en mi homilia, hablando de la casa llamada templo, de la casa que llamo morada del Espíritu Santo y de la casa donde habito con mi familia. Y pudiera de igual manera hacer la misma pregunta para las tres puntos. ¿Qué tienes en casa? ¿Qué hay en la casa de adoración? ¿Qué hay en donde mora el Espíritu Santo? ¿Y qué hay en la casa donde vivo? Una cosa he aprendido, que no podré separar en lo espiritual las tres casas, porque si hay problemas en una de ellas, afecta la relación en las tres casas. Los problemas en la casa material producen desbalance en la casa donde adoramos a Dios y en el templo donde mora el Espíritu Santo. Problemas dentro del templo donde mora el Espíritu Santo se reflejan en la casa donde adoro a Dios y de igual manera se reflejan en la casa donde vivo. Cuando en mi casa material hay bendición, la bendición la llevo al templo. La bendición anda conmigo y se refleja porque va dentro de mí. Cuando en la casa donde adoro a Dios hay problema, ese problema me lo llevo por dentro. Y al llevármelo por dentro, ese mismo problema se manifiesta en mi casa. Por eso te pregunto, ¿qué tienes en casa? Una pregunta que tiene diferentes respuestas. Una pregunta que depende del individuo. Y depende de la situación, va a tener una respuesta o una connotación, dependiendo de la persona. Hay gente que me va a decir, bueno, Mano Delgado, ¿de qué casa me hablas? ¿De qué casa me vas a hablar? Porque si me preguntas de mi casa donde vivo, te pudiera decir que en mi casa tengo problemas con el marido. En mi casa tengo problemas con la esposa. En mi casa tengo problemas con los hijos. Otros dirán, en mi casa tengo problemas económicos. No puedo pagar la renta. No puedo pagar el carro. No puedo pagar esto. Estoy triste. Conforme a la pregunta, vamos a escuchar, pastor, múltiples respuestas. Cuando yo estudiaba este capítulo 4, me impacta la situación de esta mujer. Porque esta no era cualquier mujer, era la esposa de uno de los estudiantes de la escuela de profetas. En el tiempo antiguo, los profetas tenían escuela. Yo decía la semana pasada en Arkansas que hay un problema hoy, que hemos dejado a la gente crecer en nuestras iglesias y no nos hemos tomado el tiempo de educarlo. He escuchado gente que se levanta a traer una profecía y comienzan a hablar, y yo los he escuchado por mis oídos diciendo calabacita, calabacita, y digo, Dios mío, calabaza, usted está pensando un punky cake. ¿Sabe por qué? Porque cuando yo estudio la Biblia, en todo el Antiguo Testamento, a través de los profetas mayores y menores, desde el Génesis, Dios se identificaba y decía, yo soy. Yo, el Dios de Abraham, el Alfa, el Omega. Yo, el padre de Abraham, de Isaac y de Jacob. Yo, el padre de David. Y Dios identificaba y mencionaba a aquellos patriarcas para él hacerle entender al pueblo que él era el Dios desde un principio y que él fue el Dios que los dirigía desde el comienzo. Después de 400 años de silencio, aparece Jesús en escena y aparece el mismo Espíritu Santo que entonces en el antiguo hablaba de ser el padre de Abraham, el padre de Jacob, y ahora en el Jordán sale el Espíritu Santo hablando y se identifica no como el padre de Abraham, no como el padre de Jacob, se identifica como la tercera persona de la Trinidad, y habla el Espíritu Santo, y dice Dios a través del Espíritu Santo, este es mi hijo amado, en quien tengo complacencia. Jesús habla y dice, yo me voy, pero no os dejaré huérfano, dejaré con vosotros al Consolador, dejaré con vosotros al Paracleto. Está diciendo que la voz de Dios no se iba a detener porque Jesús moría. Decía, yo me voy, pero la voz de Dios no se calla. El problema que estamos teniendo hoy es que lamentablemente en muchas casas donde Dios habita, la voz de Dios no se escucha. El problema

0: problema que tenemos hoy es que en muchas casas donde viven los adoradores de Dios, ya la voz de Dios no se oye. El problema que tenemos hoy es que en la morada donde habita el Espíritu Santo, ya la gente no conoce ni quién es el Espíritu Santo. Todo el mundo habla, pero todavía Dios no ha dicho nada. ¿Por qué Dios no ha dicho nada? Hoy hay un problema. ¿Por qué eso? Por eso fue que te pregunté que qué había en tu casa. Porque hoy lo más que habla es el profeta. Yo siento. Yo siento. Y yo siento. Y yo siento. El profeta yo siento es el más que predica en nuestros altares. El profeta yo siento es el más que aconseja hoy en día. El profeta yo siento es el más que está dirigiendo la vida de mucha gente, porque lamentablemente ya no hay Espíritu Santo dentro de la casa donde debe de morar en el corazón, porque muchos hombres han perdido la relación, han perdido la comunicación, han dejado al Espíritu Santo, y otros que han llegado no han tenido la experiencia de decirle al Espíritu Santo: yo quiero conocerte, yo quiero que tú me toques, yo quiero que tú me utilices, yo quiero que tú me transformes, yo quiero conocer a esa persona, la tercera persona de la Trinidad. Yo quiero relacionarme contigo. Yo quiero que tú me cambies. ¿Cuántos alaban la gloria del Señor? Porque la labor del Espíritu Santo, hoy los hombres la han querido cambiar. El hombre ha querido hacer lo que le toca al Espíritu Santo hacer. El hombre ha querido tomar la posición del Espíritu Santo. El hombre ha querido transformar cuando el que le toca convencer. Yo no te vine aquí a convencer. Yo no te vine aquí a transformar. Yo te vine aquí a hablarte la palabra. La palabra es espíritu. La palabra no está presa. La palabra transforma. La palabra cambia. La palabra es la palabra. Ahora, pastor, el problema que tenemos en este tiempo nosotros como ministros es que la gente conoce las ofertas que vienen en el próximo libro de Avon, campaña número 125, los desodorantes a 95 centavos, y ya la gente está buscando comprar los desodorantes de Avon, porque la gente en el tiempo actual conoce de tecnología. Todo el mundo anda con los últimos celulares, iPhone, el otro anda con el Android. La gente te habla de velocidades, de megas, de terabit, y la gente te habla de un procesador, de una velocidad, de un procesador AMD o un procesador Corel o el que sea. La gente te habla de tecnología, pero la gente no habla del Espíritu Santo. Conocemos los términos tecnológicos, pero no conocemos cómo el Espíritu de Dios se mete dentro de la casa de un hombre, le habla un hombre, le habla una mujer, lo convence y lo cambia en milímetros de segundo. Yo me acuerdo cuando yo me convertí, yo llegué armado a la iglesia, una pistola, dos peines de 15 balas en los bolsillos. Me avergüenzo decirlo porque yo no me convertí una noche que yo estaba dispuesto a que Dios entrara a mi corazón. Yo me convertí una noche que iba a cometer un asesinato en Nueva York. Y un amigo me llevó a la iglesia. Y yo le dije: yo no voy para esa iglesia, porque allá adentro hay un montón de locos. Allá adentro hay un montón de gente que cargan Biblia, pero en vez de ser cristianos, son cristinos. Allá adentro hay un montón de gente que tú los ves y están peores que yo. Yo aquí afuera me estoy perdiendo, pero allá adentro hay gente que se está perdiendo peor que yo, perdiendo el tiempo allá adentro, lo que están. ¿Para qué yo voy para allá? El amigo mío me dijo: pero chico, baja velocidad. Y escucha, un impío me dijo: la relación con Dios es individual. Y yo le dije: ven acá. ¿Y qué? ¿Que ahora tú tienes guille de predicador? ¿Y por qué tú estás perdido? Y me dijo: porque como individual yo escogí estar en este camino, estar perdido. Y yo le dije: entonces tú quieres que yo me salve y tú seguir perdido. Y me dijo: no, es que como yo no quiero ir solo, yo quiero que vayamos los dos. Y es que es chévere, ¿ah? ¿Eh? ¿Eh? Entonces, si yo no quiero cambiar, me dijo: pero chico, ¿qué vamos a hacer tú y yo ahora? Si la maldad la vamos a hacer más tarde, vamos allí y allí encontramos paz. Y después que encontremos la paz, vamos lo de nosotros. Y pues está bien. Desde que entré por aquella puerta, me dio caucofobia. Me temblaban las piernas. Y yo decía: yo, chico, yo me estoy sintiendo bien raro. Yo no sé qué yo me estoy sintiendo, y esto no es problema de azúcar, esto no es problema de presión arterial, yo estoy sintiéndome raro. Yo me acuerdo que no habían asiento en la parte de atrás. El problema que tiene la iglesia hoy es que llegan los amigos y siempre los sentamos atrás. Le mostramos al amigo y actuamos con el amigo como estamos con nosotros. La gente en las iglesias, observe, se llenan primero la parte de atrás que los de al frente. Los primeros que le huyen a sentarse al frente son los cristianos, y si los cristianos no se quieren sentar al frente, ¿qué voy yo a esperar de los amigos? Entonces, la parte de atrás la iglesia llena, la parte al frente vacía, y me sentaron al frente. Y yo dije, pss. Yo que soy visita, mira qué vergüenza, sentado yo al frente siendo visita. Y aquella gente allá atrás, ya yo estaba ya prejuiciado desde que empecé, desde que entré por las puertas. Y aquel predicador comenzó a predicar un sermón, una homilia como este. Y aquel predicador hablaba y era como si conociera lo que había en mi corazón, lo que yo había pensado. Y yo decía, este hombre me parece brujo. Y el predicador decía en el altar, yo no soy brujo. Yo decía, este es un adivino. Y el predicador decía, yo no soy adivino. Y yo decía dentro de mí, ¿qué yo hago aquí? Y el predicador decía, estás aquí porque Dios te trajo para tratar contigo. ¿Cuántos alaban la gloria de Dios? Yo me acuerdo que yo buscaba en el banco y yo decía, aquí hay micrófono y este hombre tiene algo puesto en el oído, que lo que yo digo, este hombre lo escucha y lo suelta por el micrófono. Y él de momento dice, no hay ningún micrófono, lo que pasa es que hay aquí uno que se está moviendo, que se llama Espíritu Santo, y conoce la palabra antes que tú la digas, conoce la palabra antes que tú la pienses. Y yo dije, ¿y a dónde está ese señor? Porque aquí han mencionado todos los pastores, pero nadie presentó al Espíritu Santo. Cometí el peor error de mi vida en preguntar que quién era él. Y yo decía, ¿dónde está? Porque he visto que el altar está lleno de pastores, presentaron a todas las visitas, pero al distinguido Señor Espíritu Santo que ese predicador está mencionando, no lo he visto. Y yo miraba a ver si había alguien engabanado, porque yo creía que él venía con un gabán, yo creía que él venía con unos zapatos flochan, yo creía que él venía montado en una Cadillac o un Mercedes Benz, yo creía que él venía con la mejor ropa. Lo que yo no sabía es que él venía metido en un corazón contristo, en un corazón humillado. Lo que yo no sabía es que antes que yo llegara, él daba allí. ¿Cuántos alaban la gloria de Dios? Hoy invitamos al vecino, hoy invitamos al amigo, hoy invitamos a todo el mundo, pero muy poca gente le dice al Espíritu Santo, ven conmigo porque quiero que tú me ministres. Ven con... Todo el mundo le habla a la familia, pero muy pocos le dicen al Espíritu Santo, hoy necesito que tú trates conmigo, hoy necesito que tú hables dentro de mí, hoy necesito que tú arranques aquellas cosas que debes de arrancar, hoy... El predicador empezó a hablar, pastor, y aquel predicador hablaba, pero ¿sabe qué era? Yo estaba nervioso, desesperado, porque dentro de mi casa interior estaba en desorden, mi casa interior estaba fuera de sitio, mi casa interior no funcionaba, en mi casa interior habían complejos, en mi casa interior habían problemas, en mi casa interior habían situaciones que había que cambiar, en mi casa interior habían tantas cosas que la gente no veía por fuera. Hay casas posiblemente materiales de ustedes que por fuera se ven bonitas, muy pintadas, muy arregladas, pero por dentro las paredes están sucias, por dentro necesitan cambiar el toile, por dentro la ducha liquea agua, por dentro el piso está flojo, por... y usted la mira por fuera y dice, wow, qué casa hermosa, por dentro tiene las carpetas sucias y manchadas. Por fuera la vemos como una vivienda de gran valor, pero cuando vamos adentro observamos que el techo liquea agua. Cuando vamos adentro observamos que cuando se flochea el toile no baja bien. Cuando vamos adentro vemos que los gabinetes están viejos. Cuando vamos adentro vemos que esa casa no hay unos muebles cómodos donde tú te puedas sentar, porque el mueble donde tú te sientas tiene un spring doblado y tú te sientes y te quedas medio pillado. Vemos que en esa casa el juego de cuarto no está ordenado. Encontramos que esa casa tiene los matres tirados en el piso y no le ponemos una colcha o un confort y no la vemos que está bien arreglada. Vemos...
1: Pero la gente rápido queda impresionada por lo que vio por fuera. Qué tremenda casa. La casa no es lo que se ve por fuera. La casa es lo que está dentro. Por fuera es simplemente una fachada, pero por dentro es lo que mi casa es en realidad, lo que llevo por dentro. Yo no soy el que ustedes ven aquí, yo soy el que está dentro de mí, yo soy el que tú con tus ojos carnales no puedes ver, sino que necesitas la visión del Espíritu para poder entender quién soy yo en realidad. Por eso es que a mí no me impresionan las casas grandes. El profeta Samuel llegó y vio una casa grande llamada Eliab. Y dijo, ¡wow! Aquí está el ungido de Jehová. Y allá sacó la redoma para ungirlo. Y de momento Dios le dijo, ¡eh! ¿Para dónde va? Dejándonos ver que aún siendo profeta de Dios, en una misión enviados por Dios, cometemos errores. ¿Se escuchó? ¿Para dónde va? ¡Ay, Dios mío! Discúlpame, Jehová, y escuche, estoy hablando en un tiempo donde el Espíritu Santo no era permanente dentro de los hombres. O sea, el Espíritu Santo no vivía de manera permanente dentro de los hombres. Era un tiempo donde el Espíritu Santo venía por un tiempo cuando Dios quería usar al hombre, estaba ahí, y después de ahí el hombre volvía a ser el mismo hombre, hueco, seco, vacío, con una casa. Ahora, Dios tuvo que decir, ese no es. Y mire, claro, Dios le dijo, porque yo miro lo que el hombre no mira. Hay algo que me llama la atención en los evangelios. Es que el maestro habla de una casa. Dice que dentro de esa casa habitó alguien llamado un demonio de cualquier rango que fuera. Fue expulsado de esa casa. El hombre, cuando el espíritu inmundo salió de ese cuerpo, salió de esa casa, la Biblia dice que anda por lugares secos y áridos, buscando en dónde volver a meterse a vivir. Pero cuando no encuentra a nadie, dice, volveré a mi casa. Se cree que es dueño de tu vida, se cree que es dueño de tu familia. Por eso fue que te pregunté que qué tienes en tu casa, porque el que Dios expulsó de adentro de ti va a buscar la manera de volver a regresar adentro de ti, va a buscar la manera de volver a entrar de donde lo sacaron, va a buscar la manera de volver a meterse de donde lo expulsaron, va a buscar la manera de hacer contigo como él hacía antes, y se volveré a mi casa de donde salí, como si él fuera el dueño. Volveré a mi casa de donde salí. Pero dice la Biblia que cuando regresa, encuentra que la casa está, número uno, vacía. Quiere decir que allí habitó alguien que tampoco ya está. Aquel lo expulsó a alguien, pero el que tomó posesión de esa casa ya no está en esa casa. Ahora dice la Biblia que, uno, la casa está vacía. Pero dos, la casa está ordenada. Quiere decir que el que vivía ahí era alguien de orden. A mí usted podrá hablarme de los estudios que usted tiene, pero yo entrar a su casa me dice quién verdaderamente es usted. ¿Sabía? Yo he visto gente que habla y dice, Dios bendiga a los preponderantes hermanos de la Alta Alcurnia del Evangelio. Los saludo en nombre de ese joven valiente que aquel viernes cruento fue a la cruz del Calvario. Y usted dice, wow, ese hombre fue a tremenda universidad. Ese hombre tiene un léxico tremendo, tiene una oratoria tremendo. Oye, viste de JCPenney, la esposa viste de Catherine Fashion, usa los mejores zapatos. Ese hombre es elegante, anda en un buen vehículo, pero no le visita en la casa. Pídele agua. Y se le pedí agua una vez, no vuelva a pedirle agua. ¿Por qué? Parece que con ese vaso desayunaron revoltillo huevo. ¿Se escucha? No le pidas que te deje entrar al baño. ¿Por qué? Chacho, en ese toile parece que colan barro, arena amarilla. Y no le pidas que te deje usar la bañera. ¿Por qué? ¡Ah! Yo no sé si es la pintura, si es el estilo nuevo de las losetas, pero en las uniones de las losetas se ven un montón de puntos negros y en otras partes están amarillentos. Y si miras por el techo, ¡ay! Parece que es familia de los dálmatas, porque tiene unas partes blancas y otras negras, unas blancas y otras negras. ¿Cuántos alaban a Dios? Dice, Dios mío, ¿y qué pasó en esta casa? ¿Qué pasó con la opulencia de ese hombre? ¿Qué pasó con el léxico de esa persona? ¿Qué pasó? El problema es que él no es lo que tú viste. Porque por fuera yo puedo aparentar. Yo puedo ir al Goodwill. Yo puedo ir al Salvation Army. Y puedo comprarme el gabán más caro. Puedo usar los zapatos más caros. Pero mi casa sigue siendo la misma. Porque mi casa no la cambia la ropa que yo utilizo. La casa mía no la cambia mi vestimenta. La casa mía la cambia la relación que yo establezca con Dios y con el Espíritu Santo. Mi casa la cambia Dios. Volveré allí. ¿De dónde salí? Uno, encuentra la casa deshabitada. Dos, la encuentra en orden. Si hay algo que molesta e incomoda al diablo, es el orden. Si hay algo que al enemigo le molesta, es encontrar las cosas en el lugar donde deben de estar. Porque el Dios que yo sirvo no es un Dios desordenado. El Dios que yo sirvo le gusta que antes de él manifestarse, todas las cosas estén en el lugar donde él las quiere. Emocional, relacional. Él dice todo tiene que estar en su sitio. Porque el Dios que yo sirvo es un Dios de orden. Te lo pruebo bíblicamente. Pastor, Dios no creó al hombre antes que las plantas. La Biblia dice, Génesis capítulo 2, que después de fue él haber creado toda planta del campo, todas las cosas estaban en su lugar. La Biblia dice que la tierra se mantenía con un vapor porque Dios no había hecho llover sobre la tierra porque no había hombre que labrase la tierra. Quiere decir que Dios decía, ¿para qué voy a enviar un aguacero si no hay hombre que aproveche esa lluvia? Pues que la tierra que se mantenga con un vapor. ¿Sabe cuándo fue que entonces descendió lluvia? Cuando Dios creó el hombre. Búscalo desde el capítulo 2 de Génesis para que usted vea. Dios no había hecho. La tierra se mantenía con un vapor. Así vemos un montón de gente hoy. El que no quiere mantener relación con Dios simplemente se mantiene con un vaporcito de agua, con un vaporcito. Yo no me puedo sostener con un vapor. Yo necesito la lluvia temprana. Yo necesito la lluvia tal día. Yo necesito que Dios haga llover sobre mi vida. Yo necesito que Dios haga llover sobre mi casa. ¿Cuántos alaban la gloria de Dios? Se quiso levantar en contra de todo lo que Dios estaba haciendo. Dijo, subiré al Aquilón y en el trono de Dios allí me sentaré. Y Dios dijo, aquí no hay dos sillas, aquí hay un solo trono. Así que de aquí tú te vas. Lo pateó. La Biblia dice Apocalipsis 12:12. Dice, alegraos los cielos y los que moráis en él. Pero ay de los moradores de la tierra, porque el diablo ha descendido a vosotros con gran ira, sabiendo que le queda poco tiempo. La Biblia dice en el libro de Génesis, en el principio el Espíritu de Dios se movía sobre la faz de la tierra. Dice la Biblia que Dios creó todas las cosas. Dios no creó un desorden. Dios creó todo ordenado. Pero después de Dios crear todas las cosas ordenadas, hay uno que allá arriba dijeron, ¡ay! De los que están allá abajo. ¿Usted ha visto el muñequito del demonio de Tasmania que ven nuestros hijos? Así mismo llegó él. Llegó a un lugar que estaba ordenado. Como el demonio de Tasmania, dijo, yo no, el coraje que yo tengo me lo tengo que desquitar con alguien. El coraje que yo tengo me lo voy a desquitar con alguien. Y sabe lo que hizo, formó un reguero en la tierra, comenzó a desquitársela con todo lo que había en la tierra. Sabe, él estaba allí en el huerto, allí estaba como una serpiente, allí. Y antes de Dios crear al hombre, Dios le creó el alimento, porque Dios sabía que su creación necesitaba alimento. ¿Ves que Dios es un Dios ordenado? El problema de nosotros es que decimos, yo me enamoro de él aunque sea un mundano y yo lo cambio a fuerza de ayuno y oración. Al fin y al cabo te gana a ti para el infierno. Tú vas a ver cómo yo me lo gano. Mentira, no hay una que se lo haya ganado, se lo han ganado a ella. Y la... Dice, volveré a mi casa, la casa ordenada pero vacía. Ahora la Biblia dice que al encontrarla vacía, dice, aquí hoy hay par. Buscaré a 7 demonios peores que yo. Él mismo sabe que él es malo. Y dice, me voy a buscar 7 que sean más malos que yo. Bueno, eso es lo que dice la Biblia mía. Yo no sé si la Biblia suya, si usted lo ha leído. Pero dice que busca 7 peores que él. ¿Y sabe lo que le dice? Esta noche hay party. ¿A dónde es? Encontró una casa que está en orden. Encontró una casa que está bien arreglada. Encontró una casa que está bien olienta. Encontró una casa que está como la que nosotros necesitamos. Ella sabe algo y está vacía. Así que vamos para allá, que esa casa nos espera. Cuando tú no estableces relación en tu casa, cuando tú no estableces en tu casa parámetros de decir, en esta casa hacemos cultos de familia, en esta... ¿Sabes por qué? Porque hay gente que solamente alaba a Dios aquí en el templo, pastor. Te dije que te iba a hablar de tu tipo de casa. Hay gente que simplemente sabe adorar a Dios aquí, en la casa. Lo que están vueltos unos noveleros y unas noveleras en la... Aquí es donde únicos alaban a Dios. En la casa, fanático de la Rosa de Guadalupe y pendiente a la Rosa de Guadalupe. Y la dejan hasta grabando la Rosa de Guadalupe. Y usted lo... Aquí es donde únicos vienen a alabar. Esa casa, allá en la casa, escuchan a aquel, al de los Buki, a Marco Antonio Solís y todos los peques. Mira que el diablo sabe mucho. Pastor, yo antes cargaba, yo tengo tres producciones musicales. En este viaje no me traje ninguno de mis discos. Y siempre que andaba para los viajes, me llevaba música de otros cantantes y las ofrecía en las iglesias. Pero un día sentí una incomodidad con uno de los CDs que yo cargaba. Y me dio con escucharlo. Era un disco de bachata. Escucha bien. Me dio con escucharlo. Cuando yo lo escucho, yo de momento empieza la música, pero desde que empezó la música me incomodó. No estoy hablando por el ritmo, estoy hablando por la letra, como que me chocó. Y de momento, cuando el coro del cantante dice: no hay nada más difícil que vivir sin Dios, y yo dije: espérate, el frío de mi cuerpo pregunta por ti. Y no sé a dónde está. Y agarro la letra y la pongo el Google, mi amigo Google. No hay nada más difícil que vivir sin Dios. El frío de mi cuerpo pregunta por ti. Y no sé dónde está. Y de momento me aparece Marco Antonio Solís. Espérate, no. Esto no es, esto es un cantante cristiano que es Marco Antonio Solís. Y allá el link me lleva a mi amigo YouTube. Y allá YouTube me aparece a Marco Antonio Solís. Pero no en bachata, en la letra original. Millones de views. Y yo, wow, yo estoy bien atrás. Acuérdense que yo me convertí muy joven, más joven de lo joven que soy ahora. Y cuando yo vengo, y dije, déjame escuchar porque yo tengo que saber. Y arranca la música. Y cuando llega el coro, no hay nada más difícil. Ya no lo decía por Dios, decía, que vivir sin ti. Yo, y el frío de mi cuerpo. Y no sea nada. Y yo dije, yo tengo una canción que un macho le está cantando a una mujer. Y yo, ahora yo entiendo. Entonces los hermanitos me quieren traer a la casa de adoración lo que el diablo le inventó, que el marido se lo cantaba a la mujer cuando la mujer se le chismaba y lo dejaba solo por meses y por semanas, y el hermanito le enviaba y le decía, no hay nada más difícil que vivir sin ti. ¿Sabes qué, pastor? Yo di una conferencia matrimonial el domingo pasado y lo más tremendo fue poderme enterar. Porque uno me preguntó y me dijo, ¿qué de malo hay de yo cantarle canciones románticas a mi esposa? Y yo, cuando hago conferencias matrimoniales, reparto papeles en blanco para que la gente me haga preguntas en anonimato. Y bueno, me hacen esta pregunta, que si es malo cantarle canciones románticas a la esposa. Ahora, yo antes de responder, yo quisiera saber qué tipo de canciones románticas. Porque el Cantar de los Cantares es un libro poético donde se habla de un hombre a una mujer. Mi amado es mío. Donde el amado le dice a la novia: sal de los lugares escondidos. Morena soy porque el sol me miró. Y si hay un libro para enamorar, es el libro de Cantar de los Cantares. Y yo le dije: pues yo quiero saber qué tipo de música. Me dijo, y uno me dijo: bueno, hermano, ¿y qué era esa paladita de Luis Fonsi que no habla malo? Yo le voy a decir algo. Yo tengo un problema. Y es que a mí se me manifiesta un décimo don. Se llama el don de sospecha. Y yo no soy de esos predicadores hipócritas que predican y dicen: pastor, eso no es aquí. Mire, si eso no estuviera pasando aquí, yo no lo estuviera predicando. ¿Sabe por qué yo lo estoy diciendo aquí? Porque posiblemente usted o cualquiera de ustedes es uno de los que le dedica las cancioncitas de Luis Fonsi al marido suyo y todavía no se ha aprendido un coro de los que cantan aquí toda la semana. Todavía no se ha aprendido un salmo de los que leemos aquí. Pero se sabe... Dale la mano al que está a su lado y pregúntale. Bueno, los discípulos, cuando Jesús dijo que el que mojaba el pan lo iba a vender, y todos decían: sería yo. Dale la mano al que está a su lado y le pregúntale: ¿y eres tú? Me voy a virar para que no vean que lo estoy mirando. ¿Eres tú? Ay, pero hermano, ¿y qué de malo tiene que yo saque aquellas alabanzas de Amanda Miguel? ¿Y qué de malo tiene? Esa letrita no habla malo. No tiene nada sensual. No está hablando como muchas de las canciones de reggaetón mundano de hacer sexo. Lo que está hablando es de expresarle del amor que yo le tengo a ella. ¿Y sabe lo que hace el espíritu inmundo que salió de aquel que era alcohólico? ¿Sabe lo que hace el espíritu inmundo que salió de aquel que se amanecía en las barras? ¿Sabe lo que hace el espíritu inmundo de aquel que dormía en las cunetas, ebrio, que no llegaba a la casa? El espíritu inmundo le dice: tú te acuerdas cómo tú le enamoraste. Y la carne comienza a pelear y comienza una batalla dentro de la casa. Hay gente que si yo le preguntara hoy qué tienes en tu casa, me van a decir: dentro de mi casa espiritual tengo una batalla entre carne y espíritu. La carne me dice: estás perdiendo el tiempo. El espíritu me dice: deja eso ya. La carne me dice: eso no es nada. El espíritu me dice: eso sí es algo. ¿Cuántos alaban la gloria de Dios? Ay, ay, hermano, me gustó el predicador de anoche, pero el de hoy está picoso, hermano. El de hoy, yo vine con muchas expectativas, pero el de hoy está un poco difícil de tragar. Ay, esto no baja ni con alabanzas, hermano. Esto está. ¿Sabe por qué? Porque el problema es que en la iglesia la gente no quiere que las confronten. La gente quiere que tú las aplaudas. La gente quiere que tú le digas: sigue así como va. La gente quiere que le digas: eso no es nada, eso sí es algo. Aquí hay que separarse, aquí hay que santificarse, aquí hay que buscar a Dios en espíritu y en verdad. ¿Cuántos alaban la gloria del Señor? Pregúntale: ¿y tú qué tienes en tu casa? Aquí hay algunos, pastor, que si usted le dice: déjame ver los CD que tiene. Ay, pastor, deme un segundo. Ay, pastor, aguántese. Pregúntale de nuevo al que está a su lado: ¿eres tú? Es por eso que tienen tantas luchas, pastor. Es por eso que tienen tantas batallas. Es por eso que pelean en lo interno. Es por eso que tienen pesadillas. Es por eso que usted los ve que hoy están contentos y mañana están apagados. Es por eso que usted los ve que hoy de momento anda el matrimonio tomados de la mano y van los más felices, pero mañana uno llega en un carro y el otro llega en el otro carro. Es por eso que usted los ve que de momento andan tomados de la mano, pero otros momentos ves a uno sentado al frente y el otro sentado atrás. Porque hay algo en la casa que se está manifestando que no está en el orden de Dios. Hoy Dios vino a preguntarte: ¿qué tienes en casa? Aquella mujer fue franca con el profeta y le dice a Eliseo: mi marido, tu siervo, en pocas palabras diciendo, tú lo conocías, era un hombre de Dios y murió. Uno, en la casa de esta mujer había luto. ¿Cuánto tiempo estuvieron casados? La Biblia no me dice cuántos años estuvieron casados. La Biblia lo que dice es que ella fue esposa de uno de los estudiantes de la escuela de profetas, un hombre de Dios. Ella misma lo describe y dice, es un hombre temeroso de Dios. En tu casa, tu familia puede decir lo mismo de ti. En tu casa, tus hijos pueden decir lo mismo de ti. En tu casa, tu esposo o tu esposa puede decir que tú eres temeroso de Dios, o puede decir que tú eres medio salvaje cuando entra a tu casa. El latino, el centroamericano tiene un problema. Yo decía el domingo en la conferencia matrimonial que el latino usa una frase que yo también lo usé por un tiempo, hasta que una anciana llamada Basilia me regañó en Nueva York y me hizo borrar esa frase de mi vocablo. Yo también decía, yo soy el macho en mi casa. Yo también me expresaba de esa manera. Yo decía, el macho en casa soy yo. Y un día Mara Basilia me reprendió. Mara Basilia era una dominicana que en aquel tiempo tenía como 105 años. Ella decía que llevaba 20 años o más diciéndole a Dios que se la llevara. Y mientras más ella lograba a Dios eso, mejor ella estaba. Iba al médico, el médico le decía, usted no tiene ni problema ni de diabetes, ni de hipertensión, ni del corazón. Y ella decía, cada vez que le pido a Dios que me lleve, aparezco mejor. No tengo artritis. Mire, yo le voy a decir algo. Saltaba hilo en una aguja y no usaba espejuelo, pastor. Y decía, le estoy diciendo a mi amado que me quiero ir, que él ya me dio muchos años de vida, pero cada vez que le oro así, mi amado me extiende los días y me da más días y me da más días. Voy a dejar de orar así. Y me dijo, Julio, escuché decir antiel que tú dices que tú eres el macho en tu casa. Y yo, sí, Basilia, yo soy el macho en casa. Y me dijo, no digas eso, tú no sabes lo que estás diciendo. Es que yo estoy diciendo que soy el macho en casa. Me dijo, no lo vuelvas a repetir porque no quiero enseñarte lo que tú estás diciendo. Yo soy el macho en casa. Me dijo, ah, tú eres el macho. Pues yo te voy a enseñar algo. Jala para aquí, siéntate. La Biblia dice que Dios creó al hombre varón y hembra. ¿Tú sabes quiénes son los machos? Son los animales. Cada vez que tú dices que tú eres el macho en tu casa, tú estás diciendo, yo soy el burro de casa, yo soy el becerro de casa, yo soy el animal de mi

los animales duermen afuera. Eso es lo que la Biblia, a ningún hombre Dios lo llamó macho. ¿Sabe quiénes son los machos? Salí de allí sin decirle nada, cabizbajo. Iba por el camino diciendo: no vuelvas a decir que tú eres macho, tú no eres ningún becerro, tú no eres ningún burro, tú no vuelvas a decir. Y yo en mi mente decía: yo no soy macho, soy siervo, yo no soy macho, soy varón de Dios, yo no soy macho, soy el sacerdote, yo no soy. Dale la mano a la esposa, al esposo, al que tiene a su lado, si hay un varón, pregúntale, ¿tú lo vas a seguir diciendo? ¿Lo vas a seguir diciendo? Escuche, en la casa de esta mujer había luto. El marido hombre de Dios había muerto. Había tristeza porque murió un buen hombre, el esposo de esta mujer, el proveedor de la casa. ¡Murió! Y esta mujer tiene que ir donde el profeta, porque el acreedor fue a cobrarle la deuda que el marido dejó. Amárrese el cinturón. Hace poco yo estaba dando una conferencia de familia y dije que seamos sabios, y me lo tengo que aplicar yo. Hoy en día nos han facilitado tantas cosas con lo que se llaman seguro para gastos finales. Repito, me lo tengo que aplicar yo también. Yo no puedo decirle algo a usted que yo no necesite aplicarlo. Los seguros para gastos finales no cuestan ni $20, pastor. ¿Cuál es el fin de un seguro para gastos finales? La palabra lo dice: gastos finales. Es el tipo de póliza que hoy venden para, por si acaso, si usted y yo nos morimos mañana, ni la esposa nuestra, ni los hijos nuestros tengan que ir donde el pastor, a ver si nos hacen un préstamo para gastar, para pagar el servicio funeral del hermano. Un seguro para gastos finales lo que garantiza es, y voy a decir esto, yo no vendo ese tipo de seguro, para no piense que es que yo estoy haciendo, diciendo esto para venderle una póliza a usted. El único seguro que yo vendo es el, y no lo vendo, lo doy de gratis, es el que te asegura la salvación a través de la predicación del evangelio. ¿Cuántos alaban la gloria de Dios? El seguro de gastos finales es un seguro porque hoy en día, ¿tú sabes cuánto vale un sepelio? $15,000 si usted no cree, si usted no quiere que le hagan una cremación. Y si usted quiere que lo manden para Honduras o para México, más todavía. Porque hay que pagar un pasaje, un muerto. Hay que pagar por extra días de preparación del muerto. Y la empresa que lo recibe en su país va a cobrar extra. Y cuando sacamos el número, va por 20,000. Para ti que le dijiste a la esposa tuya que no quería que te enterraran en este país. Pues hazle una cuentita de banco y déjale $20,000 allí. Porque sabe que después que te mueren no hay chavo. ¿Tú sabes lo que va a decir tu esposa? Quémelo, porque después de muerto él no siente. ¿Tú no quieres que el hijo tuyo decida que te quemen? ¿Y tú quieres que te manden a tu México natal, a tu Honduras? ¿Y tú quieres que esté tu familia? Pues deja 20,000 achocados, porque si no, ¿tú sabes dónde te van a dejar? En el cementerio México, el que está en la otra calle quemado en una cajita allí. Y yo cuando comienzo a explicarle de esto, pastor, se manifestó rápido el problema de casa. Un varón que estaba le dio con el codo a la esposa y le dijo: no le haga caso a ese loco. Y la esposa le dice: papi, pero tú estás hablando lo que yo te dije. ¡Ah! Ese fue el que te aconsejó. Ese fue el que te aconsejó. Tú lo que me quieres ver muerto. ¡Ah! Ese... El problema es, y vuelvo y te repito, yo me lo tengo que aplicar. Es que si yo amo a mi familia, yo tengo que buscar la manera de que, tras que va a haber tristeza ante la muerte,
mientras que va a haber dolor ante la muerte, también le voy a dejar una carga. Le voy a dejar la deuda de la JCPenney. Le voy a dejar la deuda que tengo con la tarjeta de Walmart. Le voy a dejar la deuda con el carro. Y le voy a dejar toda la deuda. Y también le voy a dejar la deuda de la caja. Y después que yo escribí un papel, quiero la caja blanca con destellos en oro, con una paloma grande. Y no me entiendo. Pues antes de, prepárese. Esta mujer le tocó vivir esa experiencia. El marido era un hombre de Dios, pero no era un planificador. Y murió y la dejó embargada. Y tras que la dejó endeudada, ahora vienen a quererle quitar lo más que ama una mujer: un hijo. Y cuando le dijeron el hijo, la mujer yo creo que dijo: al muerto se lo pueden llevar porque él no siente ni padece ya, pero al nene no. Le dijo el profeta: me quieren llevar al muchacho, porque en el tiempo antiguo, si usted debía, le podían quitar un muchacho por un año o por dos años. Los tomaban como esclavos, los llevaban a trabajar en la tierra hasta que la deuda que el esposo o la esposa tuviera quedara saldada. Por eso el profeta dijo claramente: no se dirá más en este tiempo, los padres comieron las uvas agrias y los hijos tendrán las dentera. En el tiempo de antes, los adultos hacían las sinvergüenzuras y al final de cuentas las pagaban los hijos. Nuestros hijos no deben de pagar los errores que nosotros como adultos cometemos. Nuestros hijos no deben de pagar las malas acciones que usted y yo cometemos como adultos. Respondamos como adultos, responsabilicémonos como adultos. ¿Cuántos alaban la gloria de Dios? Ya voy a acabar esto. Ahora el profeta le pregunta: mujer, ¿y qué es lo que tú tienes en tu casa? Pregúntale al que está a su lado: ¿y qué tú tienes en casa? ¿Sabe lo que le dijo ella? Mire, pastor, tristeza porque se murió el marido, luto porque se murió el marido, deudas que fue lo que dejó el marido, le quieren llevar los hijos, y ¿sabe qué más había? No había compra.

0: Si a mí me gusta vestir bien, a mí me gusta que la prieta mía también ande bien vestida. Si a mí me gusta oler bien el fumado, a mí me gusta que la prieta mía también huela bien. One, two, test. Si a mí me gusta arreglarte, a mí me gusta que la negra mía también ande bien arreglada. ¿Sabes por qué? Porque cuando salimos, cuando yo salgo en ocasiones solo, yo creo que cuando más me viela la maleta y la ropa que llevo, pastor, me dice, eso no me gusta. Usted me representa a mí. Y si usted llega mal vestido a la iglesia, lo que van a decir, la mujer de ese no lo vela. Si usted no llega bien planchado al culto, van a decir, la esposa de ese no ve como él viste, anda todo estrujado. Ella me dice, usted me representa a mí. Así que usted se me arregla. Así que usted viste como usted es. Usted no es un viejo para estar vistiendo todo acabado. Vístase jovial. Perfúmese bien. Manténgase bien afeitado. Bien. Porque aunque yo no voy a estar, usted me representa. Hay maridos, pastor, que invierten más en la computadora, invierten más en el motor del carro, en la transmisión. Hay maridos que invierten más en herramientas para el trabajo, destornilladores, alicates, compran más herramientas que ropas y zapatos a la esposa. Se me zafó eso. Hay maridos que invierten más en las cosas materiales que en la mujer que tiene. Voy a acabar este mensaje porque el don de sospecha me dice, al ver pocas alabanzas, que hay dos. Hay maridos que visitan más a las tiendas de herramientas de trabajo que llevar a la mujer y decirle, mujer, ¿cuánto hace que yo no te compro un vestido? Hermano, te está dañando la prédica. Acaba ya, hermano, acaba este mensaje ya, que mañana es otro día. Hay maridos que le dicen a la mujer, todavía ese traje se puede planchar, todavía se ve bien. Y la pobre hermana está con un vestido que usted lo levanta a la luz y usted ve al otro lado todo lo que está. Porque pregúntale que está a su lado, ¿qué tienes en casa? Pregúntale que tienes en casa. ¿Sabe por qué? Porque el problema es que no entendemos. Que nuestra casa es reflejo de nuestra personalidad. Nuestra casa es el reflejo de quienes somos. Nuestra casa es el reflejo de cómo andamos, de cómo actuamos. No es el reflejo de Cristo. Es el reflejo de quien tú eres. Hay algunos que están, pastor, la gente trae negro para acá. Yo la dejo por allá. Hay marido. Y esposas que se han acostumbrado, porque el problema está en la costumbre. Hay casas que las hemos mal acostumbrado, que es por eso que tú mueves el home theater que tienen y la alfombra está blanca debajo del home theater y lo demás está aprieto. Significa que ese home theater de ahí nunca se mueve. Hay casas que usted busca detrás de un sofá y detrás del sofá hay unas telarañas que suenan cuando usted las arranca. ¿Sabe lo que significa una telaraña que suena cuando usted las arranca? Que es vieja de verdad, que lleva tiempo, que... Y significa que ese mueble de ahí no lo cambian de posición. Si algo, yo le voy a decir algo, es que a lo mejor es mi raza. Yo soy puertorriqueño y tuve una madre que nos enseñó a hacer de todo. Y mamá nos decía, hijo, aprendan a hacer de todo. No vaya a ser que se me casen con una vaga y se me mueran de hambre, hijo. Mamá nos enseñó a cocinar a todos los varones. Mis hermanas dicen que mamá perdió más tiempo enseñándole a los varones y dicen que nosotros cocinamos mejor que ella. ¿Sabes por qué? Porque mamá nos paraba frente a la estufa y nos decía, así se cocina. Papá decía, sácamelos de ahí que ellos no son homosexuales. mamá decía, aprendan. Porque el hecho que ustedes sean negros, narizones y bembones, no quiere decir que ustedes van a estar mal vestidos, estrujados. Aprendan a planchar ropa, aprendan a combinar colores. Te digo más, y voy a acabar esto, me parece que aquí hay dos o tres que están locos que yo acabe, pastor. Están desesperados. Y hay esposas que están diciendo, dale, dale, dale, dale, dale, dale por aquí. Por ahí una pensó en voz alta. No es culpa mía. Escuche, hay maridos que yo le pregunto ahora cuál es la talla de ropa que usan. ¿Y sabe lo que me van a decir? Mujer, ¿cuál es mi talla? Bien lejos ahí, ¿no? Hoy nadie se lleva las predicaciones mías que yo ponga allí. No hay problema, está bien. Como quiera te voy a predicar. Como... ¿Sabes por qué? Porque no han tomado tiempo en querer aprender cuál es mi talla de camisa, cuál es mi talla de pantalón. Y si tu esposa cae en un hospital, ¿quién le va a comprar una bata? ¿Quién le va a llevar lo que necesita para vestir? ¿Espera que sea el carnicero? ¿Quieres que sea el lechero? ¿Quieres que sea el que reparte el periódico? No le toca al lechero, ni al carnicero, ni al que reparte el periódico. ¡Me toca a mí! Por consiguiente, mamá me dijo, estas cosas no te hacen menos hombre. Estas cosas, por el contrario, te hacen ser más útil en tu casa. El problema es que hay hombres, pastor, que dicen, la cocina es para las mujeres. Ah, la cocina es para las mujeres. Pues pasa hambre. ¿Se oyó? Voy a acabar y esto. ¿Ya? El hombre la dejó mal parada. Cuando le preguntó el profeta, le dijo, ¿qué tienes en casa? Esta mujer le dijo, una simple vasija de aceite. Ponte de pie en esta hora. Yo te pregunto, ¿qué tienes tú en casa? ¿Qué es lo que? Pregúntale al que está a su lado, ¿qué tienes en casa? Yo le voy a decir algo. Yo me puedo parar desde este proscenio, púlpito, plataforma, y con mi frente en alto puedo decir, yo no tengo problema. Al contrario, yo peleo con mi esposa cuando ella lava la ropa. Ella sabe que yo le digo, tú enganchaste la ropa. Me dice, ¿cómo lo sabes? No me abotonaste en las camisas el último botón. Y cuando yo las engancho, yo le cierro el último botón para que no se me bembe. Aparte de, yo le digo, yo sé cuando tú enganchaste la ropa. ¿Sabes por qué? Porque yo las tengo todas las blancas, todas las cremas, todas las brown, todas las azules, los diferentes tonos de azul, las que son verdes, las que son anaranjadas, las que son rojas. Y mi esposa dice, ¡tú eres militar! Los pantalones, los tengo todos los grises, todos los azules, todos los cremas, todos los brown, todos los... Y no soy autista, por si acaso, porque el autista es el que trabaja programado en un cuadro, pero a mí me gusta porque aún mi closet habla de mi personalidad. Y mis zapatos, están las tenis en orden, las botas, los zapatos, ¿sabes? Con todo y eso, teniéndolo organizado, mi esposa sabe que cada vez que voy a salir es una batalla, porque digo, ¿y qué me voy a poner ahora? Pastor, y están por colores. Y empiezo, ¿y cómo combino ahora? ¡Ay, sí! Y miro y digo, y teniendo, termino peleando. Ahora imagínense si no lo tuviera organizado. Estuviera diciéndole, ¿y a dónde está la camisa amarilla, mi amor? Y la blanca, si estuviera casado, alguno de ustedes con una puertorriqueña y le hace esa pregunta, ¿tú sabes cuál es la respuesta de la puertorriqueña para usted? Te diría, ¿cuándo yo fue la última vez que me la puse? A Pastor, porque así es que responde la boricua. ¿Cuándo fue la última vez que yo usé esa camisa tuya? ¿Sabes lo que te está queriendo decir? Yo no la uso. ¿Sabes? Yo creo que las cosas nuestras hablan de nosotros. Hablan de quién tú eres y de quién yo soy. Hoy te vine a preguntar que qué tienes en tu casa. Tres tipos de casa. ¿Qué hay en tu casa cuando llegas a adorar a Dios? ¿Qué hay en tu casa donde mora el Espíritu Santo? ¿Y qué hay en tu casa donde habitas con tu familia? Señor, te doy gracias. Te has comprometido en Isaías 55 que esta palabra no retornará jamás atrás vacía, sino que hará el trabajo para la cual ha sido enviada. Como tu siervo he hablado tu palabra. Señor, solamente he hecho mi parte y me voy a encargar como siempre de engrandecer tu nombre y de darte solo a ti la gloria y la honra. Te toca a ti, Dios, tocar los corazones. Te toca a ti, Señor, hacer sentir, Señor, al ser humano de la necesidad que tiene de acatar, vivir y aplicarse tu palabra. Gracias, Espíritu de Dios, en el nombre de Jesús. Amén, Señor.
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0: Pedro, le dolió que por tercera vez Jesús le hubiera preguntado:
1: ¿Me amas?
0: Así que le dijo:
2: Señor, tú lo sabes todo.
1: Tú sabes que te amo.

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1: Hoy me siento más que contento porque esta noche tengo la oportunidad de poder compartir con mis amigos. Los chicos de 2020 que están acá, pido un fuerte aplauso para ellos. Y para ti, Señor, y para todos los que se han congregado esta noche, este himno que nació del corazón y el cual titularon Presencia, Luis Santiago y 2020, adorando al Señor.

0: Son las 7 y 24 minutos.
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Bueno, y teníamos ese lindo canto, El Poder Está en Ti. 7:39 7:39 en el día viernes. Hermoso día que Dios nos ha regalado y nos ha permitido disfrutar. Vamos con este precioso canto.

está sobre mí, por cuanto me ha ungido para dar buenas nuevas a los pobres. Me ha enviado a sanar a los enfermos, a los quebrantados de corazón, a pregonar libertad a los cautivos, dar vista a los ciegos. De cierto os digo, todo cuanto pidiereis al Padre en mi nombre, os lo dará.

Amén. Bueno, Dios le bendiga. Linda noche para usted. Estábamos ahí entretenidos esperando a nuestros hermanos que tenían este privilegio esta noche, pero bueno, no contestaron. Así que el privilegio es para nosotros. Siempre digo, hermanos, que es una gran oportunidad que tenemos en los tiempos de oración de hablar con Dios, de que Él nos escuche y de que nosotros podamos expresar lo que Él, hermanos, que desea escuchar de nosotros. Así que en esta preciosa noche, un privilegio lindo poder dirigirnos al Señor y creer que Él nos escucha y que Él es el único que puede obrar en la necesidad de cada uno de nosotros. Jesús fue bien claro cuando dijo aquellas palabras a sus discípulos: y al que cree, todo le es posible. O sea, refiriéndose a que nosotros a veces creemos a través de la fe que algo puede suceder en nuestra vida. Entonces, si eso está en nosotros, declarémoslo. Y creamos que Dios puede hacer algo grande en la vida de cada uno de nosotros. Leemos la Santa Palabra en el libro de los Hechos, capítulos 3, versículo 1 en adelante, dice la Biblia así. Pedro y Juan, dice, subían junto al templo a la hora novena de la oración. Y era traído un hombre cojo de nacimiento, a quien ponían cada día a la puerta del templo, que se llamaba La Hermosa, para que pidiese limosna de los que entraban en el templo. Este, cuando vio a Pedro y a Juan que iban a entrar en el templo, le rogaba que le diese limosna. Pedro, con Juan, fijando en él los ojos, le dijo: míranos. Entonces él les estuvo atento, esperando recibir de ellos algo. Mas Pedro dijo: no tengo plata ni oro, pero lo que tengo te doy. En el nombre de Jesucristo de Nazaret, levántate y anda. Y tomándole por la mano derecha, le levantó, y al momento se le afirmaron los pies y tobillos. Y saltando se puso en pie y anduvo y entró con ellos en el templo, andando y saltando y alabando a Dios. Todo el pueblo, oiga lo que dice, todo el pueblo le vio andar y alabar a Dios. Y le reconocían que era el que se sentaba a pedir limosna a la puerta del templo, La Hermosa. Y se llenaron de asombro y espanto por lo que había sucedido. La reflexión de esta noche es el poder de la oración. Un día alguien me preguntó y me dijo que cuál era la diferencia entre rezar y orar. Y cuando me hizo esa pregunta, la verdad no la había analizado, y me quedé meditando. Y de pronto se me vino a la mente que rezar es repetir lo mismo. Es estar repitiendo un credo o una oración, como cuando nosotros leemos el Padre Nuestro. Eso es rezar, repetir lo mismo. Y oración es hablar con Dios, es platicar con Dios, es exponerle a Dios lo que nosotros traemos delante de Él. Puede ser agradecimiento, puede ser
petición por un milagro, o puede ser también platicando con Dios, esperando recibir algo de Él. La palabra de Dios dice que estos dos hombres iban a orar al templo, el cual era una costumbre, ir a orar, hablar con Dios. Se disponían, dice en la hora novena, a ir. Pero cuando iban, hay algo maravilloso que sucede siempre en la oración. Por eso le decía el poder de la oración. Y es que cuando vamos a la oración, nosotros desnudamos todo. Pedimos perdón por nuestros pecados. Pedimos por nuestros hijos, por nuestra familia, por nuestros hermanos, por aquel que nos hizo mal, por aquel que nos hizo bien. Y entablamos una serie de peticiones para Dios, las cuales se convierten en la oración cuando vamos al altar. Es por eso que es importante orar. Y la palabra de Dios nos invita a orar en todo tiempo. Quizás usted dice, pero ¿y qué recibo por orar? Hay gente que le gusta todo del culto menos orar. A la hora de la oración salen para, como decimos, le da aquello de ir al baño, de ir a buscar algo por ahí, de sacar el niño afuera. Porque no han comprendido que el orar es desnudar todo nuestro interior delante de Dios. Y a la misma vez trae la convicción de que Dios nos escucha, de que Él está ahí esperando a que nosotros, hermanos, hablemos con Él. Porque cuando se ora, no oramos a cualquier cosa. Venimos y hablamos con ese Dios poderoso, ese Dios grande, maravilloso, que anhela que nosotros nos acerquemos a Él. Que reconozcamos nuestra debilidad y vayamos delante de Él siempre y le digamos, perdóname, bendíceme, sáname, resuélveme esta situación, pongo en tus manos esto. En realidad, eso es orar. Pero ¿por qué tiene poder la oración? Porque no le pedimos a un objeto. Porque no le clamamos a algo natural o algo creado por el hombre. Le estamos pidiendo al que creó al hombre, al que hizo todas las cosas, y Él se complace en contestar y obrar en la vida de cada uno de nosotros. Por eso cuando Jesús le dice a sus discípulos, aún no habéis pedido nada en mi nombre, Él les dice en ese mismo versículo, les dice, mas digo que todo lo que pidieres a mi Padre en mi nombre, lo recibiréis. Es por eso que cuando oramos, pedimos en el nombre de Jesucristo. Pedro y este hombre, Juan, dice que le dijeron, míranos a los ojos. Aquel hombre les miró, dice, y esperaba recibir de ellos lo que él siempre recibía estando ahí en ese lugar, que eran monedas. Pero Pedro dice que le dijo, no tenemos plata ni oro, pero lo que tenemos te vamos a dar. ¿Qué era lo que andaban estos hombres? Poder. Autoridad. ¿Y qué cree usted que es lo que da autoridad en el cristiano? En la oración. Eso da autoridad, la oración. Es sentirse cerca. Es que cuando vamos a orar, creemos que lo que pedimos lo vamos a recibir. Porque nos acercamos a Dios confiadamente, creyendo que Él va a obrar en nuestra situación, va a responder nuestra súplica,
Por eso que la palabra de Dios nos exhorta, dice que cuando nos acerquemos a Dios, creamos que Él existe y que es galardonador de los que lo buscan. Estos hombres dice que le dijeron, míranos a los ojos. Y el paralítico los vio. No le dieron monedas porque no andaban. O si andaban, pero no quisieron decirle que andaban. Sino que le dijeron, lo que andamos te vamos a dar. Y dice que le dijeron, levántate y anda. ¿Andaban poder estos hombres? Sí. Y qué bonito es orar con poder y autoridad. Qué maravilloso es cuando vamos y oramos y reprendemos en el nombre de Jesucristo, creyendo que el que hace los milagros es Dios. El paralítico entró con ellos, brincando y dando gloria a Dios. Una de las cosas que mueve de gozo y de alegría la vida del creyente, del que cree en Dios, es cuando sucede algo grande en la vida. Es cuando vemos esos milagros sobrenaturales, esa respuesta a nuestra necesidad, aquello que estábamos buscando por tantos años y de pronto Dios lo hace realidad. La oración es aquello que mueve el corazón y la mente y el alma del ser humano hacia Dios. Hoy, esta noche, yo puedo decirle que al que cree todo le es posible. Aún en las últimas instancias, en los últimos momentos de la vida, Dios puede hacer algo grande. ¿Por qué? Porque creemos en Él. Porque confiamos en su palabra. Porque declaramos a través de la fe que Él sigue siendo el mismo de ayer, de hoy y por los siglos de los siglos. Hoy está, esta noche, yo le invito a usted a unirse en este momento de clamor. No permita que aquello que distrae el tiempo de la oración suya le quite la convicción de que Dios puede obrar en su vida esta noche. Amado Dios y Padre que estás en gloria, hoy esta noche, Señor, estamos aquí y nos acercamos, Dios amado, a usted. Creyendo, mi Señor, que usted tiene el poder para obrar, el poder para glorificarse, Dios mío, el poder, Dios mío, de hacer cosas maravillosas en la vida de todos aquellos que le creen. Creemos, Señor amado, que usted tiene el poder para obrar en las diversas necesidades de sus hijos y de sus hijas. Y hoy, esta noche, Señor, yo quiero presentar la vida de cada una de estas personas, mi Dios. Las cuales, Dios amado, están, Señor, en estos listados permanentes, Dios mío. Y sin duda, Padre, no dudamos que algo grande puede suceder en la vida de ellos. Creemos, Señor, que tú haces milagros, Señor, al instante. Como también, Dios amado, haces milagros en tu tiempo, Dios eterno. Por lo cual, Dios mío, todo está, Señor amado, en tu voluntad. Y todo está, Dios eterno, bajo tu autoridad, Señor.
Hoy esta noche, Padre, presentamos la vida de Betty y de Ventura, Señor, por sanidad. La vida de mi hermano Mario, por sanidad. La vida de mi hermano Luis, por liberación, Padre mío. La vida de María Pereira, Señor, por sanidad de parálisis. La vida de Lucía Cotto, Señor, por sanidad allá en Estados Unidos, Dios mío. La vida de mi hermano Wilson Ortiz, como también la vida de mi hermano Giovanni Norberto. La vida de mi hermano Abilio Santos y Agustina Orellana, por sanidad. La vida de mi hermano Salvador González, Dios mío, por sanidad en su pierna y que pueda volver a caminar. La vida de Abraham López, Señor, por liberación de vicio de alcohol, Señor. La vida de José Ofilio Lazo, por sanidad de parálisis y un tumor en la columna. La vida de Douglas Antonio Saldaña, por ataques de epilepsia, Señor. La vida de Mari Flores, Señor, por sanidad en neuropatía. La vida de Moisés Ramos, Señor, por recuperación de esa amputación de su pierna. La vida de Ana María Sánchez, Señor, por sanidad, oh Dios amado, de enfermedad renal, Señor, allá en Charlotte, Dios mío. La vida de Mario Castro, Señor, por sanidad. La vida de Rosa Villatoro, Señor, sanidad del corazón. Lidia Flores, por sanidad de tiroides. Katia Abigail, Señor, por sanidad en los oídos. Agnalea Orellana, Padre, por sanidad, Señor. Efraín Quintero, Dios mío, por hemodiálisis, Dios amado. La familia Hernández Chica, por solución de problemas familiares. Franklin Antonio Salamanca, por sanidad de ansiedad. Lady Romero, Señor, por sanidad total de la depresión arterial, Señor, y bacteria en el estómago. María Luis Hernández, Señor, por sanidad de parálisis. La vida de este anónimo, por protección divina para su hogar y su familia. La vida de Guadalupe Urrutia, Señor, por paz en su corazón y en sus pensamientos. Julia Díaz, Padre de Marque, por sanidad de volver a caminar, mi Dios. La vida de Norma Roxana de Reyes, por sanidad, dolor en el pecho. La niña Kesia Roxana Reyes, por sanidad. La vida de Eduardo Chicas, por reconcilio. María Flor Hernández Maradiaga, por conversión. Mi hermana Guadalupe Escobar, por sanidad total de cáncer. Mi hermano José Patricio Villalta, por esa protección de sus hijos allá en Estados Unidos. El niño Josué Guadalupe Sorto, por sanidad en su cuerpo. La vida de Lilian Aguilar, por sanidad de fuertes dolores de cabeza y provisión de un trabajo allá en Estados Unidos. Dinora Díaz, Padre, por sanidad y solución de problemas familiares. Anónima, por sanidad de cáncer en la vejiga. Rocibel Sánchez, por complicación de embarazo. Tu mano poderosa, Señor, obra en su vida y en ese hospital donde se encuentra. La vida de mi hermana Tomasa Luna, Señor. Que tu mano poderosa obre, Dios mío, en la vida de ella, Señor amado. La vida de mi hermano Pilar Márquez, Señor. Seguimos creyendo que puedes hacer el milagro y su vida, Padre, está en sus manos, Dios mío. La vida, Señor eterno, de este anónimo por liberación, Señor. La vida del niño Aarón Emanuel Reyes Vázquez, por sanidad, Señor. La vida de mi hermano Isidro, José Isidro, por sanidad de riñones y bronquitis y triglicéridos, Dios mío. La vida de Matilde de Márquez, Señor, por sanidad en su cuerpo. La vida de la hermana Rosa Vigil, por sanidad en la columna. La vida de nuestra hermana Elizabeth, Señor Álvarez, por sanidad, Dios mío. La vida de Rosa, por diversas peticiones, problemas,
Libértala, Dios mío, en el nombre de Jesucristo. La vida de Ciro Pineda Membreño por sanidad en su cuerpo. La vida, Dios mío, de Benicia Alfaro por sanidad, Señor. Miguel Acosta Salinas, Padre, tu mano poderosa lo cubra, Dios mío, en el nombre de Jesús. Trigidio Salmerón por protección y sanidad de bronquios y bendición. Marcela Rivera por protección y sanidad de asma, Dios mío, y sanidad de fractura. La vida de esta amiga, Señor, María Alex Elsa Amaya, por sanidad de terrible enfermedad y conversión. Sandra Alfaro, Dios mío, por sanidad en su vida allá en Nueva York. La vida de Pasita Ramírez, por sanidad de infección en los riñones y en la garganta, Padre, protección de sus hijos. Alonso Vega y Josué Ángel Natanael Reyes, por conversión. Otoniel Salmerón, por protección y sanidad de los huesos. Yasmín Abigail Solís Amaya, por un trabajo, Señor. Mirna Yariza, Padre, por sanidad del hígado. Y Dalia Salmerón, Padre, por sanidad en el ovario. Armando Josué Mayén, Padre, por protección y bendición de trabajo. Obdulia Salmerón, Padre, por protección y sanidad de azúcar en la sangre y presión. Por la vida de Arquímedes Salmerón, Señor, protección y sanidad, Padre, de esa hernia y bendición, mi Dios amado. Presento la vida de Marta Alicia Ramírez por sanidad en la sangre. Iris Yolanda, Padre, por ansiedad y conversión. Juan Ramírez, Señor, por sanidad de ácido úrico y azúcar en la sangre. José Antonio Ramírez y Zuleima, Padre, por provisión de un trabajo allá en Estados Unidos. María Candelaria Ramírez, por ese dolor en los huesos, obra esa sanidad, Señor. La vida de Julio Amaya y Brian Hernández por liberación de vicios. Lilian Marilí Hernández Amaya por sanidad de su cuerpo. Hermana Santos Chica Vigil por sanidad en la vista y diabetes, Señor amado. Elena Hernández, Padre, por sanidad y fortaleza y conversión de su familia. José Membreño, Señor, por sanidad en el hígado y en su brazo. Hermana Rosa Emilia, por sanidad del colon. Mi hermano Manuel de Jesús, por sanidad. La vida de Reni Martínez, porque por restauración, Padre mío, y esa, oh Dios amado, protección, Dios mío, en su vida, está en ese hospital, cúbrelo con tu mano poderosa. Mi hermana Rosita González, Señor, por sanidad, obra poderosamente en su vida. María Molina, Señor, por bendición en su negocio, Padre, que tu mano poderosa obre en favor, Dios mío, de esta mujer, por la vida, Dios eterno, Dios amado, por la vida de Johnny Josué, esa petición secreta, Dios mío, que tienen, Señor, delante de ti. La vida de Araceli de Castillo, por sanidad y fortaleza, obra poderosamente, mi Dios, en su vida, Señor amado. Hoy, esta noche, Señor, presento la vida de José, la vida de la vida, Señor, de Elizabeth Guevara, por sanidad de dolor en las rodillas. La vida de Génesis Martínez Pereira, por que salga bien de esa cirugía. La vida de Blanca Reyes Solórzano, por sanidad de ese tumor en la cabeza, Señor. Reinalda Gutiérrez, Padre bueno, por liberación de alcoholismo. Familia Fuentes Argueta, por liberación. Elizabeth Saraí Reyes, por protección y fortaleza. La vida de Magdalena Cuña, por sanidad en el sistema respiratorio. Fátima Rosemary Guevara, por esa depresión y esas amenazas. Keila Stephanie, por un trabajo. José Padilla, por
por liberación, mi Dios. Isaías Mateo, por sanidad de amenaza y plaquetas, Señor amado, de anemia y plaquetas, Dios mío. Francisca Pereira, Padre, por sanidad, Señor amado. La vida de este joven anónimo, por sanidad de fractura en su pierna, Dios mío. La vida de este anónimo, por sanidad de cáncer en la vejiga. Brandon Ramírez, Padre, ahí en ese hospital donde se encuentra tu mano poderosa, obra ese milagro. Luis Sosa, Señor, por sanidad en insuficiencia renal. Adela Pineda Portillo, por sanidad total en su cuerpo. José Luna, Padre, por sanidad de diabetes y dolor en los pies. Eufemia Portillo, por sanidad en la garganta y salud general. Karen Rodesno, por sanidad de gastritis. Anónima, por sanidad de fractura en la columna. María Dolores Aguilar, de Calles, por protección divina para ella y sus hijos. La vida de Nayeli Vázquez, Padre, por sanidad. Inés Fuente, Dios mío, por sanidad, Señor, que obres, Padre, en la vida de esa anciana. Carla López, por sanidad y restauración. Mario Pereira, por sanidad. Jonathan García, por conversión. Familia Romero, por fortaleza espiritual. Teófilo Guadalupe González, por sanidad en la vista. Carmen Machado, por sanidad en su cuerpo. María Mauricia Vázquez, por sanidad y protección de sus nietos. María Demetria, viuda de Ramírez, por sanidad. María Santos Pérez Cortés, por sanidad, Señor. Juana Maldonado, Señor, por sanidad y por toda su familia, Dios mío. Esteban Flores Lazo, por sanidad, pone tu mano poderosa en su vida. Denis Alexander, por sanidad de autismo, Señor. Maura Amaya, Padre, por sanidad, obra ese milagro. Zuleima Portillo, por sanidad, Señor, glorifícate. Salomé de Márquez, de Martínez, Padre, por sanidad. Domingo Martínez, por sanidad. Lucía Romero, por sanidad, Señor. Gilberto, Dios amado, por sanidad. Génesis, Señor Amaya, por sanidad en la garganta. Tu mano poderosa se mueva, mi Dios amado. Zuleima Canales, por esos papeles americanos, Señor. La vida de Padrino Vázquez, Señor, por sanidad. La vida de Berta Prudencio, Padre, por sanidad. Eugenia Hernández, por sanidad completa. Manuel Quintanilla y su esposa, Clara Quintanilla, por sanidad en los riñones, Señor. Santiago Portillo, por sanidad en la vista. Victorina Orellana y familia, por sanidad, por fortaleza en toda su familia. Oneida González, Padre, por sanidad y por solución de problemas, Señor, cardíaco, Dios mío. Carlos Cerón, Padre, por sanidad de leucemia, Señor, que tu mano poderosa se encargue de obrar, Dios mío, en su vida. La vida de esta anónima, por conversión. Gloria Argueta, por sanidad de diabetes y conversión de sus hijos. Lady Jorleni Nolasco, por sanidad del corazón. Virginia de Mejía, por sanidad de un tumor. Lilian Araceli, por sanidad de su cuerpo. Norma Gómez, por sanidad. Alba Noemí, Padre, por sanidad de ansiedad y depresión. José Castillo, Padre, por sanidad y protección. Salvador Rivera, Padre, por cancelación de deudas. Mari Hernández, por sanidad, Señor, en su cuerpo. Angelina Hernández, por diferentes enfermedades, Señor amado, obre ese milagro. Josefina García, por sanidad, Padre bueno. La vida de Angélica Vázquez, por sanidad en los pies. Rosibel Sánchez, por problemas en su embarazo, glorifícate. Cecilia Reyes, por sanidad, Señor.
la vida de hermana, de hermano Gilberto Martínez López, por sanidad de azúcar en la sangre. Hermana Andrea Noemí Martínez, Señor, por sanidad de gastritis y azúcar en la sangre. Ana María, por fortaleza y provisión de un trabajo. Isaí Hernández, por conversión y liberación de vicios. Une tu mano poderosa, Señor, esta noche. Y obra, Padre Santo, ese milagro que están esperando, Dios mío. Cada una de estas vidas, Señor, que sea restaurada. Oh, Dios amado, que tu mano de poder se mueva, Señor, obrando ese milagro. Llevando esa respuesta, Padre, que está esperando, Dios mío, esa mujer, ese hombre, ese niño, ese anciano, Dios amado. La vida de mi hermano Arnoldo Benítez, por sanidad, Señor, del corazón y esa depresión, Padre. Obra, Padre Santo, ese milagro en la vida de mi hermano. La vida de Rosa González, Señor, por sanidad. La vida de mi hermano Gilberto, porque salga bien de operación, Dios mío. Tu mano gloriosa se mueva, Padre bueno, esta noche. Y se encargue, Dios mío, de obrar, Jesús. Lleva la respuesta, Padre Santo, a esas vidas. Oh, Dios amado, la vida de Jeremías, Señor amado. Mira, Dios eterno, esta mañana, esta noche, Padre, por el padre de mi hermana Adalinda Claro, Señor. En tu mano gloriosa, Padre, esta noche puedo obrar ese milagro. Y puedan darse cuenta, mi Dios, que tú les amas, Señor, y quieres transformar su vida. Te pido, Dios amado, por la vida, Señor, de cada uno de esos hijos, Dios mío. Mueve tu mano de poder, Dios amado, en el nombre de Jesús. La vida de Wendy, Señor, por un trabajo permanente, Dios amado. Por la vida de Johnny, Padre, para que todo salga bien en esa audiencia. Pone tu mano de poder, Dios mío, en cada vida, Señor. Oh, por la vida, Señor amado, de cada uno de aquellos que vagan sin ninguna esperanza, Señor. Seas tú obrando, Dios amado, esta noche, llevando consuelo, fortaleza. Oh, Dios amado, alegría, Señor, a esas vidas. Tiende tu mano de poder, Dios amado, en cada vida, Señor. Tu mano gloriosa se mueva, Padre Santo. La vida de Johnny Josué, Dios amado. Tú sabes qué es lo que tiene, Dios mío, y sabes, Padre, a dónde está el remedio para restaurarlo. Tú tienes el poder y la autoridad, mi Dios amado, de obrar, de glorificar a este Padre bueno en cada vida, Señor, en el nombre de Jesús. Te damos gracias, Dios amado. Que sea tu mano gloriosa obrando, Jesús. Que sea tu mano poderosa manifestándose, Dios mío. Oh, Dios amado, esta noche, Señor, sigue obrando, Padre, ahí donde está la necesidad. Ahí donde está el dolor, ahí donde hay tristeza. Ahí, Padre, fortalece esas vidas, mi Dios. Tu mano poderosa se mueva, mi Rey, y obre poderosamente en su vida. Palabra dice, Señor,
que lo que es imposible, Padre, para los hombres, para usted todo es posible. Y yo creo, mi Dios, que usted puede obrar ese milagro en esas vidas. Hoy, esta noche, Padre, declaramos esa sanidad. Llega, Dios mío, aquellos que están en los hospitales y están esperando solo un milagro suyo, Padre, por el que el médico ya dio la última palabra. Pido, mi Dios, que sea usted obrando. Que su nombre sea exaltado, Padre bueno y glorificado. Tu presencia divina, mi Dios, se mueva con poder obrando en cada vida, Señor. En el nombre poderoso de su Hijo amado Jesús. Gracias le damos, Señor eterno, esta noche. Gracias le damos, mi Dios, por regalarnos este momento, Dios mío. No dudamos, Señor, que algo maravilloso, Padre, usted está haciendo en cada vida. Su mano poderosa, mi Dios, se mueva con poder y se glorifique, Dios eterno, en cada alma, Señor. Oh, Rey amado, esta noche, extiende tu mano de poder, Dios, en cada vida. Gracias te damos, mi Dios. Gracias te damos, Señor. Te pedimos, Padre, que tu mano gloriosa se mueva. Que tu mano poderosa, mi Dios, se glorifique. Que seas tú, Padre Santo, obrando, Dios mío, en la vida de Jeremy Pérez Aceituno, Señor. Oh, Dios amado, tú puedes hacer esa obra, Señor, y glorificar a este Dios amado en esa vida. Mueve tu mano poderosa, Señor, en él. Mueve tu mano gloriosa, Padre, en el nombre de Jesucristo. Tu mano gloriosa, Padre Santo. Oh, Dios mío, se mueva con poder en esa vida, Señor. Que pueda despertar, Señor eterno. Dios amado, en el nombre de Jesús. Señor eterno, por un buen trabajo, Dios mío, en sus vidas. Tu mano gloriosa, Padre Santo, se glorifique en cada uno. En el nombre poderoso de Jesús esta noche. Gracias, mi Dios eterno. Gracias, Dios amado, en el nombre de Jesús. Amén y amén.

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0: Estábamos escuchando ese canto titulado No hay Dios tan grande como tú, en la voz del Cuarteto Galileo. Tenemos las 9 de la noche con 16 minutos. 9 de la noche con 16 minutos. Dios bendiga a los hermanos, amigos que están en sintonía de Radio El Buen Pastor en la noche de este viernes 31 de julio.
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0: Así es que saludos para todos en esta hora.
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0: Bienvenidos a este espacio de Cuerdas del Alma, gracias al patrocinio de Lácteo Bonilla. 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Saludos a todos en esta hora. Les saluda a su hermano y amigo Betuel Hernández, quien estaré acompañándoles en el transcurso de esta noche hasta eso de las 5 de la madrugada. Así es que iniciamos este hermoso espacio. Tenemos por acá algunos mensajes, audios, vamos a escucharlos.
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0: Bueno, Dios bendiga a nuestra hermana Francisca, que por ahí se nos reportaba. Por ahí vamos a estar complaciendo.
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0: Con esos cantos solicitados.
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0: Dios bendiga también a nuestro hermano José Isidro, que por ahí nos ha enviado un audio también, ya lo vamos a estar escuchando para complacer los cantos solicitados. Dios bendiga a nuestro hermano hasta allá el cantón Nacaspilo en San Vicente, nuestro hermano ahí en sintonía. Un gusto saludarle en esta hora también de la noche. Dios bendiga a nuestra hermana Toñita también hasta San Simón. Ahí está nuestra hermana siempre en sintonía. Nos ha solicitado algunos cantos por ahí, ya vamos a estar escuchando su audio también para poderlos complacer. Así que saludos para todos en esta hora de la noche. Vamos a quedarnos con este canto, El Verano.
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0: Tenemos ya las 9 con 19 minutos.

0: Bueno, y estábamos escuchando ese hermoso canto, el tema El Ángel de Jehová, el canto que estábamos escuchando en esta preciosa hora. Gracias a todos nuestros hermanos que están ahí en sintonía de la radio. Es un privilegio saludarles a cada uno, esperando se encuentre en bendición en esta hora de la nochecita. Dios bendiga a nuestro hermano Gabriel Benítez, que está por ahí en sintonía. Dios bendiga a nuestro hermano. Un gusto poder saludarle en esta hora de la noche. Por ahí nos pide el canto
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0: El Ángel de Jehová fue el canto que nos pidió nuestro hermano, así que ahí estuvimos complaciendo. Que Dios bendiga también, nos dice por acá, me complace la alabanza, los ídolos no tienen poder, le escuchamos aquí en Colonia Las Flores. Con todo gusto, ahí vamos a estar complaciendo. Dios bendiga a nuestro hermano Wilfredo Argueta también, ahí se reporta y nos solicita el canto La Palmera y el Sembrador.
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0: Bien, dice por acá, quiero la alabanza, lo que aborrece Dios, dice bien. Ahí vamos a estar complaciendo esos cantos. Dios les bendiga a nuestros hermanos. Gracias por estar pendientes en esta hora de la noche de este viernes. Vamos a quedarnos con este canto, Los Ídolos No Tienen Poder.
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0: Bueno, y estábamos escuchando esa hermosa alabanza. El tema El Sembrador en la voz del dúo Líbano. Tenemos ya las 9:57. Gracias a todos nuestros hermanos que están en sintonía de la radio, que siguen al pendiente de este hermoso espacio de Cuerdas del Alma. Dios bendiga a nuestro hermano. Vamos a escuchar este audio que tenemos por acá.
1: Bueno, buenas noches, el buen pastor. Bueno, Betel Hernández, como que está en turno. Me saludo de viejo coro, Jorge Alberto Sosa. De poco viene el culto de Víctor. Aquí estamos con la radio, buen pastor. Quiero que me complazca, hermano Miguel Hernández, con alabanza del Zacate, de Zelaya. Bendiciones para todos los que están en sintonía. Dios les bendiga.
0: Dios bendiga ya a nuestro hermano Jorge Alberto Sosa ahí en sintonía. Pues por ahí vamos a estar complaciendo con ese canto. También por acá nos piden el tema Lo que aborrece. Que aborrece Dios, dice por acá. Creo que es el tema Lo que aborrece Cristo, así que por ahí estaremos complaciendo. Por acá nos piden el tema La cascarita y el rey te mandó a llamar. Dios bendiga a nuestro hermano Osmin Andrade Jr. Dice Dios le bendiga, hermano Betuel, me puede complacer con el corrido de Lázaro Santana. Dios bendiga a nuestra hermana Agnalea Orellana, por ahí vamos a estar agregando también ese canto. También nos dicen, buenas noches hermano, Dios lo bendiga, me complace con un canto, el tema Nada me ha faltado. Dios bendiga a nuestro hermano Obispo hasta Santa Rosa, California, y con todo gusto por ahí estaremos complaciendo. Dios bendiga a nuestra hermana Adela Pineda hasta Phoenix, Arizona también, ahí en sintonía vamos a estar complaciendo algunos de los cantos por ahí solicitados. Dios bendiga a nuestra hermana Abby también hasta allá en Montreal, en Canadá también, nuestra hermana ahí en sintonía. Así que bendiciones en esta hora. Saludos muy especiales también para Eunice Argueta, quien está escuchándonos hasta allá en Las Cruces, en Yoloaiquín. Que Dios le bendiga, muchas bendiciones. Saludos cordiales, fuertes abrazos, gracias por estar al pendiente de este hermoso espacio en esta hora de la noche. Un gusto poderle saludar, por ahí vamos a estar complaciendo un canto. Así que bendiciones también y gracias por estar en sintonía. Vamos a quedarnos con lo que es la cuña de nuestro patrocinador, ya que estamos a pocos segundos de entrar a las 10 de la noche. Estamos a punto de finalizar este espacio de Cuerdas del Alma gracias al patrocinio de Lácteos Bonilla.
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Bien, ahí estábamos escuchando ese canto en la voz de Eduardo Silva, el tema Cristo por segunda vez. Y también escuchábamos el canto Dulce Serenata. En esta hora de la noche, bendiciones para todos los hermanos que siguen pendiente de estos hermosos espacios. Y en especial de este espacio de alabanzas variadas. Vamos a quedarnos con esta hermosa alabanza. Rey te mandó a llamar, pero por acá nos dicen: hola, bendiciones, me puede complacer con las alabanzas Lor a ti, mi Dios. Bueno, nos piden tres cantos, pero solamente vamos a estar complaciendo con dos: Lor a ti, mi Dios, y el tema Gracia Sublime. Esos son los temas que vamos a estar por ahí complaciendo. Así que bendiciones en esta hora. Nos quedamos con este tema: El Rey te mandó a llamar.

0: Bueno, ahí estábamos escuchando ese canto, Lo ora a ti mi Dios. Tenemos las 10:50.
1: Somos
0: 10:50. Dios bendiga a nuestra hermana Celeste hasta Ocicala, que por ahí se nos reportó y nos ha solicitado el canto Nunca se te ocurra darte por vencido, así que por ahí estaremos complaciendo. A eso de las 11 venimos con el mensaje de la palabra del Señor. Vamos a estar escuchando un tema en la voz de Pedro Aguilar, titulado Lo que debemos saber de los procesos. Ese es el tema que vamos a escuchar, así que muy pendientes. Repito el tema, Lo que debemos saber de los procesos, en la voz de Pedro Aguilar. Nos quedamos con este canto, Gracias sublime es.

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2: Muy buenos días, hermanos. ¿Cómo están? Eso, diga conmigo, bendecido, para bendecir al que no ha sido bendecido. Por favor, póngase de pie un minutito, comparta un abrazo con tres personas que estén cerca de usted y luego vamos a leer la Biblia. Póngase de pie. No es su cumpleaños, pero lo quiero abrazar, dígaselo. Comparta por ahí un buen estrechón, un ósculo santo. Mire qué lindo. Se queda de pie un minuto, vamos a leer las Sagradas Escrituras. Amén. Mirad cuán bueno y cuán delicioso es habitar los hermanos juntos en armonía. ¿De qué serviría que estemos juntos si no tenemos armonía, verdad? ¿Para qué queremos vivir en la misma casa si no hay armonía? ¿Se siente bien esta mañana? Ok. Filipenses, carta del apóstol Pablo a Filipenses, capítulo 1 y su versículo 6. Gracias, hermano. Filipenses, capítulo 1, verso 6. Cuando usted lo tenga, por favor, me confirma con un fuerte amén. Filipenses 1, 6, lea su letra juntos, mis hermanos. Apóyenme, por favor, dice, estando persuadido de esto, que el que comenzó en vosotros la buena obra, ¿qué dice? La perfeccionará hasta el día de Jesucristo. Una vez más, estando persuadido de esto, que el que comenzó en vosotros la buena obra, la perfeccionará hasta el día de Jesucristo. Déjeme leerle esta misma porción en la versión internacional. Mire lo que dice. Y estoy seguro de que Dios, quien comenzó la buena obra en ustedes, la continuará hasta que quede completamente terminada el día que Cristo Jesús vuelva. ¿Cuántos están contentos de saber que Dios está trabajando con nosotros? Que el Señor añada bendición. Siéntese, por favor, acomódese. Estamos hoy en un buen día y a buena hora para escuchar la palabra del Señor. Estoy seguro, dice el apóstol Pablo, de que Dios, quien comenzó la obra en nosotros, la continuará hasta que quede completamente terminada el día que Jesús vuelva. Esto me da, a los ojos me brinca el saber que Dios está trabajando conmigo, pero no ha terminado de trabajar conmigo. Esta mañana, quiero compartir con ustedes el tema, lo que debemos saber de los procesos. Repita conmigo, lo que debemos saber de los procesos. Una vez más, lo que debemos saber de los procesos. Algunas veces estar sometidos a un proceso no es fácil, no es una situación agradable. Proceso es la acción de ir hacia adelante. Quiero que note esto. Cuando Dios nos mete a un

mejor. O sea, en pocas palabras, cuando tú y yo estamos metidos en un proceso de parte de Dios, es porque Él quiere hacer de nosotros una mejor versión. Dicen amén a eso. Cuando venimos a Cristo, venimos con tantas cosas malas, negativas, que a Dios no le sirven, que no va a ocupar de esas cosas a través de nosotros para su reino. Entonces Él se ve obligado a someternos a procesos. La vida consiste en procesos. ¿Está de acuerdo conmigo? Hay procesos para todo lo que uno pueda imaginar. Desde los procesos, desde una semilla convirtiéndose en una planta, desde un trozo de madera para culminar siendo un bello mueble. Los procesos a los que Dios nos somete constantemente, escuche esto, son para hacer de nosotros siempre algo mejor. Pero este trabajo de proceso incluye dos cosas importantes: tiempo y dolor. Diga conmigo, tiempo y dolor. Dios ocupa de eso en los procesos de la vida, tiempo y dolor. Cuando Él nos somete a un proceso, para Él es fundamental el tiempo, pero también el ingrediente del dolor. Eso quiere decir que ningún proceso es agradable, incluye dolor. Hermano Pedrito, ¿me está diciendo usted que Dios se satisface con verme sufrir, que provoca dolor? Momento. Pero esto es bíblico. El mismo Dios declara a través del escritor de Hebreos que el sufrimiento fue el proceso que Dios usó para enseñarle a su mismo Hijo obediencia. Eso me da la pauta a mí que el dolor es una de las mejores enseñanzas que podemos tener en la vida. Yo conozco muy pocos niños a los que les han provocado dolor y que sean obedientes, que no les hayan provocado dolor y sean obedientes. Por eso casi siempre la Biblia apunta de corregir, disciplinar al necio. Y cuando al necio se le aplica la vara produce dolor, y el dolor provoca que el que está equivocado se enderece. Casi siempre en el proceso Dios va a aplicar muchas cantidades de dolor, porque el dolor es lo que nos hace a nosotros muchas veces aprender. ¿Está de acuerdo conmigo? Escuche esto. Aunque los procesos no son agradables, tenemos que tener presente que siempre que Dios nos somete a un proceso es por bien nuestro. ¿Se acuerda usted de esas frases que mamá decía? Porque te amo, te pego. Si yo no te amara, no te pegara. Y uno decía, a la mamá no me ames tanto, porque ella nos demostraba el amor, y eso no es antibíblico. Lea Proverbios 3:12. Dice, Dios al hijo que ama, a ese corrige, como el padre al hijo a quien quiere. Entonces está muy lejos de que usted pueda decir, yo a mis hijos no les pego porque los amo, no los corrijo porque los amo, porque eso no sería bíblico. Lo bíblico es que sería muy malo que usted corrija a un hijo obediente, que usted le pegue a un hijo que obedece órdenes. Pero cuando la rebeldía, la necedad está ligada, dice la escritura, la rebelión está ligada al corazón del niño, pero la vara de la corrección lo apartará de él. ¡Qué lindo! Entonces, déjeme leerle esto. El proceso es un martillo que golpea. Si somos de cristal, nos romperemos. Pero si somos de hierro, nos forjaremos. A ninguna persona que siendo de hierro como hijo de Dios le viene un proceso, es para destrucción. No, es para formación. ¿Está de acuerdo conmigo?

Cuando menos lo esperamos, la vida nos pone desafíos que ponen a prueba nuestro coraje y nuestra voluntad. La adversidad tiene el don de despertar cosas que en la prosperidad hubieran quedado dormidas. En la adversidad hay cosas que se activan en el ser humano que, estando todo bien, nunca nos hubiésemos dado cuenta que estaban en nosotros. Hoy, a la luz de la palabra, veremos 5 cosas importantes que no tenemos que pasar por alto en medio de los procesos. ¿A quién le gustan los procesos? Todos estamos aquí en un proceso, en diferentes, pero lo estamos. Lo primero que tenemos que notar aparece en el capítulo 22, versículo 1 del libro de los Génesis. Aconteció después de estas cosas que probó Dios a quién. ¿A quién probó? ¿Abraham era soltero o era casado? Aparte de eso, ¿tenía hijos o no tenía hijos? Pero en este momento Dios decide tener un trato con quién. Con Abraham. Y le dijo Abraham, y él respondió: heme aquí. Esto es lo primero que yo quiero resaltar hacia usted. Los procesos son individuales. Diga conmigo: los procesos son individuales. ¿Cuántas veces no nos amargamos porque vemos muy lejos a la gente de nuestros procesos? Y podemos llegar hasta amargarnos porque pensamos que la gente está actuando indiferente a lo que a mí me está sucediendo. Pero la Biblia dice que probó Dios a Abraham. Este era un trato de Dios con Abraham. Usted conoce la historia, usted conoce el desarrollo, usted conoce el final de este capítulo, donde Abraham es puesto a prueba y está siendo sometido a un proceso muy difícil, a un proceso que a ninguno de nosotros nos gustaría estar en sus zapatos, pero era un proceso personal, individual. No, los procesos no son ni grupales, tampoco son compartidos. Esto no se trata, hermano, le comparto un poco de mi proceso. Esto es personal. Y es lo primero que usted y yo tenemos que entender de los procesos. Cuando Dios tiene un plan, un propósito, Él nos va a someter a un proceso. Y los procesos casi siempre tienen la particularidad de ser individuales. Qué bonito fuera que Dios dijera: oh, quiero meter a un proceso a Pedrito Aguilar y a toda la congregación. Pero esto no es en grupo, esto es personal, esto es individual. Lo que Dios está tratando conmigo, no puedo yo amargarme porque no lo está tratando con otro. Esto es algo que Dios tiene para mí, y lo que tengo que comprender es que Dios nunca me somete a un proceso para destrucción, no me somete a un proceso para amargarme. Cada vez que Dios permite un proceso en mi vida es para hacer de mí algo mejor. Entonces yo tengo que comprender que esto es individual, esto no es grupal. Otra cosa importante en este punto es que Dios no necesita ayuda tuya ni mía en los procesos de otros. ¿Dicen amén? ¿Te has preguntado, iglesia linda, cuántas veces nos hemos metido en los procesos que Dios tiene con otras personas? ¿Te has preguntado? Porque a nosotros nos falla el buen corazón, hermano. Yo conozco gente que toda la vida ha estado necesitada de plata, toda la vida. No son cápsulas, no son momentos. Ay, me acuerdo aquel año cuando la hermana pasó su crisis. No, es un estilo de vida, de vivir necesitados, la plata nunca les alcanza, ya el sueldo ya lo deben, van al cajero y solo se toman el lujo de decir: ay, gané bastante, lástima que ya lo debo. Se te acercan, te piden plata, y tú y yo, por tener un buen corazón, rápido soltamos la plata
y nos estamos metiendo a un proceso que Dios tiene con ellos. Porque los latinos tenemos el problema de que nos cuesta decir no, ¿verdad que sí? No, y encima de eso que somos cristianos evangélicos, ¿qué puede pensar el que nos viene pidiendo una ayuda económica y nosotros le decimos, hermano, no puedo? Porque sería más severo decirle, no quiero. Pero ignoramos que quizá Dios está procesando esa vida, está trabajando en él algo y nosotros metemos nuestras manos. Tuve la oportunidad de conocer hace unos días a un hermano muy bendecido en un país lejos de Guatemala. El hombre es muy próspero, fue rico en la vida mundana y actualmente en Cristo es millonario. Pero el hombre no aparenta la riqueza que tiene. Un hombre muy sencillo, muy cabal, con los pies en la tierra. Y platicando con él de camino hacia un lugar, me dijo, Pedrito, Dios me ha bendecido tremendamente. Y cuando te hablo de bendición, no te hablo solo de plata, te hablo de muchas cosas que la plata no compra. He entendido que Dios a mí me da plata para compartir con otros. Y yo dije, amén, va bien. Pero también he comprendido que no tengo que meterme en los procesos que Dios tiene con otros. Cuando a mí el Espíritu Santo me dice, no, no des. Muchas veces le pregunto, pero ¿por qué, Señor? Si yo miro la necesidad, pero es que yo tengo un trato con Él. No te metas. Y esto nos puede suceder normalmente en la familia. Esto es muy común con la gente que uno ama, con la gente que es cercana, con las personas que uno más ama y quiere. Y nos damos cuenta en el transcurso de la vida que han pasado 20 años y siguen sin aprender la lección. ¿Dicen amén a eso? ¿Te ha pasado tener la experiencia de meterte en el proceso donde nadie te invitó a meterte? Y tú piensas que extendiendo la mano y la ayuda, aquella persona va a madurar y te va a decir, es cierto, como la última vez que pasó, entendí. No, la historia sigue siendo la misma y hasta con más necesidad. ¿Por qué? Porque los procesos son individuales. No podemos meternos en los procesos de otros. Lo que Dios está trabajando en alguien es Dios y Él. Podríamos disfrazarlo con la idea, entonces, ¿dónde está la espiritualidad? Entonces, ¿dónde está la hermandad? Momento. Por eso es importante la sensibilidad a la voz del Espíritu Santo de Dios. Para que sea el Espíritu, no nuestro corazón, el Espíritu, no nuestros buenos deseos, el Espíritu y no nuestras intenciones, las que hagan obrar, sea el Espíritu diciendo, hazlo, o sea el Espíritu diciendo, no lo hagas. Tuve la experiencia en un viaje que tuvimos a Norteamérica. Veníamos con números rojos y empezamos a orar. He comprendido una gran verdad. Todo lo que tú necesites, pídeselo al Padre. Repito, todo lo que tú ocupes y necesites, pídeselo al Padre. No gastes tu saliva pidiéndoselo a los seres humanos. Pídeselo a Dios, que Él tiene sus comisionados, que los cielos están abiertos, que Él tiene hijos que oyen su voz y que van a estar atentos a las órdenes del Padre. ¿Dicen amén? Platiqué con mi esposa y mis hijos y les dije, mis hijos, hay una crisis. ¿Podemos orar? Oremos. Y empezamos a orar. La cantidad que ocupábamos eran $1,000. Yo le dije, Señor, no te pido 1,100 ni 1,200, $1,000. Y con eso yo regreso tranquilo y no tengo ninguna deuda en Guatemala. Todo está bien. Oramos al Padre, clamamos al Señor, pedimos. Y lo hicimos no solo ese momento, sino todos los días, a toda hora, en todo momento. Pues ya para venirnos, Satanás no pierde su tiempo. Él está observando tus oraciones, pero también tiene el reloj en la mano y te va diciendo,
va quedando tanto. Estamos en cuenta regresiva. Ya viene el de Electra. Por ahí viene el cobrador en la esquina de Agencia Guay. Y te empieza a dictar. Y me faltaban 2 días para venirme. Y en el último día, antes de venirnos, porque nuestro vuelo salía el día siguiente a las 7 de la mañana, era el último día, una hermana X, no líder, no una mujer de oración, no una mujer intercesora, una mujer que sin todos esos títulos, con sensibilidad al Espíritu Santo. Nos invitó a comer con mi familia y fuimos a un lugar muy sencillo a comer. Nadie podía imaginarse, la hermana llegó en Uber a ese lugar. Platicamos, comimos, que es lo que más nos ha ayudado el Señor a hacer. Es en el área que más nos usa, comer. Si no, las evidencias se ven, ¿verdad? ¿Por qué cree que no tengo cerrado el saco? ¿Usted pensaba que era la nueva moda? No, no cierra. Estoy pensando hacerme el otro saco con elástico. Y comimos. Cuando comimos me dijo, hermano, mientras usted y yo estábamos platicando y comiendo, el Espíritu Santo me dijo una cantidad que yo le tengo que dar a usted. Y le dije, ¿cantidad de qué, hermana? ¿De qué está hablando? De abrazos. De dinero, hermano. Ah, dinero, ok. Y me dijo la cantidad exacta, me dijo. Ok, le dije. Nos levantamos, me dijo, ahorita vengo. Se dio la vuelta, se fue por allá. Venía en un sobre, me entregó el sobre y me dijo, hermano, dice el Señor, escucha esto pues, dice el Señor, y todo lo que pidas a mi Padre en mi nombre, creyendo, os será dado. Me lo dio, lo agarré y nos fuimos. Claro, usted podría decir, no me va a decir que lo abrió rápido. No, no lo abrí rápido. Esperé llegar al carro para abrirlo. Y el carro estaba enfrente. Y le dije a mi esposa, mira, la inquietud, la ansiedad me mata. Abrite el sobre. Pero antes de abrirlo, le dije a mis hijos, esté aquí o no la cantidad que le hemos pedido al Señor, Él sigue siendo fiel. Abrimos el sobre y venían $2,000. Ahora, no quiero yo dar por sentado que Dios hace solo milagros financieros. Esto podría suceder en muchas cosas de la vida. Lo que yo quiero decirte es, no querramos ser Dios de la gente. No. Cuando mi mamá enferma, entonces yo siento que si yo no la ayudo, mi mamá se va a morir. Y que si yo me caso, ¿qué va a ser de mi mamá el día que yo me case? Y entendí que yo no soy Dios de mis padres. Dios me ha hecho entender que si aún yo me muriera, mis hijos comerían, vivirían y estarían bien. Porque a ellos no los sostengo yo, los sostiene Dios. Tú y yo no somos dioses de nadie. No nos metamos en los procesos de otros, especialmente cuando estamos viendo, hermano, que las personas no aprenden la lección. Lo primero que tengo que comprender es que los procesos son individuales, no son grupales, no son compartidos, y tampoco Dios necesita mi ayuda para trabajar con otros. Lo que Dios está tratando con cada quien, Él lo comenzó, Él lo va a terminar. Señor, te echo una manita, quítate de aquí que tú siempre la arruinas. ¿Estás de acuerdo conmigo? Tenemos que estar muy sensibles al círculo más cercano. Nuestros amigos, nuestra familia, la gente que uno quiere. Hay que entender cuando realmente Dios te indica, métete, o hay que entender cuando Dios dice, no te metas. Yo no puedo vivir la vida de otros, ni otros pueden vivir la mía. ¿Está de acuerdo conmigo? La vida es el único examen donde no se puede copiar. ¿Me escuchó? Los exámenes son individuales. Número 2. Los procesos siempre tienen
un para qué. Diga conmigo, ¿para qué? Los chapines decimos, ¿por qué? No, Dios quiere que digamos, ¿para qué? Todos los procesos que Dios permite en nuestra vida tienen una explicación. Dios no está haciendo experimentos con nosotros, hermanos amados. Él no está jugando a ver si le funciona y si no le funciona lo tira. No, todo lo que Dios comienza lo termina. Y todo lo que las manos de Dios comienza lo hace bien. Primera de Pedro capítulo 5, versículo 10. Lea conmigo. Y después de que ustedes hayan sufrido, ¿cuánto tiempo? Poco tiempo. Dios mismo, el Dios de toda gracia, que nos llamó a su gloria eterna en Cristo, ¿qué dice? Los restaurará, los hará fuertes, ¿qué más? Firmes, ¿y qué más? Estables. Hermano, el propósito fundamental de Dios para someternos al dolor, para someternos a las cosas incómodas, a las situaciones que nos friccionan, a las situaciones difíciles de la vida, son esas cuatro cosas. El Señor quiere hacer de nosotros una mejor versión. El Señor quiere afirmarnos. El Señor quiere fortalecernos. El Señor quiere establecernos. Dios nunca permite nada para destrucción. ¿Cuántos dicen amén? Dios quiere que seamos perfectos. ¿Cuántos dicen amén? Perfectos para el funcionamiento de su reino. Él quiere que seamos fuertes, no duros. Porque duro y fuerte son dos cosas diferentes. Una mujer traicionada que aprendió a ser fuerte será una mujer que pronto se volverá a enamorar. Pero una mujer que al ser traicionada se endureció, está difícil. Porque ella cerrará su corazón y dirá, todos los hombres son iguales. Pero una persona que se hizo fuerte no irá por la vida buscando con quién desquitarse, ni desconfiando de medio mundo. Es una persona que está capacitada para seguir enfrentando las adversidades de la vida, como la palmera. Viene la tormenta y la palmera se inclina y pega hasta el piso, y se va la tormenta y se vuelve a enderezar. Así somos en Cristo Jesús. Después de los procesos vienen momentos difíciles que pareciera que están terminando con nuestra vida, pero en Cristo nos volvemos a poner de pie. ¿Cuántos dicen amén a esa palabra? Todos los procesos tienen un ¿para qué? ¿Para qué Dios permite procesos en mi vida? Para perfeccionarme, para hacerme fuerte, para establecerme, para afirmarme. Recuerdo hace unos días, en este año cumplí 21 años de estar predicando el Evangelio, de haber llegado a Cristo Jesús en esta iglesia, y aquí sigo. Yo tengo la dicha de poder decir, a donde comencé, ahí estoy. Y uno de mis cuñados me mandó un audio donde me decía, mira, cuñado, realmente a mí no me impresiona nada que andes predicando. A mí no me impresiona que andes para arriba y para abajo, subiéndote aviones, bajándote aviones, que predicas en otros países. A mí eso ni me impresiona en lo más mínimo. Lo que me impresiona es que después de tantos años, Dios lo siga haciendo. ¿Qué quiero decir con esto? La vida cristiana se trata de perseverancia. Esto no se trata de qué fuiste, qué hiciste. Ay, en el año 1990, yo era bien tremendo en las cosas de Dios, fíjese, hermano. Ja, donde yo ponía manos, ja, no había demonio que se quedara. ¿Y hoy? Cuete sin pólvora. ¿Aló? En Cristo Jesús no vale el pasado, lo que hicimos, lo que pudimos hacer. En Cristo Jesús vale el ahora, lo que permanentemente hacemos. Los procesos no han podido con nosotros derribarnos. Hemos pasado momentos difíciles y podemos decir, roca de ayuda, hasta aquí me ha ayudado Jehová. ¿Cuántos pueden decir eso? Los procesos no te han destruido, no te han amargado. Te han purificado, te han fortalecido. Ningún proceso es para destrucción, es para fortalecimiento
Escuche lo que dicen estas versiones. Y después de que ustedes hayan sufrido un poco de tiempo, perdón, pero después de que ustedes hayan sufrido por un poco de tiempo, Dios hará que todo vuelva a estar bien. ¿Cuántos alaban a Cristo? Y que ustedes nunca dejen de confiar en Él. Les dará fuerzas para que no se desanimen y hará que siempre estén seguros de lo que creen. Recuerden que Dios nos ha elegido por medio de Jesucristo para que formemos parte de su reino maravilloso. Eso es lo que produce en nosotros los procesos. Nuestra fe está más firme, nuestro carácter está más desarrollado. No somos cristianos frustrados. No vamos por la vida culpando a medio mundo. Cada proceso de la vida lo hemos comprendido como tal. Cuando Dios me somete al fuego es porque quiere sacar la basura que en mí hay como oro. Él me quiere purificar. Va a tener que procesarme con dolor, con lágrimas, pero prometió que nunca se apartaría de nosotros en medio de ese proceso. ¿Cuántos alaban a Cristo? ¡Aleluya! Dios es bueno. Dios quiere perfeccionarnos para su reino. Dios quiere hacernos fuertes. Dios quiere hacernos firmes. Hace muchos años había un himno que se llamaba Firmes y adelante en la hueste del Señor. Sin temor alguno que Jesús nos ve. Firmes. Fírmese adelante. Qué bonito saber que entramos un día a las filas de este ejército y que nos hemos enfrentado a batallas, a combates que han dejado sangre, que han dejado heridos, pero seguimos firmes y adelante en la hueste del Señor. Los procesos no han sido nuestro final. Nos han purificado, nos han afirmado, nos han establecido. ¿Cuántos alaban a Cristo? Número 3, capítulo 8, verso 28 de Romanos. Romanos 8, 28. Y sabemos que a los que aman a Dios, ¿qué dice su Biblia? ¿Cuántas cosas? ¿Cuántas cosas? ¿Algunas? Todas las cosas les ayudan a bien. Estos son los que conforme a su propósito son llamados. La tercera cosa que yo quiero resaltar de los procesos es que los procesos son diferentes. No todo lo que Dios trabaja en mí lo tiene que trabajar en otro. Es que yo no entiendo, hermano, por qué yo tuve que pasar por esto y yo no miro que Dios con este, tranquilo. Dios tiene suficiente tiempo para trabajar con cada uno. Quizás lo que Dios está trabajando conmigo hoy no lo está trabajando con hermana Marcelina. Ah, y lo puedo ver a la luz de la palabra. En Abraham no trabajó lo mismo que trabajó en José, en David y en Moisés. Cuando Dios procesó a Abraham, le estaba procesando y trabajando su fe. Y hoy Abraham, después de haber pasado el proceso, se llama el padre de la fe. Lo que trabajó en José fue su carácter. Lo que trabajó en David fue su humildad. Y lo que trabajó en Moisés fue su paciencia. Lo que sí te puedo decir yo es lo que dije al principio a la luz de la palabra. Y aquel que comenzó la buena obra en nosotros, Él la concluirá en el día de la venida de su Hijo Jesucristo. Eso quiere decir que estamos, hermano, ligados a los procesos constantes de Dios en nuestra vida. Él está procesando. No creo que aquí pueda haber uno que diga, mira hermano, que conmigo Dios como que todavía no ha tenido tiempo de empezar a trabajar. Aquí muchos hemos estado siendo procesados, hermano. Y nos procesa de maneras diferentes. Hay personas a las que Dios desde pequeño les trabajó el orgullo. Ya no necesita trabajar mucho con ellos de grandes. Pero todos aquellos que crecimos haciendo lo que nos daba la gana, imponiéndonos a las órdenes de nuestros padres, violentando las reglas del hogar, haciendo lo que nos daba la gana, Dios va a tener que trabajar nuestra humildad. Los procesos son diferentes, no son iguales. Lo que Dios trabaja conmigo, no lo trabaja con otro. En su momento lo trabajará con él.
No te amargues porque tú miras que algo está pasando en tu vida y el resto no está sintiendo tu dolor y el resto no recibe los residuos de tu explosión. Hermano, Dios tiene un trato con cada uno de nosotros. Esto es diferente, diferente. Si usted mira a alguien prosperado, sepa que detrás de él hubo un proceso ganado. Si usted ve que una persona está siendo bendecida, sepa que detrás de eso ha habido un proceso superado. Mi proceso no tiene por qué ser el mismo de otro. Lo que Dios está trabajando en mí no tiene por qué trabajarlo en otro, porque yo digo que así tiene que ser. Los procesos son diferentes. Número 4, los procesos sacan a flote lo mejor o lo peor de mí. El mejor momento para saber quién soy está en los procesos. Mire lo que dice Deuteronomio capítulo 8, verso 2. No se olviden jamás de lo que han vivido desde que salieron de Egipto hasta llegar a este lugar. Durante estos, ¿cuántos años? 40 años, Dios, ¿qué dice? Dios los ha hecho sufrir. Hermano, eso me preocupa. Dios hace sufrir. Dios los ha hecho sufrir. ¿Con qué propósito los ha hecho sufrir el Señor? ¿Para qué? Para saber si ustedes son sinceros y desean obedecerlos. Cuando Dios permite un proceso, está queriendo averiguar qué es lo que hay donde nadie puede entrar. El corazón. Yo los cargué 40 años en el desierto y no los anduve cargando divirtiéndose con alegría, sorprendiéndolos, emocionándolos. Los hice sufrir. Pero los hice sufrir con una condición: de ver qué tan sinceros son y si están dispuestos a obedecerme. Quiere decir que los procesos son los que Dios usa para sacar a flote lo mejor o lo peor de nosotros. Eso significa actitud. Diga conmigo, actitud. ¿Sabe que yo he concluido en mi vida? Me acaba de llegar hace unos 3 meses un mensaje que me carga como loco. Lo ando pensando, lo ando tratando de poner en práctica. Y ese pensamiento dice así: 2 cosas nos definen en la vida. Nuestra actitud cuando todo va mal y nuestra humildad cuando todo va bien. ¿Me escuchó? Porque cualquiera podría ser humilde cuando cree que no tiene por qué creerse. Pero ser humilde cuando todo camina bien, cuando hay prosperidad, cuando hay abundancia, cuando la situación ya no es la misma, esa humildad se va a ocupar mucho en el camino. Pero nuestra actitud también es importante cuando las cosas no están saliendo como yo espero. Nuestra actitud nos promueve o nos descalifica. Y Dios siempre busca en medio del proceso que tengamos la correcta actitud. ¿Qué es la actitud? Son las reacciones, hermano. Son esas cosas que nosotros constantemente que nos activan cuando las cosas empiezan a salir de control, cuando no están saliendo como nosotros creemos o creemos que merecemos que pasen. Entonces empiezan las típicas preguntas: ¿pero por qué? Pero si yo ya examiné y yo no estoy haciendo malas cosas. O sea, yo mire, si se trata de comparar, hay peor gente que yo, usted. Y yo no creo que Dios, ¿por qué permite esto? Y Dios le dijo a Job: ¿pretendes justificarte tú, Job, para condenarme a mí? Dios siempre va a calificar nuestra actitud en medio de nuestro proceso. Viene una situación difícil. ¿Han oído ustedes al famoso predicador Nick, el hombre que nació sin piernas y sin brazos?
hoy es mundialmente conocido como un hombre que le levanta el ánimo a mucha gente. Pero detrás de él hubo un proceso. Cuenta su testimonio, que muchas veces quiso matarse, que muchas veces pensó que la vida no tenía sentido, hermano. Pero cuando él conoció la luz de Jesús, el que le da valor a todo, el que hace valer al que cree que no vale nada, encontró su verdadera función y propósito sobre la tierra. Hoy él mismo hace gracias de sus incapacidades. Pero ¿cuál es el secreto? Su actitud. ¿Cuánta gente con menos problemas se ha cortado la vida? ¿Ah? Es que tengo una oreja más grande que otra. ¡Pah! Y el Nick se reiría de él. ¿Me está escuchando? Es la actitud la que nos salva en medio del problema, del proceso. Tu actitud, hermano, es tu actitud. Hoy no tienes, pero tu actitud dice en Cristo: pero tengo un Dios que tiene, que puede sorprenderme, que puede hacer algo de donde no hay. Esa es la actitud. Pero cuando la actitud es negativa, entra la comparación. Sí, yo le he echado ganas, meto con todo, Dios no me bendice, Dios tiene hijos predilectos, como que Dios tuviera hijos preferidos, y vamos por la vida peleando con medio mundo y con Dios. Pero cuando tú tienes la actitud del Espíritu, cuando tienes la actitud correcta, la actitud positiva, la actitud que se conecta a la palabra de Dios, todo lo puedo en Cristo que me fortalece. Esa actitud te hace ser aprobado. Se supone que a los que les tienen que venir cosas malas es a los que andan haciendo cosas malas. Bueno, eso sería lo normal, ¿cierto? Bueno, pero en Dios no funciona así. En Dios, a los que se portan mejor, también los procesa. ¿O no dice así la Biblia? Que el que en él lleve fruto, lo van a podar. ¿Pero para qué lo van a podar? Para que lleve más fruto. ¿Qué dicen del siervo Job? Ya viste a mi siervo Job, íntegro, perfecto, temeroso, apartado del mal. Y mire el procesito al que lo metieron. ¿Me está escuchando? Dios, a los que más le busca, también los procesa. Entonces, por favor, escuche esto. El proceso es la mejor manera en que Dios sabe qué es lo que hay en nosotros. No, yo conozco mujeres que el marido las dejó y se les acabó la vida. No hay sol que las caliente, ni chiste que las haga reír. Cierran cortinas. Entran en depre. Pero conozco a otro montón de mujeres con el Espíritu Santo de Dios que dicen: mi felicidad no está en alguien, está en mí, porque Jesús reina en mí. Jesús me hace feliz. Yo soy feliz. Mi felicidad no depende de otros. Eso es actitud. Eso es actitud, hermano. En medio del proceso, Dios va a calificar nuestra actitud. Y quiero decirle que hay muchos que perdieron en esa clase. Actitud. La actitud también tiene que ver con el agradecimiento, con ser agradecido. Tú te levantas por la mañana, la refri está vacía, abres la refri, por ahí cae un tomate que tiene 15 días de estar ahí, poque al suelo. Cierra la puerta y dices: pues no hay nada. Tranquilo, te levantas, sonríes, sales a la puerta y le demuestras a la gente que no hay nada por qué estar enojado. Que no hay nada por qué estar triste. Que no hay razón que a ti te robe la sonrisa. Eso se llama actitud. Es la actitud la que nos define. Es la actitud la que Dios ve.
Cuando estamos pasando por el momento más difícil, que sentimos no poder más, la palabra de Dios se dicta a nuestra mente y nos dice que aquel que fue tentado en todo también nos sacará a nosotros de toda preocupación, de toda carga, que Él no da carga que no podamos sobrellevar. Dios nunca te pone en la espalda un peso que tú no puedas con Él. Es que ya no aguanto, Señor. Aguantas. No, aguantas. Mira, Padre, ya no aguanto, ya se me cae. Mira, y por chillón te voy a poner más. Aguantas. Dios no te pone carga que tú no aguantes. Dios quiere forjar y trabajar tu actitud, que tú tengas una actitud de la clase de hijo que eres y de las promesas que hay para ti, que tú sabes que tu Dios no está clavado en un madero. Tu Cristo vive, tu Cristo está vivo. Él tiene poder de crear cosas, Él tiene poder de darte fuerza para soportar. Actitud. Y número final, los procesos, alégrese por favor con esto, no duran para siempre. Yo que usted hubiera gritado de alegría. Todo proceso tiene un principio, pero también tiene, ay, es que hermano, yo siento que ya no llego. Son 25 años, hermano, en esta carga. Pues esos 25 años, usted los ha aguantado porque Dios le ha dado fuerzas. Usted no está de pie porque usted coma espinaca, hermano. Usted no está de pie porque sea superpoderoso. Usted está de pie porque el Espíritu de Dios mora en usted. Usted está de pie porque se ha aferrado a la palabra. Usted ha podido soportar porque Dios ha caminado con usted. Cuando pases por el fuego, no te quemarás. Y cuando pases por las aguas, no te anegarán. ¿Cuántos se alegran por eso? Los procesos no son eternos. Tú que estás pasando por un momento terrible de tu vida, que dices, ay hermano, ya no, ya no, ya no. Es que de verdad, o Dios hace algo hoy, o qué, o qué, o qué, o no sé qué va a pasar. ¿Qué ibas a decir? ¿O me muero? Es que si hoy Dios no hace algo, hermano, un momento, tú no le puedes condicionar a Dios. Él conoce tu capacidad, Él sabe tu nivel de fuerza, Él sabe lo que ha depositado en ti. Ha depositado a su Santo Espíritu, y al que tiene el portador del Espíritu Santo no puede ser fracasado. Los procesos no son para siempre. ¿Cuántos dicen amén? Mira lo que dice 2 Corintios 4, 17 y 18. Las dificultades que tenemos son pequeñas y no van a durar siempre, pero gracias a ellas Dios nos llenará de la gloria que dura para siempre. Una gloria grande y maravillosa, porque nosotros no nos preocupamos por lo que nos pasa en esta vida, que pronto acabará. Al contrario, nos preocupamos por lo que nos pasará en la vida que tendremos en el cielo. Ahora no sabemos cómo será esa vida. Lo que sí sabemos es que será eterna. Eterna. Lo que aquí está pasando es efímero, pasajero, pero lo que vamos a vivir allá será para siempre, para siempre. No habrá final de esa vida gloriosa en Cristo Jesús. Alguien puede aplaudir y gritar, alguien puede decir gloria a Dios, alguien puede alabarle. Hermano, los procesos no son para siempre. Solo permite que duren el tiempo que Dios ha destinado. No los alarguemos. Tenían planes llevar al pueblo de Israel a Canaán en 40 días y terminaron llegando. ¿Pero por qué? Porque ay, a Dios se le olvidó que no eran 40 días, eran 40 años. No, ellos mismos con su actitud provocaron que se alargara. ¿Cuánta gente dice que es que ya no aguanto, hermano? Este proceso está siendo demasiado duro para mí, hermano. Yo le pido al Señor que se lleve a este hombre que me roba la paz, hermano. Porque, hermana, usted lo que tiene que tener ya es actitud. Ya con 40 años estar viviendo con ese viejo y no quiere cambiar usted. ¿Qué le pasa? Sufre porque el esposo no levanta sus calcetines cuando se los quita. ¿Por eso llora? Actitud. Dios
quiere tu actitud. Él quiere que sepas que en el proceso te puede faltar lo que sea, menos su presencia. Que en el proceso te falte todo, menos su presencia. Hay un canto que dice: que me falte todo, menos tu presencia. Que se vayan todos, menos el Espíritu Santo. Hermano, tú lo que tienes que comprender esta mañana es que los procesos son personales. No vayas por la vida diciendo: sí, pero yo miro que a la gente le importo poco, sí, como que no fuéramos hermanos en Cristo, no les duele lo que a uno le pasa. No, es que es tu proceso, es tuyo, es tuyo, hermano. Escucha eso, escucha eso, escucha esa letra. Póngale atención a la letra, porque yo voy a terminar esta mañana y quiero que le demos gracias a Dios por los procesos. Que le demos gracias a Dios porque Él se preocupa por formarnos.

Póngase de pie. Escuche eso. Nunca deja de ser. Levanta tus manos al cielo y dile al Señor, menos tu presencia, que se vayan todos, menos el Espíritu Santo.

0: escucha eso, que yo dejé. Si usted está de acuerdo conmigo, levante sus dos manos al cielo, lo más alto que pueda, escuche eso. No me siento solo. Su amor de día y de noche me acompaña. Que el amor de Dios nunca deja de ser. Levanta tus manos y dile conmigo: que me falte todo, Señor, menos tu presencia. Que se vayan todos, menos el Espíritu Santo. Pero algo jamás podrán lograr. Levanta tus manos al cielo. Yo no sé qué tan duro te esté tocando. Yo no sé por qué momento de tu proceso estés. Probablemente sientes que hasta Dios se ha olvidado de ti. Pero jamás Él prometió apartarse de ti. Levanta tus manos al cielo y dile: que me falte todo. Que se vayan todos, menos el Espíritu. Que me quiten todo, pero algo jamás podrán lograr, que yo deje de adorar y glorificar. Levanta tu voz y empieza a glorificar a Dios. Glorifícale con tu boca. Levanta tu voz y glorifícale. Dile: alabado eres, Señor. En medio de la crisis te alabo. En medio del problema te exalto. En medio de la dificultad adoro tu nombre. Levanta tu voz, iglesia linda, allí donde tú estás, de adorar y glorificar. Actitud, actitud. Alza tus manos al cielo lo más alto que puedas y quiero que glorifiques a Dios con tu boca. Glorifica a Dios con tus labios. Vamos, levanta tu voz. Dile: los procesos sacan lo mejor de mí. Perdóname, Señor, si he fallado en momentos de debilidad, en momentos de que mi actitud es reprobada. No todos están pasando por un proceso esta mañana. No todos. Pero hay muchos que hemos sido procesados y no ha hecho falta nuestra fe. Dios le dijo a Pedro: me han pedido para sacudirte, pero yo he rogado al Padre porque no te haga falta la fe. Hermano, si tú estás pasando por un momento difícil donde sientes que tu fuerza ya no da un paso más, levanta tus manos ahí donde estás. Ahí, y dile: Señor, en medio de la adversidad yo te doy gloria. En medio de la dificultad yo glorifico tu nombre. Prepara tu voz, iglesia. Y vamos a terminar cantando este canto: que me falte todo, menos tu presencia. Levanta tu voz, que me quiten todo, pero no el Espíritu. Que me quiten todo, pero lo que jamás podrán quitar. Es que yo te adore y es que yo te glorifique. Quiero que levantes tus manos lo más alto que puedas y le levantes las manos al que está a tu lado, que necesita una mano amiga. No que trabaje su proceso, sino que le diga: a mí también Dios me ha procesado y no me ha dejado solo. Yo también he pasado penas y Dios jamás me ha dejado. Levántale las manos al que está allí y dile: este proceso es para perfeccionamiento, es para firmeza. Levanta tu voz, cántalo, iglesia. Que me falte todo menos tu presencia. Pídeselo como una oración. Menos el Espíritu. Que me quiten todo, pero algo jamás que yo deje de adorar. Vamos, levanta tus manos y quiero que glorifiques a Dios con tu voz. Sí. Jesús jamás te abandonará. Jamás. Tú que me estás viendo ahí en internet, tú que estás siguiendo esta señal, Dios no se ha olvidado de ti. Dios no se ha olvidado de ti. Cántalo, iglesia. Menos tu presencia. Que se vayan todos. Menos el Espíritu. Que me quiten todo, pero algo jamás podrán lograr que yo deje de adorar y glorificar. Levanta tus manos. Cántalo la última vez. Que se vayan todos, menos el Espíritu Santo. Pero algo jamás podrán lograr. Quiero que le des un aplauso a esa presencia. Que le des un aplauso a esa presencia. Que le des un aplauso lo más fuerte que puedas. Hasta que te ardan tus manos. Préstame tu garganta y glorifica a Cristo. Alguien aquí podría usar sus labios para glorificar el nombre de Cristo. Habrá alguien aquí que pueda decir: exaltado sea Dios. En medio de la dificultad, en medio de los procesos, en medio de las pruebas, te glorifico, Señor. Gracias. Gracias, Jesús. Gracias. Gracias. Quiero levantar las manos únicamente de aquellos que reconocen que les ha hecho falta actitud en medio de las dificultades. Levanta sus manos. Todos aquellos que reconocen que les ha hecho falta la actitud correcta en momentos de dificultad, alza su mano y roguemos al Padre: Señor, danos una actitud correcta en medio de dificultades, en medio de las situaciones que no comprendemos. Ayúdanos a cerrar nuestra boca para decir palabras de las que nos podamos arrepentir. Ayúdanos a aprender de Job, que en medio de su mundo derribado dijo: Jehová dio, Jehová quitó. sea su nombre glorificado. Gracias, papito. Gracias porque este mensaje ha traído un dictado a nuestro corazón. Porque nos has hecho entender que los procesos son personales, que tienen un porqué, que los procesos de la vida, Señor, son diferentes en cada quien, que sacan lo mejor o lo peor de mí y que no son para siempre. Dale un aplauso a su presencia. Que Dios te bendiga. Que Dios concluya en nosotros lo que ha comenzado y nos haga perfectos, firmes, estables para su reino y para su obra. Apláudele a Cristo. Bendiciones. Feliz domingo. Que la paz del Señor sea contigo.
1: El mensaje de la palabra de Dios ha terminado. ¿Quiere tener la seguridad que al morir irá al cielo? Invóquele de esta manera. Señor Jesús, yo te recibo hoy como mi único y suficiente Salvador personal. Creo que eres Dios, que moriste en la cruz por mis pecados y que resucitaste al tercer día. Me arrepiento, soy pecador. Perdóname, Señor. Gracias doy al Padre por enviar al Hijo a morir en mi lugar. Gracias, Jesús, por salvar mi alma hoy. En Cristo Jesús, mi Salvador. Amén. 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

0: Muy bien, ahí estábamos escuchando esos bellos coros de adoración en esta hora de la madrugada. Es un gusto saludarles a cada uno. Gracias por estar en la sintonía de la radio y disfrutando siempre de la programación. Vamos en esta hora a entrar a este espacio de la oración. Vamos a venir leyendo unos textos de la palabra del Señor. Y lo vamos a hacer en el Evangelio de Juan, capítulo 12, verso 44. Juan 12, 44, dice la palabra, en el nombre del Padre, del Hijo y del Espíritu Santo. Jesús clamó y dijo: El que cree en mí, no cree en mí, sino en el que me envió. Y el que me ve, ve al que me envió. Yo, la luz, he venido al mundo para que todo aquel que cree en mí no permanezca en tinieblas. Al que oyere mis palabras y no las guarda, yo no le juzgo, porque no he venido a juzgar al mundo, sino a salvar al mundo. El que me rechaza y no recibe mis palabras, tiene quien le juzgue. La palabra que he hablado, ella le juzgará en el día postrero. Porque yo no he hablado por mi propia cuenta. El Padre que me envió, él me dio mandamiento de lo que he de decir y de lo que he de hablar. Y sé que su mandamiento es vida eterna. Así pues, lo que yo lo hablo como el Padre me lo ha dicho. Amén. Qué precioso este texto. Ahí tiene un título y dice: Las palabras de Jesús juzgarán a los hombres. Es un versículo que está bien claro. No hay manera de perderse o de decir qué significará este versículo, porque es un versículo entendible. La palabra que hemos leído son palabras de Jesús. Son palabras que el Señor habla a la gente que le seguía. Y él les dice, porque Jesús vino a este mundo para hacer ver las cosas del reino, los misterios del reino, para que ese misterio fuera revelado, para que el reino de Dios pudiera ser entre los hombres, porque eso fue lo que Jesús dijo, que ahora pues el reino había venido y estaba entre los hombres, y ese reino, el reino de Dios que Jesús trajo para gobernar sobre aquellos que creyeran, era por medio de Jesús. Que aquel reino fue predicado. Entonces, entendiendo esto, nosotros comprendemos de esta manera de que Jesús ahora aclara que habiendo él venido a esta tierra, Él no viene por su propia, por decir, no viene a hacer solo su voluntad. No viene porque, a mí me dio gana de venir, no. Sino que Jesús vino para cumplir la voluntad del Padre. El Padre dice que le envió. Y Jesús accedió a cumplir la tarea que el Padre le había encomendado. Bien. Ahora que entendemos esto, dice Jesús. Oiga bien. Las palabras de Jesús. Jesús clamó, dice acá, y dijo, el que cree en mí, no cree en mí, sino en el que me envió. ¿Qué es lo primero que Jesús aclara? Que los que creen en Jesús, él dice, no creen en mí, sino al que me envió. ¿Quién fue el que desde el principio dio promesa? Y a través de la Biblia vemos cómo Dios mismo, él dice que iba a enviar a ese Mesías. Y a través de la Biblia vemos cómo se desarrolla la historia de manera de que todo concordara de la mejor forma para que el que había de venir viniera para salvar a los hombres. Desde un principio vemos cómo Jesús dice, cómo Dios da aquella profecía donde decía que la simiente de la mujer y todo eso viene acarreando, ¿verdad?, ese propósito divino de Dios de enviar a su Hijo unigénito con el fin de que los hombres pudieran ser salvos por medio de Jesús. Todo llevaba un proceso, claro, todo fue un proceso que se dio para que Jesús pudiera venir. Es por eso que Jesús aclara que Él es la promesa que Dios dio al hombre del Mesías, del Salvador del mundo, del que iba a venir para quitar el pecado, la mancha del pecado del mundo, era Jesús. Entonces Él dice, si creen en mí, creen en el que me envió, porque Él hizo promesa de enviar al Mesías y aquí estoy yo. Así que si ustedes creen en mí, han creído en que Dios ha cumplido su promesa. Creen en mí. Creen en Dios. Creen en el que me envió, en el Padre. Y el que me ve, ve al que me vio, el que me envió. Entonces dice Jesús, ahora los que me ven, no me ven solo a mí, sino ven al que me envió. Porque Él dice, yo y el Padre uno solo somos. El Padre está en mí, yo en el Padre. O sea, Jesús está diciendo, no que Él era el Padre, sino que en esencia como el Padre y el Hijo son uno, porque ellos son unidos. Ellos son unidos. Lo que el Padre piensa, el Hijo lo piensa también. Lo que el Padre hace, el Hijo lo hace también. Si en el corazón del Padre estaba de enviar a su Hijo unigénito, a Cristo, Cristo también en su corazón estaba el deseo de venir para morir por la humanidad. Entonces hay una unidad, un pensamiento unánime. Ahí no hay diferencias de pensamientos, Ahí no hay diferencia de ideales, no. El Padre y el Hijo tienen esa comunión muy especial. Aunque tienen sus diferentes roles o sus diferentes maneras de actuar, trabajan unidos. Todo es una unidad, el Padre, el Hijo y el Espíritu Santo, esa Trinidad divina. Todos están en su lugar y en su lugar, de esa manera, hacen, ¿verdad?, esa Trinidad tan especial que es el Padre y el Hijo y el Espíritu Santo, por la cual nosotros obtenemos la salvación. El Padre envía al Hijo, muere el Hijo en la cruz, el Hijo regresa al Padre y ruega al Padre que envíe el Espíritu, y de esta manera nosotros no estamos solos. Es así como es esa unidad tan bella, tan especial, que muchas veces, ¿verdad?, se escucha complicado y dice uno, ¿y cómo es esto? Pero esto es algo especial, algo muy único. Entonces, él dice, el que me ve, ve al que me envió. O sea, están viendo la cara, están viendo la forma de pensar, el amor que yo tengo con ustedes es el mismo que el Padre tiene con ustedes. La misericordia que yo tengo con ustedes, el Padre la tiene con ustedes. La misma bondad que yo tengo, el Padre la tiene con ustedes. Entonces, Jesús dice también, yo la luz he venido al mundo para que todo aquel que cree en mí no permanezca en tinieblas. Dice Jesús, yo soy la luz. Y sabemos que donde hay luz no puede haber tinieblas. Y donde hay tinieblas no puede haber luz. Es imposible. Si hay luz, no hay tinieblas. Y si hay tinieblas, no es que no hay luz. Entonces, eso lo tenemos bien claro. Al que oye mis palabras, dice Jesús, y no las guarda, yo no le juzgo, porque no he venido a juzgar al mundo, sino a salvar al mundo. El propósito de Jesús al venir a la tierra a morir, porque él vino, vivió y murió y resucitó, y vino no para juzgar, y por eso él dice, el que oye mis palabras y no las atiende, no las guarda, yo no le digo nada, yo no le juzgo. Yo no me voy a ir en contra de él, dice Jesús, porque yo, a la verdad, pues, no vengo a juzgar, sino a salvar el mundo. Entonces Jesús dice, yo no le voy a, si usted no atiende la palabra, él no va a venir y le va a enviar un en el, y enviarle un castigo fuerte solo porque no. Al final dice Jesús, oiga, pero oiga lo que dice después. El hecho de que Jesús diga yo no lo juzgo no quiere decir que las acciones o las decisiones que nosotros tomemos no van a tener los resultados. Oye lo que dice, el que me rechaza y no recibe mis palabras, tiene quien le juzgue. La palabra que he hablado, ella le juzgará en el día postrero. Jesús dice, yo no le juzgo, porque no era ese el propósito de Jesús cuando él vino a la tierra, pero él dejó bien claro el Evangelio. Y él dejó bien claro quiénes van a ir al cielo y quiénes no van a ir. Él dejó bien claro quiénes van a ser recompensados con cosas buenas y quiénes van a ser recompensados con castigo. ¿Qué es lo que pasa cuando cuando el papá le dice al niño, hijo, y le advierte, ¿verdad? No hagas esto. El niño tiene dos opciones. Va y hace lo que le dijeron que no haga. O obedece la palabra y dice, no, mi papá me dijo que no hiciera esto. Y si me ha dicho que no lo haga, es porque si lo hago me va a castigar. Pero si lo hace y es desobediente, al final el papá va a venir y le va a castigar y le va a decir, yo te dije. Eso significa la palabra que se le habló, lo juzgó. ¿Por qué lo juzgó? Porque ya se le había advertido. Si el papá no le hubiera dicho o no le hubiera advertido y él hubiera hecho, el papá hubiera dicho, bueno, yo no le dije que no lo hiciera. No tenía cómo juzgarle, pero como ya le había dado la palabra, entonces ahí hay una palabra que juzgó al niño al hacer aquello y tuvo que recibir castigo por haber desobedecido la palabra. Lo mismo pasa en lo espiritual. Si usted escucha la palabra, pero no la guarda y dice, no, no me interesa. Está bien, viva como quiera, haga lo que quiera. Pero dijo Salomón en uno de los, en Eclesiastés, si no me equivoco, haz lo que quieras, pero sabe que sobre todo esto te juzgará Dios. No es que Dios te juzgue, sino que Dios te dejó la opción. El que decide seguirle y el que no decide seguirle. Y al final, la misma decisión de cada persona es la que define su recompensa al final. Si usted decidió no hacer caso a la palabra, pues la misma palabra que usted escuchó, ahí lo que decía, ¿verdad? Que, por ejemplo, los mentirosos no entrarán al reino de los cielos. Usted no lo tomó en serio y dijo, no, yo puedo mentir, no hay problema. Al final, el Señor le dirá, mira, tú fuiste un mentiroso y muy buen mentiroso. Y aquí yo te dije que los mentirosos no entrarían. Entonces la palabra que está escrita lo está juzgando. ¿Qué es lo que condena o lo que no condena a una persona en esta tierra cuando está en un caso judicial? Es la palabra, las pruebas que están escritas ahí, ¿verdad? En un papel y le ponen, mire, aquí está, las pruebas están escritas, aquí dice que usted esto y esto y esto y esto, y estas cosas que están aquí escritas le juzgan a usted porque ha cometido tal delito. Entonces, lo mismo es en el caso espiritual. La palabra que está escuchando, la Biblia, en aquel día esa palabra misma que usted leyó le va a juzgar. ¿Qué dice? Porque yo no he hablado por mi propia cuenta. El Padre que me envió, él me dio mandamiento de lo que he de decir y de lo que he de hablar. Y sé que su mandamiento es vida eterna. Así pues, yo lo que yo hablo, lo hablo como el Padre me lo ha dicho. O sea, él está diciendo, el Padre me ha dicho que les diga esto. Y al final, si ustedes no hacen caso, arréglense ustedes entonces con el Padre. Pero ¿cómo se va a arreglar usted con el Padre si sabe que ya está la palabra y no la obedeció? Ya no hay arreglo. Al final, no va a haber arreglo, no va a haber, no, pongámonos de acuerdo, no, es que era a tiempo. Ahora ya no. ¿Qué le va a decir el Señor en aquel día? No, no, no, no, no. Tuviste la palabra ahí cerquita, la leíste, la escuchaste, te diste cuenta entre lo bueno y lo malo, sabías lo que tenías que hacer y lo que no. Entonces, como no atendiste, esta palabra que está aquí escrita Es mi palabra fiel y verdadera que no pasa nunca. Y esta palabra te decía a ti lo que tenías y lo que no tenías que hacer. Tú no obedeciste, entonces esta palabra que has escuchado y que has leído, esta palabra a ti te condena porque tienes pecado. Eso es lo que va a pasar en aquel día. Entonces, Jesús dejó bien claro eso. Jesús dejó bien claro quién era Él, a qué venía, quién lo había enviado. Él sabía bien que explicando esto, nosotros debíamos de abrir nuestros ojos y darnos cuenta si estamos haciendo o no la voluntad del Señor y si estamos cumpliendo o no la palabra que Él nos ha dejado. Y que un día nos va a juzgar, sea para bien o sea para mal. Así que es mejor que hoy, ¿verdad?, nos pongamos a pensar si esta palabra nos va a servir para salvación o para condenación. Usted lo decide ahorita que tiene tiempo. Después puede ser demasiado tarde. Padre que estás en los cielos, en el nombre de Jesús, muchas gracias en esta hora por tu infinita misericordia, Señor. Gracias por tu gran bondad, por tu fidelidad, Señor. Muchas gracias. Gracias en este momento, Dios mío, por esa misericordia tan infinita que tú nos concedes, Dios mío, de estar con vida otro día más. Gracias, Dios mío. Gracias por este privilegio, Dios mío. Poder abrir los ojos, poder, Dios mío, levantarse de ese lugar, de ese lecho, arrodillarse, o quizás ahí, Dios mío, ponerse de pie y clamarte y adorarte y glorificarte, Señor. Es muy especial, Dios mío, el milagro de la vida cada día. Muchas gracias, Dios mío, por esa misericordia, esa bondad, ese amor tan grande que tú nos tienes. Gracias, Dios mío, hemos leído tu palabra, Dios mío. Y meditamos, Dios mío, sobre hacer tu voluntad, Dios mío, sobre cumplir y hacer que esa palabra que tú has dejado pueda ser para salvación nuestra, Dios mío, y no para condenación. Ayúdanos, Padre, para poder cada día seguir fiel, Dios mío, y no desmayar, sino, Dios mío, continuar siempre avanzando, a veces con dificultades, con tristezas, con adversidades, con dificultades, Señor. Pero en medio de todo eso, Dios mío, estás para ayudarnos, fortalecernos y guardarnos. Mira, Señor, en esta hora yo quiero poner en tus manos, Señor, la vida de nuestros hermanos, los que están ahí en sus hogares quizás. Dios mío, obra en esta hora sobre cada uno de ellos. Ahí está la vida de hermana Ana María Sánchez. Dios mío, por esos problemas, Señor, en sus riñones, esos problemas renales, esa hemodiálisis, Dios mío, obra en su vida, Señor. Está bajo tu cuidado, toma el control, Dios mío. Pueda sanar todo problema renal, Dios mío, toda dificultad, Dios mío, en esos riñones, todo mal funcionamiento, tú puedas obrar, hacer un milagro, Dios mío, sobre su vida. Asimismo, Dios mío, por la vida de su esposo, nuestro hermano Mario Castro, también, Señor, y por toda su familia, que tú, Dios mío, puedas obrar, Señor, y hacer un milagro sobre su vida, Señor. Para ti no hay nada imposible. Quizás, Dios mío, para los médicos, para mí quizás pueda ser imposible. Muchas veces hay cosas, Dios mío, que pensamos, Dios mío, que son imposibles. Pero para ti, Dios mío, no hay nada imposible. Solamente podemos creer, Dios mío, confiar con una seguridad plena, Dios mío, de que tú puedes hacer algo en su vida. Tocar ese corazón, tocar, Dios mío, ese cuerpo, tocar esos riñones, tocar, Dios mío, todo, Dios mío, en su ser, y que puedas obrar un milagro, Dios mío. Oramos por la vida de nuestro hermano José Armando Cruz. Toma cuidado, Dios mío, ahí en su familia, ahí en su vida, Dios mío. Obra, Dios mío, milagros, sanando toda enfermedad, obrando, Padre, haciendo un milagro, proveyendo siempre, Dios mío, de lo necesario, guardándoles, Señor, fortaleciéndoles, guiándoles, Dios mío, ayúdales, Señor, están en tus benditas manos, Señor, obra en su vida, Señor, haciendo, Dios mío, grandes cosas, porque tú eres el Dios todopoderoso, Dios mío, que eres, Dios mío, nuestra ayuda, nuestro socorro, y solo con tu ayuda podemos ser más que vencedores. Solo con tu ayuda podemos ser esos vencedores, Dios mío, porque tú eres el que nos das la victoria en medio de la prueba, en medio de la angustia, en medio del dolor, en medio de la aflicción, Señor. Obra, Dios mío, también en la vida de Albenia, Señor, que se encuentra privada de libertad y por sanidad de convulsiones, Señor. En el nombre de Jesús, mira, Dios mío, en esta hora, también está, Dios mío, bajo tu protección. La ponemos en tus manos, Dios mío, en el nombre de Jesús, porque para ti no hay cosa imposible, Dios mío. Tú llegas, Dios mío, a cada hogar, y llega, Dios mío, hasta esos lugares, esas cárceles, así como estás llegando a través de la radio a un lugar, Dios mío, a una casa. Así tú puedes llegar a cualquier lugar, Dios mío, a los hogares, a las cárceles, a los hospitales, a las clínicas, a donde esté una persona, Dios mío, tú puedes llegar, obrar, abrir las puertas de las cárceles, Dios mío, libertar esos corazones. En el nombre de Jesús, tú llegas, obras milagros, sanas, haces cosas increíbles, Dios mío, haces cosas, Dios mío, maravillosas. Tú tienes el control sobre todo, Señor. Nada es imposible. Nada se te escapa a ti, Dios mío. Tú tienes, Dios mío, ese control sobre cada cosa que pasa en esta tierra. Así que está en tus manos, Señor, la vida de ella, Señor. Que tú le guardes, le ayudes, le alcances, Dios mío, ahí donde está. Que obres en esa libertad física, Dios mío, y también espiritual, Dios mío, si todavía no te ha conocido, Dios mío, pues obra también en su vida y da también esa libertad espiritual, porque todos necesitamos, Dios mío, tener esa libertad también espiritual, que es muy importante, Dios mío, en nuestras vidas, porque solo en ti podemos hallar, Dios mío, salvación, libertad, vida eterna. Solo en ti, Dios mío, podemos alcanzar ese lugar tan maravilloso que has prometido, Señor, en el nombre de Jesús. En esta hora, sí, Dios mío, oramos por cada hermano. Quizás hay muchos, Dios mío, que están orando, están clamando en esta hora, ahí en sus hogares, y necesitan también, Dios mío, de tu mano, Señor, que puedas ayudarles. Tienen una necesidad, tienen una dificultad, tienen un problema. Obra, Dios mío, sobre la vida ahí de nuestra hermana Romelia Solís, su hermano Pedro Cruz. Obra sobre sus vidas, ayúdales, su familia, Dios mío, guárdales, susténtales. Bendice sus vidas, Padre bendito, en el nombre de Jesús. La vida, Señor, de nuestra hermana Mirna, su hermano José. Obra sobre su vida, Dios mío. Bendícelos, ayúdales, fortaléceles. Sana toda enfermedad, Dios mío, en el nombre de Jesús. Nuestro hermano, en el nombre de Jesús. Oramos también, Señor, por nuestro hermano Mario Granados. Obra también sobre su vida, Dios mío, ese corazón, la vida de su esposa, Dios mío. Su hermana Fortunata Márquez, también oramos por ella, Señor. Obra, Dios mío, toda enfermedad, Dios mío, pueda ser reprendida en el nombre de Jesús en esta hora, Padre. Tú obras, Dios mío, grandes cosas en la vida, Señor, de nuestros hermanos. Alcanza cada vida. Quizá hay muchos nombres también escritos en esas oraciones permanentes. Obra sobre cada uno de ellos. Cada uno de ellos tiene una necesidad diferente. Tiene un problema, una enfermedad, una angustia, un momento de aflicción, un momento de angustia. Y quizá, Dios mío, no tienen, Dios mío, quizá las posibilidades, muchos, Dios mío, de quizá estar en un hospital o en una clínica. Solamente su confianza la tienen en ti, Señor. En el nombre de Jesús. Por eso, Dios mío, te pido, Señor, que obres sobre sus vidas. Aquellos que están ahí en un hospital, en una camilla, y están, Dios mío, pues angustiados también, Señor. Y quizás su único refugio, su única esperanza, Dios mío, es escuchar quizás la radio. Y quizás, Dios mío, consolarse allí, Dios mío, a través de la radio. Quizás la única manera que ellos, Dios mío, pueden sentirse, Dios mío, aliviados de alguna manera. Por eso te pedimos, Dios mío, que tú les ayudes también para que puedan recobrar su salud, Dios mío. En el nombre de Jesús. Solo en ti está nuestra confianza. Contigo, Dios mío, todo lo podemos. Sin ti, Dios mío, no se puede hacer nada. Pero yo espero, Dios mío, que tú puedas obrar sobre cada hermano, sobre cada hermana, sobre cada familia, Dios mío, que tiene esa necesidad. Están en tus manos, Padre. Ellos confían en ti, yo confío en ti, Dios mío, de que tú puedes hacer un gran milagro, Dios mío, sobre sus vidas. En esta hora, Padre, yo te doy la honra, la gloria, la alabanza a ti, Dios mío. Pongo en tus manos también, Señor, este ministerio, la radio, Dios mío. Obra, Dios mío, bendice siempre el ministerio, que podamos ser de bendición siempre, Dios mío. En este día, Dios mío, guárdanos, susténtanos, estamos en tus manos. Todo lo que se haga a través de la radio, Dios mío, pueda ser de bendición para la vida de cada uno de nuestros hermanos, de nuestros amigos que siempre están pendientes también. En el nombre de Jesús, en esta hora, Padre, yo clamo, Dios mío, un milagro sobre cada uno de los que están enfermos o en problemas o en angustias, que tú puedas obrar, Señor. Muchas gracias en esta hora, Padre. Todo esto te lo pedimos en el nombre del Padre, del Hijo y del Espíritu Santo, Señor. Amén y amén. Hemos ya finalizado este espacio de la oración, esperando pues Dios va a hacer un milagro. Él se va a encargar, Él sabe el momento adecuado que va a hacer ese milagro, solamente hay que creer. Así que en esta hora vamos a seguir escuchando algunos cantos y a eso de las 3 el mensaje de la palabra.
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Yo estaba en el Espíritu en el día del Señor, y oí detrás de mí una gran voz como de trompeta que decía: Yo soy el Alfa y la Omega, el primero y el último. Escribe en un libro lo que ves y envíalo a las siete iglesias. Y me volví para ver la voz que hablaba conmigo, y vuelvo vi siete candeleros de oro, y en medio de los siete candeleros a uno semejante al Hijo del Hombre,

donde vi, caí como muerto a sus pies. Y él puso su diestra sobre mí, diciéndome: no temas, yo soy el primero y el último, el que vivo y estuve muerto. Mas he aquí que vivo por los siglos de los siglos, y tengo las llaves de la muerte y del Hades.

una gran multitud, la cual nadie podía contar, de todas naciones, tribus, pueblos y lenguas, delante del trono y en la presencia del Cordero, vestidos de ropas blancas y con palmas en las manos. Y oí la voz de una gran multitud.

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3: Bien, Dios le bendiga, hermano. Sigámoslo gozando con mi hermano David.
4: Gloria al Señor, Dios le bendiga. Los que están dormidos, despierten. Parece mentira, pero hay gente dormida en estos cultos a veces. Dios le bendiga otra vez. Que Dios bendiga a todos los hermanos que estamos presentes en este lugar. Amén. Dios bendiga a los siervos pastores. Que Dios bendiga a los pastores. Aleluya. Dicen que los aman, pero ni siquiera amén dicen cuando uno los bendice. Que Dios bendiga a cada uno de los hermanos que acompaña a los pastores en esta preciosa tarde. Amistades que hay con nosotros, son bienvenidos. Tenemos también un saludo muy especial para los hermanos. Hermanos, casi toda esa gente se viene aquí con nosotros, tendremos que agarrar un estadio para meterlos a todos. Amén. Tenemos una audiencia tremenda ahorita en la página. Hermanos allá en Canadá están escuchándolo, algunos hermanos en Estados Unidos también. Un saludo muy especial para el hermano Juan Reyes, para su familia allá en la ciudad de Gibson, en Colorado. Bendiciones para ellos. En México hay hermanos que también están gozándose con nosotros. En todo Centroamérica, menos Costa Rica. Yo digo, bueno, Costa Rica quizás se lo está comiendo el enlace, ¿verdad? Bendito sea Dios. Pero tenemos, hermano, todo Centroamérica, incluyendo Panamá y Suramérica también. Hay varios países que están con nosotros en sintonía, muchos hermanos en Rusia, en España. La Radio Peniel de Carolina del Norte. Un saludo de parte del pastor David Cruz para todas las iglesias que están reunidas en este lugar. Bendiciones para todos los hermanos también allá en Carolina del Norte. Se nos unió también ahorita a la hora del mensaje, ya está unida con nosotros la Radio Cristo Viene. Esto es en Cortés, en la República de Honduras, en el www.elfinvienepronto.com. El pastor Antonio Corea y su familia que están al frente de esta radio, bendiciones para ellos, que están también transmitiendo para la gloria del Señor, así como Radio Visión acá en el 1270 de AM en San Miguel, que ya está con nosotros en el programa radial. Bendiciones, aleluya. Aleluya. Paradito, por favor, rápido. Primera epístola del apóstol Pedro, capítulo 2, verso 1. Primera epístola del apóstol Pedro, capítulo 2, verso 1. Advertencia, el mensaje. Bueno, la hora de radiovisión la aprovechamos, pero si no, nosotros seguimos un poquito más si es posible, porque esto está profundo. Gloria al Señor. Y solo voy a leer un versículo para predicar poco. La palabra dice, ya estamos listos. Primera de Pedro, capítulo 1. Capítulo 2, verso 1, perdón. Capítulo 2, verso 1. Estamos listos. Honrando al Padre, al Hijo y al Espíritu Santo. Amén. Desechando pues toda malicia, todo engaño, hipocresía, envidia y todas las detracciones. Amén. Dígale ahí cómo está, Señor. Háblanos esta tarde. Queremos ser esa iglesia que desecha la maldad. Esa iglesia, Dios mío, que saca de sus vidas lo que no sirve y abre las puertas a lo excelente en tu presencia, a todo lo bueno, a todo lo amable, a todo lo de buen nombre, a lo que construye, a lo que edifica, Dios mío. Abrimos la puerta, pero cerramos nuestras puertas para aquellas cosas que destruyen la vida de la iglesia. En el nombre de Jesús de Nazaret, ponemos en tus manos nuestros corazones y toda aquella audiencia que está con nosotros, los que en el futuro van a estar también observando los videos en el internet. Dios mío, bendícelos, Padre Santo, para gloria de tu nombre. En el nombre de Jesús, la iglesia del Señor dice, den gloria a Dios sentándose. Una iglesia que desecha la maldad. ¿A dónde está esa iglesia? Dios bendiga a cuatro hermanos aquí, aleluya. Bendito sea Dios. Una iglesia que desecha la maldad. Otros cuatro por aquí. Aleluya. Como que estamos algo enamorados de aquellas cosas que no las queremos soltar. Aleluya. Levante la mano la iglesia que está dispuesta a desechar la maldad. Amén. De aquí para allá, todas esas manos que se levantaron, cero novelas, aleluya. Cero deportitos, cero cuestioncitas, películas locas ahí. Cero. Ajá. ¿Usted piensa que aquí solo es decir amén y seguir viviendo lo mismo? Peligroso ese jueguito. ¿Cuántos alaban al Señor? El profundo mensaje de hoy es bien amplio. Yo quiero, hermanos, irnos, como dijeron, como la gallina, al grano. Amén. Quiero comenzarle diciendo a usted, la iglesia debe de ser como el mar. En cierta forma, la iglesia debe de ser como el mar. Bueno, es como el mar, tiene toda clase de peces, pero no todos son buenos, porque ahí está el peje diablo también metido. Alabe a Dios si puede. Pero me refiero en la forma de que el mar no consiente la basura dentro de él. Usted se mete al mar y se ahoga, él mismo se encarga de sacarlo, porque al mar no le gustan los muertos. Alabe a Dios si puede. La iglesia debe de ser igual que el mar. Toda aquella basura que pudre, fuera. Amén. Debe de tener esas olas para estar moviéndose. La iglesia, cuando está viva, está en movimiento, está en olas de ayuno, en olas de oración, en olas de vigilia. Y entonces la suciedad, el Señor se encarga de estarla sacando. De aquello que nos sirve, va para afuera.

dice, pues, y hay otra coma ahí. Esa palabra pues, en la Biblia, tanto de la boca de Jesús como de los apóstoles, póngale atención. Cuando está diciendo pues, está dando una orden que no se puede refutar. Aló. Amén. Está dando una orden que no se puede contradecir. Está dando una orden que no puede decir, bueno, si quiero lo hago, si no, no, tal vez quiero, no sé. O voy a hacer el 50%, como dijo Saúl, ¿verdad? Me dijeron que matara a todo, pero estos gordos me los llevo. Alabe a Dios. Bueno, todo es todo. Diga conmigo, todo es todo. Desechando pues. ¿Y qué tenemos que desechar? Muchas cosas. Me adelanto con un punto muy importante. Los pastores decimos amén. Los pastores decimos amén. ¿De dónde el pueblo? Aleluya. ¿Cuántos alaban al Señor? Y oiga, los pastores somos los encargados, amén. Debemos de ser vigilantes que esta palabra se cumpla en la iglesia. Dejemos el cuentecito de todos estos cuadrados que están saliendo nuevos predicadores ahora. Es que el Espíritu Santo se va a encargar de hacerlo. Yo no tengo por qué decirle esto a la gente. No, no. Usted tiene que exigir que la palabra se cumpla. Es usted el vigilante de que la palabra se cumpla. ¿Cuántos alaban al Señor? Que la palabra se respete, que se viva en la palabra. A su nombre. Sé pues vigilante y aviva las cosas que están para morirse. Porque si no, vendré y te quito el candelero y pongo otro en vez de ti. Alabe a Dios si puede. Entonces, ¿qué es lo que tenemos que desechar? Vamos rápido. La iglesia tiene mucho que vomitar esta tarde. Amén. Yo no sé, yo un día titulé este mensaje, partí de ahí con otro sistema, pero lo titulé Desparasitando la iglesia. La iglesia tiene un montón de parásitos que la está matando. Amén. Hay parásitos en la vida de los creyentes que se convierten en parásitos de la iglesia. Hay creyentes que no son fortaleza para la iglesia, son parásitos en la congregación. Aló. Está pesado esto, ¿verdad? Sí, pero todo aquello que en vez de dar fuerza, absorbe fuerza, es parásito. Ay, es que yo le doy leche al niño. Sí, yo le doy pan, yo le doy café, yo le doy comida, tiempo, el niño toma Gerber, el niño le doy esto, le doy lo otro, y no se engorda usted, ¿qué se va a engordar si tiene 30 clases de parásito el pobre? Y usted va del doctor, y cuando llegan del doctor, le dice, doctor, quiero que me le dé vitamina al niño, mire qué bueno, dice el doctor, vitamina viene pidiendo, ese niño hay que desparasitarlo primero. Ni un doctor te le va a dar vitamina a un niño sin antes no desparasitarlo, porque si se le da vitamina al niño, ¿a quién estamos engordando? Al parásito. Hay congregaciones engordando parásitos, hay predicadores engordando parásitos, pero hermanos, los predicadores junto a la palabra y a la unción del Espíritu somos llamados para sacar los parásitos, para que la iglesia sea saludable. Hay que sacar la maldad, hay que sacar la mundanalidad, hay que sacar lo que interrumpe la paz de Dios en la iglesia. ¿Cuántos dicen amén? Desechando. ¿Qué es lo que hace un niño cuando nace? ¿Qué le hacen al niño cuando nace, hermano? Cuando nace un niño, ¿qué es lo que hace? Ustedes deben de saber, ¿o no están cerca de sus mujeres cuando paren? ¿Ah? No, no, a tres leñas de bande. Nunca han ido a traer un palo de leña, pero cuando miran a la mujer con dolores, agarran un lazo y un machete. Voy a tres leñas, dice. No, usted es responsable, usted tiene que estar ahí. Amén. Yo he visto los cinco partos de mi esposa, yo he estado con ella. Alabe a Dios si puede. Y es cierto que uno no ayuda en nada, pero por lo menos le coscorronea a uno y se desquita un rato ella. Pero lo que le quiero decir es que yo he visto que es naciendo el niño inmediatamente. Hermanos, agarran una perilla, la nodriza, la partera, agarra una perilla y se la meten. Le empieza a sacar ¿qué? La flema. Y después agarra un chupón de aceites y cosas feas, hermano. Hasta ajo lleva y cebolla y no sé qué. Y lo hacen chupar para que el niño vomite. Y le sacan todos esos ligones feos que trae. Y una vez que ese niño es libre de todo eso, ya no le ronca el pecho y empieza a llorar por comida. Quiere comida. Hay gente que aborrece la palabra porque todavía tiene los ligones de

mundo trabados en el corazón no los ha botado, pero esta es la tarde de botar todo. Esta es la tarde de botar todo. Esta es la tarde de sacar todo. ¿Cuántos alaban al Señor en esta hora? Una vez que deseches todas esas cosas, desead como niño. Por eso hay mucha gente que no desea la palabra. Hay que quitarle todo esto, dicen, para que no padezca de malito. Ahora entiendo por qué hay tanto creyente malito o maluso. Alabe a Dios si puede. ¿Qué es lo que hay que desechar? Vamos, uno, engaño. Amén. Desechando, dice aquí, primero, desechando toda malicia. Toda, diga toda. Es que aquí no es de desechar un poquito, no, todo. Todo. Vamos a hablar un poquito de cada cosa así a la rápida. Malicia, ¿qué es malicia? ¿Hay malicia en la iglesia? ¿Hay malicia en la iglesia? ¿Hay o no hay? Vaya, entonces. Hay malicia, pero aquí dice que la malicia no debe estar en la iglesia, tiene que salir. Yo no sé si por las ventanas o por las puertas o por qué lado se va a ir, pero esa malicia se va hoy. Al menos de los creyentes que quieren ser salvos. Al menos de aquellos que de veras aman el cielo. Alabe a Dios si puede. Toda malicia. La vida astuciosa. Aleluya. La vida astuciosa. La malicia aquí tiene dos sentidos. Uno, la vida de astucia. Amén. Nadie corre para ganar el premio, dijo Pablo, si no corre legítimamente. La versión original dice sin usar astucia, sin malicia. ¿Cuántos alaban al Señor? Sin malicia, sin la levadura de la malicia. Hermano, la malicia es peligrosa. Primer aspecto de la malicia es esa vida, hermanos, tramposa. Aleluya. Maliciosamente, haciendo daño maliciosamente. Pues, hermano, cuando alguien va corriendo al par de otro por una competencia y le echa zancadilla, bota el otro y él sigue corriendo como que nada ha hecho. Esa es malicia. Maliciosamente, buscando trampa para el hermano. Maliciosamente, como hizo aquel hombre que agarró al rey, lo abrazó con un brazo y con el otro le metió el cuchillo. Eso es malicioso. Alabe a Dios si puede. Hay malicia dentro de la iglesia. Hay gente que te abraza con un brazo y con el otro te destaza. Aló, aló, malicia. Y está la otra malicia, que es la malicia psicodélica, como le llamo yo, la malicia de no aceptar la naturaleza de Dios. Como dice el canto que cantaba Quintero, te cuelgas tantas cosas, dando a entender que tú no sientes que tienes nada bello, nada bueno, nada hermoso, que Dios falló con tu creación y que tú te vas a hacer a ti mismo. Pero el Salmo 100 dice que hechura de Dios somos, no nos hicimos nosotros a nosotros mismos. Pero viene esa malicia donde la mujer quiere vestir llamando la atención a los hombres con esa falda pegada que parece sirena en lo seco. Alabe a Dios si puede. Aló. Esa malicia de ponerse esa ropa extravagante, andar con los senos más de afuera que de adentro. Esa malicia de pintarse el pelo, esa malicia de colgarse cosas y repellarse el rostro y ponerse uñas postizas y llamar la atención. Esa malicia de usar esas camisetas apretadas, varones, como si fuera un afeminadito. Esa malicia de andar esos pantalones bien pegados, como si fueran del otro lado allá. Esa malicia de andarse pintando el pelo cuando se le está poniendo canoso. Esa malicia de andar en calzoneta todavía en la calle. Esa malicia de ver con reojo la mujer del prójimo. Esa malicia es pecado ante los ojos de Dios. Y esa malicia se va. Aleluya. Cuando estemos echando algo de eso afuera, no abostece, porque usted se lo va a tragar todo. Uno diciendo afuera y otro es un hipopótamo jubilado. Alabe a Dios si puede. Malicia, hay malicia en la iglesia. Hay malicia. Hay predicadores maliciosos. Hay cantantes maliciosos. Les urge más apantallar a la gente con sus formas cuadradas hasta para secarse la boca. Malicia. Amén.
Yo he visto cantantes que me están oyendo ahorita por la radio, que se ahorquen si quieren, si no les gusta. Pero que, hermano, se ponen unos grandes sombrerones que ni para alabar a Dios se lo quitan los desgraciados. El hombre que alaba a Dios con la cabeza cubierta afrenta a Cristo Jesús, que es su cabeza. Alabe a Jesús si puede. ¿Cuántos dicen amén? Malicia. Con unas grandes correllonas, hermano. Unas grandes correllonas con unas hebillas más grandes que esa bocina. Unas botas punta de cubo de acero. Tamañas que como de aquí a la pared ya van pegando con las puntas. Como si son payasos sin sueldo los desgraciados. ¿Cuántos alaban al Señor? Todo eso es malicia. Exhortan a que la mujer no use pegado y ellos vestidos de mariachi como que son pollitos lavados, las nalguitas bien apretadas. Malicia. Estoy hablando en español esta tarde. Ah. Ante la presencia de Dios se viene con todo el corazón. Un corazón humilde no lo desprecia Jehová. Dele fuerte ese aplauso. A la malicia le agregamos, y hay mucho que hablar, yo ahí me llevo toda la tarde, pero vamos a otro. Engaño. Engaño. Todo el engaño. Diga conmigo, el engaño sale hoy. Se va hoy. Amén. Se va, pero no con usted. Se va de usted. El engaño. ¿Creen que hay engaño en la iglesia? Hay que sacarlo entonces. Hay que sacarlo en nuestra vida. Engaño, engaño de sí mismo. Santiago dice que el que se cree religioso y no es nada, a sí mismo se engaña. No os engañéis. Dios no puede ser. ¿Quién es que se engaña entonces? Pablo está diciendo, no os engañéis. Está diciendo que uno es el que se engaña, no es Dios. Y hay gente tan equivocada que cree que puede estar engañando a Dios. Están en la iglesia, están en pecado, desempeñan privilegios, cantan, predican, presiden, dirigen coro, adoran y están en pecado porque creen que nadie lo sabe, porque lo hicieron en el hotel más privado, porque se fueron hasta San Salvador, porque les pasó en México, en Estados Unidos. El Señor reprenda al diablo, los ojos de Jehová están sobre todo. ¿Cuántos alaban al Señor en esta hora? Engaño. Mi mujer no se da cuenta que la estoy engañando, dice el sinvergüenza. No, si no la estás engañando a ella, te estás engañando tú solo. Amén. Fulana está engañando al marido. No, se está engañando ella sola. A quien va a enjuiciar Dios es a ella, no es al marido. Alabe a Dios si puede. Yo no sé cuántas cositas usted ha hecho por ahí bajo de agua. Y el Señor se les está tocando ahorita y dice, sácalas, sácalas, sácalas, sácalas. Hoy cuando te llamen a reconcilio, no te detengas, bota todo eso porque yo te perdono, dice el Señor. Yo te perdono, yo deshago como a nube tus rebeliones. Yo perdono tu pecado ahora. ¡Oh, gloria a Dios, gloria a Dios, gloria a Dios! ¡A su nombre! Engaño. Hipocresía. ¿Hay hipocresía en la iglesia? ¿Hay que desecharla? ¿Y qué es hipocresía? Es el arte de vivir en dos dimensiones. Tener dos caras. ¿Aló? Tener dos rostros. Un rostro para el templo y otro para fuera del templo. Ahí viene la hermanita, hasta con una Biblia chineada, que parece monja. Y el pastor dice, qué tremenda miembra. Qué linda esa hermana, qué preciosa miembra pastoreo yo, dice. Lo que el pastor no se da cuenta es que de la puerta para afuera, ella cambia su aspecto de oveja y agarra el cuero de cabra de nuevo. Alabe a Dios si puede. Y aquel cordero que miraba en la iglesia, allá afuera es un tremendo lobo. Aquí adentro berrea como cordero, pero allá afuera le hace cambia el aullido. ¿Cuántos alaban al Señor? Porque está, hermanos, es un hipócrita. ¿Qué es ser hipócrita? Es, tengan cuidado con la niña, está jalando cables ahí. Oiga, oiga esto. Ser hipócrita es tener o poseer el espíritu egoísta de tener o de pretender ser lo que no se es. ¿Amén? Aparentar lo que no eres. Eso es ser un hipócrita. ¿Cuántos alaban al Señor?
Mire, los dos extremos no están buenos. El extremo derecho, de pulirse bien bonito por encima y andar podrido por dentro, no sirve. Y el extremo izquierda, aleluya, que es el que dice que no importa cómo ande por encima, pero como ellos andan bien el corazón, que ellos saben cómo están con Dios, también están más perdidos que un cabro en maizal. Pero el hombre y la mujer de Dios tiene que estar consciente que su vida está reglamentariamente basada en la voluntad de Dios por dentro y por fuera. Alabe a Dios si puede. Dele fuerte ese aplauso. No diga hacer lo que usted no es. No le diga al Señor te amo cuando ni la Biblia lee en su casa. No le diga al Señor te amo cuando ni siquiera para comer ora ya. Aló. No le diga al Señor te amo cuando le repugna venir a los cultos. Ah. Yo voy a decir una cosa que lo va a mover de su silla hoy, por lo menos le van a dar ganas de ir al baño. De hipócritas se están llenando los templos ahora. Gente que no está de corazón alabando a Dios. Gente que por alguna razón está ahí, pero menos por ganas de ir al cielo. Muchos hombres están amenazados por la mujer que si no están en la iglesia los dejan. Si no perseveras, desgraciado, te dejo. Yo ya no te voy a aguantar así. Y porque la mujer no lo deje, está aquí. Mujeres que porque el marido no la deje. Hijos que porque los padres no los pasen regañando vienen aquí y vienen a estar ahí, hermanos, de rebeldes en los cultos, porque no han dado un corazón sincero a Dios. Y el Señor está cansado de tanta hipocresía. Y el Señor aborrece a los hipócritas. El Señor quiere gente con un carácter que le adore en espíritu y en verdad en todo tiempo. ¿Cuántos alaban al Cristo de la gloria? A su nombre. Hipocresía. Pero vienen también las envidias. ¿Cuánto creen que hay envidias en la iglesia? Hay que echarla afuera. Una iglesia que rechaza todo aquello que estorba en la vida espiritual. Eso es lo que el Señor está reclamando ahorita. Una iglesia que tiene envidias tiene que reconocerlo y echarlas afuera. Es el espíritu egoísta de, hermanos, de desear tener lo que otros poseen a costa de todo. Hay un refrán que dice: nadie puede ver ojos bonitos en cara fea o en cara ajena. Amén. Todo le luce solo a él. Todo le luce solo a ella. Ya la hermanita ve que viene la otra hermana con un par de zapatos nuevos. No, uy, mira, a ver dónde se lo robó, va. Mira, ve. Pobrecita, ella piensa que le lucen. Y todo eso es un espíritu que le está haciendo hablar porque no los tiene en los pies de ella. Ese vestido no le luce a esa mujer, es que el cuerpo no le da, mira. Mira, el vestido tiene para cintura y ella parece de esos tambitos de gas de esos de 40 libras. No tiene cintura la pobre, ¿para qué compró? ¿Y a usted qué le importa si ella anda vistiendo porque Dios le ha provisto vestir? Pero el problema es que estamos ahí con aquella envidia. Aleluya. El hermanito logró comprar una vaquita, aleluya. ¿Y a dónde se la robaría vos? Y esa vaca vieja, qué barbaridad, qué vaca más vieja compró ese hombre. Hasta las tetas tiene ciega, ya le fue a tocar las tetas. Pues es porque no la tiene él. Le pone defectos a la casa del hermano, le pone defecto a todo, le pone defecto al ministerio. Solo él puede cantar bonito, los demás se equivocan. Solo él puede predicar bonito, los demás se equivocan. Si yo no canto, los coros no se gozan. Si yo no predico, no se gozan. Si yo no recojo la ofrenda, no abunda. Claro, si no da los vueltos, ¿qué va a abundar? Alabe a Dios si puede. Si yo no hago esto, si, hermano, la iglesia tiene que entender que aquí lo bueno que se desarrolla en los cultos, la bendición que hay en los cultos, el gozo que se imparte en los cultos, la alegría que hay en los cultos, no es por nosotros, es porque aquí ministra el Espíritu Santo, la obra de Dios, la obra del poder de Dios y el poder de la palabra. ¿Cuántos alaban al Señor? ¡Aleluya! Envidia, ¿se va? ¿Para dónde se va? Y el que no la quiera dejar, sálgase con todo y envidia. El que no quiera dejar la envidia, que se vaya con todo y envidia. Nosotros estamos llevando una administración a todas las iglesias del ministerio. Una administración especial, toda la directiva andamos trabajando en eso. Creo que ahorita, no es para vanagloria, pero ahorita no he visto que una misión esté haciendo ese trabajo. Dios nos reveló eso. Y estamos yendo a visitar las iglesias localmente para orar por el pastor,
por la familia del pastor, porque hay mujeres de pastores rebeldes, rebeldes como una cabra maniada. Alabia a Dios si puede. Y por la familia de los pastores, por los diáconos, que sean diáconos, no diaconos. Amén. Por todo el liderazgo y por toda la iglesia, sacando todo este montón de basura que el diablo ha metido, limpiando la iglesia, los ungimos con aceite a todos en el nombre de Jesús. Hasta los templos les ponemos las manos reclamando que todo lo que hay aquí sea para bendición, que no queremos nada que esté pudriendo la iglesia, que queremos una iglesia saludable para la gloria de Jesús. ¿Cuántos alaban al Señor en esta hora? ¿Eh? Y hay manifestaciones de todas clases en esos, en ese trabajo. Hay manifestaciones de todos lados. Dios se manifiesta obrando con sanidades, con liberaciones, pero también el diablo se levanta. Se levanta y ahí lo descubrimos que estaba hasta dormido, estaba como esos chuchos que se meten debajo de la silla. Como nadie lo molestaba al pobre. Amén. Y yo le dije a los hermanos, el que no quiera soltar la pudrición que anda, Dios lo va a sacar con toda y pudrición. Y empezamos a ver en unas iglesias predicadores para afuera declarándose en pecado, y unos dicen, se cayó fulano. No, se declaró, si tenía 2 años al sinvergüenza, está dentro de la iglesia y caído. ¡Aló! ¡Amén! Envidia, detracciones. ¡Aleluya! Y yo estaba diciendo detracciones, las acciones de las tracciones, no sé qué es esto, pero vengo viendo que es un espíritu calumniador. El espíritu calumniador, la detracción. Un detractor es una persona que vive calumniando todo el tiempo. Calumniando. Y el Señor dice en sus mandamientos: no levantará falso testimonio contra tu prójimo. Está levantando un falso testimonio, una calumnia. Es hablar lo que no es. Cuando usted diga algo que es, no hay ningún problema, es la verdad. Pero cuando usted está inventándose algo que se le vino a la mente y lo aprueba como si fuera cierto, esa es una calumnia, esa es una detracción. Las detracciones dentro de la iglesia no tienen cabida, al menos de la iglesia de Cristo. ¿Cuántos alaban al Señor? Pueden caber en cualquier congregación menos en la iglesia de Cristo. ¡Dele fuerte ese aplauso! ¡A su nombre! ¡A su nombre! Detracciones. Rapidito, vámonos a Efesios 4:22. Rapidito. Porque vamos sacando todo lo que estorba. Alabe a Dios si puede. Efesios 4:22. Los que están allá en casa también, busque su Biblia, deje estar de rebelde. Alabe al Señor. Y la palabra del Señor la vamos a leer, como dice acá, 4:22. En cuanto a la pasada manera de vivir, ¿qué tenemos que dejar? ¿Qué tenemos que sacar de nosotros? El viejo hombre. Despojaos del viejo hombre. ¿Por qué? Porque el viejo hombre está viciado conforme a los deseos engañosos. Hay que dejar los deseos engañosos. Y hay que renovarnos en el espíritu de vuestra mente y vestidos del nuevo hombre, creado según Dios en la justicia y santidad de la verdad. Por lo cual, oiga el verso 25, por lo cual desechando, ¿estamos en desechar o no? Por lo cual desechando, ¿qué? ¿Hay mentira en la iglesia? ¿Hay mentira? Pastor, yo no diezmo porque yo no tengo ninguna bendición. Milagro más grande, vive sin bendición de Dios. Ese milagro sí hay que anotarlo en el libro de las historias de la iglesia. Tenemos una familia que vive sin la bendición de Dios. Entonces la Biblia no tiene valor para esa gente, porque Jesús dice, y separados de mí, ay Señor bendito, y entonces ¿quién lo mantiene? ¿Será que no hemos descubierto el otro Dios? Alabe a Dios si puede. Y otros mentirosos como Ananías y Zafira, que trajeron $500 y se los pusieron en sus manos, eran 50 de diezmo y solo traen 20. ¿Hay mentira en la iglesia o no hay mentira? La iglesia miente hasta congregacional, hasta en coro. Aquí se ayuna y aquí se ora y se alaba a Dios a toda hora. Pasan 2 años y no hay un ayuno ahí. El día de oración es cuando más cantan y más leen la Biblia. Y que dice que a toda hora y una vez a la semana se viene a tomar el chabacán a la iglesia. Y estás mintiendo, ¿todo eso es mentira? Mire qué tremendo son ustedes. Alabe a Dios si puede. La mentira, hablar verdad cada uno con su prójimo,
porque somos miembros los unos de los otros. Airados, pero no pequéis, no se ponga el sol sobre vuestro enojo, ni deis lugar al diablo. El que hurtaba, ya no robe más, sino trabaje haciendo con su mano lo que sea bueno, para que tenga que compartir con los que padecen necesidad. Ninguna palabra corrompida salga de vuestra boca,

0: Amén, amén. Muy buenos días, hermanos y amigos que sintonizan Radio El Buen Pastor en esta hora de la mañana. Es un gozo para mí poderles saludar nuevamente y un privilegio a la vez estar aquí en cabinas de Radio El Buen Pastor para poderles acompañar con la programación radial correspondiente a este día sábado primero de agosto. Así iniciando, gracias a la misericordia de nuestro Dios, un nuevo fin de semana. Todo de acuerdo a la misericordia de nuestro Dios, que nos da un nuevo día a cada uno de nosotros. Así lo ha permitido en su santa voluntad. Y qué bueno que nuestro Dios nos ha dado así este privilegio, este día. Saludamos a todos los que nos sintonizan en diferentes lugares, los que están a través de internet también, que Dios les bendiga. Les habla y les saluda a su servidor Vladimir Vigil, y estaremos aquí hasta la una de la tarde acompañándole con la ayuda de nuestro Dios. En esta mañana queremos por acá compartir también una breve reflexión de la palabra del Señor, donde vamos a estar viendo sobre tres milagros después de la ascensión de Jesús. Amén. Y luego a las 5:30 vamos a dar ya inicio al espacio de trompetas de Cristo. Bueno, la historia de estos tres milagros, de estos milagros después de la ascensión de Jesús, la encontramos relatada allá en el libro de los Hechos de los Apóstoles, iniciando así con lo que fue la historia del cojo, que se encuentra en Hechos capítulo 3, que viene siendo prácticamente un relato poderoso que no solo nos muestra el milagro de la sanidad de este hombre que era cojo de nacimiento, sino que también nos revela profundas verdades sobre la fe, también sobre el servicio a los demás y la obra de Dios en nuestras vidas. Entonces ese pasaje o esa historia nos invita a reflexionar sobre cómo a través de la fe en Jesucristo nuestras vidas pueden ser transformadas. Y esa situación se encuentra ahí desde Hechos capítulo 3 versículo 5 en adelante. Lo vamos a leer también. Dijimos Hechos capítulo 3, donde habla sobre esa historia y dice que Pedro y Juan subían juntos al templo a la hora novena de la oración, y era traído un hombre cojo de nacimiento, a quien ponían cada día a la puerta del templo, que se llama La Hermosa, para que ahí pidiese limosna de los que entraban en el templo. Este, cuando vio a Pedro y a Juan que iban a entrar en el templo, les rogaba que le diesen limosna. Pedro con Juan, fijando en él los ojos, le dijo: míranos. Entonces él estuvo atento, esperando recibir de ellos algo. Amén. Esta es la historia de la curación de este cojo. Y vemos a este hombre que era llevado a la puerta del templo todos los días, y el templo tenía nombre. Se conocía como La Hermosa. Y este hombre no lo llevaban ahí para que fuese a oír palabra o a estar ahí en lo que se celebraba en el templo todos los días, sino que el principal objetivo era que fuera ahí a pedir limosna, que todo el que entraba tuviese compasión de él y le diera algo. Este hombre había estado cojo desde su nacimiento, de manera que nunca había caminado, simbolizando nuestras propias limitaciones y debilidades, pues él dependía de otros para su sustento, por eso pedía limosna. Y reflejando cómo sin Cristo también estamos en una condición de una gran necesidad espiritual. Pero qué bonito que cuando Pedro y Juan se acercan a él, ese hombre cojo fijó su mirada en ellos, esperando recibir algo, esperando recibir una pequeña limosna. Y esto nos enseña a esperar en el Señor, reconociendo nuestras necesidades y buscando ayuda divina, porque Él se fijó en ellos, esperando recibir algo, esperando que aliviasen un poquito con algún poco de limosna su grande necesidad. Entonces, incluso a veces inicialmente nosotros no entendemos cómo el Señor responderá y nosotros pedimos misericordia y Él interviene. Luego vemos la respuesta de Pedro, ahí en Hechos capítulo 3 del versículo 6 en adelante hasta el 10, y dice: Mas Pedro dijo: No tengo plata ni oro, pero lo que tengo te doy. En el nombre de Jesucristo de Nazaret, levántate y anda. Y tomándole por la mano derecha le levantó, y al momento se le afirmaron los pies y tobillos, y saltando se puso en pie y anduvo, y entró con ellos en el templo, andando y saltando y alabando a Dios. Y todo el pueblo le vio andar y alabar a Dios, y le reconocían que era el que se sentaba a pedir limosna a la puerta del templo, la hermosa, y se llenaron de asombro y espanto por lo que había sucedido. Pedro, al ver al cojo, esa fue la respuesta que le dio: No tengo oro ni plata, pero lo que tengo te doy. Y en el nombre de Jesucristo de Nazaret, levántate y anda. Una respuesta poderosa, una respuesta con autoridad. Aquí Pedro nos enseña que lo más valioso que podemos ofrecer a otro es nuestra fe en Cristo, es compartir de Cristo. A menudo, muchas veces las necesidades materiales son consideradas, pero hay una necesidad más profunda en el hombre, que es la necesidad espiritual. Este es un llamado a ser embajadores de Cristo en el mundo, llevando así el mensaje del Evangelio, que tiene el poder de cambiar vidas, porque el cojo fue sanado y al recibir la sanidad él comenzó a andar por primera vez en toda su vida, porque era cojo de nacimiento, y cuando nunca había ni siquiera dado un paso, empezó a andar y luego a saltar, y después de eso a alabar a Dios, lo que representa la transformación que ocurre cuando recibimos a Cristo en nuestras vidas. También nosotros sin Cristo un día fuimos como este cojo, muy necesitados, dependiendo de otros, pero qué bueno que cuando Cristo llegó a nuestra vida, nos ha, hermanos, transformado, nos ha fortalecido, de manera que hemos recibido el gozo de la salvación también con nosotros. Luego desde el versículo 11 hasta el 16 vemos la respuesta de la comunidad. Aquí en este mismo versículo dice: y teniendo asidos a Pedro y a Juan, el cojo que había sido sanado, todo el pueblo atónito concurrió a ellos al pórtico que se llama de Salomón. Viendo esto, Pedro respondió al pueblo: Varones israelitas, ¿por qué os maravilláis de esto? ¿O por qué ponéis los ojos en nosotros como si por nuestro poder o piedad hubiésemos hecho andar a este, el Dios de Abraham, de Isaac y de Jacob, el Dios de nuestros padres, ha glorificado a su Hijo Jesús, a quien vosotros entregasteis y negasteis delante de Pilato, cuando éste había resuelto ponerle en libertad? Mas vosotros negasteis al Santo y al Justo, y pedisteis que se os diese un homicida, y matasteis al Autor de la vida, a quien Dios ha resucitado de los muertos, de lo cual nosotros somos testigos, y por la fe en su nombre, a este que vosotros veis y conocéis, le ha confirmado su nombre, y la fe que es por él ha dado a este esta completa sanidad en presencia de todos vosotros. De esa manera, Pedro se dirigió a ese pueblo que, al ver lo que había sucedido, ese pueblo se llenó de asombro y corrieron hacia Pedro y a Juan. Entonces ahí Pedro, aprovechó esta oportunidad para predicarles sobre Jesucristo, sobre aquel que ellos mismos habían crucificado. Y esta parte nos enseña la importancia de compartir nuestras experiencias de fe y cómo Dios actúa en nuestras vidas. Cuando somos testigos de los milagros de Dios, despertamos la curiosidad de otros y así les mostramos que hay esperanza y restauración en Cristo, porque la fe no es solo un asunto personal, sino que debe ser también compartida y proclamada. De manera que cuando recibimos de Dios un milagro hay que testificar, pero muchas veces recibimos milagros de Dios, beneficios de Dios y no testificamos. De manera que esta historia del cojo que está en el capítulo 3 del libro de los Hechos es un recordatorio poderoso de que nuestras debilidades pueden ser transformadas a través del poder restaurador de Jesucristo. Nos llama a ser instrumentos de la gracia de nuestro Dios en la vida de otros, ofreciendo esperanza y sanidad espiritual. A medida que compartimos el amor de Cristo, también somos testigos de su obra en nuestras propias vidas, de manera que podemos decir que somos testigos de lo que Dios ha hecho en nosotros y que somos testigos del poder de Dios. Amén. Vamos a orar en esta mañana. El tiempo nos ha avanzado y la historia está muy bonita, muy interesante, porque nuestro Dios tiene poder. Señor, gracias damos en esta mañana por esta palabra que hemos compartido, estos versículos que han sido leídos. Gracias, Señor, por esta palabra, por esta oportunidad que hoy nos diste de que a buena mañana hayamos leído esta poderosa palabra, sabiendo que tú transformas. Gracias, Dios mío, por transformarnos. Gracias por salvarnos. Salva a muchas almas, Dios mío, que todavía necesitan recibirte. Y que este medio radial se convierta siempre, Señor, en un aparato, en un dispositivo que puede ser utilizado para que tu palabra siga corriendo, para que tu palabra siga siendo proclamada a las naciones a través, Dios mío, de esta estación radial, la cual ponemos siempre en tus manos, pidiendo que bendiga, Dios mío, este ministerio radial, bendiga, Dios mío, a cada uno de los que están al frente de esta radio, como lo son el comité ejecutivo, y que respaldes también a cada uno, Dios mío, de los que conformamos el staff de locutores. También pedimos por cada socio de esta estación radial que con su aporte contribuyen a la sostenibilidad de esta radio. Bendice a cada oyente que prefiere sintonizar, Señor, Radio El Buen Pastor. Bendice a cada uno de ellos allá donde se encuentren, dentro de esta nación o fuera, de manera que haya siempre bendición para todos a través de esta programación. Y esta programación de este día, de este fin de semana, es puesta en tus manos para que corra y llegue a consolar y llegue a fortalecer vidas que necesitan ser fortalecidas. Todo esto, Señor, en tu nombre que es poder, en tu nombre que es nombre sobre todo nombre. Muchas gracias, Dios eterno, en esta hora. Gracias, Padre, Hijo y Espíritu Santo, por todo lo que tú nos das, Señor. Amén y amén.
1: Me pregunto, ¿qué es el hombre para que en él pienses? ¿Qué es el ser humano para que lo tomes en cuenta? Necesitamos admitir nuestra necesidad de Dios. Me pregunto, ¿qué es el hombre para que en él pienses? ¿Qué es el ser humano para que lo tomes en cuenta? 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

0: Bueno, mis hermanos, bienvenidos en esta mañana a una edición más de este espacio de Trompetas de Cristo, agradeciendo también así el patrocinio de la librería El Buen Pastor, que patrocina este espacio de 5:30 a 6 de la mañana. Así que cordialmente sean todos bienvenidos a este espacio. Hemos ahí disfrutado ya ese tema titulado Yo Buscaba en el Mundo. Ese es un tema del hermano Manuel Galicia que hemos escuchado en esta mañana, saludando a cada uno de nuestros oyentes que están por ahí sintonizándonos, disfrutando de esta programación radial. Un saludo muy especial para todos ellos. Por acá dice, Dios le bendiga, salúdeme al pastor Leoncio Argueta de parte de sus hijos y esposa. Le deseamos un feliz cumpleaños en este 1 de agosto. Que Dios bendiga su vida hasta Corinto. El saludito. Muchas bendiciones a nuestro hermano pastor Leoncio Argueta, que siga cumpliendo muchos años más. También por acá nos dicen, Dios le bendiga, hermano Vladimir, quiero la alabanza, ha resucitado. Bendiciones para usted, feliz sábado. Muy bien, ahí tenemos ese reporte en esta mañana también de nuestra hermana Fortunata Márquez, que solicita también el tema Ha resucitado. También desde Honduras, la hermana Esperanza Bautista. Este reporte nos dice, bendiciones, hermano, podría complacer una alabanza, Trigo Soy, de Humberto Sabán. Bueno, vamos a estar ahí agregando también este tema de Humberto Sabán para disfrutarlo también en esta mañana. Por acá dice, quiero, dice, que me programe una alabanza, Yo Soy Nazareno, de Humberto Sabán. Bueno, vamos a estar ahí agregando también este tema musical en esta mañana para continuar con nuestra programación. Amén. Dios le bendiga.
1: Quería que si por favor me ponía la alabanza, que soy viajero, hermano.
0: Amén, hermana.
1: Y Dios le bendiga en esta mañana y en este día, que el Señor sea que lo siga bendiciendo más, hermano.
0: Amén.
1: Y a su familia
0: gracias.
1: También.
0: Hermano. Gracias, hermana.
1: ¿Te
0: muy amable.
1: María Hernández, hermano.
0: Hermana María Hernández.
1: Dios le bendiga, hermano.
0: Amén. Buen día, mi hermana. Bendiciones.
1: Amén.
0: Bueno, desde San Simón teníamos ahí a nuestra hermana María Hernández. Nuestro Dios le pueda bendecir también de manera muy especial. Tenemos las 5:37 minutos ya. 5:37 minutos. Saludos también hasta La Guaruma a nuestra hermana Mari Flores. Bendiciones, hermana Mari. Dios le bendiga grandemente. Saludos para su familia también que están por ahí en sintonía en esta hora. Bueno, vamos a escuchar entonces este tema titulado Ha resucitado, un canto de Paulino Bernal y Ricardo Mejía. Vamos a escuchar ese tema ya que ha sido solicitado también en esta oportunidad. Bendiciones a nuestro hermano también, nuestro hermano Salvador Castro, que se reporta en esta hora también desde Apopa. Bendiciones a nuestro hermanito, nuestro Dios le pueda bendecir. Dice que está por ahí junto a su esposa en la sintonía en esta hora. Qué bueno que así es, que Dios lo bendiga a nuestro hermano también de una manera muy especial. Y agradecemos que también nos esté sintonizando, que escuche Radio El Buen Pastor allá en ese lugar de Apopa. Bendiciones a todos nuestros hermanitos y amigos que se reportan siempre y que están ahí en la fiel sintonía de Radio El Buen Pastor. Bueno, proseguimos escuchando el tema titulado Ha resucitado, en voz de Paulino Bernal y Ricardo Mejía.

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Bueno, muy bien, y teníamos ese canto titulado El Armagedón con Manuel Galicia. Tenemos ya las 5 con 46 minutos, 5 de la mañana más 46 minutos. Dios bendiga a nuestro hermano Gregorio Pereira, allá también en El Portillo, en Huateca. Por ahí se había reportado nuestro hermano, muchas bendiciones también en esta hora. Saludamos nuevamente al pastor Leoncio Argueta de parte de sus hijos y también de parte de su esposa. El saludo por estar cumpliendo un año más de vida. 1 de agosto, muchas bendiciones para nuestro hermanito allá en Corinto, donde nos está sintonizando. Deseamos que siga cumpliendo también muchos años más y que siga fortalecido en el trabajo, en la obra del Señor. Hasta Lajitas Arriba, saludamos a hermana Lilian Rosa. El día de ayer estuvo de cumpleaños. Dios le bendiga grandemente. Es una bendición la que Dios le ha regalado, el tener ya un año más de vida. Bueno, vamos a proseguir por acá escuchando el tema titulado Trigo Soy, con Humberto Sabán y Daniel Morales. Con este canto nos quedaremos a continuación para seguir disfrutando de este espacio de Trompetas de Cristo.

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0: Cristo. Mas el Consolador, el Espíritu Santo, a quien el Padre enviará en mi nombre, Él os enseñará todas las cosas y os recordará todo lo que yo os he dicho.
1: Santo Espíritu.
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9: Hermano, Dios me bendiga. Quiero que me complazca con la alabanza, las trenzas de Sansón.

0: Son las 6:13.
1: Buenos días, hermanos. Dios le bendiga. Espero que Dios lo bendiga este día y este turno. Quiero saludar a mi nieta, Jamie Surey, que de aquí de Cantón Lajitas, Chilanga. Le saludo a la abuela, la hermana Adriana Hernández, y su tío Marden, que está ahora este día, está cumpliendo los 15 años. Y quiero que me la salude todo el día y también me le ponga una alabanza, porque ella es una niña especial.

Bueno, y teníamos ese canto de Katy Mazariegos por ahí saludando en esta hora de la mañana hasta el Cantón Lajitas en Chilanga a nuestra hermanita Jamie Zureidi. El saludo de parte de su abuelita, hermana Adriana Hernández, y su tío Marden, ya que hoy está cumpliendo 15 años de vida. Muchas bendiciones para Jamie Zureidi allá en Cantón Lajitas en Chilanga. También saludamos al hermano Leoncio Argueta, de parte de su esposa el saludito, y también de parte de todos sus hijos. Este día también se encuentra de cumpleaños allá en Corinto. También saludamos de manera muy especial en esta mañana a nuestra hermanita Heidi, que está cumpliendo años este día allá en Concepción Corozal. Muchas bendiciones para nuestra hermanita Heidi. También saludamos a Ena Janet Vázquez. Le deseamos que cumpla muchos años más. El saludo es hasta el caserío Los Pérez. Felicitaciones para Ena Janet Vázquez por un año más de vida que nuestro Dios le concede. Bueno, hasta Italia vamos a viajar en esta mañana, programando el tema titulado Jesús es la luz, tema que nos solicita nuestra hermanita Sandra Hernández de Bonilla, que nos están escuchando en Cagliari, Italia. Muchas bendiciones para ella, también para su esposo que está por ahí en la sintonía, el hermano Marco. Bendiciones en esta mañana, creo que allá pues ya en primeras horas de la tarde, porque hay como 8 horas de diferencia, pero deseamos muchas bendiciones a nuestros hermanos allá también en Italia, hermana Sandra, hermano Marco, nuestro Dios les bendiga. Vamos a quedarnos con ese tema titulado Jesús es la luz, después el tema Paciencia, interpretado por la hermana Marisol, tema que nos ha solicitado el hermano Salvador Orellana. Bendiciones a todos nuestros hermanos que nos sintonizan en esta mañana. Complementamos las 6:20.

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1: Hermano, yo quiero una alabanza. Este es mi don. Gracias, bendición.

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0: Bueno, tenemos ya las 6 de la mañana pasados, 39 minutos, 6:39. Por acá saludamos de manera muy especial a nuestra hermana Nancy Orellana, hasta el caserío La Cruz, allá en Chapeltique. Nos dice buenos días.
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0: Dios le bendiga, dice, en esta mañana, hermano Vladi, si puede programar el tema Se Oye Una Lluvia. Bendiciones desde tempranito en la fiel sintonía. Saludos ahí a nuestra hermana, también a su abuelito, nuestro hermano Cecilio. Dios le bendiga grandemente también en esta oportunidad. Saludos también para nuestro hermano Eduardo. En Colonia La Paz nos sintoniza nuestro hermano. Solicita el tema El Evangelio Automático. También hasta Brasil enviamos un saludo al pastor Rogerio Pereira. Como siempre, cada mañana en sintonía, reportándose con nosotros. Muchas bendiciones. Es una bendición poderle saludar también en esta hora. También saludamos a nuestro hermano Leoncio Argueta, allá en Corinto. Este día se encuentra de cumpleaños. Le saludo a su esposa y también sus hijos. Así también saludamos hasta Cantón Lajitas, en Chilanga, a nuestra hermanita Jamie Zureidi, que está cumpliendo 15 años hoy. También en Concepción Corozal saludamos a nuestra hermanita Heidi, que está cumpliendo su primer año de vida este día. Y saludamos también a Ena Janet Vázquez, hasta Caserío Los Pérez, por estar también de cumpleaños este día. Vamos a proseguir escuchando el tema Se Oye Una Lluvia.
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2: Dios le bendiga.

0: Bienvenidos sean todos en esta mañana a este espacio informativo de Agenda Ministerial correspondiente a este día sábado primero de agosto. Iniciamos con la información correspondiente a este día. Iniciamos con Iglesia El Buen Pastor Central en Yoloaiquín, que hoy tiene culto de jóvenes a partir de las 6 p.m. La invitación la hace el pastor general Joel Sánchez. Iglesia El Dios Vivo del Concilio Latinoamericano, ubicada en San Francisco Gotera, hoy tiene culto de jóvenes iniciando a las 5 p.m. Invita el pastor Domiciano Argueta. También tenemos la Iglesia El Buen Pastor en Colonia Santa Bárbara, en San Carlos, a las 6 de la tarde. Tiene culto dirigido por la Sociedad de Jóvenes. Invita el pastor Iván Gómez. Iglesia El Buen Pastor en Caserío Los Arguetas, en Delicias de Concepción, hoy tiene culto general iniciando a las 6 de la tarde. La invitación la hace el pastor Pedro Antonio Flores. Iglesia El Buen Pastor en Caserío Los Majanos, Delicias de Concepción, a las 3 p.m. tiene culto general. Invita el pastor Elvin Márquez. También tenemos la Iglesia Cristo Te Llama en el Rodeo Sensembra. Hoy tiene culto de jóvenes iniciando a las 3 de la tarde. La invitación la hace el pastor Marvin Salgado. Iglesia Manuel en Lotificación Bello Amanecer en San Carlos tiene culto general a las 6 de la tarde. Invita el pastor Ovidio Guardado. Iglesia El Buen Pastor de Osicala tiene culto de jóvenes dando inicio a las 3 p.m. Invita el pastor Elvin Márquez. Iglesia La Voz del Espíritu Santo en Caserío Las Guarumas, Cantón Cercos de Piedra, Chapeltique. Este día tiene culto de jóvenes guerreros de Jesucristo iniciando a las 2 p.m. Invita el pastor Arsenio Romero. Iglesia de Dios de la Profecía Universal en Sensembra, hoy a las 3 p.m. tiene células de reunión. Bueno, también tenemos la Iglesia Asambleas de Dios en Colonia La Brígida. A las 4 de la tarde tiene culto de jóvenes. La invitación la hace el pastor Juan Alfredo Álvarez. Iglesia Tabernáculo de Avivamiento de las Asambleas de Dios en Cantón Aguasarca, Torola. Hoy tiene culto de embajadores de Cristo iniciando a las 4 p.m. Invita el pastor Armando Barahona. Iglesia El Buen Pastor en Rancho Quemado, hoy tiene culto de jóvenes iniciando a las 4 de la tarde. La invitación la hace el pastor Alexis Argueta. Iglesia La Vid Verdadera de la Misión Centroamericana, hoy a las 4 p.m. tiene culto de jóvenes. Invita el pastor Carlos Flores. Iglesia Sinaí, hoy tiene culto general iniciando a las 6 p.m. Invita el hermano Juan. Iglesia de Dios en Barrio Las Flores, ubicada en Sensembra, hoy tiene culto en el templo a partir de las 2:30 p.m. La Iglesia de Dios en Sensembra, la invitación la hace el pastor Felipe Centeno. Iglesia Asambleas de Dios Cristo Viene de Cantón Pueblo Viejo, Arambala, a las 3 de la tarde tiene hoy culto de jóvenes. Iglesia de Dios, La Voz del Evangelio del Concilio Latinoamericano, ubicada en Union City, a las 7 de la noche tiene culto general. Invita el pastor Santos Sorto. También está la Iglesia El Buen Pastor de Cantón El Norte en San Francisco Gotera. Hoy tiene culto desarrollado por la Sociedad de Jóvenes iniciando a las 4 de la tarde. Invita el pastor Abilio Luna. También tenemos la Iglesia El Dios Vivo, ubicada allá en el caserío Masala, en Huateca. Hoy tiene culto de jóvenes a las 3:30 p.m. Invita el pastor Oscar Argueta. Iglesia de Dios de la Profecía Universal de Cantón San Francisquito, hoy tiene culto general a las 4 p.m. La invitación la hace el pastor Salvador Salmerón. Iglesia Jehová Llama de Asambleas de Iglesias Cristianas en Comacarán, 5 p.m. tiene culto de oración. Invita el pastor Exidio Sánchez. También tenemos la Iglesia Asambleas de Dios en Cantón Piedra Parada, San Isidro. A las 3 p.m. tiene culto de jóvenes. Invita el pastor Carlos Rivera. Iglesia de Dios de la Profecía Universal, ubicada en el barrio del Centro, Guatajiagua. Hoy tiene culto de jóvenes a las 5 de la tarde. La invitación la hace el pastor Dimas Ventura. Iglesia Asambleas de Dios, Fuente de Bendición en el Carrizal. Hoy a las 4 p.m. tiene culto de jóvenes. Invita el pastor Horacio Membreño. Iglesia de Dios de la Profecía Universal en Barrio Las Flores, San Francisco Gotera. A las 2 p.m. tiene células de crecimiento en los hogares. Iglesia de Dios Pentecostal, La Voz del Evangelio, ubicada en Nueva Jersey. Este día a las 7 p.m. tiene culto general. Iglesia Evangélica, Apóstoles y Profetas, Verbo de Vida en Colonia San José Las Flores, Santiago de María. A las 4 p.m. tiene culto general. Invita el pastor Alcides Hernández. Iglesia Betel de las Asambleas de Dios en San Francisco Gotera, ubicada a 300 metros al oriente del Polideportivo. Este día tiene ayuno general desde las 8 de la mañana en adelante, culto de misioneritas a las 9:45 de la mañana y a las 5 de la tarde culto de Juventud Betel. Iglesia El Buen Pastor en Chilanga hoy tiene culto de jóvenes dando inicio a las 2 de la tarde. La invitación la realiza el pastor Nelson Fuentes. También tenemos la Iglesia de Dios de la Profecía Universal de Cantón San Francisquito, que hoy tiene, bueno, de San Francisco Gotera, sí, de la ciudad. Tiene hoy culto del Ministerio de Jóvenes a las 3 de la tarde. Invita el pastor Gerson González. Y concluimos con Iglesia Movimiento Internacional MI, ubicada en Urbanización Santo Domingo, atrás de Ex Colegio Emilia, en San Francisco Gotera, que hoy tiene culto de jóvenes a las 5 de la tarde. Invita a la hermana pastora de esta iglesia, Rosa Amelia Santos Majano. Bueno, y esto ha sido todo en cuanto a agenda ministerial, pero también tenemos por acá... la información sobre la Iglesia Oasis, que hoy tiene una gran campaña realizada por la Sociedad de Caballeros de la Iglesia Oasis, una campaña de fortalecimiento espiritual que continúa también este día sábado 1 de agosto desde las 4 de la tarde en adelante, en lugar Colonia Los Almendros, distrito de San Francisco Gotera, en el templo que está ubicado ahí en Colonia Los Almendros. En la palabra del Señor estará el hermano David Viera Fuentes, quien estará predicando en esta tarde. Esta es una invitación de parte de Iglesia Oasis de San Francisco Gotera. También de comunicarles que de las 9 de la mañana en adelante estaremos transmitiendo en vivo también la festividad que los hermanos de Iglesia Lirios del Campo en Cacahuatalejo están llevando a cabo. Así que hoy de las 9 en adelante vamos con el primer culto de este día, y a la 1:30 de la tarde también se estará transmitiendo el culto de la tarde, que también será en este caso también el culto de Santa Cena, con el cual esta festividad estará finalizando. Son 6 cultos, así que hoy va el 5º culto desde las 9 de la mañana en adelante, y terminan con el 6º culto, que es culto de Santa Cena, desde la 1:30 de la tarde en adelante. Esto lo puede usted sintonizar a través de Radio El Buen Pastor, y a través de nuestras páginas en internet, y también a través del canal Árbol de Vida TV, canal 62. Esto ha sido todo en cuanto a agenda ministerial correspondiente a este día sábado 1 de agosto. Recuerde que a las 7 de la mañana tendremos también el mensaje de la palabra del Señor. Vamos a quedarnos con un tema musical titulado No Te Voy a Dejar, tema que nos solicitó nuestra hermana Francisca Pereira desde El Llano Alegre. Y con los demás temas musicales que han sido solicitados, quedaremos pendientes por motivos de tiempo, pero regresamos con otro segmento musical a las 8 de la mañana. Gracias por su sintonía. Esto ha sido todo en cuanto a agenda ministerial para este sábado 1 de agosto.
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pasado. 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
3: De los hijos de los profetas, clamó a Eliseo diciendo: tu siervo mi marido ha muerto, y tú sabes que tu siervo era temeroso de Jehová, y ha venido el acreedor para tomarse dos hijos míos por siervos. Y Eliseo le dijo: ¿qué te haré yo? Declárame qué tienes en casa. Y ella dijo: tu sierva ninguna cosa tiene en casa, sino una vasija llena de aceite. Él le dijo: ve y pide para ti vasija prestada de todos tus vecinos, vasijas vacías, no pocas. Entra luego y enciérrate tú y tus hijos, y echa en todas las vasijas, cuando una esté llena, ponla aparte. Y se fue la mujer y cerró la puerta, encerrándose ella y sus hijos. Y ellos le traían las vasijas y ella echaba del aceite. Cuando las vasijas estuvieron llenas, digo a un hijo suyo: traedme aún otras vasijas. Y él dijo: no hay más vasija. Entonces cesó el aceite. Vino ella luego y le contó al varón de Dios, el cual dijo: ve y vende el aceite y paga a tus acreedores, y tú y tus hijos vivan de lo que quede. Mira a alguien y dile: el milagro comenzará en tu casa. Dile a alguien: el milagro comenzará en tu casa. Dile a alguien: Dios sigue obrando milagros. ¿Cuánto alaban a Dios por esta palabra tan hermosa? Esta es una historia muy, muy maravillosa, que está llena de fe, que está llena de milagros, y que a través de esta historia podemos ver cómo Dios puede transformar nuestra crisis en una oportunidad para prosperarnos y bendecirnos. Según lo que leemos, esta mujer era la esposa de un profeta que servía al profeta, y había muerto, había dejado deudas, y el acreedor venía para atormentarla, y la amenaza era que se iba a llevar dos hijos de ella. Esta mujer viuda no tenía la fuerza ni el poder para enfrentar esta situación. Carecía de recursos, carecía de dinero, no sabía cómo salir de esa crisis. Sabe, muchos de nosotros enfrentamos crisis tan duras que literalmente pensamos que no hay forma de salir. Se nos nubla tanto la mente y el entendimiento que comenzamos a creer que nuestra crisis es nuestro destino, y experimentamos duda, miedo, temores, porque simplemente no sabemos que Dios puede cambiar esa situación. Lo interesante de esta mujer es que en medio de su crisis no se encerró en su casa a llorar, sino que entendió que el varón de Dios podía tener algo de Dios para ella. Y ella sale y se enfrenta y se pone delante de Eliseo y le comenta el problema que tiene. Y Eliseo le dice: ¿qué te haré yo? La traducción no dice: ¿qué te haré yo? La original dice: ¿en qué te puedo ayudar? Dime qué puedo hacer por ti. Dime qué idea tiene. Y ella le responde: tu sierva no tiene nada. No tiene nada en casa, excepto una pequeña vasija llena de aceite. Y Eliseo le dice: esa pequeña vasija llena de aceite es la materia prima para sacarte de la crisis. Y le da instrucción, ideas proféticas. Y le dice: ve a tus vecinos, a tus vecinas, y pides vasijas vacías. Luego enciérrate en tu casa, cierra la puerta, porque hay milagros de Dios que no ocurren a la vista de los demás. Ocurren cuando nos encerramos, cuando comenzamos a creer y a depender de Dios, cuando cortamos la distracción con el exterior y nos centramos en el Dios Todopoderoso. Y es interesante ver cómo todas las vasijas que ella buscó prestada fueron llenas de aceite. El aceite se mantuvo fluyendo mientras había donde invertirlo. Y esto nos enseña que Dios solo va a llenar el espacio que hemos creado. Dios nos va a llevar hasta donde estamos creyendo. Dios va a hacer aquello que nosotros creemos que Él puede hacer. Y la Biblia dice que ella le dice, como leímos, a uno de sus hijos: tráeme más vasijas vacías. Y él le dice: ya no hay más. En el momento que aparece la palabra "no hay", el aceite cesó. Pero ya el milagro estaba hecho. Ella tomó esas vasijas de aceite, vendió el aceite, le pagó a sus creedores y del resto que sobró vivió ella y sus hijos. Al leer esta historia podemos contemplar que para nuestro Dios no existen los límites. Dios puede hacer milagros tan sorprendentes que nos pueden dejar con la boca abierta. Vemos una madre desesperada. Y aunque hoy es día de los padres, voy a hablar de la madre. Qué raro es Dios conmigo. Vemos una madre desesperada, pero una madre que aprendió un principio. Aprendió que quedarse trancada en la casa no resolvía nada, que quedarse llorando no resolvía nada, que Dios no iba a responder a la necesidad.

nosotros si no podemos ver el potencial que Dios nos ha dado? Cada uno de nosotros, aunque estemos experimentando las crisis más fuertes, Dios ha puesto una vasija de aceite cerca. Dios siempre pondrá en medio de la crisis el punto de contacto para salir de la crisis. Yo quiero que analice, porque en tu vida hay algo que Dios va a utilizar para hacerte crecer, para hacerte expandir y para salir de esa situación. Un talento, una idea, una visión, un sueño. Algo puso Dios en tu corazón para crear una empresa. Algo puso Dios. Porque esta historia nos muestra que en medio de la crisis que Dios permite, Él se asegura de que en la casa haya una vasija de aceite. Yo no sé qué habrá en tu vida o en tu casa, pero estoy seguro que algo puso Dios allí. Algo que Él va a multiplicar, algo que Él va a utilizar, algo que tú menosprecias, pero que la mano de Dios es la materia prima para hacer cosas maravillosas. Sigo paro. Y ella va donde Eliseo, y Eliseo le dice: ¿qué puedo hacer por ti? Y fíjate que ella se enfoca en lo que no tiene. Tu sierva ninguna cosa tiene. Eliseo le dice: ¿está segura? No, solo tengo una vasija de aceite. Lo que ella miraba como poco era lo que Dios iba a utilizar. Esa poca cosa, esa idea sencilla, eso que parecía insignificante para el cielo, era la materia prima. Un talento, una idea, un don que Dios ha puesto en tu corazón es lo que te va a llevar a experimentar un milagro financiero, un milagro de provisión. Eliseo le da instrucción, y aunque ella no entiende la instrucción, obedece. Por eso es que la clave de los milagros es la obediencia irracional. No tener razonamiento cuando Dios dice hazlo. Porque Dios te va a mandar a hacer cosas que no encajan con tu lógica, que no encajan con tu ambiente, que no están alineados a tu entorno y que no se parece a tu familia. Eliseo le dice: vete y pide vasijas vacías. Hubiese sido fácil para ella creer que iba a ocurrir un milagro si hubiese tenido alguna historia de vasijas vacías llenándose. Pero era la primera vez que Dios iba a hacer algo que nunca había hecho. Iba a llenar las vasijas vacías. Y aunque ella no entiende la instrucción, obedece al profeta de Dios. Y comienza a accionar en aquello que Dios le reveló al profeta. Y ahí es donde se encierra la clave para tu éxito, para tu prosperidad, para tu bendición. Cuando obedeces las escrituras, cuando obedeces instrucciones ilógicas, irracional, que no entiendes, pero que aunque no entiendas, confía que Dios no te va a poner para que te vayas mal. Sino que aunque no lo entiende, sabe que Dios sabe lo que hace. Dios está a punto de desatar una bendición en tu casa extraordinaria. Pero Dios te va a exigir obediencia total. Dios te va a decir: obedéceme aunque no entienda, porque vas a ver lo que nunca has visto con tus ojos. Alguien tiene que entender algo aquí hoy. Es que Dios no está para que tú lo entiendas, Dios está para que tú le obedezca. Alguien diga aleluya. Tal vez sus hijos le preguntaron: mamá, ¿qué locura es esta? Y ella diría: no entiendo, pero el profeta lo ordenó. Y ese profeta tiene la unción del Espíritu Santo. Y ese profeta es el que tiene la doble porción del profeta Elías. Y lo que ese profeta diga se va a cumplir, porque Dios está con él y a través de él. Alguien tiene que creer que en el nombre de Jesús se va a cumplir en tu vida lo que hoy estoy predicando. Alguien diga aleluya. Vete y enciérrate. Hay cosas que van a suceder en tu vida.

cómo sucedió el milagro. Alguien diga amén. Y ella obedece a Dios. Y ahí está la clave de tu milagro: obedecer. Obedece la palabra, obedece la Biblia, obedece la instrucción del Espíritu Santo. Ahí se encierra el detonante que detona el poder de Dios. Cuando obedecemos a Dios, aún sin entenderlo. Y ella hizo lo que le dijeron. Sabe, Dios no está buscando un perfecto, Dios está buscando a alguien que le obedezca, alguien que le haga caso. Dios no está pensando que tú vas a hacer milagro, Dios está pensando que Él va a hacer el milagro. Lo que Dios necesita es que tú le obedezca. Y es maravilloso ver que en medio de esta crisis financiera, las deudas que tenía esta mujer, todo cambió en un día. Porque fue a la persona correcta. Nunca le pida respuesta a persona que no tiene respuesta. No le hable tu problema a gente que no te lo va a resolver. Un principio que aprende es: ve a personas correctas, a personas que tienen ideas, a personas que tienen experiencia y sobre todo que estén conectados con el Espíritu de Dios. No puedes salir de la crisis preguntándole a otro que está en crisis. No puedes salir de las deudas preguntándole a otro que está en deuda. Tienes que aprender la ley de las relaciones. Conectarte con persona correcta te ayudará a forjar ideas correctas. Conectarte con persona sabia te ayudará a ser sabio. Pero vivir conectado con necio, proverbio dice que tú serás quebrantado. Ella no se conectó con los deudores. Ella no se conectó con las vecinas. Ella no se conectó con los que estaban pasando hambre. Ella no se conectó con los que tenían deuda. Ella fue al hombre que tenía la unción. Se conectó con personas correctas y tuvo ideas correctas. Y las ideas las sacaron de la deuda. Dile a alguien: rompe relaciones que no te añaden y conéctate a relaciones que te añaden. Usted está dormido, se me fueron. Alguien diga aleluya. Alguien diga aleluya. Es el primer principio. Conéctate con personas correctas. Conéctate con personas que tienen ideas, que tienen experiencia de éxito, con personas que fallaron y se levantaron y lo lograron. No te conectes con personas caídas porque seguirás caído. Conéctate con alguien que ya Dios levantó. Ella dijo: hay muchos problemas, pero hay un ungido aquí. Hay alguien que profeta, que la boca de Dios está en él. Hay alguien que se invoca a Dios y me habla. Todo puede cambiar para mi vida. Ese fue el primer principio. Lo segundo es que Eliseo la lleva a ver que no es como ella piensa, que no tiene nada. Sí hay algo. Sabe, a veces estamos tan enfocados en lo que no tenemos que nunca reconocemos lo que sí tenemos. A veces estamos anhelando tener un estilo de vida y dejamos de disfrutar la que tenemos ahora. Porque como estamos enfocados en recursos que anhelo, no disfruto el que ya tengo. Menospreciar tu temporada de hoy no te hace elegible para pasar a una nueva temporada. Cada temporada en tu vida, por difícil que sea, tiene que aprender a aprender. Aprender de cada cosa que esté experimentando. El aceite siempre estuvo ahí antes de ella conocer a Eliseo. Pero ella lo menospreciaba. Aunque cuando ella se conectó, el aceite entró en otra función. Dile al que te queda al lado: hay cosas en tu vida que estarán paralizadas hasta que te conecte con la unción correcta. Porque la vasija de aceite estaba allí, pero cuando se conectó con Eliseo se multiplicó. Hay conexiones en tu vida que te multiplican lo que ya tienes.
Yo vengo a hablarle a un papá y a una mamá que hay conexiones en tu vida que cuando te conectas multiplica lo que ya tú tienes. Y yo profetizo que a alguien se le va a multiplicar lo que ya tiene. Estoy hablando de multiplicación esta mañana. Estoy hablando que lo poco en la mano tuya será lo mucho que Dios va a usar para hacer cosas grandes. El aceite estaba allí, pero comenzó a multiplicarse porque vino una palabra de Dios. Es interesante. La obediencia de esta mujer es total, es maravillosa, es impresionante, es algo extraordinario. Para mí el milagro no fue solo el aceite. El milagro es ver una mujer obedeciendo una locura. Es ver una mujer obedeciendo una locura. ¿Cómo es eso? Que tomando un poco de aceite en una vasija vacía, se van a llenar 1,000 vasijas vacías con una vasija llena. Cuando yo veo esto, yo veo una mujer extraordinariamente llena de fe. De la que te queda al lado, escucha lo que te están diciendo. Extraordinariamente, hermanos. A mí me impacta mucho porque son historias que te llenan de fe y que te muestran el camino como debe de manejarte en medio de la crisis. Primero, ella nos encerró a llorar. Salió a buscar ayuda. Hay ayudas que no vienen a ti, tienes que buscarla. Hay que tocar puerta. Hay que conectarse con personas correctas. Hay que salir del entorno de la tristeza e ir a alguien que no esté en tristeza. ¿Alguien está aquí en esta mañana? Y el profeta le da una palabra. Le dice: vete, busca vasijas y enciérrate. El profeta no la mandó a buscar dinero, la mandó a buscar vasijas vacías. No la mandó a buscar más préstamo ni recursos, digo, solo busca vasijas vacías. El profeta le dice: voy a usar lo vacío de lo vecino para llenarlo para ti. ¿Sabe? Cuando tú vas delante de Dios por un problema financiero, lo que tú esperas es que Dios te diga dónde buscar dinero. Ella esperaba, bueno, el profeta tiene que tener un pedacito de tesoro por ahí, el profeta algo me va a dar. Ella posiblemente esperaba que el profeta la iba a mandar al del rey a buscar dinero. El profeta no la mandó a buscar dinero, la mandó a buscar vasijas vacías. La mandó a creer. La mandó a creer por cosas imposibles, inexistentes. Le dijo: muévete. Y lo grande de esta mujer es que le obedece la locura a Eliseo. Eso es lo grande. El milagro no es solo el aceite, el milagro es que ella obedece. Obedece una locura, obedece algo sin razonamiento, obedece algo que no tiene sentido. La gente que realmente impactó este mundo son gente que operan sin sentido, que no tienen lógica, que caminan es por fe. Le dio una palabra, no le dio dinero, le dio una palabra. Una palabra, caminando con ella. Una palabra del profeta de Dios cambió todas las cosas. Y esta historia encierra tantas riquezas, pero tantas maravillas. Porque podemos ver cómo la crisis imposible de resolver es resuelta por un profeta, una mujer que obedece la voz de Dios. Yo no sé la crisis que esté experimentando en tu vida. Hay crisis emocional, hay crisis financiera, hay crisis familiar y hay crisis moral. No sé en cuál de las crisis te encuentras hoy. Pero lo que sí te puedo decir es que el Dios de esta historia es el Dios que está aquí en esta mañana. Y Él puede y va a cambiar tu historia. Tú entraste con deuda a esta casa, vas a salir con una palabra de instrucción. Hoy el Espíritu le habla a alguien que toma: despídete de las deudas.
porque yo te voy a dar las ideas, las instrucciones, la revelación, el sueño, la conexión para que salga de la deuda. Despídete de la crisis que está experimentando, porque hoy has recibido instrucción. Sigo paro. Es impresionante ver cómo Dios resuelve el problema de esta mujer. Llena de crisis. Era una mujer sola. El papá se había muerto. Y ese era un profeta, un padre. El pobrecito se murió con deuda. Es horrible que un padre se muera y deje deuda. La Biblia dice que el buen padre deja herencia a sus hijos, no deuda. Hay padres tan irresponsables que solo piensan en ellos toda la vida. Se mueren y los 8 hijos a pasar hambre. Esos no son buen padres, son mal padres. El buen padre herencia deja a sus hijos. Así que papá que está aquí, si tiene deuda, no te muera. Porque Eliseo ya no está en la tierra. No te muera. Sigo paro. Sigo paro. Hay padres que dan vergüenza, se mueren y hay que recolectar dinero en toda la esquina de Kansas City para mandarlo a enterrar a Honduras o a Guatemala o a México. Eso fue una vergüenza vivir aquí. Morir y no tienen ni para enterrarte. Qué mentalidad más mezquina y más egoísta. Si un padre tuvo riqueza, dinero, negocio, oportunidad y muere, y ahora hay que recoger dinero, no venga aquí a pedirme $10, que no se lo voy a dar. Entierren a su muerto. Nosotros, los siervos de Dios, no estamos para mendigar ni para estar pidiendo limosna en la calle. Nosotros somos los siervos y la sierva. Usted es la sierva de Dios. Somos siervos de Dios. Somos hijos, pero a veces somos mal administradores. Y este profeta murió dejando una deuda. Yo soy Eliseo y lo resucito. Y le digo, venga, trabaja y pague y después muérase. Aleluya. Tú no puedes morir y dejar deudas. Tú tienes que dejar herencia para que tu próxima generación vaya más allá que lo que tú fuiste. Pero si estás en deuda o si estás en crisis, Dios tiene una salida para ti en esta mañana. Alguien, dele un aplauso fuerte al Señor. Cuando tú lees esta historia, mira, antes de entrar allí, ¿cómo digo esto? He visto familia mía morir y dejar deudas. Yo vengo de una familia extremadamente, por parte de mi mamá, pobre. Y de mi papá no se salva tampoco. Pobre. Pero que Dios le dio oportunidad. Pero no administraron. Y yendo yo un pequeño, yo muy pequeño, de como de 7, 8 años, a mí no se me olvida eso. Como que Dios me marcó ahí. Mi abuelo vendió unas tierras y se hizo rico en días. ¿Sabe? Es un problema hacerse rico en día sin haber sido procesado para manejar esa riqueza. Porque de que te lo malgaste como el hijo pródigo se lo malgastó. Porque nunca tuvo proceso para tener lo que quería. Cuando la gente pide cosas que no está formado para manejar, lo que está pidiendo es una tumba. Y mi abuelo se lo gastó, se creyó un muchachito de 18 años. Ya usted se imagina lo que quise decir con eso. Vivió la vida como él quiso y se olvidó. Después que se gastó todo, ahí tenía yo que mantenerlo cuando crecí. Entonces, como yo miraba el malgasto que hacían, cómo malgastaban todo, eso me marcó. Y yo dije en mi corazón, siendo un niño, yo dije, el día que yo tenga, no es que soy duro, pero el día que yo tenga, no lo voy a gastar así. Lo voy a invertir y va a crecerme. Alguien me dice, pastor, usted es muy duro. No, yo soy muy planificado. Y yo doy. Pero hay personas que no tienen el principio del ahorro.
Y este papá no fue un papá muy bueno en esa parte. Le servía a Dios, pero tenía deuda. Y se atrevió a morirse con deuda. Y dejó a una mujer con problema. Y por causa de él no resolver ese problema antes de morirse, sus hijos peligraban para ser esclavos. Tu familia no puede ser esclavo de este sistema. Tu familia no puede ser esclavo de los bancos. ¿Alguien puede alabar a Dios? Así que este pedacito es para los papás. Sé buen papá. No solo basta con ser papá, sino sé buen papá. Porque papá puede ser cualquiera. Y el abuelo que a mí me crió no era ni familia mía, pero me crió. Entonces en mi país dicen: papá no es el que engendra, sino el que cría. Porque cualquier mujer en cualquier locura de una noche de fiesta le engendraron un muchacho. Ahora, ¿quién se lo va a criar? El que se lo cría para mí es el papá, sin dejar de reconocer al otro papá. Entonces papá es el que cría, es el que educa, es el que se preocupa, es el que piensa en el futuro de sus hijos. Dígale a un papá: no te atrevas a morirte. Dígale, sierva, dígale: no te atrevas a morirte con deuda, oíste. Si te muere, el pastor viene con una unción para, no para multiplicar aceite, para resucitarte a ti, para que te ponga a trabajar. Y después te muere. Si te quiere morir, si Dios te quiere llevar. Ahora, 10 minutos y concluyo. Algo que me atrae mucho la atención es ver la solución de Dios al problema. Eliseo le da una instrucción y le dice a ella lo que debe de hacer. Ni siquiera le digo que el aceite se iba a multiplicar. Qué impresionante. Hubiese sido yo y me emociono y le digo: muchacha, cuando tú ponga la vasija llena y vacía, se va a multiplicar el aceite. Me lo reveló Dios. No, Eliseo le dice: ve y haz esto. Ni siquiera le dice lo que va a suceder, solo le dice lo que tienes que hacer. Y ella comienza a hacer lo que Eliseo le dijo sin saber lo que va a pasar. Eso es hacerla dependiente de Dios y no de sus recursos. Eso hacerla dependiente de la voz de Dios y no del razonamiento. Eso hacerla dependiente del Espíritu Santo y no de la lógica. Alguien tiene que prepararse, porque van a ocurrir milagros que no va a entender. Dios te va a dar instrucciones que no van a encajar con tu lógica. Dios hoy me ha hablado que hoy va a abrir una temporada de milagros. No, usted no lo está entendiendo. Hoy se va a abrir, a través de este mensaje, una temporada de multiplicación. Es una temporada donde Dios te va a sacar de esas deudas. Alguien está dormido. Dije que hoy se abre un tiempo de parte del Espíritu Santo para usted. Alguien diga aleluya. Alguien diga aleluya. Dios sabe dar instrucciones para que las cosas ocurran. Alguien tiene que alabar a Dios. Dije que Dios sabe dar instrucciones para que las cosas ocurran. Dios sabe lo que hay que hacer para que funcione. Por eso prepárate, porque a través de este mensaje Dios va a despertar un hambre en ti para buscar respuesta de Él. Y Él te va a hablar a través de la Biblia, a través de profetas, a través de sueños, a través de visión. Él va a poner un sentir vivo, encendido en tu corazón. Y son instrucciones para llevarte a tu bendición, a tu prosperidad, para sacarte del estancamiento, de la crisis, para llevarte a la expansión y a la multiplicación. Sigo, paro. Dios es terrible. Dios te da instrucciones que tú no entiendes. Porque Eliseo le pudo haber dicho: mija, mira, cuando tú hagas eso, se va a multiplicar el aceite. Tal vez se lo había emocionado más rápido. No, él dijo: haz eso, que te sorprendan los resultados. Y ella, sin saber lo que iba a pasar, pero obedece. Mira, Dios da instrucciones tan específicas que a mí me espanta. Dile a alguien: mira, no te duerma, hombre. Vete para tu casa, levántate y vete a tu casa a dormir. Pero la iglesia no se viene a dormir. Date tres galletas, tres bofetadas, pero despierta. Mira, una vez yo estaba en El Salvador. Voy a añadir un poco de tiempo. Ni siquiera he entrado al primer punto. Yo tenía instrucción nada más.
Yo estaba en El Salvador, en San Miguel, Salvador, un lugar muy caliente, cuando el Espíritu Santo me habló y me dijo: tienes que ir a Guatemala. Todavía yo no me acuerdo a qué pueblo fue que yo fui a Guatemala. Yo estoy orando y buscando, y siempre lo digo, a ver si el que me invitó me ve y me llama. Y yo hicimos todo lo posible para que me dieran una visa en Guatemala, los guatemaltecos no me la dieron. Entonces hablaron con alguien que trabajaba en el gobierno, que era el que me estaba invitando, y él se movió y no nos dieron la visa. No nos dieron la visa. Y estaba la campaña ya esperándome. Yo estaba en El Salvador. Y digo: bueno, Señor, mañana es lunes, me voy a tener que regresar a República Dominicana. Yo andaba solito, pero con el Espíritu Santo. Y yo recuerdo que en la noche el Señor me da instrucción. Yo no entiendo la instrucción. Y me dice: toma un taxi y vete a la frontera que está por Cara Sucia, por allá. Vete allá y pasa a Guatemala. Yo no tengo la visa en el pasaporte, pero me está mandando el dueño del universo. ¿Qué hago? ¿A quién le obedezco? ¿A un cónsul de carne y hueso o al eterno que creó los cielos? Entonces yo me voy al lugar y está la frontera guatemalteca, está la del Salvador, están los dos inspectores migración de lado y lado. Yo me decía: ¿por qué Dios quiere que sea el lunes y no ahora, que domingo? Mira, Dios tan tremendamente sabio. Resulta que el lunes era el día de mercado. Y todos los guatemaltecos y los salvadoreños estaban así, cruzando para allá y para acá comprando. Dios quería que me confundiera entre ellos. Mira la instrucción. Mira la instrucción que me da Dios. Claro, yo era un poquito más alto, me veía más raro. Pero cuando yo voy caminando con mi maletota grande, que en ese tiempo yo no sabía viajar, porque siempre, el que no sabe viajar siempre anda como con cuatro maletas gigantes. Y al final ni usa lo que se llevó casi. Entonces yo andaba con esa maletota grande y oigo al Espíritu, y mi Espíritu que dice: no salude. O sea, no hable con tu boca. Y veo que uno de migración del Salvador me dice: ¡ey! Y yo hago Y sigo caminando sin hacerle caso. El otro, cuando voy a entrar a Guatemala, el migración me dice: ¡ey! Y digo: ¡ey! Y sigo caminando. Y cuando estoy caminando, hay un puesto de tacos, de pupusa. Era la primera vez que yo comía algo con picante. Es la segunda vez. Cuando yo estoy allí esperando el bus, me dice el Espíritu Santo: métete allí, entra a ese negocito, siéntate y come pupusa. Yo no tengo hambre ni quiero comer pupusa, pero Dios me dice: come pupusa. Yo no entiendo por qué Dios quiere que haga eso. Bueno, me siento y digo: dame ahí pupusa. ¿De qué tiene? De esto, dame. Y comienzo a comer pupusa. En ese instante, el oficial de inmigración de Guatemala estaba observándome, porque yo soy un poco más alto que algunos de los guatemaltecos allá. Algunos son grandes, otros, pero en eso yo estaba un poquito alto. Entonces él está observándome: este no es de Guatemala, tampoco se ve que es del Salvador. Pero cuando Dios me dice: siéntate a comer pupusa, él dice: ah, sí, es salvadoreño, guatemalteco. Yo no entendí las instrucciones, pero Dios sabía lo que estaba haciendo. Así que no trate de preguntarle a Dios el por qué, sino simplemente el para qué. Obedece a Dios, porque Dios tiene lo mejor para ti. Sigo paro. Entonces, desde ahí no me miraron más. Me subí en el bus y me fui, y dimos la campaña de una semana, casi dos semanas. Eso me marcó. Primero Dios me dijo: ve el lunes, porque él sabía que yo no sabía, el lunes era el día de mercado. Entonces habían como 2,000 personas pasando. Entre ellos me mezclé. No quiero que ahora un guatemalteco diga: el pastor vino sin visa. Sí, yo fui sin nada, con una palabra. Fue una campaña sorprendente,
terrible, terrible de la campaña que Dios me ha permitido predicar. Mira, cuando yo fui al consulado, que en ese tiempo negaban mucho la visa, la instrucción que yo recibí es: remángate la camisa y pon tus manos donde el cónsul la vea. Yo no entendí por qué. Cuando salí me di cuenta que todo el mundo temblaba con las manos y decían: este está escondiendo algo, y lo rechazaban. Yo puse mi mano y me puse a relajarme. Esa fue la instrucción. ¿Ve? Dios te va a dar instrucciones específicas para llevarte a tu milagro. Prepárate porque viene un milagro para tu vida. Mira a alguien y dile: lo que tú estás buscando afuera, ya Dios te lo puso adentro. Dile a alguien: lo que tú estás buscando afuera, ya Dios lo puso adentro. El aceite no estaba afuera, estaba dentro de la casa. La solución ya Dios la puso dentro de ti. Ya Dios la puso en tu interior, en tu casa, en tu familia. Hay alguien de tus hijos que tiene idea, potencial. Alguien tiene talento y dones. Yo necesito que alguien se profetice a sí mismo y diga: desde este día salgo de la crisis. En el nombre de Jesús de Nazaret, la crisis se disipa de mi vida, de mi casa, de mi familia, por fe. Alguien diga amén. Alguien diga amén. Y hay principios extraordinarios que tú puedes aprender. Yo no te puedo contar tantas instrucciones que he recibido ilógicas de parte de Dios que no la entiendo en el momento. No la entiendo. No la entiendo. En Santo Domingo una vez Dios me sacó a las 3 de la mañana de la cama. Me dijo: sal de la cama, vístete, ponte corbata y vamos a ministrar. Yo no sabía para dónde iba. Y el Espíritu me iba guiando. Y era para deshacer trabajo de hechicería y de brujería en mi ciudad. Algo impresionante, algo maravilloso. Son instrucciones que el Señor te va a dar. Ideas que te van a conectar a tu expansión, a tu multiplicación. Dile a alguien: tiene que prepararte. Prepárate para no calcular. Prepárate para obedecer. No te ponga a calcular, no te ponga a analizar, ponte a obedecer. Porque Dios sabe lo que va a hacer contigo. Alguien tiene que gritar: Dios sabe lo que va a hacer conmigo. Dilo otra vez: Dios sabe lo que va a hacer conmigo. Dilo otra vez: Dios sabe lo que va a hacer conmigo. Mira, esta mañana, esta madrugada, yo estaba orando en la madrugada: Señor, háblame del mensaje, esto, lo otro. Y cuando luego terminé de orar, me acosté un ratito más y Dios no me habló nada de lo que yo le pedí. Me habló algo que yo no le pedí. Me habló de España. Yo dije, y en el sueño dije: yo no quiero volver a España ahora, Señor. No porque me maltrataron, los españoles nos aman muchísimo, pero no era lo que yo estaba pidiendo. Pero ya tengo instrucción. Alguien tiene que prepararse, porque después que yo termine mi mensaje, comenzarán las instrucciones. Comenzarán ideas, comenzarán recursos a llegar a tu vida en el nombre de Jesús. Es posible que esta mujer esperaba una limosna de Eliseo, una ofrenda, un pedazo de oro, un favor con el rey. Y es lo que yo hubiese podido hacer. Digamos, ¿qué es lo que tú tienes deuda? Toma para que la pague. Pero Eliseo no da lo que tiene. Él da lo que Dios le dice. Y le dice a la mujer: te doy una palabra. Haz esto. Y vas a ver. Y ese día aprendemos, en ese día, que Dios no opera igual. Porque a la viuda de Sarepta de Sidón, Dios le multiplicó el aceite y la harina. Pero a esta la puso a trabajar por la multiplicación. Hay bendición en tu vida que no van a llegar del aire. Van a llegar a través de tu trabajo, a través de tu esfuerzo. Ella tuvo que buscar vacía, se movió. ¿Sabe? Hay personas que anhelan bendición sentado mirando a su Netflix. Pero Dios le dijo a ella: muévete, toca puerta. Ella comenzó a tocar puerta. Es posible que dos o tres vecinas le dijeran: vecina, mire, yo no le voy a apretar mi vasija, váyase de aquí.
Porque cuando tú te mala y otro te mala, nadie quiere ayudarte. Pero ella siguió tocando puertas, dejó la vergüenza a un lado. Y Dios le dijo: el milagro de multiplicación, la salida a tu crisis, está ligada a tu movimiento. Va a estar ligada a tu esfuerzo, va a estar ligada a que te muevas. Hay gente aquí hoy que están esperando que Dios se mueva para ellos. Y Dios le envió este mensaje para que ellos se muevan para Dios. Ella tuvo que tocar puerta. Dile a alguien: prepárate, porque vas a tocar puertas. Y la puerta que toque va a ser favorable para ti. Van a venir ayuda de parte de Dios tocando el corazón de los vecinos. Cuando Dios te manda a tocar puerta, porque ya Él tocó el corazón del que te va a abrir la puerta. Alguien tiene que gritar amén. Yo siento ganas de correr. Dije que cuando Dios te manda a tocar puerta, es porque ya Él tocó el corazón del que te va a abrir la puerta. Y su respuesta será favorable para ti. Alguien diga aleluya. Ella comenzó a tocar puertas. Dios la involucró en su milagro. ¿Sabe? Hay cristianos muy bonitos y muy vaguitos. Quieren vivir de la hermosura de no hacer nada. Yo detesto en mi vida dos cosas: quien me hable mentira no me gusta, y el hombre y la mujer vaga ya a mí no me gusta. No me gusta andar con vago ni con vaga. Yo detesto al vago. Claro, lo amo, pero detesto sus acciones. No puedo caminar con gente vaga, porque no, es que no puedo. Porque Dios hasta ahora trabaja. Hoy, ¿quién eres tú que ni siquiera llega a ser un ángel y no trabaja? Esta mujer quería solución, pero Dios la puso a trabajar en la solución. Es posible que la solución que viene para tu casa es que tú tienes un talento de hacer arreglos florales. Y Dios te va a decir: arreglo de flores ahora. Y con eso vas a vender y vas a salir de la crisis. Yo no sé, pero yo sé que tú tienes algo que ya Dios te dio. Hay un punto de partida en ti que ya Dios te dio. Y Él te va a dar visión. Te haciendo pupusa, las pupusas tuyas se van a vender en Estados Unidos entero. Tú tienes que tener fe. Alguien tiene que estar listo a tocar puertas, a buscar vasijas, a buscar conexiones, a conectarse con gente que lo conecte al milagro, a conectarse con gente que le dé la solución para la multiplicación. Pero hoy te profetizo que vas a salir de esa deuda en el nombre poderoso de Jesús. Esa crisis financiera, familiar, espiritual, se corta esta tarde, esta mañana se corta. Alguien diga: se corta. Aleluya. Alguien alabe a Dios aquí. Alguien alabe a Dios aquí. Alguien alabe a Dios aquí. Tanto testimonio. El primer carro que yo tuve, la primera pick-up, primer vehículo, yo no tenía para comprarla. Y orando, y orando, y orando: Señor, Señor, Señor, Señor. Yo no me, Señor, dame un vehículo, dame un vehículo. Dame un vehículo. El Señor me dice: ya yo te escuché, pero tú estás aquí, vete a donde hay vehículos. Yo le dije: dame el que tú quieras. Me dijo: no, porque yo no soy que lo voy a manejar, eres tú, busca el que a ti te gusta. Mira lo hermoso que es el Padre. Y yo voy a esa agencia de dealer y veo la picó, y esa fue la que me gustó, una Mitsubishi. Me encantó. Y oye la instrucción que me da el Señor. Me dice: cuando tú llegues al dealer, a ese lugar, no llegue como alguien que no tiene. Mira qué locura, Dios se la sabe toda. Me dijo: mete la mano derecha en tu bolsillo, camina con elegancia, fino, que el que te vea piense que tú tienes lo que tú crees que tú tienes. Y yo llegué con un tumbao que parecía, ¿cómo se llamaba? El mexicano ese que hizo la película,
Pedro Navaja, mi hermano. Yo llegué como Pedro Navaja con un tumbado. Desde que me vieron los vendedores, salieron rapidito a devorar. ¿Qué usted quiere? ¿Qué usted quiere? Yo hablaba como que tenía todo el dinero del mundo. Porque esa fue la instrucción. Dios me dijo, impresiónalo. Para que te atiendan. Yo no tenía ni para comer ese día, pero tenía la impresión de que tenía. Y comencé a negociar. No, son 120, no, bájame la más. Y bajar yo negociando lo que no tengo para pagar. Y está bien, te la vamos a dejar 80 mil pesos. Era mucho ese tiempo. Dije, bueno, está bien, te la voy a comprar. Mira, te la voy a pagar en dos pagos. Vete a hablar con tu jefe, por favor. Si me la, y él se fue corriendo pensando que yo tenía lo que yo creía que tenía. Pero yo creía que tenía. Tenía la palabra de Dios. Lo dejo aquí, os sigo. Y entonces, cuando él se fue, Dios me dio la instrucción de las escrituras que dice Josué: lo que pisare con la planta de vuestro pie será tuyo. Inmediatamente de que él se fue, lo aceché que nadie me miró. Me quité los zapatos, la media, y le puse los pies a la picó. La pisé por todos lados. Y cuando él vino, yo me puse mis zapatos y mi media rapidito. Y yo dije, está amarrada. Si lo de la Biblia es verdad, esta camioneta es mía. Porque ya yo la pisé con la planta de mis pies y yo lo creo. Alguien diga aleluya, se está aquí. Hermanos, no le puedo contar testimonio. Compré la picó, la pagué y nunca debí nada. El Señor proveyó todo. Todo. Dios quiere una acción de fe. Yo le profetizo a alguien que se prepare. Que vienen instrucciones. Vienen ideas. Dios te va a involucrar en el milagro que Él va a hacer para tu familia y para tu casa. Alguien diga aleluya. Quiero concluir diciéndole esto. Mire, ahora es que voy a tocar el primer punto. Termino con esto. Dios te va a dar instrucciones sabias para sacarte de la crisis espiritual. Yo he tenido crisis espiritual y el Señor me ha dado la idea de cómo salir rápido, cómo reponerme, cómo restaurarme, cómo elevarme a otra dimensión espiritual. Sigo paro. El Espíritu Santo está contigo para ayudarte. Él te corrige, Él te enfrenta, pero lo hace con amor para restaurarte. No sé cuál es tu crisis, pero sé quién es tu Dios. Dile a alguien, no sé cuál es tu crisis, pero yo sé quién es tu Dios. Tu Dios todo lo que quiso hizo. Tu Dios hizo el cielo y la tierra. Sigo paro. El primer principio, lo primer punto que tú aprendes en esta historia, entre tanto que he hablado, es: Dios siempre comienza con lo que ya puso en tus manos. Dios siempre comienza con lo que ya puso en tus manos. Cuando esta mujer llegó donde Eliseo, él le dijo: ¿qué tienes en casa? La respuesta de ella fue: yo no tengo nada, salvo un poquito de aceite. Y Eliseo le dijo: bien, esta es la instrucción de Dios para ti. La pregunta es: ¿por qué Eliseo no le da la instrucción sin antes preguntarle? Porque Eliseo quería revelarle a ella lo que ella había ignorado. ¿Qué tienes en casa? Yo solo tengo una vasija llena de aceite. Pues entonces, mira, mija, ese ahí es el punto de partida. A veces nosotros estamos tan estropeados, tan golpeados por la crisis, por la crítica, por la situación, que ignoramos lo que Dios nos ha dado en la casa. ¿Cuánto alaban a Dios? Ignoramos literalmente el potencial que tenemos. La mujer llegó enfocada en lo que ella había perdido, no en lo que ella había reservado. Y el problema de muchos de nosotros es que hemos perdido tanto que ya hasta nuestra mente está perdida. Nuestros pensamientos están perdidos. Y no podemos visualizar que nuestro Dios puede resucitar los muertos. Que nuestro Dios puede dar un milagro trascendental que marque la historia de nuestra próxima generación. Alguien diga aleluya.
La mujer estaba tan perdida que solo miraba lo perdido. Perdí a mi esposo. Perdí mi estabilidad económica. Perdí mi confianza. Y ahora voy a perder a mis hijos. Y Eliseo lo primero que hace es que ella es que la lleva a ver que no todo se perdió. Y a veces Dios nos va a llevar al punto donde nos muestra que no todo se perdió. Se perdió el crédito, pero no pierda la fe. Dios te dejó la esperanza para volver a levantarte y a creer que Él va a hacer un próximo milagro contigo. Alguien diga aleluya si está aquí hoy.

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5: Muy bien, bienvenidos en esta mañana, hermanos y amigos, a este espacio de Complaciendo al Oyente, espacio patrocinado por Calzado Díaz Díaz. Es una bendición el poder estar aquí acompañándoles ya en este espacio en el cual vamos a disfrutar una bonita programación, hermosos temas musicales que estaremos escuchando en esta mañana. 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Así que bienvenidos y acompáñenos y disfrutemos juntos de esta programación que ya tiene ya varios temas solicitados. Siento que vamos a tener una bonita programación en esta mañana ya con estos cantos que han sido solicitados en esta hora. Bueno, son las 8 en punto y queremos saludar de manera muy especial al pastor Leoncio Argueta. El saludo de parte de sus hijos y su esposa, que le desean que siga cumpliendo muchos años más hasta Corinto. También saludamos a Jamie Zureidi hasta Cantón Lajitas en Chilanga. Le saluda a su abuelita Adriana Hernández y también su tío Marden, ya que este día Jamie Zureidi está cumpliendo 15 años de edad. También saludamos de manera muy especial a nuestra hermanita Heidi, que hoy se encuentra de cumpleaños también allá en Concepción Corozal. Su familia le saludan con mucho aprecio, deseándole que siga cumpliendo muchos años más. Igualmente hacemos un saludo para Ena Janet Vázquez, hasta Caserío Los Pérez. También se encuentra de cumpleaños este día y deseamos también que nuestro Dios le pueda bendecir de manera muy especial. Hola, hola, Dios le bendiga. Amén, dígame.
6: Me complace con dos alabanzas.
5: ¿Cuáles son las alabanzas?
6: Tengo fe y se me llegó la tarde.
5: Tengo fe con Roberto Orellana, ¿la desea escuchar?
6: Sí.
5: Y me llegó la tarde. ¿Con quién tenemos el gusto?
6: Con Christopher Antonio.
5: Christopher Antonio, ¿desde dónde?
6: Desde el cantón El Volcán, Cajarío, El Carreto, San Miguel.
5: Amén, hermano Christopher, ahí estaremos programando.
6: Dios le bendiga, hermano, feliz día.
5: Bendiciones, feliz día. Bueno, y teníamos a nuestro hermanito Christopher Antonio desde Caserío El Carreto en Cantón El Volcán de San Miguel. Bendiciones en esta hora de la mañana para quienes ya están ahí activando nuestras líneas en cabina. También tenemos en esta oportunidad por acá algunos mensajitos de texto. Dice: Dios le bendiga, me podría complacer los coros de la agrupación Getsemaní. Excelente, vamos a estar ahí programando esos coros también. Igualmente nuestra hermana Esperanza Bautista nos ha solicitado el tema Me Renuevas, de Renato Sánchez, tema que también estaremos programando. Igualmente por acá tenemos una nota de voz que nos han hecho llegar en estos momentos. Bueno, no logramos comprender el mensaje correcto de este audio. Vamos a tratar de deducirlo dentro de otro momento. Hermano Eduardo se reporta y solicita el tema Fuente en el Desierto. Vamos a estar escuchando también ese tema musical. Hay otro texto que dice: bendiciones, quiero que me programe la alabanza Es Evidente, de Judith Murillo. Muy bien, vamos a agregar también este tema musical. Dice por acá: Dios le bendiga, quiero la alabanza Tu Presencia, de Eddie Lagos. Por favor, bendiciones, feliz día. Bueno, vamos a estar agregando también este tema musical de Eddie Lagos. Hermana Lady Romero dice: bendiciones, hermano Vladi, le saludamos con mucho cariño, saludes le mandan las nenas. Bueno, bendiciones ahí a las niñas que nos están escuchando también en esta mañana, a Zenet y Samaria. Dios le bendiga.
7: Amén, hermano.
5: Amén, dígame.
7: ¿Os quiere poner una alabanza de Oscar Medina?
5: Claro que sí, dígame cuál, de hermano Oscar.
7: Si tienes fe.
5: Si tienes fe. Amén, hermano, por ahí vamos a estar programando ese tema.
7: Aquí le escuchamos a Antolola.
5: ¿Con quién tenemos el gusto, mi hermano?
7: Hermano Oscar.
5: Hermano Oscar, mucho gusto, hermano Oscar.
7: Bueno, saludos, bendiciones, brother.
5: Bendiciones, mi hermano. Bueno, teníamos a nuestro hermano Oscar también reportándose, solicitando el tema Si Tienes Fe, tema que también estaremos programando. Bueno, hay varios temas ya solicitados. También tenemos por acá otro mensajito que dice: Dios le bendiga, hermano Vladimir, saludos para usted y su familia, complázcame con la alabanza Escudo, también con el tema Como el Vuelo de un Águila, Apocalipsis con Paola Marino. Estoy agradecido con Oscar Ruiz y Quién Era Yo, también de Oscar Ruiz. Bueno, varios temas solicitados también en esta mañana por parte de nuestro hermano Freddy. Trataremos ahí, dependiendo del tiempo, pero por lo menos uno se lo programamos con todo gusto. Saludos también hasta el caserío Los Blancos para nuestra hermana Rosita González, que está en sintonía en esta hora de la mañana, también disfrutando de nuestra programación. Dios le bendiga.
8: Buenos días, Dios le bendiga.
5: Amén, hermana, dígame.
8: Mucho gusto saludarlo, hermano.
5: Gracias.
8: Le estoy solicitando una alabanza, por favor.
5: ¿Cuál es la alabanza,
8: hermana? De Oscar Medina. ¿Sí? Es de Los Voceros de Cristo, creo, esas nubes calladas.
5: Sí, de Los Voceros.
8: Sí, de Los Voceros, sí.
5: Bueno, hermana, por ahí vamos a programarla con mucho gusto.
8: Sí, muchísimas gracias. Dios le bendiga. Pase un buen día.
5: Amén. Igualmente, buen día.
8: Bueno.
5: Amén. Bueno, el tema Esas Nubes Calladas, también solicitado en esta oportunidad. Vamos a ir ya programando algunos de estos temas, ya que son varios los que ya tenemos solicitados. Creo que ya tenemos programación para una hora completa. Así es que nos quedamos ya con el primer canto solicitado. En este caso, el tema Me Renuevas, tema interpretado por el hermano Renato Sánchez. Gracias a todos los que están ahí en sintonía de Radio El Buen Pastor en diversos lugares. Saluditos muy especiales también hasta Canadá, a nuestro hermano Ismael, a su esposa Abigail, a hermano Gabriel y a toda la familia. Nuestro Dios les pueda bendecir de una manera muy especial allá en ese lugar. Dice: Dios le bendiga. Siempre dice: quiero la alabanza, Mi Angustia, desde Rancho Quemado le escucho. Bueno, vamos a agregar ese tema entonces. Saludos a nuestros hermanos allá en Rancho Quemado, en el norte de Morazán. Hermano Julio César Gómez, saludos. Dice: Dios le bendiga, mi amado hermanito Vladimir, gusto saludarle. Gracias, hermano Julio César, el gusto también es mío. Una bendición, pues, saber que nos está sintonizando por ahí seguramente en su trabajo y nosotros acompañándole con esta programación radial. Saludos especiales, hermano Julio César. Gracias por sintonizarnos. Nos quedamos, ya decíamos, con el hermano Renato Sánchez y el tema titulado Me Renuevas.
9: 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El Evangelio quiere decir

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Usamos una y otra excusa para decir: no puedo, no tengo recursos.

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0: Pero bueno, tenemos las 8:39, 8:00 a.m, pasados 39 minutos. Ahí teníamos el tema, la almohada de una madre, tema que también había sido solicitado en esta oportunidad. Bien, tenemos por acá más mensajitos que han llegado y temas musicales que han sido solicitados, pero antes también queremos por acá de manera muy especial saludar nuevamente a los cumpleañeros. Saludamos hasta Corinto al pastor Leoncio Argueta, le saluda por ahí su esposa y también cada uno de sus hijos, deseando que nuestro Dios le bendiga con muchos años más de vida. También saludamos a Jamie Sureidi hasta Cantón Lajitas en Chilanga. El saludo es de parte de su abuelita Adriana Hernández y también le saluda a su tío Marden, ya que este día está cumpliendo 15 años. También saludamos en esta oportunidad hasta Concepción Corozal a nuestra hermanita Heidi. También este día esta niña se encuentra de manteles largos. Igualmente saludamos a Ena Janet Vázquez, le deseamos que cumpla muchos años más. El saludo es hasta Caserío Los Pérez. El saludito ahí para la cumpleañerita Ena Janet Vázquez, por un año más que nuestro Dios le permite cumplir el día de hoy. Es una bendición estar por aquí, saludándoles a cada uno. Tenemos por acá algunas notas de voz y mensajitos de texto. Vamos a ir escuchándoles y leyendo también los mensajes de texto. Por ahí nos habían solicitado el tema Mi Angustia desde Rancho Quemado en Perquín. Todavía tenemos pendiente ese tema musical, pero también hay por aquí un audio.
1: Dios le bendiga, hermanos. Soy Kenan Gómez, de acá de Fuechí, que lo estoy escuchando aquí en Joco. Quiero que me complazca con la alabanza que dice tragos amargos me ha tocado saborear. Esa alabanza me gusta muchísimo, hermano, y quiero que me la complazcan, por favor. Que Dios les bendiga y tengan un bendecido día y que Dios haga pues bendiciones para todos allí.
0: Bueno, teníamos a nuestra hermana Carmen Gómez en Jocuaití, que ahí nos sintoniza. Saluditos a nuestra hermana también. Saludos a nuestro hermano Freddy allá en Campo Fresco. Por ahí le logramos programar el tema Estoy Agradecido, interpretado por el hermano Oscar Ruiz. Por acá hay otra nota de voz también.
2: Buenos días, hermano. El buen de radio, el buen pastor. Quiero que me complazcan con la alabanza, hermanito. Confía en él, de Felipe Garibo, y Redención de Jesús Eduardo, por favor, ahí, hermanito. Bendiciones.
0: Bueno, y tenemos a nuestros hermanos también solicitando más temas musicales. Igualmente hay por aquí otro audio que nos han compartido.
3: Dios le bendiga, sí, soy la hermana Rosita González de Quica, Cerillo Los Blancos. Hermano Vladimir, también quiero que me salude a la nietecita de hermana Adriana, que está cumpliendo 15 años hoy también. Me uno al saludo y que ay, me complace con la alabanza El Amor de Dios, y lo estoy escuchando. Qué bonita estuvo la predicación en la mañana, va hermano Vladimir. Ahí estuve escuchando yo y a la 1:00 a.m. estaba predicando mano Betuel también en la oración, y predicó en Juan 12:44. Bien bonito que estuvo, mano, y allí estuve escuchando. Ay, Dios le bendiga, y aquí le estamos escuchando.
0: Bueno, Dios bendiga a nuestra hermana Rosita. Amén.
3: Dios le bendiga, mano.
0: Bueno, hermana Rosita González, desde el caserío Los Blancos, por ahí gozándose desde la madrugada, por ahí escuchó a hermano Betuel, luego cada una de las predicaciones donde se ha gozado. Qué bueno, gracias por sintonizarnos a toda hora. ¿Y qué más tenemos por acá? Bueno, dice, saludos hermano Vladimir, gusto saludarle. Quiero el tema Cuando Solo Minutos Me Queden, pero la quiero, dice, con Whitman Camposeco. Por favor, hermano Enrique Salmerón, saluditos a nuestro hermano Enrique, ahí en sintonía también en esta oportunidad. Le dice, Dios le bendiga hermano Vladimir, tenga un bonito día. Quiero que me complazca con la alabanza Oíste, Hoy Es Tiempo de Venir. Soy, dice, Felicita Villalta de La Laguna en Yoloaiquín. Saluditos, hermana Felicita. Por ahí tenemos listo ese tema. A también para que pueda sonar. Ya está en nuestra lista de reproducción. Dios bendiga a nuestra hermana Felicita Villalta y también a toda su familia. Bueno, saludos a nuestro hermano Ismael, también allá en Canadá. Nos dice, Dios le bendiga, hermano Vladimir. Quisiera escuchar el himno, nos van a echar de menos. Muchas gracias y bendiciones para usted y su familia. Bendiciones, varón. Saludos, hermano Ismael, gracias por su sintonía. Tenemos ahí agregando también ese tema musical para escucharlo más adelantito. Dice por acá, bendiciones, muy lindo y bendecido día. Quiero que me complazca con la alabanza Gloria en lo alto. Le escuchamos desde Cantón Cacahuatalejo. Bendiciones, saluditos ahí a nuestros hermanos en Cacahuatalejo. Estaremos ahí agregando ese tema musical solicitado en esta mañana. Dice, Dios le bendiga, salúdeme a los hermanos que están en la actividad de Iglesia Apóstoles y Profetas de El Salvador en Colonia Las Brisas en San Carlos. Feliz día, bendiciones de parte de hermana Abigail. Saluditos ahí de parte de nuestra hermana Abigail para todos nuestros hermanos que están por ahí en esa actividad ahí laborando en la Iglesia Apóstoles y Profetas de El Salvador, allá en la colonia Las Brisas en San Carlos. Dios les respalde, sea nuestro Dios fortaleciéndoles de manera muy especial en todo tiempo y en todo momento. Dice este texto, Dios le bendiga, hermano Vladimir, me programa la alabanza Únenos, Padre de los Voceros de Cristo. Feliz día, bendiciones. Bueno, saluditos, feliz día también. Hay otro texto que dice, Dios le bendiga, hermano, quiero la alabanza Corazón de Pastor de Joya del Matasano. Ahí también nuestros hermanitos, qué bueno, qué bendición el poderles saludar en esta ocasión.
4: Dios les bendiga, me puede completar con la alabanza El Último Sermón y La Flecha Malvada, por favor. Hasta el tablón de Cicala, hermano. Gracias, hermano, Dios les bendiga.
0: Bueno, bueno, saluditos a nuestros hermanos allá en el tablón en Ocicala, también sintonizándonos en estos momentos. Es una bendición acompañarles.
5: Vigil, creo, si da el tiempo, hermano, la alabanza Josué, 10:12. Soy de aquí de Caserío, el tablón en Ocicala. Me alegro oírlo, hermano, nuevamente.
0: Amén.
5: Y bendita sea su salida y su regreso. Porque amén. Ahora, hermano,
0: sí.
5: Casi que por ese lado de donde usted vive no se oyen accidentes, hermano. Pero en Ocicala, Otera, eso ya está. Pero, por 18, por la ruta militar, ya está. Andar con cuidado, hermano, andar con precaución.
0: Amén, amén. Saludos a nuestra hermanita Laura González allá en el tablón. Y sí, pues ahí aceptamos y acatamos esas indicaciones de andar siempre con precaución en todo momento, porque hay que manejar a la defensiva. Saludos, hermana Laura, para usted y su familia allá en el tablón en Ocicala. Recordarles que a las 9 de la mañana venimos con transmisión en vivo desde la Iglesia Apóstoles y Profetas, Efesios 2:20, Lirios del Campo, en Cantón Cacahuatalejo, con lo que será hoy el primer culto de este día, pero el quinto culto de la Santa Festividad que nuestros hermanos están llevando a cabo allá en aquel lugar. Así que desde las 9 en adelante haremos el enlace en vivo de esta transmisión para que usted también se pueda gozar ahí en casita con esas alabanzas y también con la palabra del Señor que será también predicada en esta mañana. Así que les invitamos para que usted se pueda también conectar a las redes sociales. Ahí estaremos programando estaremos transmitiendo, sería lo mejor decir, estaremos transmitiendo esta festividad. Estamos pues ahí junto a nuestros hermanos de Árbol de Vida TV llevando la transmisión de esta festividad, nosotros por la radio y ellos por el canal de televisión. Así que el Evangelio se sigue predicando, el Evangelio sigue llegando, sigue alcanzando las naciones. Y qué bueno que usted y yo somos parte también de esta bendición a través de la sintonía. Así que a las 9 venimos con el evento en vivo, transmitido aquí por Radio El Buen Pastor y todas las plataformas también en internet. Proseguimos en esta oportunidad escuchando por acá el tema titulado Nos van a echar de menos. Luego se viene el tema Una fuente en el desierto Y así pues estaremos programando hasta donde nos alcance el tiempo. Y pues con los demás temas, al finalizar la festividad, me voy a quedar programando con todos los cantos que me queden pendientes, porque tengo pues varios temas solicitados, pero después de la transmisión estaremos ahí complaciendo los demás temas que no alcancemos a programar antes de que este evento inicie. Saluditos a nuestra hermanita Melisa Orellana también. Ahí se reporta nuestra hermana solicitando el mix del Buen Pastor. Saludos, hermana Melisa. Saludos a su familia también allá en Chapeltique. Continuamos con más, escuchando el tema Nos Van a Echar de Menos en voz de Marina Castaneda.

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0: Amén.
1: Muy bien, mis hermanos. Tenemos las 9 de la mañana pasados 2 minutos. En estos instantes vamos a quedarnos ya con la transmisión en vivo de lo que es la festividad que se está llevando a cabo allá en Iglesia Apóstoles y Profetas Efesios 2:20. Lirios del Campo de Cantón Cacahuatalejo. Nos quedamos ya con la señal en vivo de este hermoso evento que nuestros hermanos están celebrando, así que acompáñenos a partir de este momento.

0: gloria a Dios. Muchas bendiciones para todos.
1: Dios bendiga a nuestro hermano Leonel por esa alabanza. Pedimos a los amigos, porque hay amigos, que puedan entrar adentro, hay espacio, ya que un gran objetivo del Evangelio es predicarle a las almas perdidas el arrepentimiento de pecados, que solo en Cristo hay salvación. También los mujeres ahí pueden invitarlos para que puedan pasar hacia adentro. Nuestra hermana Denia Mercado y hermana Teresa Mercado de Aguacaliente Pavana pasan. Enseguida de Loma Larga, hermana Rosario Martínez. Y después nuestra hermana Ruth Sarabia de Árbol de Vida. Nuestras hermanas con cada uno de nosotros.
2: Que el Señor les bendiga, amados hermanos. El Señor bendiga a la columna ministerial. A cada uno de los presentes en este lugar nos es de gran gozo, grande bendición de parte del Señor poder estar reunidos junto con ustedes para poder alabar y glorificar el santo nombre de nuestro Señor. Queremos entonar una alabanza para honra y gloria del Señor. Si usted se la sabe, podemos adorar juntos al Señor.

0: Que el Señor les bendiga, amados hermanos.
1: Gloria al Señor, preciosa alabanza que entonaban nuestras hermanas. Damos la bienvenida a los hermanos de la iglesia Ciudad del Triunfo, Efesios 2:20, hermano Saúl Guevara, que está desayunando por ahí. Después nuestro hermano puede pasar acá a la área del ministerio. Continúa nuestra hermana Rosario Martínez de Loma Larga, y después se prepara hermana Ruth de Árbol de Vida. Gloria al Señor, nuestra hermana con cada uno de nosotros.
0: Un poco y un poquito, el que ha de venir vendrá y no tardará. Hermanos, que el Señor les bendiga. Es un privilegio poder estar en esta mañana adorando a nuestro Dios. Desde el más pequeño hasta el más anciano en este lugar, Dios puede bendecirlo grandemente. Y a las amistades también que Dios las ha traído en este lugar, puedan recibir conforme la necesidad que ellos tienen. Aleluya. Vamos a entonar una preciosa alabanza para seguir adorando a nuestro Dios. Cantemos, hermanos, prometiste regresar. Gloria a Dios.

0: Aleluya. Dios les bendiga.
1: Gloria al Señor. Dios bendiga a nuestra hermana. Damos la bienvenida a los hermanos de la iglesia de Colonia Gallego, San Salvador. Nuestro hermano Víctor Manuel Campos ya están acá con nosotros, están desayunando los hermanos. Que Dios les bendiga también. Pasa nuestra hermana Ruth Sarabia de Árbol de Vida. Luego se prepara la hermana María Solís de El Pacún. Gloria al Señor. Estamos alabando a un Dios vivo, hermanos. Un Dios que merece honra y gloria. Nuestra hermana queda con cada uno de nosotros.
2: Hermanos, que el Señor les bendiga. Le doy gracias al Señor porque nos concede estar reunidos en esta mañana para que juntos adoremos al Señor. Sigamos cantando al Señor. Sí.

0: Gloria al Señor. Preciosa alabanza, hermanos. Damos la bienvenida. Tenemos acá a nuestro hermano Víctor Manuel, de La Gallego, San Salvador. Ya estuvo un año con nosotros y ya es por segunda vez. Bienvenido a nuestro hermano. Y así a todos los hermanos. Pedimos también al hermano Saúl Guevara, si está por ahí. Hermano Jeremías, puede pasar acá al ministerio. Continúa, hermana María de El Pacún, con la siguiente alabanza. Gloria a Dios.
1: Gloria a Dios. Engañosa es la gracia y vana la hermosura. La mujer que teme a Jehová, esa será alabada. Proverbios 30:30. Hermanos, Dios les bendiga. Vamos a entonar una alabanza para la honra y gloria de nuestro Padre Celestial. La alabanza tiene como tema: el Señor es mi pastor.

0: Dios les bendiga a todos.
1: Gloria al Señor. Dios bendiga a nuestra hermana por esa preciosa alabanza. Vamos a decirle al hermano Jeremías, que anda con hermano Saúl, que puede pasar acá, hermano. Hay un espacio. Hermano del triunfo, si da el triunfo, hermano Saúl, queda con la siguiente alabanza. Gloria al Señor. De ahí se prepara, de Candelaria abajo, nuestra hermana Farisset Ortiz. Y ahí vamos a ir culminando las alabanzas. Gloria a Dios.
2: Gloria a Dios. Dios nos bendiga, hermanos. En esta bendecida mañana damos gracias al Señor por regalarnos la vida, hermanos, y concedernos el privilegio de estar en este lugar por primera vez, hermano, junto con cada uno de vosotros, para juntos alabar el nombre del Señor. El propósito, hermano, de estar en este lugar es, hermano, alabar el nombre del Señor, porque Él es digno de ser en gran manera alabado. David dijo: alabad a Jehová, naciones todas, pueblos todos, alabadle, porque ha engrandecido sobre nosotros su misericordia. Y la fidelidad de Jehová es para siempre. Aleluya, amén. Es un privilegio, hermano, pues mi nombre es José Saúl Guevara Cáceres. Venimos de Ciudad del Triunfo, hermano, la Iglesia Apóstol y Profeta, Efesios 2:20. Hermano, venimos un poco, hermanos, que por motivo de los trabajos, hermanos, nos hicieron presentes, pero aquí estamos, hermanos, los que Dios nos concedió haber venido, venimos de todo corazón. Gloria a Dios. Para, hermanos, alabar juntos el nombre del Señor. Bueno, así que en esta mañana, hermanos, vamos a cantar una alabanza para la honra y la gloria del Señor. Alabado sea Dios. Le cantamos.

0: Gloria a Jesús. Dios le bendiga a todos.
1: Gloria al Señor. Dios bendiga a hermano Israel Canales, que está también acá con nosotros. Hay un espacio, hermano Israel, puede pasar acá, ¿verdad? Vamos a dar, hermanos, la última alabanza. Vamos a, como algunas iglesias que les tocaba ahora, vinieron el día de ayer. Solo vamos a dejar dos alabanzas en el momento que se recolecte la ofrenda, ¿verdad? Así es que vamos a dejar la iglesia de San Patricio y Colonia Gallego para después del mensaje, ¿verdad? En este momento vamos a dar la última alabanza a nuestra hermana Farisette Ortiz de la iglesia de Candelaria Abajo con la última alabanza. Gloria al Señor.
2: Hermanos, que el Señor les bendiga. Para la honra y gloria del Señor, cantemos esta alabanza. El Rey ya viene.

0: Amén. Que el Señor les bendiga.
1: Gloria al Señor. Dios bendiga a nuestra hermana por esta alabanza. Damos la bienvenida a los hermanos de la iglesia de San Patricio, San Salvador, que ya están acá, nuestro hermano anciano Víctor Torres y nuestro hermano Samuel Escobar. Son bienvenidos nuestros hermanos. Nuestro hermano Víctor y hermano Samuel pueden pasar acá a la área del ministerio. Hay un espacio para ellos. También damos la bienvenida a nuestro hermano Eber Rivera, ministro de la iglesia Fuente del Líbano en Cantón El Triunfo. Él ahí trabaja con el hermano Adolfo Romero. Bienvenido nuestro hermano, somos uno en el Señor. Gloria a Dios. Bien hermanos, el tiempo de las alabanzas ha llegado hasta acá. Quiero decirles de que yo bendí al hermano Novelis, que él es el pastor, y hermanos que colaboramos en el ministerio, pero los hermanos han tomado a bien. La Biblia dice, no pondrá bozal al buey que trilla. Eso lo dice la Escritura. Pero hay muchos ministerios, hay varios hermanos que queremos oírles, aunque sea un saludo. Y por eso se ha establecido un tiempo que los hermanos han tomado a bien poder dar. ¿Verdad? Así es de que el primer predicador tendrá 35 minutos exactos. Y el segundo 30 y el tercero 30 minutos. ¿Verdad? No, yo sé que en 30 minutos, hermanos, eso es poquito. Es poquito, pero hermanos, ¿verdad? Espero que nos comprendan porque deseamos que los hermanos demás que nos saluden también. Y como es una orden también que me han dado, yo la voy a hacer así. ¿Verdad? Así es, hermanos, de que voy a dejar a nuestro hermano Freddy Pereira, pastor de la iglesia Árbol de Vida, acá cerca, para que él nos salude y ore por los hermanos que van a predicar. Nuestro hermano con cada uno de nosotros.
2: Señor los bendiga, hermanos. Señor les bendiga, hermanos. Si hay un poquito más. Bendiciones, que el Señor los bendiga. Todos los congregados en este día, ministros, pastores, siervos de Dios, que hemos sido convocados, hermanos que vienen desde San Salvador, bastante largo. Hace poco estuvimos con el hermano Pedro Flores, ¿verdad? No lo he perdido de vista. San Antonio, correcto. Así es que bendiciones, hermanos, todos los siervos que los veo por primera vez. Nuestra alianza que cada 8 días casi estamos reunidos en diferentes festividades. Y qué bueno es. Vale la pena, hermanos, adorar a Dios. Hacerlo con libertad, como manda el Señor. Una vez, oigan lo que les voy a decir para orar. Habían pasado 300 años. Levantó un reformador llamado Josías. Este Josías lo profetizó un profeta que le conoce como el profeta joven. De aquí un tiempo, dijo el profeta, nacerá un hombre que se llamará Josías. Este quemó los huesos de los muertos, de todos los idolatras. Ayer corregí una palabra, pero busquen lo que es Gálatas, ¿verdad? Y estaba, hermanos, para dos de tiempo. Este reformador celebró la fiesta, pasaban años. La celebró por 7 días, después otros 7 días. Al final, oiga lo que le dijo, cuando hay gozo y alegría, dice que el Señor los había llenado de contentamiento. Y el alborozo se oía de lejos. ¿Oyeron? El alborozo se oía de lejos. Vamos a querer, ayer un hermano, no sé de dónde era el hermano, estaba viendo por la televisión, Dios bendiga a los hermanos, Canal 62, todas las plataformas de transmisión que tenemos. Ayer estaba revisando y estaba un hermano sonando aquí que había venido de Higuerón, decía, yo no sé qué iglesia. El hermano no era donde hermano René, ¿verdad? No, Maximiliano es el hermano, pero estaba dándoles aquí, hermano, porque no decían amén. Y dice, pasaron dos predicadores, dijo hoy, y he oído todos ustedes callados. Les voy a decir algo. Digan amén cuando ustedes entiendan. Cuando ustedes no entiendan, no digan amén. Mejor oigan, grábelo. Porque el amén quiere decir sí. Entonces, hermano, es confirmación. Entonces queremos no estar apagados, hermano, de estar el Espíritu de Dios, hay libertad. Hay que gozarlo. Vamos a orar, que el Señor use al hermano que nos van a predicar, han señalado tres hermanos. Queremos decirle que le dimos a la iglesia los 3 días, árbol de vida, para estar acá, jueves, viernes y sábado. Dimos los 3 días. Teníamos el culto el jueves, lo suspendimos por traer toda transmisión, hermanos, para acá. Los que no han podido el jueves lo han hecho el viernes. Los que no lo han hecho el viernes lo han hecho ahora. Estamos cerca y es para gozarlo. Vamos a orar. ¿Cuánto queremos oír la palabra de Dios? Oremos al Señor. Dios Padre, Señor Jesucristo, en tu nombre santo, presentamos a tu siervo, Señor, quien nos predicará tu palabra. Tú que haces a tus ángeles espíritus y a tus ministros llamas de fuego. Quiero que bendiga a Dios, a mis hermanos que van a predicar, el que tomará la lectura, el que los que continuarán. Señor Jesús, con tu palabra bendita, dalos gozo y dalos alegría. Muchas gracias, Señor, por tu Espíritu Santo. Te lo agradecemos. Amén, Señor Jesús. Amén, Señor amado. Puede bendecir, Señor, al hermano quien nos predicará. Bendígalo en manera muy especial al hermano de Agua Caliente Pavana, Señor. Amén, Señor. Y amén. Amén. Queda con nosotros el hermano Rolando Valladares. Va a ser el que los presenta desde Honduras, Agua Caliente Pavana. Hermano Rolando, un privilegio presentarlo ante la iglesia del Señor. Bienvenido en el nombre del Señor, el tiempo es suyo.
3: Amén, hermano. Gracias. Gloria al Señor. Dios nos bendiga, amados.
4: Amén.
3: Dios nos bendiga.
4: Amén.
3: Y Dios nos bendiga más.
4: Amén.
3: Nos es de mucha alegría y un privilegio grande el hecho de estar hoy en este lugar para estar juntos en comunión. Es maravilloso la comunión de los santos. ¿Dónde están los santos? Es que a muchos les da miedo decir que son santos. Pero todo aquel que Dios lo ha tomado, lo apartó y es santo. Está santificado y está justificado. Gloria sea el Señor. Es para nosotros un privilegio, hermanos. Me siento contento. El hecho de estar acá y saber que Dios nos ha regalado un día más de vida. Y este tiempo hay que aprovecharlo al máximo. Los días que Dios nos da para servirle, para adorarle, para glorificarle y para decirle al Señor que estamos agradecidos con Él. Saludos y agradecimiento a mis hermanos, a nuestro hermano pastor de la iglesia local, nuestro hermano Novelis, y los hermanos del ministerio que trabajan junto con él acá, a la iglesia local, a todos los hermanos que están allá trabajando en la cocina, nos han recibido excelente y un desayuno exquisito. Nadie puede quejarse que está vacío. Estamos contentos porque el estómago está lleno. Pero ahora nos toca alimentarnos por el oído para llenar el alma. Alabados a Dios. Saludo a todos mis hermanos consiervos, pastores, ministros, diáconos que acompañan a sus pastores de donde hayan venido. Me es un gusto y un placer saludarles y estar junto con ustedes. Me he alegrado en gran manera al ver en esta silla con nosotros a nuestro hermano Francisco Martínez. Me he alegrado grandemente, hermano Francisco, al verlo con nosotros, y queremos tenerlo, que Dios lo ayude. Gloria sea el nombre del Señor y le siga dando mucha fuerza. Saludos a donde nos estén viendo y oyendo. En todo El Salvador, Honduras, Nicaragua, Guatemala y en todo lugar que a través de estas plataformas, gloria sea el nombre del Señor, de transmisión, nos van a ver y a oír. Y que sea para la honra y la gloria del Señor. Sin más preámbulos, vamos a la palabra bendita del Señor. En el libro de Miqueas, capítulo 7, versos 5 al 7. Gloria sea el Señor. Repetimos la lectura. En el libro de Miqueas, capítulo 7, versos 5 al 7. Y leemos la palabra honrando al Padre, al Hijo y al Espíritu Santo. Y a su letra nos dice, ya lo tenemos todos, hermanos. No creáis en amigo, ni confíes en príncipe, de la que duerme a tu lado. Cuídate, no abras tu boca, porque el hijo deshonra al padre, la hija se levanta contra la madre, la nuera contra la suegra. Y los enemigos del hombre son los de su casa. Mas yo miraré, esperaré al Dios de mi salvación. El Dios mío me oirá. Amén. Gloria sea el nombre del Señor. Bien, hermanos, tenemos esta hermosa lectura. Y tenemos una palabra de parte del Eterno para Israel en aquel tiempo, donde hubo un tiempo donde este varón, siendo un hombre agricultor, él era agricultor, Miqueas era un agricultor igual a Amós. Este profeta no era un hombre metido ni andaba enredado en asuntos políticos ni religiosos. Fue un hombre que Dios lo levantó en el campo. Lo llamó. Estando en su viña. Porque cuando él habla con respecto a la corrupción moral que había donde él estaba, él hizo una comparación al ver la situación que estaba pasando la nación. Y buscó entre todo el pueblo alguien, uno, que no fuera corrupto, que no se hubiese pervertido. Buscó, inquirió, investigó, no encontró uno en medio de aquel pueblo. Todos se habían corrompido. Todos, desde el principal, desde el príncipe, en este tiempo podíamos decir, o desde el presidente, o el alcalde, o el diputado, o el que esté en la Corte Suprema, o el que esté en la Fiscalía, toda esa bancada, todo, se había corrompido totalmente. Pero la corrupción no solo estaba ahí, en lo que estaban administrando la nación a través de la ley, de la política, sino que la corrupción había llegado a un extremo terrible, que los mismos religiosos se habían corrompido también. Terrible. Qué tiempo más tremendo, hermano. Y como él era agricultor, él pone el ejemplo de lo que él conocía y dice que fue igual o similar a quien busca en un campo donde ha sido cosechado ya. La cosecha había pasado y no había nada de lo que se llama la vendimia o la rebusca, decimos en Honduras, que es de lo que deja el agricultor. Usted sembró su milpa, hizo la tapizca. ¿Tapizcar dice también aquí? Ok, tapizcamos la milpa entonces. Y la gente, usted suelta, ya puede ser sandía, melón, ya puede ser milpa, lo que sea. Pero llega un momento que usted da la orden, dice, bueno, ya estamos, ya terminamos la tapizca, o la corta, o la venta de la sandía y del melón, lo que sea, y dice, ahora suelten el lote. Y la gente viene con sacos, viene con canastas, y empiezan a rebuscarse, a buscar la fruta que quedó, que está buena, hay algo, porque quedó ahí. La dejaron los tapizcadores, los que pasaron cosechando. Pero era de la comparación, que ya pasando la rebusca o la vendimia, usted pasa y no haya nada. Y era de la comparación que así estaba el pueblo, que viendo después de eso era similar. No había dejado nada. La corrupción no había dejado a nadie libre. Se habían corrompido desde los, óigame bien, desde la cúpula, y había llegado hasta los religiosos, los mismos sacerdotes, los mismos servidores, se habían corrompido. Todos se habían corrompido, no había nadie, hermano. Y él hace la comparación y dice que es similar a que pasa todo eso y después busca usted algo, no hay nada. Hermanos, el profeta, Dios lo escoge. Según el capítulo 3, verso 8, para entregar, escuche bien, un mensaje de juicio a los príncipes y el pueblo de Jerusalén. Porque habían dos reinos. el reino del sur y el reino del norte. Pero no había nadie. Estaba corrompido todo el pueblo. Terrible. Terrible. Miqueas coloca su profecía, hermanos, durante los reinados, en ese tiempo, Miqueas fue levantado por Dios, escogido por Dios, levantado por Dios para profetizar a ese reino en Jerusalén. En los tiempos de el rey Jotán, el rey Acab y su hijo Ezequías, que fue el que hizo los grandes cambios, ¿verdad? Fue el reformador. El gran Ezequías fue un reformador religioso. Fue el último rey. El profeta, Dios declara a través del profeta, pongamos mucha atención porque esto va con nosotros. Si esta profecía fue en aquel tiempo tremendo que estaba pasando, mirémonos ahora. Y miremos cómo está el mundo y cómo está la sociedad. Y cómo estamos viviendo la iglesia actual en este momento. Porque para aquí viene el mensaje. Viene para nosotros, hermano. Bendito sea el nombre del Señor. Según la profecía, su condena y las injusticias sociales y corrupción religiosa renueva el tema del profeta Amós. O sea, vuelve a surgir. Dios levanta a este otro profeta para que profetice similar al profeta que ya había levantado antes, llamado Amós. Alabado sea el Señor. Este varón, hermanos, fue en el tiempo, en la mitad, este Amós, del siglo octavo antes de Cristo. Y los hermanos o hombres contemporáneos a Miqueas fue Isaías y fue Oseas. En esos tiempos fue el tiempo que Miqueas profetizó contemporáneo. Isaías conocemos que fue un hombre que sí profetizó para Israel, pero también tuvo que ver mucho con la profecía fuera del pueblo de Israel. A nivel mundial profetizó. Tanto que profetiza también, gloria al Señor, uno de los que profetiza tremendamente, hablando de Isaías, de el Mesías, el Salvador del mundo, al que lo salvó a usted y a mí, Jesús de Nazaret, a su nombre. Amada iglesia, Miqueas se lamenta. Cuando usted ve, el verso 1 dice, ¡ay de mí! Porque estoy como cuando han recogido los frutos del verano, como cuando han rebuscado después de la vendimia. Y no queda racimo para comer. Mi alma deseó los primeros frutos. Es terrible cuando hay un mundo terriblemente perdido y hay un pueblo conocedor de la verdad. Y estamos dormidos tratando de buscar para nosotros mismos con un egoísmo espiritual terrible. Con tal estar bien nosotros nos importa un comino que se pierda, que se pierda. Porque la corrupción ha llegado también a los ministerios de la iglesia actual. Se han levantado hombres perversos que tratan de ganarse a los ministros, los pastores con dádivas. Corruptos. Corruptos y corruptores. Corrompen al pastor que da, mete la mano para cuando él lo necesite hacer algo que anda haciendo la maldad. El pastor tiene el brazo doblado por él. Corrupto. Y está corrompiendo el pastor al ministerio. Porque nosotros no nos paramos firmes y no nos ponemos los pantalones espirituales que el Señor nos ha dado. ¿Por qué tenemos miedo? Si Dios nos ha levantado siervos del Altísimo. El Señor nos ha levantado, no es hombre alguno, es el Señor que nos ha levantado. Y vamos a estar en una silla al ministerio hasta que el Señor diga, hasta aquí llegaste, hasta ahí llegará Rolando, hasta ahí llegará usted, hasta que el Señor diga, hasta aquí. Porque este ministerio no se lo ha dado a hombre alguno, se lo ha dado Jehová. Él lo levantó, Él lo levantó. Bendito es su nombre. No nos dejemos corromper. No se deje doblar el brazo, pastor, ministro. Terrible lo que se está viendo hoy. Hombres perversos, corruptos, que están en los ministerios y no deben de estar en el ministerio. Deben de bajarse del ministerio porque están vendidos, tienen un precio ellos mismos. Como el príncipe, dice Ezequías, que el príncipe y el religioso, el sacerdote, pedían, ya no solamente metían la mano a lo que les dieran, sino que ellos ponían el precio. Corruptos. Ahora se han levantado muchos que le dicen al hombre, le dicen al hermano, el Señor me ha dicho que lo que mis pies pisen es mío, es bendición. Y si aquel es perverso, este perverso le pregunta al hermano, ¿cómo es? Israel. Y le dice, hermano Israel, ¿cuántos miembros tiene? Le dan, ¿cuánto le dan de diezmo, hermano? ¿Le producen, hermano, aquí? ¿La iglesia le da? ¿Cuánto tiempo tiene, hermano Francisco, de estar pastoreando? 40 años. Y le dice, ¿y la iglesia lo ha mantenido algún tiempo? ¿Le ha dado algo? No, aquí no predicamos por eso. Aquí predicamos por gratitud. Aquí predicamos porque estamos agradecidos con el Eterno. ¡Aleluya!

eso se ven. De eso se ven. Cuando se da cuenta que nosotros no andamos por dádivas, sino que nosotros recibimos las promesas del Eterno. Que sabemos que el que provee y nos da todo se llama Dios Todopoderoso. El proveedor. Aleluya. A su nombre. Y cuando este perverso, que no se le puede decir hermano, usted es un perverso que debe estar afuera, que venga a aprender ahí abajo, que se baje y se vaya a aprender todavía mucho tiempo allá. Tiene que aprender primeramente a lo que el Señor dijo, aprender de mí, dijo Jesús, que soy manso y humilde de corazón. Y hallaré descanso para vuestra alma. Aleluya. Cuando el pastor, porque indiscutiblemente, ¿quién no se siente bien? Que llegue un hombre, un supuesto hermano, y le llegue a decir: hermano Israel, yo lo he visto a usted en una bicicletilla. No, hombre, el siervo de Dios debe andar en lo mejor carro. Y es lo que andan ofreciendo ahorita. Y le dice: hermano, ¿y a dónde vive usted? No, aquí está mi casita, mi ranchito, hermano. ¿Usted vive en ese ranchito? No, usted no debe estar ahí. Usted es un príncipe, usted debe vivir en una mansión. Y lo van estudiando. Y lo van estudiando. Y cuando sienten, cuando ven que usted les está aceptando, porque las ofertas son bonitas y son buenas, indiscutibles. De una bicicletilla a un 3.0 doble cabina. Ya no anda a pie, hombre. Ya no anda a pie. Y entonces, la carne, esa que duerme a tu lado. Ese es el problema. Esa bandida, no se descuide de ella. No nos descuidemos de la que duerme a nuestro lado. Y la Biblia dice: no abramos la boca delante de ella. Ella se da cuenta cuando el creyente se queja y dice: no, yo veo que hoy estoy más desgraciado que antes. Cuando yo no era cristiano no vivía así, y ahora vivo tan necesitado. ¿Y dónde está la promesa mía? Es que tenemos que aprender de estos hombres. Cuando él al final dice: mas yo a Jehová miraré. No era un hombre corrupto, porque Dios siempre mantiene un remanente fiel que se para firme, que no lo doblan, que no se vende, que no se ha puesto precio a su nombre. Tal vez a alguno no le va a gustar, pero yo no voy a pedir disculpas. Arrepiéntase y acepte a Cristo, porque no lo tiene. El tema sería lo que pide Jehová. Lo que pide Jehová. ¿Qué nos pide el Señor a nosotros? ¿Nos pide pacto? Parte con el carro, hermano. ¿Cuántos carritos tiene usted? De uno para la obra, de uno para el siervo. Solo una casita. Parte, porque Dios le va a dar dos casas. De la suya, de la obra, y Dios le va a dar dos. Dios lo puede dar, le puede dar más. Pero no es esa la enseñanza. No es esa la enseñanza. La enseñanza es según Mateo capítulo 6, verso 33. Buscad primeramente el reino de Dios y su justicia.

0: lo demás qué dice? No dice todas las cosas serán añadidas, no dice todas las cosas. Y todas estas cosas serán añadidas. ¿Cuáles? Las que están escritas ahí antes de ese texto bíblico. ¿Qué es lo que promete el Señor? El par de zapatos, mi hermano, ¿qué anda? No pida para el otro mes. La ropita, ¿qué anda? No pida para el otro año. El estomaguito lleno. El día de hoy. No mañana. Porque cada día tiene su propio afán. Y el que nos ha tomado tiene cuidado de nosotros. ¡A su nombre! Y esta doctrina diabólica, perversa, que viene a pervertir la iglesia, está llegando, está pisando las esferas de nuestras misiones. ¡Ojo, iglesia! ¡Ojo, iglesia! Porque dentro de aquí hay mucha gente que se han idolatrado con ese tipo de gente. De esos grandes famosos. Y malcrien al pastor que tienen por años. Ya no los quieren tener. Porque ese Rolando no habla más que de santidad. Me dijo una mujer perversa en la congregación, miembra mía. Es que ya no hay que hablar mucho de eso de santidad. Y dije yo, tenés razón, perversa. Tenés razón porque has cambiado. Cuando te conocí, te vi sedienta y hambrienta y ahora estás saciada. Ya no ocupas del Señor. Dios bendice a los suyos. Pero la bendición que nos ha dado no es para que nosotros la tomemos como tropiezo. Pero si la bendición que Dios le ha dado, mi hermano y mi hermana, le es tropiezo para servirle al Señor con humildad, doblemos las rodillas y digamos que quite ese tropiezo al Señor. ¿Cómo lo ven? ¿Cómo lo ven? Señor, el esposo y la esposa. Se fue el tiempo. Señor, danos un bebé, Señor, danos, no podemos. Ya llevan 10 años y no pueden tener una criatura. Viene el Señor y los bendice y les da el niño. Por estar cuidando a la criatura que el Señor les dio. Ya no se congregan. Ya no se congregan. Y no es bendición del Señor, pues. Dios no se lo dio para que tropezara. Porque se ha quedado. Y ahora que tiene la bendición, ahora es tropiezo la bendición. Orémosle al Señor para que le quite ese tropiezo, hombre. ¿Cómo lo ve? ¿Cómo lo ve? ¡A su nombre! ¡Estamos aquí todavía! ¡Bendito sea Dios! ¡Voy a correr, voy a correr! El profeta se lamenta terriblemente por la extrema situación de corrupción del pueblo. Se había corrompido totalmente. Totalmente. En una violencia.
1: Por favor, pásame la agüita, hermano. Disculpe, hermano. Ahí está. En la silla está.
0: Perdón. Gracias, hermano. Dios le bendiga. ¡Hay poder en Jesucristo! ¡Nos está hablando el Señor! Gloria a Dios. Bendito sea el nombre del Señor. Comparemos más, voy a hablar de la actualidad. ¿Por qué? Para agarrar ejemplo de esto, todos sabemos dónde hemos leído. Mi recomendación es que lo agarre del primer versículo hasta el 7. Para que comparemos lo que vamos a hablar, que es la actualidad. Ahora, en la la sociedad actual, una sociedad corrupta, violenta, todo hombre tiene un precio. El juez pide. Ya no solo recibe lo que le dan, sino que él pone su precio. Y le dice, no, no, tráeme $5,000 y este asunto se te arregla. Y como usted está necesitado que su hijo salga, o su esposo, o su esposa salga ese problema, quien sea, usted busca, no los tiene, pero los busca. Y se los manda a través del perverso abogado. Muchos critican a muchos creyentes, entre hembras y varones, que han estudiado leyes. Y ahora son doctores en leyes. Hermano, es que la profesión no corrompe. Se corrompe usted. Cuando usted se pone su precio. Y busca su bienestar propio. Si va a hacer un favor, hágalo. Pero no cobre sin vergüenza. Corrupto, corrupta. No, si esto no nos gusta oír, claro que no. Pero tenemos que oírlo. Tenemos que oírlo. Bendito sea el nombre, Señor. El líder. Gente que se acostumbra a comprar amistades. Compra al jefe policía. Y tiene en la mano a ese corrupto policía y jefe policial. Compra al, ¿cómo le llama? Al que hace la investigación y hace la acusación, al fiscal. Compra al fiscal. Porque saben los pasos malos que anda ese perverso. Y está preparándose para el momento que necesite, los tiene de la mano. No importando a quién se lleve de encuentro. Puede ser a su propia madre. Pero tiene que salir con la suya. Porque es un corrupto. Su corazón se ha entenebrecido. Y a través del fiscal. También le manda la dádiva al juez. Y el juez le dice. Está bien. Pero tráigase 10,000 después. ¿Por qué se pone el precio? Ese no anda diciendo cuánto me vas a dar. No, es que pone el precio. Corrupto. Odiemos esa vida. Odiemos esa práctica y vamos a agradar a Dios. Porque que todavía agrada a los hombres no es siervo del Señor. A su nombre. Este corrupto, para estar en la iglesia y tener el privilegio y decir que es un ministro, que es un diácono, que es alguien que sirve a la iglesia, puede estar aquí 40, 50 años, pero nunca fuiste cristiano, perverso. Nunca te arrepentiste de corazón. Hoy le llamamos que venga y acepte a Cristo como su único y suficiente Salvador. Porque el conocimiento que tiene no predica nada. Porque no es predicar con la boca, es predicar con la vida delante del pueblo. El ejemplo. Más que hablar, hay que hacer. Y para pararse aquí con este tipo de mensaje, hay que verse la cola que uno tiene primero. A ver si no es muy grande. Porque si tenemos colita y la colita es grande, se encargará aquel de cortarnos esa cola. Y quitarnos esa soberbia. A su nombre. Perdóneme, pero posiblemente no le está gustando a muchos, pero arrepiéntase y vuélvase a Cristo. Si algún día lo tuvo y se corrompió en el camino. Alabado sea Dios. El profeta, se me llevó mi tiempo. El profeta, en medio de ese tiempo terrible, se determinó él. Tomó una decisión. Y aquí va con nosotros. En medio de un mundo corrupto, que tenemos a la par un ministro perverso, corrupto. Es decisión de nosotros los pastores saber a quién tenemos a la par. Y si tenemos un perverso, si ya lo tiene doblado, quién sabe si lo baja. Porque si ya lo dejó que brincar hasta aquí, está frito. Y más si es primo, más si es un sobrino, si es cuñado. Y siendo cuñado y tiene problemas, la mujer viene y le dice, pero a él no lo vaya a bajar, porque la mujer tiene más dominio que él ahí. Bueno, no sé, pero la fama es que ustedes como que, no sé. No. Son cristianas, no sé que no. Yo sé que no. Que aunque se sienta el deseo, aunque se sienta el deseo de imponer, no lo van a hacer porque son cristianas. Alabado sea Dios. El mensaje está bueno, está rico. Pero hay hermanos y el tiempo se me fue. Alabado sea el nombre del Señor. Fuera la corrupción. Fuera la corrupción. Fuera los perversos de la iglesia. Fuera y abajo los ministros perversos. Dios les bendiga.
2: Gloria al Señor. Estamos alegres, hermanos. El Señor está hablando a la iglesia este día. Y tenemos un mensaje de exhortación. Donde el Señor está hablando esta mañana a cada uno de nosotros. Aquí nomás examinémonos. Cada uno. Y como decía el hermano, para así también poder aplicar. ¿Verdad? Así es de que Dios bendiga a los hermanos que ya están con nosotros. El anciano hermano Víctor, si está por ahí, algún hermano lo puede hacer pasar. Bueno, está bien ahí. Va a continuar con el mensaje nuestro hermano de Loma Larga. Tenemos acá a hermano Francisco Martínez, que este anciano ha predicado por años. Y tenemos a hermano Leonel como segundo, pero él continuará con unos 30 minutos en este momento.
3: Gloria a Dios. ¿Estamos alegres, hermano? Estamos felices estando en la casa de Dios, es verdad, que estamos escuchando palabra de Dios. Y el Hijo de Dios, palabra de Dios, oye. Agradecidos con el Todopoderoso por la oportunidad que nos brinda de estar acá. A los hermanos del Cuerpo Ministerial, Iglesia Lirio del Campo, todos los que están trabajando en la cocina, les agradecemos por ese esfuerzo que han hecho para estar atendiendo a todos los hermanos. Andamos del Iglesia de la Hermosa, el hermano pastor, el hermano Francisco Martínez y un grupo de hermanos, compañeros, el hermano Nicolás, el hermano Pablo y el hermano Carlos Ferrufino. Y algunos otros hermanos, también andamos muchos hermanos de la Iglesia de la Hermosa. Y Dios bendiga a nuestro hermano que de Honduras ha traído la hermosa palabra del Señor. ¿A cuánto nos ha gustado la palabra, hermano? ¿Estamos agradecidos con Dios? Hemos orado y no sabíamos qué es lo que Dios tenía para nosotros en esta mañana. Nadie de nosotros sabía, solamente el hermano y Dios sabía el mensaje que traía, pero Dios ha visto la necesidad de todo en este día. A los hermanos y amigos que nos están viendo allá a la distancia, allá en Nueva York, Pensilvania, en Illinois, hay muchas más lugares, hermanos, donde los hermanos nos están viendo y están gozando desde allá también con nosotros. Acá le damos el espacio al hermano, le pregunté al hermano Francisco si él deseaba predicar la palabra, pero el hermano anda un poco mal de salud, pero ha hecho un esfuerzo grande por estar acá. Y aquí estamos, hermanos, para poder servir a Dios y también a ustedes. Quiero preguntarle a la jovencita, ¿dónde hemos leído en esta mañana? ¿Dónde fue el mensaje? ¿En qué libro? ¿Qué capítulo, hermanito? Del 5 al 7, ¿están despiertas? Y despiertos los hermanos. Es que aquí no se viene a dormir. Aquí venimos a estar despiertos, activos, a escuchar lo que Dios habla en nuestras vidas. Lo leemos, hermanos. Continuamos aquí, ya que los hermanos han dado 30 minutos, vamos a ver ahí, hermanos, si Dios nos regala el momento para predicar la palabra del Señor. Dice 7:5 de Miqueas así: no creáis en amigo, ni confiéis en príncipe. De la que duerme a tu lado, cuídate, no abras tu boca. Porque el hijo deshonra al padre, la hija se levanta contra la madre, la nuera contra su suegra, y los enemigos del hombre son los de su casa. Mas yo a Jehová miraré, esperaré al Dios de mi salvación, el Dios mío me oirá. Dice la palabra del Señor, hermano, que Dios nos ha concedido darnos en esta mañana. Dios bendiga al hermano que ha predicado, ha sido muy extenso y Dios lo ha usado poderosamente. El rey Belsasar, mientras bebía vino, estaba feliz, supuestamente, gozándose, pero de repente Dios vio la actitud soberbia y arrogante de aquel hombre y aparece lo encalado en la pared una descripción que decía: Mene, mene, tekel, upharsin. Y a pesar de la borrachera que el hombre tenía, se pone pálido, sus rodillas daban la una contra la otra y comienza a pedir auxilio, a pedir ayuda. Y alguien le dijo: ahí hay un hombre sabio, Daniel, que es de los deportados de Judá, él te puede leer la interpretación. Cuando aquel hombre entra y le dice: eres tú Daniel de los deportados, yo quiero que me leas ahí. Y la inscripción estaba sentencia para este rey soberbio. En esta mañana ha habido palabra de Dios para todos los que estamos acá. Y yo siento que no, Dios nos va a seguir hablando más todavía. Porque yo quiero llenarme de la gloria de Dios. Quiero que Dios hable en mi vida. Y he venido como Samuel diciendo: habla Jehová que tu siervo oye. Y le dijeron al rey Belsasar: pesado fuiste en balanza y fuiste hallado falto. ¿Cómo estamos nosotros en esta mañana? El profeta Miquea, uno de los 12 profetas escritores de los profetas menores, se levanta y quiere predicar a la gente, pero la gente está un poco distraída. Pero Miqueas dice: oíd ahora lo que dice Jehová. Los grandes hombres del ayer, los siervos del Altísimo, se paraban confiando en Dios y nunca hablaban de sí mismos, y ellos decían: así ha dicho Jehová. Y el versículo 3 del capítulo 6 hace una pregunta, un interrogante, y dice: pueblo mío, ¿qué te he hecho? ¿Qué te he molestado? Responde contra mí. ¿Por qué no quiere adorar usted a Dios? ¿Por qué no queremos esforzarnos en la obra? ¿Por qué no queremos entregarnos de verdad al Señor y nos convertimos de verdad? En esta hermosa mañana Dios ha visto que la mayoría andamos aquí solamente exteriormente. Las hermanas con ese cubiertito vienen amarraditos ahorita. Pero solo Dios conoce el corazón de ustedes, hermanita. Los hermanitos, mira aquí qué bonitos se ven ataviaditos. Aún los hermanos ministros aquí arriba, aquí nos ven bonitos también. Pero muchos ministros allá afuera dejamos mucho que desear. Allá en Gotera ya no somos lo mismo. Allá en San Miguel tampoco. En San Salvador tampoco. Dios bendiga a los hermanos de San Salvador. Y el profeta les dice a los israelitas cómo debían de presentarse delante de Dios. Y la interrogante es: ¿con qué me presentaré ante Jehová y adoraré al Dios Altísimo? Me presentaré ante Él con holocausto, con becerros de un año. ¿Se agradará a Jehová de 10,000 arroyos de aceite? ¡Oh, hombre! Él te ha declarado lo que es bueno. Dios nos habla a nosotros para que mejoremos nuestra vida. Él te ha declarado lo que es bueno. ¿Y qué pide Jehová tu Dios de ti? Solamente amar misericordia, hacer justicia y humillarte ante tu Dios. ¡Alábale! De los profetas que yo admiro es Miqueas, es uno. Porque uno de los verdaderos hombres de Dios. No crean ustedes que era fácil pararse delante de un pueblo corrupto e inmoral. No estaba fácil. Aquí por lo menos vemos los hermanos, no nos tiran piedra, aunque no les guste mucho el mensaje. Miqueas fue uno de los hombres verdaderos. Y prueba de ello es que se citan en tres ocasiones al profeta Miqueas. Uno, al profeta Jeremías. Cuando tenían la tentación en contra de Jeremías o la conspiración en contra de Jeremías, no dijeron: Miqueas de Moreset ya profetizó contra este lugar. Y nadie le hizo nada en ese momento, no le apedreó. Pero Miqueas 5:2, la profecía mesiánica de que él nacería en Belén, y ahí nació el Mesías. También Jesús cita parte de la lectura que ya hemos hecho, de manera que Miqueas, ya dijimos, un profeta verdadero. Pero el hombre hace una expresión de ay de dolor, y dice: ay de mí. ¡Qué barbaridad, hermano, que en esta hermosa mañana no haya gente honesta en este lugar! Yo pedí a las hermanas, quiero saber, las hermanas casadas, ¿son obedientes a su esposo? ¿Las casadas son obedientes a su esposo? ¿Los hermanos casados que están acá y andan a sus esposas son obedientes? ¿Usted confirma que ellas son obedientes? ¡Ay de mí, de Miqueas! Oiga, si en tiempos de Jeremías, en el capítulo 5, versículo 1, dice: Jeremías, recorre las calles de Jerusalén, ve y busca, indaga, si hallas un hombre justo, y yo libro la ciudad de Jerusalén y no la castigo, si hay tan solamente un justo. Y Jeremías recorre por todas las calles y avenidas de Jerusalén, se paraba en un lugar y decían: aquí la gente es pobre, tal vez un poco dócil, un poco obediente, pero dijeron ellos: no. Dijo el profeta: no hay ni uno. Dijo Jeremías: esta gente es pobre, no le han enseñado la ley del Dios, no han estudiado, no saben nada. Pero iré a los grandes y voy a ir a los doctos, a los intelectuales, a los eruditos, a los teólogos. Voy a ver con ellos, voy a hablar con ellos, a ver si ellos sí son justos, porque ellos conocen la ley de Dios. Todos los estudiosos de Israel habían sacado, determinado que en todos los mandamientos grandes y pequeños y preceptos de Israel eran 613. Entre grandes y pequeños. Entonces dijo el profeta: voy a ir a ellos. Y no halló ni uno. Pero que en esta mañana todos los justos se han venido para Cacahuatalejo. Todos se han venido a reunir acá. Y por ello nos alegramos, hermano, en la palabra de Dios. Pero lo que me llama la atención es la expresión que dice Miqueas: no creáis en amigos. Qué terrible, hermano. En otras palabras, no te confíes de aquel que le dice: Dios le bendiga, hermanita. Cuánto le extraño. La ando en mi corazón. Hipócrita. Esta mañana Dios ha visto que aquí estamos llenos de gente hipócrita. Y que lo escucha el mundo entero también. Porque Dios está hablando de nuestra vida. Aquí hay gente hipócrita. Aquí, aquí, aquí. Y a que no lo crea. Le dice el hermano: Dios le bendiga, hermano. ¡Qué mensaje el que predicó! ¡Excelente! ¡Los felicito! ¡Le pongo un 10! Nomás se da la vuelta el predicador. Él va contento porque lo felicitaron. Allá dice: no, este no sirve. Yo le dije así para que se alegrara. Dios quiere que esa hipocresía en esta mañana se la lleve el diablo y se la lleve. Por aquí la gente gloriosa y divina, la que está lavada con la sangre de Cristo. Es la que viajaremos al cielo. La gente hipócrita no viajará con Cristo. La gente hipócrita no viaja con Cristo. Aleluya. Yo siento que Dios está hablando a mi vida, hermano. Dios está hablando a su vida. Dios está hablando a su vida. ¿Cuánto siente que Dios está hablando a su vida? ¿Cuánto siente que Dios está hablando a su vida? ¡Gócese, gócese, hermano! ¡Oh, aleluya! La hipocresía ha llegado a niveles muy altos, hermano, si usted no lo cree. No creáis en amigos. ¿Por qué Miqueas está hablando esto? Pues la conducta, ya dijimos, era tan corrompida en Israel que aún los más grandes líderes en Israel, hermano, se vieron involucrados en ella. y hablemos de eso ya. El rey más grande de Israel, el más famoso, el más grande de todos los reyes que existieron en el Reino Unido y los 20 en el sur, los 20 en el norte, fue el rey David. No ha habido otro rey más grande que este hombre. Sin embargo, segundo libro de Samuel, capítulo 11, nos narra una de las tristes historias del gran rey David, del gran poeta David. Sucede que un día al caer la tarde, cuando todos andan en la guerra, cuando todos andan allá peleando, cuando todos andan luchando, él está allí en su casita. Dios bendiga a los hermanos que vinieron. Excelente, hermano, porque han venido. Pero aquí hay mucha gente que no ha venido, simplemente porque no quiso venir. Y Dios bendiga a los pastores que están acá. Siempre el pastor, el líder, son los primeros que deben estar acá. No andar mandando representaciones. Le toque al hermano predicar o no le toque, él tiene que estar acá. Porque habemos muchos de nosotros que solo cuando nos toque predicar, ahí estamos. Y ya después estamos de cuarto, quinto, sexto lugar. Vayan ustedes, vayan ustedes. Aleluya, aquí hay palabra para todos, hermanitos. Aleluya. Hemos orado para que Dios nos hable. Yo sé que Dios está hablando en nuestra vida. Aleluya. Y David, hermano, dice a Joab, váyanse ustedes. Yo me quedo acá. Y el hombre sube a la terraza, de allá está observando para todos lados. Y por ahí estaba una mujer llamada Betsabé, que era hermosa físicamente hablando, pero estaba casada. Tenía esposo. Y el esposo era uno de los soldados fieles, legales a Israel. Por ende, al rey de Israel, al hombre llamado David. Y por si fuese poco, Urías Heteo era uno de los que conformaban los 37 guerreros de la élite que formaban la lista de los más grandes guerreros de Israel. Urías Heteo no era cualquier hombre. Por lo tanto, David, hermano, tenía la confianza en Urías Heteo que no le iba a traicionar. Igualmente, Urías Heteo dijo, el rey David, mi señor el rey, jamás de los jamás se me va a traicionar. Es mi señor, es mi rey y yo lo respeto. ¿Estamos, hermano? ¿Me están entendiendo? Dios bendiga a los que estamos acá. Cuando usted diga, le dé el hermano sienta el impacto, la amistad sincera, verdadera, de esa mano que usted le está dando y está diciendo, Dios le bendiga, hermano. Pero en esta mañana hay un montón de hipócritas, Dios me está dando a entender esto, hermano. Quedamos en la mano y aún en la mano siente el rechazo para aquel corazón. David debía proteger a su guerrero, por supuesto que sí. Todos los pastores deben amar a los ministros. Todos los pastores tienen que amar a sus compañeros. Y jamás faltarles el respeto. Aunque sea pastor, aunque sea copastor, aunque sea ministro, tiene que amar y respetar a sus compañeros. La iglesia debemos respetarnos también. Aleluya. Y Urías Heteo, en una ocasión, lo mandan a traer. Porque ya ustedes conocen la historia, no vamos a entrar a la historia. Lo mandan a traer. Porque había una nota de parte del rey David, envíame a Urías Heteo. Y Urías había cometido pecado, perdón, David había cometido pecado, y ya el embarazo pues ya estaba en su proceso. Y David, para tapar aquel embarazo, manda a traer a Urías para que se quede en casa en licencia. Y todo el mundo, los vecinos dijeron, no, está embarazada la mujer de Urías, sí, sí, pero como él es, aquí está. Salió de 7 meses, pa, pero ahí está. Urías lo vimos ahí descansando. Ha venido de licencia, un gran guerrero. No creáis en amigos. Ahí estamos, hermano, no lo hemos perdido. Urías, cuando escucha el llamado que su rey le hace, no duda en viajar para su casa. No duda en viajar para Jerusalén, porque es su amigo, es su rey que le está mandado a llamar. Y en su inocencia, el hombre pensó que David lo respetaba todavía. Pero qué corazón más malo el del rey David, hermano. Es que en ese momento la traición fue tan grande. Escucha bien, su guerrero está luchando en favor de Israel. poniendo en alto la nación de Israel. A pesar de que Urías era heteo, siempre amaba a su Dios, amaba a la nación y por lo tanto guerreaba en favor de Israel. Y por lo tanto Urías dice: mi señor me llama, voy a llegar para ver qué es lo que necesita de mí. Escuche bien, la amistad para Urías ya había sido traicionada. Y a este hombre, si Urías estuviese acá y estuviese leyendo estas expresiones, dijera: es cierto, hermano, yo se lo digo con propiedad propia, es decir, con algo, con experiencia, que no crean en amigos. Porque maldito el hombre que confía y pone su carne en un hombre, su confianza en un hombre. No sé si político en esta mañana, ¿han venido políticos aquí? ¿Han venido políticos aquí o no? Porque si usted todavía se llama cristiano y es político, en esta mañana le decimos: pase adelante, conviértase de verdad. Porque aquí queremos guerreros de Dios, gente cristiana, gente convertida, gente transformada, que luche por el reino de Dios. De modo que si alguno está en Cristo, nueva criatura es. Las cosas viejas pasaron. Y en Cristo. Y en Cristo. Y en Cristo. Todas. Todas. Son hechas nuevas. Óigame. Y en ese momento, Urías llega y le dice: mi señor el rey, ¿usted me mandó a llamar? Sí, le dice el rey. Sí, le dice que mira, ¿cómo está la guerra? No, ya está, no, está terrible. Está fuerte. Pero Urías te merece descanso, dice David. Ha luchado, ha guerreado. Vamos a comer. Y mientras lo invita, escuche bien, aún en esta comida no había sinceridad. No había sinceridad. Era hipocresía la que le estaban dando comer, de comer, y luego ya te despacharé. Y le dicen a Urías: Urías, ¿ya comiste? ¿Te sientes bien? Bueno, ahora vete a tu casa, descansa, atiende a tu esposa, has estado lejos de tu casa, te está esperando ella. ¿Lo decía de corazón? Dios bendiga a todos los que estamos en esta mañana. Fíjate que Dios me hace sentir algo en esta mañana. Dios bendiga a los que usan redes sociales. ¿Hay alguno aquí que tiene Facebook? ¿Hay alguno siquiera? ¿Cuántas cuentas tiene usted? ¿Suya? El cristiano verdadero es honesto, ilegal y formal. No anda así con cosas raras. No anda enviando mensajitos a las muchachas. Porque hay hermanos que están casados y mandando solicitudes a las jóvenes. Momento, ¿qué le pasa? ¿Qué le pasa a usted? Con su esposa, platique, enamórela, abrázela, quiérala, respétela a su esposa. Dios está hablando que esta mañana. ¡Oh, aleluya! Las hermanas, ¿ustedes respetan a sus esposos? Las cosas lindas, especiales, las cosas, las palabras amorosas, ¿son para su esposo? Una hermana casada vino, mire. Y Dios bendiga a las jovencitas también. Dios quiere gente íntegra y formal. Usted no anda engañando. Si usted quiere casar con alguien, atienda solamente a ese, y hay que legalizar ese matrimonio también. Porque el pastor, el ministro, no sabe nada. Pero a ella ya se le escucha que tiene 5 novios. ¿Se alegran las jóvenes? ¿O no hay solteras acá? ¿Hay solteras acá? ¿Ustedes? ¿O ya aparecen todas casadas? Ya rato aparecía que todas estaban solteras. ¿Hay jóvenes aquí? ¿Hay jovencitos? La parte de atrás se quedaron, ¿verdad? Jovencito, Dios quiere que ustedes sean íntegros y fieles y no anden engañando a las muchachas. No engañen a la jovencita, que tiene una en Lirio del Campo, que está otra en Fuente de Vida en Pedernal, que tiene otra en Árbol de Vida, que está otra en Betellano Alegre, que está otra ya por Agua Caliente, que está otra ya por Pavana. Gente honesta y legal quiere Dios. La hipocresía ya dijimos que se la lleve el diablo. Aleluya. Y escúcheme, mientras Urías está recibiendo esta gran invitación de descanso, esta gran oferta, el hombre dice: no, no puedo. Yo voy a ir a estar durmiendo con mi mujer mientras el arca e Israel, Judá, están luchando, están peleando. Yo no iré. No puedo. Yo respeto al Dios de Israel, respeto a la nación de Israel, y por lo tanto estoy firme y no puedo irme para allá. Y el hipócrita está viendo cómo arreglar esa situación. ¡Aleluya! Y aquel hombre está haciendo, David está analizando cómo hacer este hombre si no se regrese a la guerra, pues no quiere estar en la casa. Y escúcheme, ahí el rey hace una carta, escribe una carta, la firma y se le envía a Joab, el líder de la gente que está en la guerra, general del ejército, y se la da a él mismo y le dicen: llévale esta carta a tu señor, a tu general. Y en su inocencia, él no sabía que en esa carta iba a dictar la sentencia para él. Él no sabía que allí iba la muerte dictada para Urías. Tan honesto, tan recto, tan legal era Urías que no abrió el sobre de la carta. Y a nosotros nos dan una carta que se la vamos a enviar al otro hermano allá, pero usted la abre y después le pone algo ahí para sellarla. Usted, la curiosidad, pues. Oiga, la hipocresía llega a tan alta escala que aún Joab, general del ejército, fue ligada por la hipocresía de David. Y ahora que el hombre lee la carta y le dicen: aquí te mando a Urías Heteo y ponlo donde están los hombres más guerreros, más fuertes. Y ahora escuche la expresión: así le paga David a su amigo, así le paga David con esta traición a su gran guerrero. ¿Cuántas veces a usted le ha prestado dinero, hermana? Y bien fácil, bien arregla usted el problema, ¿verdad? Ya no le habla, ya estuvo, pues. Aquí hay hermanos que quitan dinero prestado, aquí hay varios. Y aquí arriba no habrá. El impío quita prestado y no paga. Los cristianos verdaderos sí. Pero ahora bien fácil. Amado Francisco, mucha gente le ha quedado debiendo. ¿Y saben qué hacían fácilmente? Ya no iba a la iglesia. Los cristianos verdaderos somos gente legal y honesta. No creáis en amigos. Apenas estamos en la primera frase. Y ahora que el hombre está leyendo ahí, que lo dejen en lo más grande de la batalla. Y en lo más triste, desampárenlo para que muera. Desampárenlo para que muera. ¡Qué traición más terrible! Dios quiera que en esta mañana los traicioneros no hayan venido. Y si ha venido por casualidad usted, arrepiéntase y no sea como Joab, hijo de Sarvia, que abrazó a Amasa y le dijo: te va bien, hermano mío. Hasta le tocó la barba y andaba una daga, hermanos, y lo apuñaleó. Joab, hijo de Sarvia, mandó a traer a Abner desde el pozo de Sira, y Abner con inocencia devuelve porque dijo: me manda a hablar el general, pues ya firmamos la paz, ya hicimos un tratado y me vuelvo tranquilamente. Y Joab se acerca y le dijo: hermano mío, estamos bien, estamos tranquilos, ¿verdad? ¿Cómo está? Y agarró el puñal nuevamente y le mete la daga al pobre Abner, hijo de Ner. Y cuando murió Abner, Israel lloró. Y decía David: ¿había de morir Abner como era un villano? Tus manos no estaban ligadas con grillo, caíste como los que caen delante de malos hombres. Y puso a Joab, general, el asesino, que llorara detrás del féretro. Y allí iba el hipócrita de Joab llorando. Allí iba llorando. Y la gente que no sabía decía: pobrecito Joab, mire cómo amaba a Uriel, cómo amaba a Abner, va llorando. Eran lágrimas de cocodrilo, como dijo alguien por allá. Aquí muchas veces lloramos en el momentito. Y cantamos: te amo, Señor, te amo. Y usted lo ve bien inspirado, bien ungido. Pero cuando llega a la casa, a ver el mundial, se va. ¿Hay algún mundialista aquí? Defínase. Si va a ser cristiano verdadero, séalo hoy. Y si mal os parece servir, servir a la nación de este pueblo, pero yo y mi casa serviremos a Jehová. Pero yo y mi casa serviremos a Jehová. El fin de todo el discurso, oídos, este se me dio. Guarda su mandamiento, porque esto es todo para el hombre. Dios le bendiga a todos. Gracias por la atención. Y el tiempo continúa. Dios le bendiga, hermano.
2: Gloria al Señor. Seguimos al aire, hermanos. Dios bendiga a nuestro hermano Leonel, de la iglesia La Hermosa de Loma Larga, que también el Señor lo ha usado. Solo quiero testificar algo, hermanos. Hace un año, el hermano Rolando le tocaba tercerear y estaba acá mal de salud, bien mal. Y en ese año le dimos la tercera a nuestro hermano Manuelito de la Gallego, al cual Dios lo usó grandemente ese año también. Y ahora este año hemos oído al hermano Rolando y hemos visto que Dios ha puesto su mano. Y hace un año el hermano Israel Romero, anciano acá de la iglesia, estaba acá y testificó y dijo: si el Señor me concede vida, el otro año estaremos. Pero el día de mañana, 2 de agosto, el hermano ya cumple 3 meses que el Señor se lo llevó. Y está en un lugar mejor. Pero él encomendó a muchos hermanos y dijo: si yo ya no estoy, pero hagan la festividad, denle la honra y la gloria al Señor. Gracias al Señor por ello. Bien, tenemos acá a hermanos de Ciudad del Triunfo, hermano Saulito. Tenemos a hermano Víctor, a hermano Samuel de San Patricio, ¿verdad? Hermanos que ya los conocemos, ¿verdad? Y nuestro hermano Samuel va a tener una participación también con otros 30 minutos en lo que es la palabra del Señor. Y es un privilegio poder tenerle con nosotros. Gloria a Dios.

muestran que practican la maldad. Parece que son sinceros,

que no tenga temor, que así demuestre. ¡Aleluya!

porque no tiene temor, pero no culpe al ministro, porque es varón del Señor. Aleluya. Gloria al Señor. Bendito sea el Dios y Padre de nuestro Señor Jesucristo, quien nos bendijo con todas las bendiciones espirituales en los lugares celestiales, según nos escogió en Él desde antes de la fundación del mundo, para que fuésemos santos y sin mancha delante de Él, en amor habiéndonos predestinado para que fuésemos adoptados hijos suyos, mediante el puro afecto de su voluntad, para alabanza de la gloria de su gracia, en la cual nos hizo aceptos en el amados. A Él sea la honra, a Él sea la gloria, a Él alabanza, a Él el imperio, a Él la potencia, a Él acción de gracia, de siglo y hasta el siglo. Alabado sea Dios, porque grande es Él y grande es su nombre, y digno de ser en gran manera alabado. Bendito Dios, que la paz del Todopoderoso, estimados hermanos, sea en cada corazón vuestro en esta mañana. Tenemos, hermanos, la alegría grande en nuestro corazón de tener el privilegio de estar por vez primera en este lugar, por lo que saludamos, ¿verdad?, en el nombre de nuestro Señor y Salvador Jesucristo, a toda la iglesia congregada, a nuestros hermanos de Lirio del Campo, ¿verdad?, iglesia en general. Quiero decirles, hermanos, que en enero de este año, bueno, platicábamos con el hermano Israel, allá en el Higuerón, y me decía, casi que me regañaba el hermano Israel, y me decía, 3 años ya que les hemos invitado y ustedes no han llegado a la festividad. Explíquenos por qué. Y ahí, con un poco de pena, ¿verdad?, me disculpé con el hermano y le explicamos el por qué. Y llamó al hermano Carlos, le dijo, vení, porque yo miraba que mi hermano Israel había depositado mucha confianza en mi hermano Carlos, ¿verdad?, y le apoyaba en todos los trabajos, y le dijo, ponelo ya, le dijo, para el sábado 1 de agosto, vamos a ver si es cierto, le dijo. Y bueno, empezamos a orarle al Señor, pero los propósitos de Dios no los sabemos, hermanos, ¿verdad? Pero ya no está nuestro hermano Israel, sino que estuviera contento en este lugar, no porque estemos aquí, sino porque en una fiesta el pueblo se reúne para alegrarse, para adorar a Dios. En medio de tiempos difíciles, la iglesia tiene todavía esta libertad, ¿verdad?, de adorar, de alabar y exaltar ese nombre que es sobre todo nombre. Bendito el nombre de Jehová. Pero, hermano, bueno, mi hermano terminó su carrera, el Señor lo ha llevado a un lugar mejor. Y estuvimos en la endecha, allá en la casa de habitación de mi hermano. Dios nos permitió venir. Y bueno, veníamos con ese sentimiento. Bueno, yo dije, ya, ¿cómo son las cosas? Yo hubiese querido que mi hermano Israel estuviera con nosotros. Pero bueno, hermanos, los que estamos alabando al Señor. Dios bendiga a los pueblos de diferentes lugares. También para mí, hermanos, alegría ver a nuestro hermano Francisco Martínez. Dios bendiga a mi hermano Loma Larga. Pues ya han pasado los años. Yo quiero decirle que allá, como a finales del 2001, quizás 2002, Dios nos permitió venir a Loma Larga a una festividad con nuestro hermano Miguel Melgar Salmerón, quien era mi padre en la fe, y nuestro hermano Roberto Bolaños, y éramos unos jóvenes, hermanos, que empezábamos en la obra, y los hermanos, me acuerdo, nos daban, hermanos, la participación, hermanos, en los cultos, y uno cuando empieza la obra, se acuerda que empezamos bien motivados todos, ¿verdad? Así como estamos ahora, Dios bendiga a la iglesia. Y hermano Francisco veía que queríamos los jóvenes que andábamos en aquel entonces pasar. Y mi hermano, Dios le bendiga a mi hermano. Dijo, pasen, dijo, quédense sentados aquí. Y yo me recuerdo, hermanos, que había que subir varias gradas para subir, hermanos, al ministerio en aquel lugar. Y vi una gran casa de oración que al fondo había como una pintura de una fuente. No sé si todavía está. Y yo dije, aquí no nos van a escuchar los hermanos cuando cantemos, decía yo, porque era bien grande, miraba yo la casa de oración. Solo traigo a la memoria, hermanos, aquello que aconteció. Y ahora ver a mi hermano aquí, pues me alegro saludarle.
y a todos los hermanos de diferentes lugares que están en este lugar, hermanos y hermanas, que el Señor les bendiga. Dios, hermanos, nos ha traído con bien, y los que no pudieron venir,

Bienvenida. Y la palabra es poderosa de siglo y hasta el siglo. Y oír el consejo, Dios tenga misericordia de todos los que estamos participando de este consejo. Pues el tiempo avanza, hermanos, y los hermanos nos han señalado, hermanos, ¿verdad? Pues en el orden que llevan un tiempo. Y hermanos, es importante que meditemos que la palabra, hermanos, el Señor nos las enseña en la predicación, no solo para que nos demos cuenta de lo que en aquel tiempo sucedió. Porque a través del Espíritu el Señor actualiza la palabra y nos está hablando a nosotros en este lugar. Porque el que está conociendo nuestros corazones es el Señor. Así que bendita la palabra y la leemos en el nombre de nuestro Señor y Salvador Jesucristo, capítulo 7, verso 5. Hermanos del libro de Miqueas dice así: no creáis en amigo, ni confiéis en príncipe. De la que duerme a tu lado, cuídate. No abras tu boca, porque el hijo deshonra al padre. La hija se levanta contra la madre, la nuera contra la suegra, y los enemigos del hombre son los de su casa. Mas yo a Jehová miraré, esperaré al Dios de mi salvación, el Dios mío me oirá. Gloria al Señor. Verdaderamente, hermanos, mire, la maldad desde el principio, hermanos, ha ido a la par del hombre en el mundo entero, en la vida secular y en la vida espiritual. Por lo tanto, la batalla, no crea, hermanos, que es con tregua. Esta batalla, hermanos, para poder llegar hasta el final con la ayuda del Señor, tenemos que pelear todos los días. Porque tantito nos descuidamos, el enemigo, hermanos, aprovecha esa oportunidad. Israel, el pueblo de Dios, mire, hermanos, cuando el profeta Miqueas, como los profetas del ayer, fueron puestos por Jehová para, hermanos, hablar en ellos su palabra a su pueblo. Dios los bendiga. Dice, hermano, que la capital de Samaria y de Jerusalén encerraba el reino del norte y el reino del sur, dando a entender que le hablaba a toda la nación de Israel. ¿Por qué? Porque, hermanos, la depravación, la corrupción, hermano, Dios bendiga a la iglesia, la desobediencia, la deslealtad contra Jehová era grande. Y yo quiero decirles que sigue siendo grande. Dios nos ayude, hermanos. Entonces Jehová, hermanos, envía la voz del profeta, porque como dice Amós capítulo 3, verso 7, porque no hará nada Jehová el Señor sin que antes revele su secreto a sus siervos los profetas. El Dios nuestro es un Dios de misericordia. Él es un Dios de amor. Pero también dice la Biblia que Él es fuego consumidor. Pero antes de venirnos a castigar el Señor, primero nos advierte, hermanos. Esa es misericordia. Ese es amor de Dios. Porque de repente uno, hermanos, cuando se portaba mal, el padre llegaba a sonarlo de una vez a uno. Y uno queriéndose, hermanos, ¿verdad?, justificar. ¿Y por qué me pega? ¿Verdad? ¿Te acordás que hiciste esto y lo otro? Pero Dios, antes de que venga, hermanos, ¿verdad?, la corrección, primero nos está advirtiendo. Bienvenida sea esta amonestación, hermanos. Porque que el justo nos castigue es un favor. Y que nos reprende es un excelente bálsamo. Porque por duro que nos pegue no nos herirá la cabeza. Porque fieles son las heridas del que ama. E importuno los besos del que aborrece. Mejor es, dice, reprensión manifiesta que amor oculto. Cierto, dice Pablo a los hebreos, ninguna disciplina al momento causa gozo, sino tristeza. Pero dice que después trae frutos apacibles de justicia a los que en ella son ejercitados. Alabado sea el nombre del Señor. Dios bendiga a mi hermano Manuel Campos y el pueblo de la Gallegos que le acompaña de San Salvador también. Fíjese, hermano, que cuando la corrupción llega, esto es una maleza, hermanos, ¿verdad?, como un veneno que contamina. Y primero busca, hermanos, contaminar los que enseñan, los líderes, los servidores. Yo quiero decirle una cosa, hermanos, que así como Israel es el pueblo santo, escogido, predilecto por Jehová, también este pueblo gentil le pertenece a Él. Dios lo bendiga. Ninguno en este lugar es dueño de esta heredad. Somos servidores por la gracia y la misericordia del Señor. Sentirnos privilegiados de que ha placido a Dios, hermano, poner esta confianza, gloria a Dios, en manos de hombres imperfectos, en hombres, hermanos, incompetentes, pero la gracia del Espíritu Santo, dijo Pablo, nos hace competentes delante del Señor. No porque podamos ni porque sabemos,
sino porque la gracia del Espíritu

0: Espíritu de Dios es la que habla por nosotros. Y la gloria es para el Señor. Que Dios lo bendiga, hermanos. Entonces, como Miqueas, hermanos, él consideró y se encontró, hermanos, considerábase que en un campo con donde la cosecha ya se había recogido, eso estaba desolado. Hermanos, ya no había fruto, en otras palabras. Qué tristeza, qué desolación, qué esterilidad, qué calamidad la que podía contemplar con sus ojos. Que Dios nos bendiga. Entonces él expresó y dijo, hermanos, que había faltado el misericordioso de la tierra. Dios nos bendiga. Que ninguno era recto de los hombres. Hermanos, que lo único que maquinaba en su corazón era maldad y derramar sangre. Alabado sea Dios. Tanto que lo que fraguaban con sus manos para poderlo ejecutar, lo hacían con solvencia. El príncipe hacía demanda y el juez juzgaba según salario o recompensa. Yo vendía a la iglesia y el más grande de ellos hacía su propio antojo, su deseo y lo que su alma, hermanos, quería hacer. ¿Y sabe qué era lo más triste? Que el pueblo dice, Dios los bendiga, el pueblo le confirmaba lo que ellos hacían. O sea que el pueblo decía amén, pues en otras palabras. Mire, hermano, yo quiero decirle que eso de decir amén, aquí no estamos en un estadio, hermano. Aquí no es lo de gritar, ¿verdad? Aquí no es de hacer porra, hermano. Aquí es de saber lo que estamos haciendo. Si alguien dice amén, está diciendo esto es así. Esto es cierto. Porque el amén es una confirmación. Que usted sabe que la palabra, lo que está hablando, es cierto. A veces el profeta que está hablando, hermanos, está equivocado. Y no importa que sea mi papá, que sea mi esposo, ¿verdad? Pero si está equivocado, el pueblo tiene que callar, no tiene que decirle amén. Porque fíjese, hermano, que eso era lo que se había dado. La maldad no entró al pueblo, sino que entró a los gobernadores del pueblo. Porque, hermanos, cuando el príncipe se ha corrompido, se corrompe todo el pueblo. Dios tenga misericordia de nosotros. Y entonces Dios bendiga a la iglesia. Dice, hermanos, ¿verdad? Que de ellos, Dios los bendiga. El más recto, dice, hermanos, ¿verdad? Que era como el zarzal. Dios los bendiga. Y el alzarse es toda panda, hermano. Aquí se dobla, aquí se enrolla, aquí se levanta y se vuelve a bajar. Dios tenga misericordia de nosotros. Y el mejor de ellos, dice, Dios nos bendiga, dice que el mejor era como los espinos y el más recto como el zarzal. Dios nos ayude a todos en gran manera, ¿verdad? De manera que, hermanos, cuando esto veía, porque mire, hermano, a veces uno considera y cree dentro de sí que viniendo a una festividad está pagando lo desobediente que está practicando. O estar en un culto, cantar un alabanzo, pasar al frente, ¿verdad, hermano? Es como quitarse un poquito la pena que anda, hermano, ¿verdad? En tantas desobediencias, hermanos, que uno practica muchas veces. Dios bendiga a la iglesia. Porque lo que el Señor nos está hablando esta mañana, no crea que es cosa sencilla. Porque si usted entiende, el mensaje es para el pueblo que hoy se ha reunido. Nos ha traído de San Salvador, desde Honduras, hermano, y de los contornos de este lugar, para que escuchemos, hermanos, que el Señor está desagradado. Desagradado por la corrupción que se practica en su pueblo. Porque, hermanos, ahora los ministros, enseñadores, ancianos, se les ha callado la boca, hermanos, con presentes. Porque el presente dice que ciega los ojos de los que miran. A la verdad, hermanos, si le quiere regalar algo a su anciano de la iglesia, hágalo, pero no lo haga con malicia. No para que se calle. Y ay de nosotros si callamos, hermanos, de venir a la iglesia. Porque cuando el profeta habla la palabra de Dios, el pueblo lo aborrece. A Isaías le dijo, aclama voz en cuello y no te detengas. Alza tu voz como trompeta. Anuncia a mi pueblo su rebelión y a la casa de Jacob su pecado. Alabado sea Dios. No se puede menos decir, hermano Carlos Pereira. ¿Verdad? La palabra se tiene que predicar y el primero que está predicando en este campo, hermanos, con la ayuda del Señor, soy yo. Es para mí primero el consejo. Alabado sea Dios. Hermanos, porque en este camino, hermanos, el Señor quiere hombres y mujeres de valor y de verdad. Que lidiemos legítimamente para alcanzar el premio. Porque si nos estamos, hermanos, excluyendo con el mundo, nos estamos contaminando. Y Juan dice, hijitos, no améis el mundo ni las cosas que están en el mundo, porque todo aquel que ama las cosas que están en el mundo, el amor del Padre no está en él. Alabado sea Dios. Pero fíjense, hermano, que ahora tal parece, hermanos, que lo que quiere el pueblo es que el predicador se calle y que ya no hable más así. Decía mi hermano, y mi hermano con toda libertad le llamó perversa, que le dijo que ya no hablaran así, que ya no enseñaran de esa manera. ¿Y nosotros qué hacemos? Aquí estamos hablando y allá está mi esposa y ya me hacen así. Y yo, el mensaje es en Miqueas, pero yo le empiezo a hablar de Mateo, por allá me voy mejor. Dios bendiga a la iglesia. Pero aunque esté mi esposa, puede ser mi mamá y mi papá y mis hijos. Pero esta palabra no es mía. Gloria sea el nombre del Señor. La palabra de Dios es viva y eficaz. Y más penetrante que toda espada de dos filos. Porque ella penetra hasta partir el alma y el espíritu, las coyunturas y los tuétanos. Y discierne los pensamientos y las intenciones del corazón. Alabado sea Dios. Bendita la gloria de Jehová. Cuando el mundo se mete a la iglesia, el que le está sirviendo al Señor tiene que tener cuidado. Y cuando mire el error, tiene que, hermanos, corregirlo en el nombre del Señor. Porque con misericordia y verdad se corrige el pecado. Y con el temor de Dios el hombre se aparta de él. Bendita la gloria de Jehová. El problema es, hermano, que uno no quiere tener problemas. Dice yo, ¿para qué me voy a meter en problemas? Uno dice así, ya están viejos, tal vez de edad, pero en lo espiritual siguen siendo neófitos, niños, ignorantes, hermanos que piensan que es lo mismo hacer lo malo que lo bueno, y por eso terminamos celebrando lo que el mundo celebra. Nos metemos en paganismo dentro de la iglesia. Hermano, ¿dónde está la Biblia que hay que celebrar día de pastor? Porque si está en la Biblia, hagámoslo. Pero si no está aquí, detengámonos. Alabado sea Dios. Porque hoy se le celebra el día del pastor y también a la pastora. Y de ahí nos vamos con los cumpleaños. Hermanos, y empezamos un solo de palabración. ¿O será que se ha equivocado el Señor? Este mensaje no era para aquí, era para otro lado. No, hermano, esta palabra es para usted y es para mí. Bendita la gloria de Jehová. Pero cuando los pastores se callaban, Jehová enviaba al profeta y le dice en 56:10 de Isaías, alabado sea Dios, tú Satanás, le dice, todos ciegos, todos ellos ignorantes, todos ellos perros mudos, soñolientos, echados, que aman el dormir, y estos perros comilones, dice, son insaciables. Tales son sus pastores, que buscan sus propios caminos, que buscan su propio provecho, cada quien por su lado, y dicen, bebamos vino, embriaguémonos de sidra, que mañana será ese día excelente como este, o quizás será mejor. Pero tu castigo vendrá como un caminante de repente. Dios bendiga a la iglesia. Estas sacudidas no mucho nos gustan, hermano. Porque cuántas hermanas pasan por las salas de belleza, hermanos, pintándose el pelo, decorándose las cejas. Está bueno que lo hagan. Hermano metido dice, pero ni el pastor de la iglesia me dice nada. Y estos hermanos, es que el pastor está dormido. Pero esta es la palabra del Señor. Aleluya. Gloria a Dios. Si la única que se echaba antimonios, hermano, verdad, y quería conquistar al príncipe Jehú, ella era aquella hija de los sidonios, que tenía culturas paganas demoníacas, y esa doctrina jezabélica todavía está vigente en las iglesias, tocando hermanos y hermanas. ¿Para qué? Para que celebren cumpleaños todos los sacrificados a los ídolos. Por eso las hermanas ahora, el esposo llama a la sala de belleza para hacerle la cita a la hermana que va a llegar su esposa ahí. Y eso es lo que está viendo el Señor. Qué fea tenés tus manos, le dice, anda que te hagan. ¿Cómo se llama lo que eres en la mano? Mire, en verdad, hermano, para mí, primeramente es esta palabra y también para usted. Para todos los que esta mañana estamos reunidos. Porque qué bonito ver, hermanos, estamos en festividad. Imagínense que cuando nos hablan de hipocresía. Porque, hermanos, ¿cuánta era la maldad? Que tanto que el profeta le dice, no confíes en nadie. Porque así nos está diciendo a nosotros, hermano. Mire, llegar a tal grado que no se puede confiar ni en la que duerme a su lado. No abras tu boca. Porque uno, hay problemas en el ministerio. Hay problemas en la iglesia. Hacemos, hermanos, verdad, la de acabo, que a contarle a la Chabela vamos todo lo que pasa. Son lloradas las que le pegamos, vieras que los hermanos no me quieren. No te pongas triste, le dijo. ¿Y qué le pasa a mi señor el rey? Le dijo. Gloria a Dios. Nabot de Israel no me quiere vender su viña, le dice. Yo le ofrecí una mejor, porque el diablo así le habla a uno. Te voy a dar algo mejor. Si usted cree que sí es mejor, se la va a dar. No, pero como uno es bien sencillo, bien simple, Satanás no engaña así, mi hermano. Lo que yo te voy a dar es mejor que lo que tenés. ¿Qué cosa es mejor que lo que Dios nos ha dado? No hay nada mejor en mi vida y en su vida que lo que de Dios hemos recibido. La palabra dice, no erréis, hermanos míos, porque toda buena dádiva y todo don perfecto es de lo alto, que desciende del Padre de las luces, en el cual no hay mudanza ni sombra de variación. Dice que Él de su voluntad nos ha hecho nacer por la palabra de verdad, para que seamos primicias de sus criaturas. Bendita la gloria de Jehová. No, pero así le digo, no me quiso vender la viña. No se ponga triste, le dijo. Usted es el rey, báñese, póngase ungüento, cámbiese, duerma, coma y beba, porque mañana esto es suyo. Dios bendiga a la iglesia. Qué bueno es, hermanos, cuando la esposa que Dios le ha preparado al hombre, hermano, ¿verdad? No es que la esposa lo mande. Pero muchas veces la esposa tiene más, hermanos, vigor espiritual que el esposo. Y eso es bueno y es necesario. Que le diga, vámonos para el culto, levántese. ¿Verdad? Vámonos para la festividad. Hoy es día de ayuno, hay que hacer el ayuno. Hoy hay vigilia, vamos para la vigilia. Porque como dice un hermano en la congregación, a veces el hombre es bien aguado. Alabado sea el Señor. Pero en esta oportunidad esta mujer era malvada, porque con malicia, hermano, Dios nos bendiga, actuó, hermano, de una manera descomedida. Sea bendito el nombre del Señor. Dios bendiga a nuestros santos hermanos. Que están haciendo la entrada, hermano, ¿verdad?, con esta labor tan preciosa. Lo que corresponde, hermanos, al cuerpo del Señor y la sangre de Jesucristo. Gloria al Señor. Aleluya, gloria a Dios. Sea bendito el Señor. Quiero decirles que estoy contento, hermanos. Y recibamos el consejo que es para nosotros. Pues, hermano, alegría hay. El tiempo, mire qué rápido se ha ido, media hora. Y hay muchos otros hermanitos que van a, hermanos, a participar en saludos, pero para nosotros es el consejo en esta mañana. Ahora bien, hermanos, decirles que Dios no solamente quiere, hermanos, alborotar a un pueblo hablándole acerca de los escándalos y de las, hermanos, corrupciones internas en las iglesias, sino que el Señor quiere que nos arrepintamos de verdad. Que eso ya no lo practiquemos porque, que, hermanos, si somos hermanos, vamos a seguir no creyendo en el hermano. Hoy, porque lo que daba a entender en ese momento que nadie podía confiar en nadie. Ni en el familiar, hermanos, ni en la nuera, ni en el hijo, ni en nadie. Ni en la que dormía, prácticamente todos eran enemigos. Y si el Señor nos está diciendo aquí, a saber cuántos enemigos estamos aquí, hermano. Y lo que oímos es que uno nunca tiene el carácter de decirle al hermano o a la hermana, me siento molesto con usted. Que lo que llegamos es así, ¿verdad, hermanos? Con palabras lisonjeras. Hermanito lindo, hermanita linda, me alegro verle. Y después, hermano, una despeluqueada que le metemos, ¿verdad? Lo traspasamos, como hemos oído decir, hermanos, las malicias de Joab, a Amasa y a Abner, hijo de Ner, mire. Pero llega el momento, hermanos, cuando esa maldad, si no se aparta del corazón, trae una recompensa. Porque cuando David iba a descansar en el sepulcro, llamó a su hijo Salomón y le hizo recordar todas estas cosas que habían hecho estos varones. Y le dijo, no permitas que sus canas desciendan en paz a la sepultura. Acordate que Joab hizo esto y lo otro. Acordate de Semeí. Acordate de los hijos de Barzilai. Hermano, porque toda la maldad que hacemos en tanto que estamos en esta tierra vivos, tenemos la oportunidad, hermano, de arrepentirnos delante del Señor. Y Dios es bueno, pero los que estamos todavía permaneciendo eso y odiando al hermano, aborreciendo al hermano, entre ministros, mordiéndose, hermano, Dios bendiga a la iglesia. Hablando de los ministros, en vez de apoyar al ministro, hermano, ¿verdad? Eso no sirve, dice. Y empezamos, lo más triste, hermano, que empezamos a criticar, no, a contaminar a pueblo para que esté en contra de ese predicador. Porque se perdió la visión, ya no se trabaja como un pueblo unido, sino que cada quien está jalando gente por un lado y por otro lado. Y dice la Biblia que Satanás ha venido a hurtar, a matar y a destruir. Y Cristo ha venido para que tengamos vida y vida abundancia. Así que si alguno anda haciendo divisiones en la iglesia, ese es del diablo. Alabado sea Dios. Les he saludado en esta gloriosa mañana, hermanos. Un hermoso placer, pero mi hermano, Dios les bendiga.
1: Gloria al Señor. Estamos contentos, hermanos, porque nosotros quisiéramos escuchar más. Pero a veces, hermanos, voy a decir así, nosotros hacemos una agenda. Posiblemente a Dios no le agrade, ¿verdad? Porque a veces nosotros, platicando, haciendo otras cosas, nos llevamos bastante tiempo. Y a veces un culto de 3 horas nos cuesta. Pero, como dice el hermano Freddy, también se establece el orden, ¿verdad? Y por ese motivo es que se les ha dado el tiempo a los hermanos así, ¿verdad? Pero la palabra ha estado preciosa. Dios nos ha hablado, nos ha exhortado, y nosotros lo que tenemos que hacer es recibir esa palabra. Amén. Bien, el tiempo de la predicación ya terminó. Quiero decirle, hermanos, de que vamos a pasar a un tiempo. Queremos explicar como iglesia local, no es para nosotros que se recoge la ofrenda, sino que a nivel de alianza se tomó acuerdo la directiva de que en cada festividad, en cada culto, cada día se iba a recoger una ofrenda con el objetivo que esta ofrenda es para ayudar. Hay hermanos de iglesias que están construyendo, hay necesidades, etcétera, dentro y fuera de la misión, lo cual los hermanos ocupan esta ofrenda para poder ayudar. Por eso se hace. Así es de que se acordó, ¿verdad?, a nivel de misión y fue firmada la acta. Así es de que quiero dejar a mano a Meregildo Solís para que nos salude y haga una oración. Y los ujieres van a pasar a recoger la ofrenda. Y durante se esté recogiendo la ofrenda, Los hermanos de la colonia Gallego, la hermana Julia Campos, va a pasar a cantar una alabanza. Hermano Samuel, hermana. Y de parte de la iglesia San Patricio, la hermana Flor también tendrá un tiempo para cantar otra alabanza. Se cantarán estas dos alabanzas durante el tiempo que se esté recogiendo la ofrenda. Nuestro hermano con nosotros.
2: Bendito sea Dios. Bien, hermanos, Dios les bendiga a todos. Dios bendiga a la columna de pastores, ministros y diáconos. Dios les bendiga a todos. Me alegro en gran manera, hermano, al haber escuchado este hermoso mensaje. Y la verdad es las cosas que no hay cosa más hermosa venir a este lugar porque sabemos que Dios habla. Lo que se quiere es que nosotros tenemos que ser los reos cuando la palabra los está como latigazos. Pero eso es bueno para nosotros, porque aprendemos cómo la iglesia es adiestrada. Y hallamos en las escrituras, hermanos, que había un profeta que no agarraba presente. Porque vemos cuando el sirio Naamán llegó donde Eliseo, le traía un montón de presentes, unas mulas cargadas, pero él no le quiso agarrar nada, porque dijo, las cosas de Dios no se venden, o la palabra de Dios. Entonces, hermano, bueno, no me han puesto a predicar, pero la verdad es las cosas que viene otro tiempo muy hermoso, donde es parte que la alianza, ya el hermano Carlos explicó, y voy a acabar de firmar, por algunos que son dudosos, lo que se recoge acá es para cuando un hermano está enfermo. No me están preguntando, pero mi persona me hicieron una... caí enfermo saliendo del culto y yo me dice mi hija, dijo, papi, ¿cómo estás? Estoy bien. Yo sabía que no estaba bien. En la noche siento que yo ya me iba... un poco seria la cosa. Y le digo al Señor, Señor, ¿cómo estamos? Mira, me estoy muriendo. Y lo que me dijo Dios fue que me dijo, busca, hombre, un médico. Entonces dije yo, voy a buscar a ese médico. Y los metimos en ayuno, que yo quería que el médico que esté en los cielos me diera la sanidad. Pero el plan de Dios no es así, hermano. Hay veces que tienen que venir cosas para que nosotros aprendamos. Y me dice, entramos en un ayuno supuestamente de 3, pero el Señor no era 3 que quería, sino que eran 5 ayunos. Y lo bonito es, hermano, que una hermana de la iglesia, Revelación de Dios de Pacún, que estábamos reunidos, ella tiene una visión que me mira a mí, que yo tenía un carro que estaba enfermo, que estaba ruin. Pero la cosa es que el mecánico que se iba a buscar quería el número del chasis. El carro del chasis soy yo, porque al mismo tiempo el Señor me estaba dando la interpretación de la visión y luego le digo yo a ella, el carro soy yo, los chasis tienen 5 números y entonces son 5 ayunos que tenemos que hacer para que Dios dé la respuesta al final de los. Entonces dice la hermana, yo solo 3 quería hacer, pero son 5, le dije yo, así que tenemos que seguir. Y lo bonito es, hermano, que al terminar ya como un tipo de 5 ayunos ya, y venía en la terminación de los ayunos, dice, el domingo va a venir un predicador. No éramos nosotros, sino que era otro predicador. Y ya se habían cantado todas las alabanzas, y el predicador no venía, y solo una alabanza faltaba. Cuando entra un carro al parqueo de la iglesia, y salgo yo a recibirlo, y le digo, yo, hermano, ¿usted predica? Sí, yo predico, me dice. Usted lo va a predicar ahora. Y me dice, yo nunca he predicado acá. Ah, pero usted va a venir porque yo ya sé que Dios iba a mandar un predicador. Y lo bonito es, hermano, que él no sabía lo que yo estaba pasando. Pero como Dios es el que sabe todas las cosas, en el mensaje que él pone, me estaba dando a mí el respaldo que Dios iba a estar cuando yo estuviera siendo operado. Dos heridas al mismo tiempo, una acá y otra acá. Y lo bonito es que todo salió bien. En términos de 8 días, mi cuerpo no tenía cicatrices. Y el doctor, porque después de eso el enemigo trató la manera de que quería quitarme la vida, y me dice un doctor que está cerca de nosotros, mañana si Dios quiere, me dijo, que le dé vida, me dijo, porque usted solo tiene un punto de vida. Si amanece, váyase con el médico. Y amanecí vivo y me dice mi sobrina, pues lo vamos a llevar al médico. Y estando allá me dice el médico que me había hecho la operación, se queda admirado. Me dice, no tiene cicatrices. Sí, le digo yo, pero siento que anoche me estaba muriendo. Y mira, hermano, es triste cuando uno está que ya casi se va. Y como la familia de nosotros es grande, y dice ella, una sobrina me dice, ¿en qué le puedo ayudar, tío? Yo sentí que me moría. Le digo yo, sí. No tenés miedo de la enfermedad que sea, apretame lo más fuerte que puedas. Y yo cuando ella me agarra y me aprieta, yo sentía un descanso porque agarraba fuerza. Y eso fue de bendición. Entonces la ofrenda que se recoge en las festividades no es para las iglesias locales, sino que es para las necesidades como la que yo tuve. Porque el hermano Arquímedes llegó a visitarme y me dijo, hermano, aquí le traigo esta ofrenda. Para eso es, las ofrendas que se recogen en las festividades es para el mismo bienestar de toda la iglesia. Claro que no se va a pasar de listo algún hermano, se va a dejar los enfermos, porque Dios conoce las cosas. Así es que vamos a venir en palabra de oración. A decirle al Dios Todopoderoso que toque esos corazones para que usted lo dé con alegría, esa ofrenda que es para la misma obra de Dios. Orémosle al Señor. Señor Dios Todopoderoso, en esta hermosa hora, oh Dios, pedimos por esta ofrenda que usted bendiga al dador alegre. Oh Dios de los cielos, por favor, usted conoce todas las necesidades que hay en el cuerpo, en esta alianza de iglesias evangélicas. Padre de gloria, por favor te suplico que usted ponga en los corazones ese gozo, esa alegría para dar esa ofrenda. Dios mío, bendice usted al dador alegre, bendice a todas las congregaciones que estamos acá, oh Dios, en este hermoso día, recibiendo toda tu palabra, oh Dios de los cielos. Mi alma te alaba, Cristo Santo, yo sé que tú eres poderoso. Aleluya, amén y amén. Bendito Dios.
3: Gracias, hermano Gildo. Gloria al Señor. Pasan los ujieres y pasa nuestra hermana Julia Campos, hermana de hermano Arturo, ¿verdad? Arturo Campos. Gloria al Señor.
4: Dios les bendiga. Dice, voy a recitar un pequeño pasaje de la Biblia. Dice, cuidaréis de poner por obra todo mandamiento que yo ordeno hoy, para que viváis y seáis multiplicados, y entréis y poseáis la tierra a la cual juró Jehová a vuestros padres, y acordarte has por todo el camino por donde te ha traído Jehová tu Dios estos 40 años en el desierto, para probarte, para afligirte, para probarte, para saber lo que estaba en tu corazón, si habías de guardar o no sus mandamientos, y te afligió e hízote tener hambre, y te sustentó con maná, comida que no conocían tú ni tus padres la habían conocido, para hacerte saber que el hombre no vivirá de solo pan, más de todo lo que sale de la boca de Jehová, vivirá el hombre. Amado pueblo del Señor, Jehová te bendiga. Vamos a cantar una hermosa alabanza. Se llama El Rey de los Santos.

y sirvámosle con mucho amor, alabémosle con regocijo y sirvámosle

0: el nombre del Señor Jehová. Dios le bendiga.
1: Hermana Flor, pasa para cantar otra alabanza a nuestra hermana. Gloria al Señor.
2: Cantad a Dios, fortaleza nuestra. Al Dios de Jacob celebrad con júbilo. Tocad la trompeta en la nueva luna, en el día señalado, en el día de nuestra solemnidad. Porque estatuto es de Israel, ordenanza del Dios de Jacob. Por testimonio en José lo ha constituido. Cuando salió por las tierras de Egipto, donde oí lenguaje que no entendía, aparté su hombro de debajo de la carga, sus manos se quitaron de vasijas de barro, en la calamidad clamaste y yo te libré, te respondí en el secreto del trueno, te probé sobre las aguas de Meriba. Oye, pueblo mío, y te protestaré, Israel, si me oyeres, no habrá en ti Dios ajeno, ni te encorvarás a Dios extraño. Yo soy Jehová tu Dios, que te hice subir de las tierras de Egipto. Ensancha tu boca y henchirla he. Mas mi pueblo no oyó mi voz, e Israel no me quiso a mí. Dejélos, por tanto, a la dureza de su corazón, caminaron en sus consejos. Oh, si me hubiera oído mi pueblo, si en mis caminos hubiera Israel andado, en una nada habría yo derribado a sus enemigos y vuelto mi mano contra sus adversarios. Los aborrecedores de Jehová se le hubieran sometido y el tiempo de ellos fuera para siempre, y Dios lo hubiera mantenido de grosura de trigo y de la miel de la piedra te hubiera saciado. Que el Señor les bendiga, amados hermanos, en esta mañana, bueno, ya mediodía. Estamos muy alegres, agradecidos con el Señor que nos permite estar acá como iglesia. Venimos para alabar el nombre del Señor en esta hora. Vamos a entonar una alabanza con la ayuda del Señor y para la gloria de su nombre. La alabanza se llama Bendito sea mi Jesús el Nazareno.

0: ojos de Jehová. Alabad el nombre de Jehová. Sea el nombre de Jehová bendito desde ahora y para siempre. Desde el nacimiento del sol hasta donde se pone, sea alabado el nombre de Jehová. Alto sobre las naciones, sobre los cielos su gloria. ¿Quién como Jehová nuestro Dios, que ha enaltecido su habitación y que se humilla a mirar en el cielo y en la tierra? Él levanta del polvo al pobre y al menesteroso alza del estiércol para hacerlo sentar con los príncipes de su pueblo. Él hace habitar en familia la estéril, gozosa de ser madre de hijos. Aleluya. Que el Señor le bendiga, amados hermanos.
1: Gloria al Señor. Dios bendiga a nuestra hermana, que ya pasó también a entonar la alabanza. Vamos a dar unos saludos a un hermano, ya que algunas iglesias que estaban para el día de ahora vinieron ayer, ¿verdad? Así es de que vamos a dar unos saludos. Vamos a comenzar con nuestro hermano de Ciudad del Triunfo, nuestro hermano Saúl, ¿verdad? Puede pasar nuestro hermano para que nos salude nuestro hermano en esta preciosa tarde.
2: Gloria al Señor. Dios nos bendiga, hermanos. Bueno, está el mediodía, hermanos. Estamos contentos, agradecidos con el Señor por habernos reunido, hermanos, en uno, en esta mañana, para juntos alabar el nombre del Señor. Que Dios bendiga a todos los hermanos que Dios nos ha reunido, hermanos, en este lugar. Dios bendiga a nuestros hermanos acá locales, hermanos. Dios les bendiga. Hermanos del Pedernal, nos alegramos en vernos. Bendiga a nuestro hermano Manuel Umaña y toda la congregación, hermano. Hermanos de Agua Caliente también, Dios les bendiga. Hermanos, y todos los lugares donde haya venido, bienvenido sea en el nombre del Señor. Pues nosotros venimos, hermanos, de Ciudad del Triunfo, Usulután, hermanos, unos pocos hermanos, pero hemos venido de buena voluntad para unirnos, hermanos, en esta mañana y juntos alabar el nombre del Señor y oír la palabra del Señor. Hermanos, la palabra es para nosotros, hermanos. Dios quiere que cada uno de nosotros, hermano, nos compongamos, que dejemos nuestra vana manera de vivir y enderecemos nuestra vida delante del Señor, porque tiempo nos está dando el Señor. Él no quiere la muerte del que muere. Dios nos está dando oportunidad, hermano, y esto no solo para los amigos, sino para la iglesia, nosotros que hemos aceptado al Señor, pero muchas veces vivimos una vida descuidada que no agrada al Señor, hermano. Pero tiempo nos está dando Dios. En esta mañana hemos oído su palabra, porque Dios quiere, hermano, que nosotros, hermano, Él quiere darnos vida eterna. Alabado sea el nombre del Señor. Por lo tanto, hermanos, la palabra es para nosotros. Para nosotros es la palabra del Señor. Profeta Miqueas, hermano, en su tiempo habló al hermano a la nación de Israel, tanto al hermano al reino del norte como del sur. Pero oye la palabra para todos los que Dios nos ha reunido en este lugar. Así es que no desechemos la palabra del Señor, recibámosla, hermano, porque Dios nos ama a nosotros. Es un privilegio saludarle, estar por vez primera en este lugar, y hermano, y junto, hermano, con nuestros hermanos, alabar el nombre del Señor. Son mis palabras. Dios le bendiga a todos.
1: Gloria a Dios. Dios le bendiga a nuestro hermano Saúl, que está con nosotros en este día. Queremos pedir a los niños, a los ujieres, que puedan, y a los padres que tengan la confianza ahí, de que los niños puedan pasar por la cocina para que puedan tomar los alimentos. Los ujieres están encargados para llevar a los niños a la cocina, que puedan pasar ellos el alimento. Mientras tanto, los más grandes adultos vamos a esperar el aviso de la cocina, ¿verdad? Así es de que queremos escuchar a nuestro hermano Manuel Campos, de La Gallego, que él también nos diga cómo el Señor lo ha tenido y que nos salude nuestro hermano Manuel. Privilegio tener.
3: Dios le bendiga. Señor le bendiga, amado pueblo del Señor. Les saludo en el nombre del Señor, hermanos, porque no hay otro nombre bajo del cielo dado a los hombres en quien podamos ser salvos. La honra es para nuestro Dios, que Él es el que nos mantiene del día que somos hasta este día. Nadie está aquí en la obra porque se lo merezca, porque haya hecho algo. Que Dios, hermanos, lo tome en cuenta, y no que porque Dios es grande. Dios nos escogió desde antes de la constitución del mundo para que seamos ahora primicias de sus criaturas. Que Dios bendiga a toda la iglesia del Señor. Hace un año, hermano, yo estuve aquí, no me tocaba predicar, pero nosotros tenemos que andar no a lo que nosotros queramos, sino a lo que Dios dispone del hombre, hermano. Y hermanos, ayer me tocaba estar en este lugar, pero le hablé a nuestro hermano Carlitos y le dije, no podemos el día viernes, si nos concede llegar el día sábado, vamos a estar ahí con la ayuda del Señor. Y él me dijo, vénganse, no hay problema, hermano. Y yo sabía pues que no me tocaba predicar, pero eso no importa, hermanos, porque ¿quién soy yo? Yo no soy nadie, hermanos. Ahora nos han dicho que el mejor de nosotros es como el cambrón, el más recto es como el zarzal. Y aquí, hermanos, es el único grande y justo es Dios, hermanos. Que si nos llegamos a salvar, es porque la justicia de Cristo nos alcanzó a nosotros, ¿verdad? Y por eso es que esta palabra ahora nos ha enseñado que no confiemos en príncipe, en amigos ni en príncipe. Y nos enseña que los enemigos del hombre solo de su casa. Podríamos hablar de tantos ejemplos, hermanos, Dios nos bendiga. Podríamos hablar de José con sus hermanos, los hijos de Elí, los hijos de David, hermanos. ¿Y qué podemos decir? Y yo decía a nuestro hermano que de los creyentes, bueno, seamos buenos creyentes o malos creyentes, es Dios también quien dispone de nuestros hijos. Nosotros sacamos lo que nos conviene, trabajar con ellos, pero al fin son ellos los que deciden. Del profeta Samuel, hermanos, profeta de Dios, profeta grande, sus hijos ya no fueron como él. Y veamos el otro extremo, Coré era un agitador, enemigo de Moisés. Le hizo la vida cuadritos. Pero al final sus hijos, salmistas, hermano, para la gloria del Señor. Y por eso es que, pero hermanos, damos lástima a veces en nuestras familias. El hijo deshonra al padre, hermanos. Deshonra. Dice Salomón que hay generación que a su padre maldice, a su madre no bendice. O sea, lo mismo maldice. Hay generación que sus madres son cuchillos, sus madres son espadas para devorar a los pobres de la tierra. Y como dijeron mis hermanos, a veces de la predicación aquí estamos amén, amén, pero después lo vamos hablando. Yo lo pude explicar mejor. No, hermanos, aquí el único es Dios. Yo por eso me alegro. Y todo el mal está en nuestro corazón. Mi hermano Samuel citó Isaías, hermano, y es verdad. Consolado, pueblo mío, dice vuestro Dios de Isaías. Hablad al corazón de Jerusalén. Decirle a voces que su tiempo ya cumplido, que su pecado es perdonado, que doble ha recibido la mano de Jehová por todos sus pecados. Pero después le dice, hermano, bájese todo, álcete, todo valle sea alzado, y bájese todo monte y collado. Bueno, ¿qué es lo que hay en el corazón de nosotros? Ahí, hermano, hay abismos en nuestro corazón. Hay altos. Hay pantanos. ¿Por qué? Porque en nuestro corazón hay odios. Hay envidias. Hay resentimientos. Ay, somos altaneros. Tenemos doble concepto sobre nosotros de lo que debemos de tener. Menospreciamos. Hermanos, Dios nos bendiga. Y hay tanta maldad en el hombre. Jeremías dice, malo y perverso es el corazón del hombre. ¿Quién lo conocerá? Yo Jehová, dice. Eres el único que conoce nuestro corazón. Y por eso es que Dios no acepta apariencias. Dios bendiga a nuestro hermano de Honduras. Dios me dio la oportunidad de conocerlo el año pasado. Si Dios nos concede, hermanos, vamos a ir. Y así los hermanos fue ya conocido. Nuestro hermano Manuelito Umaña, Dios le bendiga. Hermanos que no los conozco, pero hermano, con solo estar aquí en medio de ellos, me siento como aquel dicho que dijeron de Saúl. Saúl en medio de los profetas, dijeron. Emmanuel Campos en medio de este ministerio. Bueno, pero es Dios quien hace todas las cosas, hermano. Bueno, mi nombre es Víctor Manuel Campos, para servirles a ustedes y a Dios. Y hermanos, pues Dios bendiga a nuestro hermano Carlitos Flores, que nos ha, que siendo los más hermanos pequeños de la tierra, se acuerda de nosotros. Somos conocidos como los de la Gallego, una colonia que está en un hoyo. Pero hermanos, ahí ha tenido Dios misericordia de nosotros. Por ahí oí que está el hermano Víctor Torres. Dios le bendiga a nuestro hermano anciano. Le amo mucho a él y a su esposa y a la iglesia de San Marco y San Patricio, ¿verdad? Así que a toda la iglesia en general, hermanos, Dios le bendiga. Y le agradezco que me haya dado la oportunidad de saludar al pueblo del Señor. La paz de Dios sea con ustedes.
1: Gloria al Señor. Dios bendiga a nuestro hermano Manuel Campos. Entre los hermanos que están invitados había un hermano de mexicanos, hermano Arturo Campos. Familia con hermano Manuel. Él iba a venir, pero a última hora el hermano se grabó de neumonía. Y el hermano se reportó y pide oración. Se llama Arturo Campos, de Mexicanos, San Salvador. Por lo cual, tenemos la obligación de orar los unos para con los otros, ¿verdad? Ya casi vamos a finalizar, hermanos. Vamos a darle un saludo a los hermanos de la iglesia de Candelaria Abajo. En esta ocasión la representa nuestro hermano Jeremías. Gloria a Dios.
4: Dios les bendiga, hermanos. Gracias a Dios estamos reunidos en este lugar. Dios bendiga a todos los hermanos que han predicado de diferentes iglesias. Nomás una pregunta, ¿habrá alguien que no le ha llegado el mensaje en esta mañana? Amén. Creo que a todos los ha llegado porque la palabra de Dios dice que lo que de arriba viene es sobre de todos. Así es que Dios nos ha hablado a cada uno de nosotros. Venimos de la iglesia Apóstolos y Profetas del Salvador, de Candelaria Abajo, y estamos gozosos de estar con ustedes y que el Señor les bendiga, hermanos.
1: Gloria a Dios. Bien, hermanos, en el programa que tenemos, este es ya el último saludo, ¿verdad? Hermano Freddy ya participó, ¿verdad? Dios bendiga a nuestro hermano. También agradecemos a ellos porque han estado acá, ¿verdad? Tanto transmitiendo y también ayudando. Hay un grupo de hermanas en la cocina y hermanos, por lo cual se les agradece, ¿verdad? Gloria al Señor. Ya hay hermanos para el culto de la tarde, la mayoría de iglesias ya están. Tenemos ya los hermanos del Pedernal.

0: ustedes está con nosotros también acá. Ellos les tocó el jueves, pero aquí están con nosotros, son bienvenidos. Y donde hayan venido, bienvenidos todos los hermanos, ¿verdad? Quiero dar un último saludo a nuestro hermano Israel Canales. Él está con nosotros, estuvo el jueves, pero está con nosotros acá. Queremos darle un saludo, hermano, para ya finalizar, ¿verdad? Para poder finalizar y pasar el almuerzo. Dios
1: le bendiga. Gracias a Dios. Nos hemos alegrado en este día, hermanos. Nosotros tuvimos el jueves, tocaba en la mañana, pero desearon unos hermanos y me decían, vamos, vamos. Entonces me vine con unos hermanitos y me he gozado en este culto. Los hermanos han trabajado bien bonito y por eso es que voy más bajito, más contento con el Señor. Qué bonito está el culto, hermano. Así es que gracias por el saludo. Dios les bendiga.
0: Dios te bendiga, hermano. Gloria a Dios. Dios bendiga a nuestro hermano Israel Canales. Bien, hermano, nomás una indicación de que a los hermanos que están acá, en la parte de adentro, acá se les va a repartir el almuerzo. Los hermanos que están en la parte del ministerio, aquí arriba, y si algún pastor, ministro, está en la parte de abajo, también ahí los mujeres lo van a hacer pasar hacia un costado para poder que pase también un almuerzo, ¿verdad? La Biblia dice que a quienes os presiden y predican, que los tengamos en alta estima. Aquí no es una sección de personas, sino tenerlos en alta estima a nuestros hermanos, ¿verdad? Así es de que agradezco a hermano Novelli Díaz, que es el pastor de la iglesia, que me dio el privilegio para que en esta festividad, este culto del día sábado en la mañana, yo lo presidiera y lo he hecho con toda voluntad, con todo amor. Así es de que hermano Novelli está por ahí, lo voy a hacer pasar para que nuestro hermano nos salude y nos pueda dar la despedida en palabras de oración. Nuestro hermano Novelis Díaz, él va a pasar para poder saludarlos y dar por finalizado este precioso culto. Que Dios les bendiga a todos, hermanos. Gracias a los hermanos de San Salvador por estar con nosotros.
2: Gloria a Dios. Que Dios les bendiga, hermano. Estamos contentos, ma. Estamos alegres. Mayormente quizás los que estamos locales aquí, porque estamos aquí en caja. Pero yo sé de que todos ustedes han venido contentos, alegres, porque hay algo dentro de vuestro corazón que nos motiva. Y lo que nos motiva es la salvación. Bendito sea. Yo decirle que les agradecemos grandemente a todas las congregaciones, de donde quiera que hayan venido, los de nuestra alianza y también fuera de nuestra alianza, pero todos somos de la alianza de Dios. Bendito sea Dios. Agradecemos grandemente al Señor, también a todos los presentes. Los es de un gran gozo ver la presencia de ustedes todos que están con nosotros. Bendiciones también, saludos para aquellos que están a larga distancia por la transmisión. Que Dios les bendiga. Un saludo muy especial para todos los que los escuchan, los de cerca y los de lejos. Bendito sea Dios, que les enviamos un saludo cariñoso de la congregación Lirios del Campo de Cacaguatalejo Centro. Bendito sea Dios. Así es que los alegramos antes de decirles de que, pues que demos gracias, pasemos por ahí, por la cocina. Aquí a la derecha, los ministros están ahí, unos hermanos preparados para atender a los hermanitos, los de los ministros. Ahí aparte, como decía nuestro hermano Carlos, no es acepción de personas, sino que es un estímulo, bendito sea Dios. Y los demás de aquí van a pasar los servidores para servirles. Esténse por allí esperando, siempre con paciencia. Si algún error ve, pues perdónenlo. Tal vez no los hemos podido atender como ustedes se lo merecen, pero hemos hecho todo lo posible. Y oramos, y vigilamos, ayunamos. ¿Para qué? Para que el Señor los trajera con bien y no hubiera ningún obstáculo en el camino. Y hemos visto la mano de Dios. Hay bastantes congregaciones. Démosle gracias al Señor. Que Dios les bendiga. Gloria a Jesús. Padre eterno, Dios de la gloria, de momento eterno, Dios.

0: Venimos, oh Dios eterno, ante su presencia, Señor eterno, dándole gracias por la bendición que ha provisto Cristo eterno en el nombre de nuestro Señor y Salvador Jesucristo. Gracias, Padre. Gracias, Hijo. Gracias, Espíritu Santo, por bendecirlos, mi Dios eterno. En el nombre de Jesús, le agradecemos, Padre lindo, por la bendición a todos los hermanitos de cerca y de lejos, Padre, la gloria. Bendito sea su nombre, Señor eterno, Dios de la gloria. Llévalos con bien, para la gloria. Vamos a ir a aprovechar, Señor, este alimento que usted ha provisto, ese almuerzo, para el lindo, para la honra y la gloria suya, para eterno, para alimentación, Señor, de nuestra carne, para el lindo. Y los ha dado, Señor, la bendición, Señor, para sustentar vuestro espíritu, vuestra alma, Señor eterno, Dios de la gloria. Gracias por darnos la bendición de arriba, y también la bendición de abajo, para el lindo eterno, Dios de la fuente de arriba y la fuente de abajo, para el lindo. Gracias, Padre eterno, Dios de los cielos. Gracias, Padre, en su nombre. Gloria a Dios. Con toda paciencia, hermano.
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1: Excelente, excelente. Tenemos ya las 12 de la tarde, 12 del mediodía con 20 minutos, 12 más 20. Hace unos pocos instantes ha finalizado la transmisión en vivo de lo que ha sido el quinto culto de la Santa Festividad que nuestros hermanos están celebrando allá en la Iglesia Apóstoles y Profetas, Efesios 2:20, Lirios del Campo en Cacahuatalejo. 1:30 viene el último culto, el cierre de esta festividad, que será culto de Santa Cena. También usted lo podrá disfrutar a través de la señal de Radio El Buen Pastor desde la 1:30 de la tarde en adelante. Mientras tanto, vamos por acá a programar los temas que nos habían quedado pendientes. Como lo dije al principio de esta transmisión, tenemos varios temas pendientes, entre ellos Busco un Adorador, el tema Lágrimas en el Desierto, Si Tienes Fe, ¿De Qué Te Sirve?, Mi Angustia, Redención, este es de Felipe Garibo, Cuando Solo Minutos Me Queden, Valle de Lágrimas, Hoy Es Tiempo de Venir, Gloria en lo Alto, Únenos Padre, El Último Sermón, Corazón de Pastor de Adonai Hernández, el mix de El Buen Pastor, La Hija de Jairo, Josué 10:12, Rayos Brillantes, La Flecha Malvada, Me Llegó la Tarde, Quién Era Yo y La Historia de Jonás. Son todos esos 21 cantos que me quedaron pendientes desde antes de la transmisión, y voy a dejar todos estos temas para que continuemos disfrutando de esta programación radial en este mediodía que Dios nos da, fin de semana, sábado 1 de agosto, iniciando mes. Qué bendición la que Dios nos concede, mis hermanos, todo de acuerdo a la voluntad de nuestro Dios. Bueno, también por acá, saludando de manera muy especial a Ena Janet Vázquez, está cumpliendo años este día en Caserío Los Pérez. También saludamos a Heidi en Concepción Corozal, también de cumpleaños. Jamie Sureidi también allá en Cantón Lajitas en Chilanga, 15 años cumple hoy. Le saluda su tío Marden y también su abuelita Adriana Hernández. Igualmente, allá en Corinto nos está escuchando el pastor Leoncio Argueta. Le saluda a su esposa y también sus hijos, deseándole muchas bendiciones porque también hoy está cumpliendo un año más de vida. Bueno, tenemos ya las 12:24. Buen provecho para usted que almuerza también por ahí, disfrutando esa provisión que Dios ha dado en la mesa para este día. Todo proviene de parte del Señor, que nos provee también el pan de cada día. Saludos a todos, buen provecho. Vamos a escuchar a continuación a Paola Marino y el tema Busco un Adorador.

Bueno, y teníamos ese bonito tema titulado Redención, tema interpretado por Felipe Garibo. Tenemos ya las 12 de la, del mediodía con 50 minutos, 10 nos separan de la 1 de la tarde. Seguimos aquí acompañándole con esta bonita programación, saludando a nuestra hermana Elba Cáceres, que está por ahí en sintonía. Bendiciones a nuestra hermana Elba, nuestro Dios le pueda bendecir también de manera muy especial. Bueno, aprovecho esta intervención ya para despedirme de este turno. Ha sido un privilegio haberles acompañado durante la mañana de este sábado primero de agosto. Si Dios quiere y si así lo permite, estaremos en una nueva oportunidad por aquí para poderles acompañar en cuanto a la programación radial. Saludos a todos los que nos sintonizan en diferentes lugares, aquí en El Salvador, como en otros lugares, en otros países, hasta donde la señal de la radio llega y alcanza para poder acompañarles las 24 horas. Saludos para todos, sigan disfrutando de este fin de semana que Dios nos concede. Cuídense mucho también y que nuestro Dios les bendiga.

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2: Son las 12:55.

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0: Gloria al Señor. Alabado es el Señor, hermanos. Damos gracias por esta gran bendición. Bien, vamos a orarle al Señor, ¿verdad? A invitar al Espíritu Santo que tome control de cada uno de nosotros y nuestras vidas, nuestros corazones, podamos sentir esa bendición en este precioso culto. Oremos al Señor, hermano. Aleluya. Padre mío celestial, te damos gracias, Padre Santo, este momento de alabarte, oh Dios eterno. Vamos, oh Dios, Padre mío, iniciando este hermoso culto en donde te tenemos acá, Padre Santo, tu cuerpo y tu sangre bendita. Aleluya. Ese cuerpo que un día fue inmolado en la cruz, esa sangre que tú vertiste para que cada uno de nosotros alcanzara la salvación. Oh Dios eterno, te pedimos que nos bendiga con tu poder bendito, Dios mío, y esa alabanza que vamos a entonar, oh Dios mío, podamos sentir esa bendición, ese gozo, Padre Santo, aleluya, esa alegría en nuestras vidas, en nuestros corazones, puedan, Dios eterno bendito, sentir, Padre Santo, la presencia de tu Santo Espíritu, Padre mío, aleluya, gloria a ti, Señor de los ejércitos, aleluya. Gracias, Padre mío. Gloria al Señor. Bien, tenemos como iglesia número uno que va a llevar la alabanza para ministerial, le va a corresponder a la iglesia del Pedernal, con la ayuda del Señor.
1: Gloria a Dios. Dios les bendiga, amados hermanos. Damos gracias al Señor una vez más por cuanto el Señor nos permite nuevamente estar en este lugar. Dios bendiga a mis hermanos de este lugar de Cacahuatalejo. Toda la iglesia de este lugar, Dios les bendiga. Y así todos los que estamos en este lugar, pues Dios nos bendiga grandemente, amados hermanos. Sabemos que este es un culto muy precioso para nosotros, la iglesia. Porque estamos recordando la victoria para los creyentes. Porque si no fuese por este acto, nosotros no estuviéramos aquí, amados hermanos. Pero más gracias sean dadas a Dios, que nos ha dado la victoria por medio de su Hijo Jesucristo. Dios bendiga a todos mis hermanos, pues nos hemos visto con varios hermanos de este lugar. Hermanos que vienen de San Salvador, de la Vía del Triunfo. Muy querido hermano Víctor Torres, Dios le bendiga. Mano Saúl, mano Samuelito, Dios le bendiga. Y así mis hermanos que vienen de la colonia Gallegos también, muy querido de nosotros. Mano Meme y toda la iglesia, Dios le bendiga. Pero sí, a todos y a cada uno, amados hermanos. Sabemos que aquí todos somos uno en el Señor. Todos somos comprados y lavados con la sangre preciosa de Jesucristo. Dios bendiga a mi hermano Manuel, anciano de la iglesia. Pues me cede el privilegio que pueda entonar esta alabanza. Me dice, bueno, si nos dan ahí la alabanza, ahí la canta usted, me. Y pues para eso estamos, amados hermanos. Lo hacemos para la honra y gloria del Señor, esperando que aquí hay un buen número de hermanos. Habemos un buen número. Así que este lugar es para que retumbe. Este lugar es para que la presencia de Dios se deje sentir. Porque aquí no es solo el que está con el micrófono que canta, no. Aquí somos todos, amados hermanos. Aquellas murallas que parecían impenetrables, que nadie las podía derribar, aquellos hombres y mujeres a una sola voz. Todos alzaron la voz. Y las murallas que parecían impenetrables fueron derribadas. Porque eso es lo que hace la presencia de Dios. Eso es lo que causa cuando nosotros nos unimos en medio de la alabanza, amados hermanos. Así que por eso cantemos todos, amados hermanos. Si mi voz se acaba, pues la de ustedes siguen. Así que aquí lo vamos a sacar entre todos. Vamos a cantar una hermosa alabanza, pues muy bonita y muy conocida, para que la cantemos todos, amados hermanos.

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0: ¡Aleluya! Alabado sea el nombre del Señor. Nos alegramos, amados hermanos, con esta hermosa alabanza. Y esta ha sido mi participación. Dios les bendiga a todos.
1: Gloria al Señor. Aleluya. Qué lindo, qué precioso, ¿verdad? El eterno, el verdadero, el perfecto, el único que entró al santuario una sola vez. En el tiempo antiguo, cuando celebraba el día de expiación, el sacerdote entraba una vez al año al lugar santísimo. Y eso se repetía año con año. Pero una vez Jesucristo, habiendo resucitado, entró al santuario de una y sola vez y para siempre. Gloria al Señor. Bien, vamos a pasar los hermanos de la iglesia de Aguasarca, nuestro hermano Fidel Canales. Gloria al Señor. Y después se va a preparar los hermanos de la iglesia Sol de Justicia, Azucena y Jan Navázquez, con la ayuda del Señor.
2: Aleluya. Hermanos, que el Señor les bendiga. Le damos gracias primeramente a nuestro Dios por cuanto Él nos concede estar acá en este hermoso lugar. Dios bendiga así al pastor de esta hermosa iglesia que tuvo el acuerdo de invitar a la iglesia de Aguasarca, y así de buena voluntad estamos acá. Vamos a ir cantando la 463. Gloria a Dios. Aleluya. Cuando

0: Aleluya, gloria al Señor. Seguimos alabando a nuestro Dios, hermanos. Pasan los hermanos de la iglesia Sol de Justicia. Azucena y Anna tienen el tiempo, nuestras hermanas. Quiero decirles, hermanos, que en el ámbito familiar, ellas son mis hermanas en carne, ¿verdad? En la familia somos 8 hermanos y para la honra y gloria del Señor, todos estamos perseverando en la obra del Señor. Gloria al Señor. Bueno, escuchamos a nuestras hermanas. Perdón, después se prepara los hermanos de Agua Caliente. Nuestra hermana Tita del Cid va a continuar.
1: Dios les bendiga, hermano. Nos sentimos alegres de poder estar en este hermoso lugar, alabando a ese Dios que vive y permanece para siempre y que nos permite poder alabar y glorificar el nombre del Señor. Alabemos al Señor con esta hermosa alabanza.
2: Gloria a Dios.

0: Y a Jesús, sigámonos gozando, hermanos.
1: Sigámonos gozando, Dios les bendiga.
2: Aleluya, gloria al Señor. Ahora pasa nuestra hermana Tita del Cid, de la iglesia de Aguacaliente. Y vamos a llegar con esta etapa de las alabanzas hasta acá. Y después vamos a continuar con los hermanos de La Presa, nuestra hermana Xiomara, que se aliste. Los hermanos de Huachipilín, nuestra hermana María Hernández. Los hermanos del Tesoro, hermana Yasmín Villatoro. Los hermanos de Fuente Inagotable, hermana Saraí Morales, gloria al Señor. Nuestros hermanos de Abrigo del Altísimo Hierón, nuestra hermana Dina Núñez. Y también vamos a incluir a los hermanos de San Antonio Silva, ¿verdad? Que también van a tener su participación. Gloria al Señor. Alabamos al Señor, hermanos.
3: Amados hermanos, Dios les bendiga. Me he sentido contenta y regocijada en este día, hermanos, por estar desde un principio en la mañana en el culto, hermanos. Los hemos gozado con el consejo que los vino hoy en la mañana, hermanos. Tenemos que darle gracias a Dios y yo creo que es suficiente, hermanos, para estar en un acto de estos, con un consejo que vino precioso. Dios bendiga al Santo Ministerio, hermanos. Dios bendiga a los santos ministros que están ahí, porque ellos son los responsables de toda esta congregación y de lo que estamos haciendo, hermanos. Vamos a cantarle al Señor, hermanos.

0: bendígala.
1: Aleluya. Fue un dolor tremendo el que el Señor Jesús sufrió en la cruz. Gloria al Señor. Y yo a veces me pregunto, ¿quién de nosotros tuviera esa capacidad? ¿Verdad que quizás ninguno de nosotros? Ninguno. Por eso, hermanos, sintámonos dichosos, sintámonos felices, porque hubo uno, y a ese es el que nosotros debemos de alabar con todo nuestro corazón, por ese gran amor que tiene para con nosotros. Aleluya. Gloria al Señor. Bien, vamos a dejar el momento de las alabanzas y vamos a pasar al momento de la predicación. Vamos a orarle al Señor, que el Señor unja a nuestro hermano predicador con ese poder bendito, ¿verdad? Que esa palabra llegue a nuestros corazones, y pedirle a la iglesia en el nombre del Señor que tengamos reverencia, ¿verdad? Viene el momento de la predicación y después el desarrollo del acto. También lo vamos a hacer con toda reverencia. Y este acto, hermanos, es hasta el finalizar. En algunos momentos se ve que algunos hermanos, cuando entonamos la alabanza que solemos hacerlo, muchos hermanos se están yendo, ¿verdad? Y cuando ya damos por terminado el acto, ya la mitad de la iglesia se ha ido. Y lo que quiero decirle, hermanos, en el nombre del Señor, que esperemos hasta el último momento que toda la iglesia sea convocada a la oración para despedirnos, ¿verdad? Es un acto de total reverencia, hermanos, que nosotros debemos de hacerlo con toda humildad en nuestros corazones y en ese reconocimiento al sufrimiento de nuestro Señor Jesucristo. Gloria al Señor. Oremos al Señor, hermanos. Aleluya. Oh Dios eterno, celestial, te damos gracias, Padre Santo, en este momento, porque nos permites entonar estas alabanzas. Padre mío, lo hemos hecho con gozo en nuestros corazones. Aleluya. Reconociendo, Dios eterno, ese amor y esa misericordia que tienes para con cada uno de nosotros. Padre Santo, gracias, oh Dios eterno, por tomarnos en cuenta, Dios mío. Aleluya, y entregarte en la cruz, entregarte a muerte, Padre Santo, para que nosotros tuviésemos la oportunidad de alcanzar esa salvación. Esa salvación que no nos cuesta dinero, no nos cuesta nada, únicamente es obedecer tu palabra, servirte, oh Dios eterno, con toda devoción, Padre Santo de los cielos. Aleluya, Padre mío. Sea esta palabra, Dios eterno, un aliento para nuestras vidas. Bendice, Dios eterno. Aleluya, aleluya. Conforta, fortalece, Dios eterno. Ayuda a nuestro hermano predicador. Aleluya. Tu Santo Espíritu, oh Dios mío, lo esfuerce, Padre Santo, para que esa palabra llegue a nuestros oídos, llegue a nuestros corazones, Padre Santo bendito. Aleluya. Aleluya, aleluya, Padre Santo. Gloria a ti, Señor bendito. Aleluya. Bien, corresponde a nuestros hermanos de la iglesia Fuente de Vida del Pedernal llevar la predicación en esta tarde. Dios bendiga a nuestro hermano Manuel Umaña. Gloria al Señor.
2: Dios le bendiga. Gloria del Señor. El Señor les bendiga a todos, estimados hermanos. Agradecemos al Señor en esta hermosa y bella tarde que nos concede el Señor estar, hermanos, acá, congregados una vez más en esta casa de oración, donde están, hermanos, nuestros hermanos acá de Cacahuatalejos. Aquí siempre se le ha llamado Cacahuatalejo Centro. El Señor bendiga a nuestros hermanos. El hermano Novelis Díaz, el Señor le bendiga. Anciano de esta iglesia. Y así a todos los hermanos que trabajan juntamente con él en este ministerio, el Señor les bendiga. Dios bendiga a todas las congregaciones que los hemos hecho presentes durante este día para alabar y bendecir el nombre del Dios Todopoderoso en este lugar. El Señor bendiga a los hermanos de lejos como los que venimos de cerca. El Señor los bendiga a todos. Habemos un buen número de hermanos. Se puede decir que la casa de oración está llena. Dios bendiga a los ancianos de las iglesias, ministros del Señor. El Señor les bendiga a todos. Pues prácticamente casi los conocemos a todos. El Señor les bendiga a todos nuestros hermanos. Agradecemos al Señor que nos ha permitido estar durante este día acá en este lugar. Por las horas de la mañana escuchamos un mensaje lindo, un mensaje muy hermoso, donde el Señor lo exhortó. Y hoy va yo, hermanos, porque lo salimos al trabajo de la elaboración, de unir los elementos que es el cuerpo de Cristo, como exprimir el fruto de la vid, el cual es la sangre de nuestro Señor Jesucristo. Y oía yo que hablaban los hermanos, se dirigían más que todo a nosotros, los predicadores, enseñándolos cómo es que tenemos que comportarnos, enseñándolos cómo es que tenemos que vivir en esta vida, siendo nosotros la luz de este mundo y la sal de la tierra. Dios bendiga a mis hermanos que vienen de San Salvador. Me alegro al verles. Hermano Víctor Torres, Dios le bendiga. Hermano Saulito, hermano Samuel, Dios le bendiga. Todos los hermanos que andan de allá, Dios les bendiga. Y todos los hermanos de nuestra alianza, el Señor los bendiga a todos. Grande y poderosamente a todos mis hermanos. Saludamos a los hermanos de San Salvador así porque en esta fiesta de nosotros, de la alianza, es en pocas que los vemos. A las que les invitan, ellos vienen. Pero que con mi persona y con nosotros del Pedernal, pues tenemos muchos años ya de conocerlos. Entonces, hermanos, Dios bendiga a hermano Arquímedes, que está presidiendo este culto. Dios le bendiga a nuestro hermano. Y se ha llegado el tiempo de la predicación de la palabra. Y como estamos en el orden, nosotros del Pedernal, me he puesto de pie en esta ocasión, delante de ustedes y delante del Señor, para leer la palabra del Señor. Todos sabemos a dónde leemos, ¿verdad? Porque no podemos leer solo ahí, si en los evangelios está esta escritura. Pero acá, donde la leemos nosotros, en 1 Corintios, capítulo 11, versículo 23, está más amplia y más declarada lo que es la constitución de la cena del Señor. De que Cristo mismo fue el que se lo dio a conocer al apóstol Pablo. Y por eso leemos acá, porque el apóstol de los gentiles es Pablo. Mientras dijo él que los pilares y los grandes que anduvieron con Jesús se quedaron a los de la circuncisión allá en Israel. Pero yo digo verdad en Cristo y no miento, dijo él, que el Señor me ha constituido predicador y apóstol de los gentiles. Él es el apóstol de los gentiles. Por eso leemos la palabra acá. Ya la tenemos, estimados hermanos. 1 Corintios, capítulo 11, versículo 23. Leemos la palabra honrando al Padre, al Hijo y al Espíritu Santo. Porque yo recibí del Señor lo que también os he enseñado, que el Señor Jesús, la noche que fue entregado, tomó pan. Y habiendo dado gracias, lo partió y dijo: tomad, comed, esto es mi cuerpo que por vosotros es partido. Haced esto en memoria de mí. Asimismo tomó también la copa, después de haber cenado, diciendo: esta copa es el nuevo pacto en mi sangre. Haced esto todas las veces que la bebiereis en memoria de mí. Así pues, todas las veces que comiereis este pan y bebiereis esta copa, la muerte del Señor anunciáis hasta que Él venga. De manera que cualquiera que comiere este pan o bebiere esta copa del Señor indignamente será culpado del cuerpo y de la sangre del Señor. Por tanto, pruébese cada uno a sí mismo, y coma así del pan y beba de la copa. Porque el que come y bebe indignamente, sin discernir el cuerpo del Señor, juicio come y bebe para sí. Por lo cual hay muchos enfermos y debilitados entre vosotros, y muchos duermen.

también cuando yo fuere. Esa es la palabra del Señor que hemos leído esta tarde, una palabra muy amplia y que nos declara claramente el orden de pasar y de participar del cuerpo y de la sangre de Cristo. Lo declara claramente cómo fue instituido la cena del Señor, cómo Dios, a través de esa revelación divina, se la dio a conocer al apóstol Pablo, detalladamente como él la instituyó estando con sus discípulos en aquella última noche, estando con ellos. También se la revela y se la da a conocer al apóstol Pablo, pero que el apóstol Pablo también da a entender y da unas aclaraciones a través de cómo se participa del cuerpo y de la sangre de Cristo, de qué manera, cómo estar y cómo hacerlo, para qué se hace y cómo y qué sucede cuando se hace fuera de la voluntad de Dios o indignamente. Da una aclaración clara, porque esto no es pan común ni es un vino común, bendito sea el nombre del Señor, sino que es, representa con nosotros hoy en este día el cuerpo de Cristo y la sangre de nuestro Señor Jesucristo. Dios bendiga a las iglesias que nos hemos congregado. Todos sabíamos a lo que veníamos. Todos sabíamos a lo que veníamos. Y como dijeron mis hermanos en las horas de la mañana, un hermano que presidió una oración en nuestra misión, casi cada fin de semana estamos en festividad. Ahora ya no solo el verano, ahora también el invierno. ¿Verdad? Casi que no hay tiempo de diferencia. Porque ahorita es porque no llueve, pero es tiempo de invierno. Bendito sea el nombre del Señor. Entonces, y cada fiesta que celebramos, en el culto cumbre de la fiesta, está la cena del Señor. Y por la misericordia de Dios, se nos ha concedido a nosotros, la iglesia del Pedernal, en la gran mayoría de esos cultos de la cena del Señor, estar. Dios nos ha permitido eso, ¿verdad? Que en la gran mayoría de cultos, de fiesta, y en el último culto de la cena del Señor, casi en la mayoría, ahí estamos, ahí lo dejan los hermanos. Entonces esto a mí me ayuda, porque somos tan ruines y somos bien cobardes en la forma de guardarlos fielmente para Dios, que cuando nosotros se los dice cena del Señor, entonces como que hay un brinco en el estómago y en el corazón. Entonces le dice uno al otro, entonces hay que ir preparado, le dice. ¿Y cómo es que anda entonces, pues? ¿Verdad? Pues si es la cena del Señor, hay que ir preparado, le dice. Como quien dice, si no es la cena del Señor, pues vámonos así como los dé la gana. Entonces eso me ha ayudado a mí, que cada fin de semana esté en una cena del Señor. ¿Por qué sucede eso conmigo? Porque me ha visto que soy muy débil en el sentido de la carne. Y ha decidido el Señor, a Manuel lo voy a mantener en las cenas del Señor para que no se vuelva al pecado. Si no, se me va a arruinar este. En otras palabras, yo digo a los hermanos, cuando Dios lo ve a uno de esta manera, que es débil, entonces lo anda mecate corto. Entonces Dios a uno lo anda mecatillo corto para que no se enrede. Lo anda cortito. Bendito sea el nombre del Señor. Entonces se lee la carta y estamos, dice, para la cena del Señor. Entonces dice uno, tengo que mantenerme, tengo que guardarme. Dios bendiga a los hermanos más fuertes y que se esfuerzan siempre.

Pero a mí Dios necesita que me ande cerquita. Y me encanta. Me encanta, bendito sea el nombre del Señor. Entonces, le revela este mensaje Dios a Pablo. Sabemos que Pablo no anduvo en el ministerio de Jesús. Estaba bien jovencito. Quizás Pablo, como decimos nosotros, hipotón, ¿verdad? Cuando Cristo andaba en el ministerio, pero que ido Cristo a los cielos después de su resurrección, la iglesia creció, la iglesia creció. Habiendo crecido la iglesia, bendito sea el nombre de Dios, y estando escasos de ayudar a los necesitados y más que todo a las viudas, pensaron los hermanos en escoger hombres para que ayudaran a las viudas griegas, porque éstas eran desatendidas en el cotidiano y en la forma de ayudarles. Dios los ayude a nosotros. Entonces pensaron en escoger hombres para que ayudaran a las viudas. Y en uno de estos salió uno que resaltó de estos servidores a las mesas. Nosotros les llamamos diáconos, pero la Biblia no les llama diáconos. Servidores a las mesas les llama. ¿Verdad? Bendito sea el nombre del Señor, esa es la palabra correcta. Entonces, servidores a las mesas. Pero que uno de ellos resaltó más que todos, y llamado Esteban. Este, entre tanto que repartía en las mesas, anunciaba el Evangelio. Hablaba la palabra, hablaba de Cristo. Y no con los hombres pequeños en conocimiento, sino con los hombres grandes en sabiduría de la ley de Dios. Con los ancianos de la ley, con estos discutía. En este grupo que andaba con los ancianos de la ley, andaba Pablo, que era llamado Saulo. Ahí andaba Saulo. Como la iglesia había crecido, era de miles ya la iglesia. Ahí apareció Saulo, un enemigo de Cristo, un enemigo del Evangelio, un enemigo de los creyentes. No aguantaba que le dijeran que Cristo, el que había muerto en la cruz, era el Hijo de Dios. No soportaba. No soportaba, lo agarraba. Lo azotaba y lo llevaba preso. Enemigo de Cristo. Enemigo del Evangelio. Bendito sea el nombre del Señor. Pero no se imaginó este hombre que lo está hablando hoy aquí en la carta a los Corintios, que Dios lo iba a agarrar a él. Que Dios lo iba a agarrar. Alabado sea el nombre de Dios. No se imaginó cuándo, ni cómo, ni a qué hora, ni cómo iba a ser para dominarlo. Pero Dios un día decidió, Cristo, el de la gloria, decidió un día agarrar a Pablo para hacerlo discípulo de él y dejarlo en el canon bíblico como el hombre misionero del Evangelio más grande de todos. ¡Aleluya! Y donde Cristo se presenta, la gloria de Él se ve. Donde Cristo se presenta, el poder del Espíritu Santo está. La luz del Evangelio es grande, resplandece. Cuando Cristo se presentó y yendo camino a Damasco a Pablo, la luz lo dejó ciego. Y de ahí, yendo camino a Damasco a perseguir a los cristianos, de ahí surge el llamado de Pablo, no común como el de nosotros. No un llamado común. A Pablo no lo pudo evangelizar Pedro. No lo pudo evangelizar Juan, que tenía su gracia con el amor. Pero no le pudo llegar. Pedro, que era impulsivo como hombre, tampoco. Tampoco. Pero cuando Cristo se le presenta,
lo deja ciego y lo deja sin hambre, lo deja sin comer. Y les decía yo en un mensaje en San Patricio, bendito sea el nombre del Señor, a ver si se acuerdan los hermanos que vienen de San Salvador, y les decía, la bestia, por chúcara que sea, por brava que sea la bestia, por relinchona que sea, por brava, por retobona que sea, Dios la mansa, Dios la mansa, Dios la baja, Dios la humilla, Dios la pone abajo. ¡Alabado sea su nombre! ¡Santo Jehová! ¡Bendito sea su nombre! ¡Aleluya! Los hombres que amansaban caballos antes y no los podían montar, los topaban al palo, 3 días por lo menos, sin beber agua y sin comida, pero a los 3 días estaba con la cabeza agachada, listo para montarlo. Cuando Ananías llegó ante Judas, a la calle de la derecha, a Damasco, Pablo estaba de desmontarlo. Alabado sea el nombre de Dios. Pablo estaba de montarlo. La soberbia se le había acabado. El orgullo se le había ido. Cristo lo había bajado. Alabado sea el nombre de Dios. Cuando Ananías llega, hermano Pablo, el Dios que te apareció en el camino, ese me envía. Alabado sea su nombre. Y le pone la mano y caen como escamas de los ojos de Saulo. Y vuelve a ver. Y así fue el llamado de este hombre. Y Ananías le dice: ahora no te detengas, bautizate, predique el evangelio y sigue adelante. Entonces este es Pablo, el que está escribiendo, llamado por Cristo. Cristo lo llamó desde los cielos, porque la voz le dijo: ¿quién eres, Señor? Yo soy Jesús, al que tú persigues. Dura cosa te dar cosas contra el aguijón. Bendito sea el nombre del Señor. ¿Qué quieres que haga, Señor? Estaba rendido ante Jesús. Así venimos nosotros esta tarde, rendidos delante del Señor, en paz con todos los hermanos, en santidad, bendito sea el nombre del Señor, reconciliados con Dios, reconciliados con los hermanos en la oración, reconciliados con los de la casa, reconciliados con el vecino, reconciliados con el amigo, con el compañero de trabajo, con la esposa, con el hermano en carne, alabado sea el nombre de Dios, con el hermano en Cristo, venimos rendidos delante de Dios, y ahora esta tarde hacemos memoria del que lo salvó, del que se entregó por nosotros, del que murió en la cruz, del que fue sepultado, pero al tercer día se levantó con poder y autoridad. A ese Cristo es que nosotros venimos a recordar el sufrimiento de Él. Entonces los corintios, Pablo había estado, cuando entró a Corinto, le predicó a los judíos, siempre buscaba a los judíos, pero los judíos rechazan el evangelio en Corinto. Pablo no le gusta eso, para ustedes es la palabra. A ustedes es enviada esta palabra de la salvación. Pero puesto que ustedes no quieren ni son dignos de recibirla, yo vuelto de ustedes, como quien dice, les volteo la espalda, entonces me voy a los gentiles. Les predico a ellos. Dice que predicando la palabra a los gentiles, dice que muchos de ellos creyeron.
se regocijaron, aceptaron a Cristo. Hubo gran bendición. Y Pablo dijo, cuando oyó acerca de los judíos que no los querían, ni a Cristo, ni a él, ni al Evangelio, ni a la enseñanza, ni a la doctrina, dijo Pablo, me voy a ir de aquí. Me voy a ir de Corinto. Entonces el Señor se le mostró de noche en una visión. Le dijo a Pablo, no te vayas de Corinto. No temas, quédate aquí. Yo tengo mucho pueblo en esta ciudad. Entonces Pablo temía por su vida. ¿No se ha fijado usted que hay días que nosotros lo sentimos bien fortalecido en lo espiritual? Que aguantamos cualquier remangón del diablo, cualquier sacudión, ¿eh? Pero hay días que andamos solo de tocar como la cabeza del fósforo. Hay días que andamos, hermano, que no los miren ni los pueden voltear a ver medio mal, porque ¿y vos qué te pasa? ¿Tenés algo conmigo? Y si no, si aguante y no se lo dice, llega a la casa y le dice, fíjate que fulano, vieras cómo me miró vos. Casi le preguntaba qué era lo que quería. Pero hay días que no. Hay días que aguantamos bastante. Entonces Pablo fue un hombre que aguantó demasiado. Pero había pueblos y había lugares que él sentía que no aguantaba. Y le dijo, me voy a ir de aquí. Entonces Dios entendió que Pablo no quería sufrir ahí en Corinto. Pablo no quiere sufrir. Le dijo, ¿sabes una cosa, Pablo? Quédate aquí, porque yo estoy contigo. Dios tiene que recordarle a uno muchas veces que está con uno. Y Él no se va. A pesar de nuestras debilidades, con tal que nosotros, hermanos, no lo salgamos, ¿verdad?, descaradamente de la obra. Cometemos errores todos los días, ¿o no es así? Cometemos errores todos los días, ¿verdad? Pero Dios ahí anda con nosotros y le pedimos perdón y los perdona, ¿verdad? Pero le dice Dios a Pablo, yo estoy contigo, Pablo. Yo estoy contigo, no temas. Nadie levantará la mano para hacerte daño. Que Pablo ya no quería seguir sufriendo. Que ya dijo, Pablo, me van a meter preso aquí, ya no quiero estar preso. Me van a azotar, no, ya está mucho azote ya. Me voy por otro lado mejor. Entonces Dios tuvo que garantizarle a Pablo que no lo iban a meter preso en Corinto, que no lo iban a azotar y que no le iban a hacer daño y que él iba a estar con él para que se quedara. Entonces no saca cuenta usted que bueno Dios con nosotros. Es bueno porque donde Pablo vio la visión y oyó a Jesús que no lo iban a molestar, entonces quedó. Habiéndose quedado, constituyó iglesia en Corinto por el Espíritu Santo. Años 6 meses estuvo con ellos y se fue. Los corintios no era que no eran inteligentes. Eran inteligentes y el Espíritu de Dios estaba con ellos. Si usted lee la primera carta, ustedes los corintios tienen todos los dones. Tienen todos los dones. Y hablan en lenguas angelicales. Lo tienen todo. En lo espiritual estáis enriquecidos. En lo material estás enriquecidos. No te hace falta nada. Todo lo tenés. Está bendecido. Ahora la iglesia, hoy en día, en el mundo entero, lucha por obedecer, gracias a Dios. Porque el sentido número uno del Evangelio es la obediencia. El que alguien tenga 5 dones del Espíritu, no le garantiza la salvación si no practica la obediencia. No le garantiza la salvación si no practica la obediencia. Soy como un jovencito
que se guarde en la obra del Señor, que sea ilustre, quizás en el cantar, en el decir versículo, en orar quizás, pero que sea haragán, ni una jovencita lo quiere. Porque tiene dones del Espíritu, porque habla lengua, porque ora, porque canta bonito, pero como no trabaja, ¿con qué le va a dar de comer a la hermana? La deja morir, porque con las alabanzas no se va a mantener. Con el hablar en lenguas no va a comer la hermana. Entonces, así es el Evangelio. Así es el Evangelio. Puede tener muchos dones y todo, pero si no los ordena en obediencia y su vida en obediencia a Dios, no le garantiza salvación. Todos los corintios tenían todos los dones, pero una cosa les faltaba. Que les faltaba el amor. Mire cómo es esto. Oiga esto como es en el Evangelio. Alguien puede ser muy bueno para predicar, para cantar, para aconsejar, para exhortar. Puede tener dones angelicales de lenguas, hablar muchas lenguas. Puede tener riquezas y da de lo que tiene para que lo vean. Le podía dar los 20 pesos cuando estaban solos, pero cuando llegaron tres hermanos sacó la cartera y la abrió y se los dio. Y ella dijo, estos saben que yo le di 20 pesos. Dije, no es amor. Eso es jactancia. Entonces eso no garantiza nada que tiene amor. Entonces los corintios les faltaba algo. Y ese era el amor. Ese era el amor. Porque la sustancia del Evangelio es la fe. Y el corazón del Evangelio es el amor. Porque la sustancia es lo que no se ve. El que se bebe una cucharada de sustancia es espíritu el que está bebiendo. Porque si se bebe la taza entera se muere. Así es la fe. Por eso Cristo no la dejó que la tuviéramos bastante, sino con un granito suficiente. Porque si tiene más, se muere solo. Se envanece. Pero el corazón del Evangelio es el amor. Vaya, el centro del Evangelio es el amor y el centro de nosotros, ¿quién es? El corazón, hablando de los terrenos. Entonces el corazón del Evangelio es el amor. Si el amor se le va, está muerto. Si el amor se le quita, el creyente está muerto. Alabado sea el nombre de Dios. Y solo lo puede hacer vivir la sustancia que es la fe. Es la única que le puede quedar para poderlo revivir. Que es la sustancia del Evangelio, que es la fe. Entonces los corintios andaban, hermanos, en el Evangelio sin amor. En otras palabras, estaban muertos. Estaban vacíos. Pablo se da cuenta y como estaban sin amor, comenzaron a dividirse. Cuando no hay amor, pueden haber tres en la casa y con uno se habla y con otros dos no. Porque no hay amor. Todos los corintios, al haber sido Pablo, como no tenían amor, se dividieron. Señor los bendiga a todos nosotros. Se dividieron. Y habiéndose dividido en la primera carta, les habla Pablo y les dice, deberíamos de hablar una misma cosa todos. Pensar una misma cosa. Hacer una misma cosa. Y creer en lo mismo todos. Tener un mismo pensar, hablar una misma cosa a todos. Pero yo he sido informado acerca de ustedes por los hermanos de Cloes, que ustedes están divididos.
Yo en parte lo creo. ¿Por qué es necesario que ocurran estas cosas? Para que se sepa y se vea quién es el que va a ser aprobado entre vosotros. Bendito sea el nombre de Dios. He oído que hay entre vosotros divisiones. Algunos de ustedes dicen que son de Cefas o Pedro. Otros que son de Apolo. Otros que son de Pablo. Y otros que son de Jesús o de Cristo. Yo no soy nadie, le dijo Pablo. ¿Acaso Cristo está dividido? Y ustedes, que los que están diciendo que son míos, hablemos así, que son de Pablo, ni siquiera yo he bautizado, los he bautizado a ustedes para que digan que son de mí. A la familia de Estéfano y a Gallo, yo me recuerdo haberlos bautizado. Digo, recuerdo haber bautizado a más. Porque no me llamó Cristo a bautizar, sino a predicar el Evangelio. Yo solamente sembré. Apolo regó. Quien da el crecimiento es Dios. Pero ustedes, le dice Pablo, de esa manera que están actuando, dice, están envanecidos y son carnales. Y son carnales. Y no habéis ejercitado los sentidos en el conocimiento. No estás capacitado para comer comida sólida, sino que tenéis necesidad de que se les dé leche. Ustedes son inhábiles. Son inexpertos. No se les ha ejercitado los sentidos. Imagínense, hermano, nosotros todos en esta tarde con una pacha cada uno. Con una pacha cada uno todo. Ya nosotros no estamos de pacha, hermano. Ya nosotros no estamos de leche. Nosotros tenemos, hermanos, que comer comida sólida. Comida que nutra, comida que dé fuerza, que fortalezca los huesos. De vianda sólida. Alabado sea el nombre de Dios. Entonces, hermanos, el apóstol Pablo les habla todas estas cosas. Luego en esta otra carta, después de haberlo visto de esta manera, ya en esta otra carta, el apóstol Pablo los comienza a reconvenir, a consolarlo, a confortarlo. Pero les habla así despacio de un problema y de otro. Los lleva despacio. Pero ahora tenemos el problema de la cena del Señor. Y dejamos todos los demás y tenemos el problema de la cena del Señor. Pablo les había enseñado. Pablo los había instruido. Aunque era una iglesia joven, comparada a nosotros. Era una iglesia joven comparada a nosotros. Porque nosotros ya somos viejos, hermano. Tanto de años como de servirle al Señor también. En cambio, la iglesia de Corinto comenzaba. Se estaba formando. ¿Verdad? Y habían pervertido un poco acerca de celebrar la cena del Señor. La habían confundido con la cena de la casa de ellos. La habían confundido con la cena de la casa de ellos. Porque le dice Pablo, en lo que sigue, dejando los problemas atrás, que él hable, en lo que sigue, en lo que voy adelante, en el punto que le voy a aclarar, yo no lo voy a lavar en este punto. Porque ustedes cuando se reúnen, cuando van, en otras palabras, a la casa de oración, no se reúnen para lo mejor, sino para lo peor. Dios quiera que nosotros no hayamos venido a reunirnos para lo peor aquí. Yo iba a pasar la cena del Señor, le voy a llegar diciendo a la casa, pero fíjate que nunca me imaginé que me iba a encontrar con fulano y ese me estorbó. ¿Qué talle de creyente ese?
Hay que meterlo a una vitrina para que nadie lo toque. Es que andamos en el mundo. Ya les dije que veníamos reconciliados, que veníamos en paz. Bendito sea el nombre del Señor. Y no se va mejor de aquí, sino que se va peor. Solo porque vio a Mardoqueo. ¿Ya me entendió, verdad? ¿Ya me entendió? Es que Mardoqueo venía contento, hermano Rutilio. Venía contento y llegó contento a Cacagua. Bendito sea el nombre del Señor. Pero Amán estaba aquí. Y cuando vio a Mardoqueo dijo, este me arruinó el día. Dios tenga misericordia de nosotros. Entonces no lo voy a alabar en el punto que sigue. Porque cuando se reúnen a celebrar la cena del Señor, no es participar la cena del Señor a que se reúnen. Porque cuando ustedes se reúnen, unos traen bastante y otros poco y otros nada. Y cuando participan, no es de la cena del Señor que participan. No se me vayan a dormir y oigan la palabra, por favor. A eso han venido. Cuando participan, no es de la cena del Señor que participan, sino de su propia cena. Ahí detengámoslo un poquito. Es que ellos traían la cena de la casa. Cuando usted le dice su propia cena, es la mía. Pues yo no sé con qué va a ir. Voy a ocuparse de mi hermano Rutilio. Yo no sé con qué va a ir a cenar hermano Rutilio a la casa. Pero si le llenan un pailazo, yo que tengo que ver que se lo come y punto, pues. Esa es la propia cena de él, esa es la cena de él. Esa es la cena de él. Esa es su propia cena. Que se la coma, que se la llene, y si le dio sueño, que se acueste. Ahora si se enferma es cosa de él, porque hay que tener cuidado. Pero es su propia cena. Está bueno. Gracias a Dios. Pero aquí no viene a comerse lo que él quiera. Ni como quiera, ni cuando quiera. Aquí hay un orden. Y esto no es para llenar el estómago. Esto es por fe. Esto es por fe. Para fortalecer la sustancia de la fe. Y mantener saludable el corazón de del Evangelio en mi vida, que es el amor. Ahora el corazón del Evangelio, que es el amor, tiene medicina. En primer lugar, la palabra. Y en segundo lugar, cuando celebramos la cena del Señor, es medicina. Para mantenerlos en el amor y en la paz. Esto no lo va a encontrar en el escáner de San Miguel. Este no lo va a salir, no le va a salir en la máquina sofisticada que está allá en el Rosales recién hecho, ni en el de Salvador tampoco. No, este le va a salir ahora por esta palabra. Por esta palabra le va a salir. Este es el escaneo que le está pasando. Que le está pasando, bendito sea el nombre del Señor. Entonces, le digo, ustedes participan de su propia cena. Decía un hermano de Olomega. Así silencito, ya partió hace poquito, hermano Pasito. Decía un hermano de Olomega, así silencito, decía, es que ellos traían la costilla de cerdo asada. El otro traía la sopa de res, decía. ¿Sí? El otro traía, decía, las tortas de pescado. Hermano Pasito. Y se pegaban, decía. Pero el pobrecito que no tenía para traer nada, no le daban ni una cucharada, decía. Y ni le daban el hueso que se lo chupara, decía. Se comían su propia cena, de la cual ellos podían compartir también. Aunque no fuera la cena del Señor. Pero como no había amor, no les importaba. Se saciaban, se llenaban, quedaban erutando. Bendito sea el nombre de Dios. Y no llevaban del fruto de la vid como ahora lo exprimimos. Este no es un vino
que lo vaya de ningún lado. Porque si va a comprar un vino, ya está fermentado. Pero este es el jugo de la uva fresquita de ahora. Porque la sangre de Cristo no se corrompe jamás. La sangre de Cristo está viva. Está viva como el primer día que la derramó. Así está la sangre de Cristo. Viva, limpia, sana. No se corrompe. Por eso esto es del día ahora. Y lo que sos y sobraba de aquí va al fuego. Alabado sea el nombre de Dios. Si no se pudiera consumir. Entonces, por lo tanto, los pedazos de carne ya los dieron en el almuerzo. Nuestro propio almuerzo que lo provió Dios a través de esta iglesia local, ya la pasamos. No creo que alguno esté con hambre aquí y que piense que con esto se va a acabar de cabalear. Está equivocado. Porque es que algunos dicen, eso no lo voy a enseñar el hermano. Y hay partes que no lo enseñan nunca. Y si no lo enseñan nunca, alguien se los tiene que enseñar. Irresponsables somos nosotros. Entonces les dice Pablo, cuando menosprecian al hermano, no menospreciáis al hermano. No, no es al hermano en sí, es el cuerpo de Cristo. Es el cuerpo de Cristo que está menospreciando. Entonces esto es delicado, pero es lindo. Es hermoso. Nadie de los que ha venido aquí y es bautizado, váyase sin pasar la cena del Señor hoy. Nadie. Si ya es bautizado, ahora aquí arréglese. Ahora aquí arréglese. ¿Obra algo que no se pudiera arreglar? Ahora es el día que es, porque la palabra del Señor, si, como antes, como cuando al principio, este mensaje lo usaban cuando empezó, porque faltaba conocimiento, porque el Evangelio se va desarrollando, a veces lo condenaban a uno. ¿Sí? Yo no sé si ustedes estuvieron, porque yo ya tengo casi 40 años de estar oyendo el Evangelio. Tengo unos días. Entonces, y me ha ayudado Dios de poner cuidado siempre. Entonces, a veces uno se iba y dice, bueno, me condenaron. No la puedo pasar. ¿Y cómo? Pero la palabra del Señor no encierra así. La palabra del Señor dice, pruébese cada uno a sí mismo. Es que esto está clarito. Examínese cada uno a sí mismo. Pruébese cada uno a sí mismo. Y habiéndose probado y habiéndose examinado, no dice, y usted que se probó, no la tome. No. Y habiéndose probado, coma así del pan y beba de la copa. Entonces, todo usted es libre. Aquí lo que no vale es que otro quiera examinar a otro. O que yo lo quiera examinar a usted. Pero ni siquiera la calentura le voy a probar porque no sé ni cómo probársela. Conti más lo de adentro del corazón. Entonces, este es cada uno que se va a probar. Entonces, en el sentido de comer, se come dignamente, con discernimiento y con conocimiento. Bendito sea el nombre del Señor. Entonces Pablo le aconseja y le dice a los hermanos que se mantengan en paz, que se mantengan en obediencia a Dios, porque es necesario que nosotros, cuando estamos en estos actos, nosotros, además de que nuestra vida a diaria la examinamos, lo hagamos un examen más profundo todavía. Lo hagamos un examen más profundo todavía. Para examinarse uno y verse uno, hay que cerrar estos ojos. Porque con los ojos abiertos, los errores de otros que mira uno.
pero con los ojos cerrados se mira el alma uno. Se mira el corazón. Bendito sea el nombre del Señor. Por eso antes de participar, después de mí se para otro y los convoca a oración. En esa oración se va a poner de acuerdo su vida, cómo la lleva, su vida, cómo la anda, su vida, cómo la tiene. Porque lo que va a comer aquí y lo que va a beber aquí no es cosa poca. Sépalo el que va a participar, y esto sí hay que decirlo, que si no lo come en paz y en santidad y con, y reconciliado con los hermanos y con los que habitan en la tierra, con los que los platicamos nosotros a diario, va a comer juicio. Va a comer juicio. Pero que tan duro fue el corazón de nosotros, que para bien nuestro es comer el cuerpo de Cristo y beber su sangre, y habiendo entendido y habiendo discernido que si como del cuerpo y bebo de su sangre, los beneficios del sacrificio en la cruz del Calvario de Cristo son para mí y son para beneficio de mi vida, me voy a ir de aquí enfermo. Y no me voy a sanar. Y no me voy a sanar teniendo la medicina aquí. No se la va a tomar. Porque déjeme decirle que si no participamos del cuerpo y de la sangre de Cristo y lo vamos para la casa, muchos que no lo hacen. Van diciendo, yo vengo mejor que fulano que participó. Todavía van jactándose. ¿Por qué? Porque como a nosotros al verlo, los hayan agarraderas. ¿Andará algún hermano aquí que no tenga agarradera? Porque yo me consiento que la palabra irreprensible, no estoy allí yo. No estoy yo allí. ¿Verdad? Pero cuando los arrepentimos nosotros, da algo de conocimiento en nuestra vida para con Dios, de decirle a Dios que soy imperfecto, pero que reconozco que Él es Dios y que solo en Él puedo alcanzar misericordia y solo en Él puedo alcanzar la vida eterna. Solo en Él puedo alcanzar la salvación. Solo en Él puedo llegar al reino de los cielos. Solo en Él puedo obtener la paz con los hermanos. Solo en Cristo puedo tener la comunión los unos con los otros. Solo en Cristo puedo alcanzar la felicidad del hombre perfecto para llegar al reino de los cielos, aunque he sufrido aquí, pero feliz con Cristo, me siento libre. Alabado sea el nombre de Dios. Porque los beneficios de la cruz de Cristo no alcanzan el poder explicar, en decirle a usted, como a veces presentamos el Evangelio nosotros erróneamente, y algunos decimos, venga Cristo, porque en Cristo no va a tener problemas. Así dicen algunos predicadores. En Cristo solo va a tener felicidades. En Cristo no va a tener problemas ni va a tener dificultades. En Cristo va a estar feliz, no va a tener enfermedad. Y empiezan, hermanos, casi como los decreciendo en gracia ya. Pero en Cristo no. Si Cristo, el que llamó, le dijo que tomara la cruz. Que tomara la cruz. Pero ¿qué es lo que al creyente lo hace ver? Entonces dirá usted, ¿pero de qué beneficio está hablando hermano Manuel cuando participamos del cuerpo? De los beneficios que no se ven con estos ojos físicos, pero se creen por la sustancia del Evangelio, que es la fe. Se creen por la sustancia del Evangelio, que es la fe.
que por fe vamos a llegar al reino de los cielos. Por fe vamos a ser transformados y vamos a tener un cuerpo de gloria. Por fe, en esta tarde, que el que tiene fe y que a él se allega, crea que le hay, y él es galardonador de los que le busca. Por la fe, el que vino enfermo y toma del cuerpo de Cristo y bebe la copa, se va a sanar esta tarde, va a recibir sanidad. El que vino débil se va a ir fuerte. El que vino en pecado ahora va a ser redimido. Porque donde está la multitud del pueblo, ahí está el perdón de pecado. Entonces Cristo les dijo: si ustedes comieran mi carne y vivieran mi sangre, ustedes no van a morir eternamente. Porque yo, he aquí que yo les voy a resucitar en el día postrero. Porque vuestros padres comieron el maná en el desierto y todos murieron y perecieron. Pero aquí que come mi carne y bebe mi sangre, este no morirá. Porque mi carne es verdadera bebida y mi sangre es verdadera bebida. Alabado sea el nombre de Dios. Porque aquí que yo soy el pan vivo que descendió del cielo. Y todo el que come mi carne y bebe mi sangre no morirá jamás. Entonces, esos son los beneficios. Esos son los beneficios de Cristo y de comer la cena del Señor y del beber la copa de Cristo. Son los beneficios que no se reciben aquí en sí, sino que está en gloria en el reino de los cielos. Trae los beneficios. Cuando usted vino a Cristo, Cristo lo transformó y lo cambió. Porque había en el antiguo tiempo en Israel la Pascua, en la cual a ellos les recordaba y lo hacían en memoria de la liberación de Egipto. Quedando como recuerdo para ellos que Dios había pasado por alto el sufrimiento de ellos y los liberó, y quedó en memoria perpetua para los judíos celebrar Pascua. Para los judíos, estatuto perpetuo. Pero como pasó el antiguo pacto y vino el nuevo pacto, el antiguo pacto estaba firmado con sangre del cordero y el macho cabrillo. Pero el nuevo pacto no iba a necesitar sangre también. Pero ya en el nuevo pacto ya no iba el animalito de cuatro patas. Ya no iba el animalito de cuatro patas. Ya no iba el animalito a morir y a ser la víctima. Sino que bajo el nuevo pacto, para desharar el antiguo y quedar en un nuevo testamento firmado con sangre del Cordero Santo. Alabado sea el nombre de Dios. Del Cordero Santo. Fue necesario que lo santo, lo celestial, viniera a la tierra y tomara cuerpo. Porque la Biblia dice que para venir a dejar la gracia en la tierra y que quedara esto en recordatorio y en memoria del que lo hizo, terminó con el pacto antiguo y quedara el nuevo pacto, y que con su sangre quedara firmado para salvación a todo ser humano. Y el que en él creyera, Cristo, al ver la situación en los cielos, le dijo al Padre: Padre, quítalo primero.
para establecer lo postrero, como está escrito en la cabecera del libro, acerca de mí, sacrificio de animales, por el pecado ya no te agradaron. Alabado sea el nombre de Dios. Por lo tanto, me propiciaste o me hiciste cuerpo. Envíame a mí, Padre, para yo hacer tu voluntad. Alabado sea el nombre de Dios. Y Cristo, a través de esto, dice que enviándolo el Padre, dejando su gloria, Pablo a los Filipenses dice, y no escatimó él el ser igual a Dios como cosa que aferrarse, sino que se anonadó y despojándose de su gloria vino a la tierra, se hizo para tomar forma de siervo y hecho semejante a los hombres, sufrió la cruz y fue hasta la muerte y muerte de cruz. Por haber aprendido obediencia al Padre. Pero Dios, habiéndose humillado hasta la muerte de cruz, Dios le exaltó hasta lo sumo y le dio un nombre que es sobre todo nombre, para que en el nombre de Jesús se doble toda rodilla de los que están en los cielos, en la tierra y debajo de la tierra, y toda lengua confiese que Jesucristo es para gloria de Dios el Padre. Y la vaquita lava sema, la mansoquita lava sema, que anda lava. En memoria de él esta tarde, hacemos memoria del Cristo de la gloria, aleluya, del que lo redimió del pecado, del que lo redimió del pecado, y nos ha hecho para sí reyes y sacerdotes, para Dios y su Padre. Entonces Cristo, para terminar con la sombra de lo antiguo, porque lo que era viejo tenía que desaparecer. Cuando Cristo participa con los discípulos, ya en lo que está escrito en los evangelios, ya no es la Pascua, es la cena del Señor. Cristo participó de la Pascua quizás varias veces, porque fue conforme a la ley. Pero lo que está escrito ya en los evangelios y ahora en Corintios, ya no es Pascua, es la cena del Señor. ¿Quién la instituye? Es Él. ¿Quién instituyó la Pascua como caudillo? Fue Moisés de Israel. En toda la casa de Israel, Moisés fue el líder en la ley. Pero ahora en la gracia, en el Evangelio de Cristo, Cristo es el líder. Cristo es el líder. Y lo que hemos leído, Pablo nos dice, yo instituyo, yo digo que lo hagan. No, porque yo recibí del Señor. Yo recibí del Señor. Que el Señor Jesús, la noche que fue entregado, tomó pan y habiendo dado gracias lo partió y dijo, tomad, comed, esto es mi cuerpo que por vosotros es partido. Y habiendo dado gracias tomó la copa y dijo, esta es la copa en el nuevo pacto de mi sangre que por vosotros es derramada. Alabado sea su nombre. Entonces Cristo, que la instituye, Él es el dueño. Y Él es el que se da por nosotros. Y Él es el que derrama la sangre. Él no la come porque Él se está dando a comer. Y habiendo dado gracias, agarró el pan y le dijo, tomad, comed. Esta es la cena del Señor. Esa es la cena del Señor. Esa es la cena del Señor. Él no puede comer porque Él se está dando a comer. Este es mi cuerpo, que por vosotros es partido. Coman de él.
coman de él. Como cuando dijo Moisés, coman del cordero. Y si no se lo comen todo, llamen a la familia cercana. Termínenselo. Y si sobra, quémenlo al fuego. Bendito sea el nombre del Señor. Ahora la gracia, la institución de la cena es Cristo. Él se da por nosotros y nosotros es que participamos de Él. Cristo es el Cordero Pascual para nosotros como la iglesia gentil y también los judíos que creyeron en Él. Juan lo vio en la ribera del río, aquí el Cordero de Dios que quita el pecado del mundo. Habiéndolo visto Cristo, también lo vio Juan el apóstol. Hablamos de Juan el Bautista en el río, pero Juan el apóstol en la isla de Pasmo. Cuando yo vi esto, vi en medio del trono un cordero como inmolado. Ese es Cristo. Cordero inmolado es Cristo. Alabado sea el nombre de Dios. Entonces, Cristo es el cordero que se da por nosotros. Y Él es el que derrama la sangre. En Israel no lo aceptan, no lo aceptaron los grandes como sacerdote. Pero Cristo es sumo sacerdote. Los sumos sacerdotes entraban una vez por el año. Cristo en vida y en su ministerio no lo dejaron entrar. Ni pudo entrar. Siempre lo aceptaron como maestro solamente. Pero hasta allí. Pero cuando Cristo se da en la cruz del Calvario, expira, lo agarra José de Arimatea y Nicodemo. Y lo mete en el sepulcro nuevo de José Arimatea. Y al tercer día se levanta de allí. Alabado sea el nombre de Dios. Cuando Cristo se levanta de allí, ya resucitado, se mete al lugar santísimo. Se mete al lugar santísimo. Alabado sea el nombre de Dios. Porque ya no hay pared. Porque ya no hay velo que lo detenga. Porque en la muerte de Cristo lo ha derribado todo. Lo ha derribado todo. Lo ha derrumbado todo. Y la vaquita lava, sama, kenda, lava, sama, kia, lava, sama, kenda. Alabado sea el nombre de Dios. Cristo, cuando expira, el velo del templo se rota. De arriba para abajo. Comienza a rajarse. Comienza a rajarse. Alabado sea el nombre de Dios. Y Pablo a los hebreos. Pablo a los hebreos. Y Rabaquita lava, Sema, Kenda lava. Es aquí que Cristo nos abrió un camino nuevo y vivo. Esto es a través del rompimiento del velo. A través del sufrimiento en su carne. Acerquémoslos a Él. Acerquémoslos a Él. Confiadamente al trono de la gracia de Dios. Purificado, purificado los corazones de mala conciencia y lavado, y lavado, y lavado los cuerpos con agua pura. Santo Jehová, así ha venido la iglesia, así ha venido la iglesia, así ha venido la iglesia. Y entró Cristo, y entró Cristo. Después de la deportación a Babilonia, sacerdote Josué y el gobernador juntamente con él construyeron el templo con Israel, pero ya no tenía arca el templo, ya no tenía, no, ya no estaba, no se volvió a hallar. Alabado sea el nombre de Dios. Habían cosas de testimonio en el arca que alguien las tenía que reunir para que terminara el antiguo pacto y la ley mosaica y quedara un nuevo pacto y en la ley de la gracia en Cristo Jesús para salvación a todo ser humano. Necesitaba que hubiera alguien que trajera el arca y que reuniera los testimonios que habían en ella, como era el maná, como era la vara que floreció, como eran las tablas de la ley, pero nadie podía hacerlo. Pero cuando Cristo entró, después de resucitado, Cristo es el maná. Alabado sea el nombre de Dios. Cristo es el maná. Y por eso es que ahora vamos a comer de Él.
aleluya. Pero cuando Cristo entró, la vara que reverdecía, había un misterio en ella, que era muerta y vivía en flores y nadie lo sabía. Cristo fue el que murió, pero que también resucitó.

0: alabemos y glorifiquemos su nombre. Santo Jehová, aleluya. Santo Jehová, aleluya. Gloria a su nombre. Y aquí que la ley, que no había quien la levantara ni quien la cumpliera, la que estaba en el arca, Cristo fue el fin de la ley, terminando con ella para justicia a todo aquel que cree en él. Entonces trajo el arca a oficiar, y ahí estaba la vara, y ahí estaba el maná, y ahí estaban las tablas de la ley reunidas con Cristo Jesús. Alabado sea el nombre de Dios. Entonces, hermano, tenemos esta gran bendición en esta tarde. Gracias damos a Dios por todo lo que el Señor ha hecho hasta este momento con nosotros. Vamos esta tarde a participar del cuerpo y de la sangre de nuestro Señor Jesucristo, y tendremos vida eterna en Cristo Jesús. Aunque muramos físicamente, la muerte no lo detiene. La muerte no lo detiene. La venceremos también, porque hemos vivido en Cristo y hemos participado de Él. Agradezco a Dios, a mis hermanos locales, por el tiempo que lo han cedido para predicar la palabra del Señor. Pero agradezco a todas las iglesias que están acá. Esperamos que, como dijo el hermano que presidió, que lo mantengamos hasta el final, para que todos terminemos con grande gozo esta santa festividad. Son mis palabras, les saludo a todos en el amor de Cristo. El Señor les bendiga.
1: Gloria al Señor. Bien, hermanos, hemos escuchado la palabra, ¿verdad? Por ella hemos orado, le hemos pedido al Señor, y creo que cada uno de nosotros hemos entendido qué es lo que significa el amor, qué significa la misericordia, qué significa la armonía, qué significa la unidad y qué significa la humildad. Si cada uno de nosotros entendemos todos esos conceptos, solo entonces estaremos listos y preparados para participar del cuerpo y de la sangre de nuestro Señor Jesucristo. Creo que la iglesia ha entendido la palabra del Señor. Vea, por lo tanto, todo aquel hermano bautizado no se vaya a detener en participar del cuerpo y de la sangre de nuestro Señor Jesucristo. Examínese cada quien, ¿verdad? Y considere su hermano, considere sus ofensas, considere que en este momento debemos de perdonarnos, ¿verdad? Debemos de perdonarnos de corazón. Gloria al Señor. Bien, hermanos, vamos a pasar al desarrollo del acto. Gloria al Señor. Vamos a invitar a un ministro de la palabra de la iglesia de Monte los Olivos de Aguasarca, para que nos convoque a la oración. Gloria al Señor. Luego, el ministro de la iglesia de Ebenezer de Agua Caliente nos va a leer el texto. Gloria al Señor. Y los hermanos de la iglesia de La Presa van a estar presentando el cuerpo de nuestro Señor Jesucristo. De allí en adelante, los demás hermanos nos van a ayudar a colaborar para repartir, ¿verdad?, el pan y luego el vino. De tal manera, hermanos, que les damos a nuestros hermanos de Aguasarca.
2: Gloria al Señor. Dios les bendiga, hermanos. Estamos contentos en esta tarde por estar reunidos en este lugar. Dios bendiga a la iglesia local por la invitación que nos hiciera a la iglesia Monte los Olivos de Aguasarca, para que pudiéramos estar participando de esta hermosa bendición de esta tarde. Dios bendiga a todos los ministerios que estamos reunidos en este lugar, toda la iglesia en general. Creo que hemos entendido la palabra del Señor en esta tarde. Todos sabemos a lo que venimos, todos entendemos lo que vamos a hacer en este hermoso momento. Habemos un buen grupo, hermanos de la iglesia de Aguasarca, unos hermanos del ministerio. Reciban saludos de nuestro pastor, hermano Joaquín Martínez, el cual, hermano, nos encomendó para poder

De estar en este lugar. Gracias a los hermanos por este privilegio que nos conceden de poder convocar esta oración para continuar con este acto solemne en esta tarde. Les invito a todos, hermanos, que oremos en el nombre del Señor. Padre que estás en los cielos, en esta hora de la tarde te damos gracias, mi buen Dios. Alabamos y bendecimos tu nombre, Jesús de Nazaret. Gracias por el privilegio tan especial, el privilegio tan grande, Señor, que nos concedes del poder estar participando de esta bendición juntamente con todas las congregaciones, todas las iglesias invitadas para este día, Señor Jesús. Venimos delante de tu presencia, Señor, para suplicarte esa ayuda, ese auxilio, para suplicar tu misericordia sobre cada uno de nosotros. Perdona, Señor, nuestras ofensas, perdona nuestra deuda, nuestra falta, todo lo que hemos cometido delante de ti, Señor amado, y ayúdanos en esta tarde gloriosa a poder participar de la cena del cuerpo de nuestro Señor Jesucristo. Glorifícate, Cristo de la gloria, bendice nuestra vida, bendice los ministros que van a oficiar este acto solemne, Cristo de la gloria, y todos los que vamos a participar de él. Glorifícate en nuestra vida, prepara nuestro corazón, prepara nuestra vida, Señor Jesús, para recibir esa bendición. Si alguien ha venido enfermo, Cristo amado, que esta tarde pueda recibir esa sanidad. Si alguien ha venido debilitado, que pueda recibir nueva fuerza en esta gloria, en esta tarde maravillosa, Señor. Glorifícate en nuestra vida, toma el control, Maestro Santo, derrama tu Espíritu Santo, derrama tu Espíritu Santo en nuestra vida y darnos la fortaleza, darnos la ayuda que cada uno de nosotros necesita en esta tarde. Te lo pedimos, oh Dios amado, en el nombre de tu Hijo Jesucristo. Gracias, Señor. Amén y amén. Gloria al Señor. Dios le bendiga, hermanos.

Gloria al Señor. Dios les bendiga, hermanos. Estamos altamente contentos porque estamos en uno de los eventos más trascendentales. Algo que usted, hermano, ya no debe de pasar por alto, ya tiene varios años de practicarlo, de vivirlo, y al mismo tiempo no podemos pasar ninguna de estas cosas por alto. La Biblia dice que Jesucristo fue inmolado, quiere decir molido, machacado, triturado, y fue por nuestros pecados. Y ese castigo de nuestra paz fue sobre de Él, pero por su llaga fuimos nosotros curados. Vamos a leer, hermanos, esta porción para que nuestro hermano pueda levantar ahí el cuerpo del Señor. Leemos en el nombre del Padre, del Hijo y del Espíritu Santo. Porque yo recibí del Señor lo que también os he enseñado, que el Señor Jesús, la noche que fue entregado, tomó pan, y habiendo dado gracias, lo partió y dijo: tomad, comed, esto es mi cuerpo que por vosotros es partido. Haced esto en memoria de mí. Amén, hermanos. Amén.

0: Gloria al Señor. Vamos a continuar con las alabanzas que habíamos dejado pendiente, ¿verdad? Vamos a continuar con la iglesia de Arca de Salvación, la presa. Esta hermana Xiomara, Dios le bendiga, pasen adelante, hermanos. Toda la iglesia cantando, hermanos. Cantando, meditando en el sufrimiento de nuestro Señor Jesucristo. Ahorita no es tiempo de estar pensando en otras cosas, es de pensar en lo que Jesús sufrió para llegar a la cruz del Calvario. Gloria a Dios.
1: Gloria al Señor. Dios les bendiga, hermano. Agradecemos al Señor en esta hermosa tarde por el privilegio que nos ha dado para estar juntamente con ustedes celebrando este hermoso culto. Adoremos al Señor con un canto. Gloria.

0: a Dios. Dios le bendiga.
1: Aleluya. Aleluya. Gloria al Señor. Preciosas alabanzas que nos hacen recordar el sufrimiento de nuestro Señor Jesucristo. Gloria al Señor. Bueno, ahora la iglesia de Huachipilín. Gloria al Señor. Nuestra hermana María Hernández. Y le acompaña otra hermana también. Alabemos al Señor. Meditemos en las alabanzas, hermanos. Cantémoslas y meditémoslas también, ¿verdad? Porque no solamente es de cantarlas, sino que hay que meditar el mensaje que nos está mandando cada alabanza. Gloria a Dios.
2: Hermano, que el Señor bendiga. Vamos a entonar una alabanza.
3: No.

0: Que el Señor le bendiga.
1: Aleluya. Alabado es el Señor. Mientras los hermanos siguen repartiendo, vamos a continuar con las alabanzas. Hermana de la iglesia de, o hermano de la iglesia de Monte de los Olivos del Tesoro. Gloria al Señor. Aleluya. Aleluya. Gloria al Señor.
2: Gloria a Dios, te exaltaré, mi Dios, mi Rey, y bendeciré tu nombre eternamente y para siempre, porque solo Dios es digno de alabanza y gloria, porque solamente, solo Él tiene el poder que dio a su Hijo, ¿verdad?, unigénito, para que todo aquel que en Él crea tenga vida eterna. Aleluya, gloria a Dios, somos dichosos de gozar de esa salvación, de esa vida eterna. Gloria al Señor. Voy a dejar a mi esposo que salude y vamos a cantar una hermosa alabanza.
3: Gloria a Dios. Dios les bendiga, hermanos. Para honra y gloria del Señor, cantemos la alabanza 471.

0: Gloria a Dios.
1: Gloria a Dios, aleluya.
2: Aleluya. Gloria al Señor. Los hermanos de la iglesia de Fuente Inagotable, como Carán. Gloria al Señor, nuestra hermana Saraí. Dios bendiga a nuestra hermana Berta también. Gloria al Señor.
3: Dios les bendiga, amados hermanos. Damos gracias a Dios por concedernos estar reunidos en este lugar para poder adorar y bendecir el nombre del Señor. Para honra y gloria del Señor, vamos a entonar una alabanza.

0: Gloria a Dios, que el Señor le bendiga, hermano.
1: Gloria al Señor. Qué bendición, hermanos. Gloria a Dios. Satanás creyó que había ganado. Cuando Jesús murió en la cruz, creyó Satanás, hasta aquí llegó todo. Aquí terminó. Pero no esperaba que al tercer día Jesucristo iba a resucitar. Hasta entonces se dio cuenta de que en vano había sido todo ese esfuerzo. Aleluya. Gloria al Señor. Bien, vamos a dejar a nuestro hermano. Quisiera en el nombre del Señor pedir, si hay algún hermano que no se le ha repartido el pan, que tiene ese propósito de participar, que nos levante la mano. Tenemos acá todavía provisión para poder servirle. Gloria a Dios. Creo que todos están servidos. Gloria a Dios.
2: Gloria a Jesús. Alabado sea el Señor. Creo de que ya todos, hermanos, tienen ahí el pan. Vamos a continuar con este desarrollo. Y tenga presente ahí usted que este es el cuerpo de Jesús. Aquel que no escondió, dice, su rostro de esputos, sino que con furia, dice, que le mesaban la barba y dio su cuerpo a los heridores. Tomen en cuenta de que hoy la iglesia celebra una victoria. Vamos a proseguir y leemos siempre honrando a Dios. Y habiendo dado gracias, lo partió y dijo: tomad, comed, esto es mi cuerpo que por vosotros es partido. Haced esto en memoria de mí. Comamos, hermanos, todos en el nombre del Señor.

0: gloria a Dios. Que Dios nos bendiga, hermanos y amigos.
1: Aleluya. Alabado es el nombre de nuestro Señor Jesucristo. Aleluya. Aleluya. La iglesia, Dios eterno, celebra una victoria. Aleluya, porque no te quedaste en la tumba, Padre eterno bendito, sino que resucitaste, oh Dios eterno, para consolar a tus discípulos que estaban afligidos, oh Dios eterno. Anduviste con ellos durante 40 días, Padre Santo. Les enseñaste muchos misterios. Aleluya. Aleluya, demostraste, Padre Santo, mostraste tus llagas, mostraste tus heridas. Aleluya, aquellos incrédulos. Oh, Padre Santo, ahora nosotros gozamos de esa bendición. Gracias, oh Dios eterno, por permitirnos, Padre Santo, ser libre. Aleluya, a través de tu muerte en la cruz. La iglesia celebra la victoria, Dios eterno. Aleluya. Alabado es tu nombre, Dios de los ejércitos. Consuela los corazones afligidos. Aleluya. Aleluya. Toca las enfermedades de aquel que tiene dolencia.

un inicio de mes nuevo. Estando muerto. Y los favores que Dios ha hecho para con nosotros son grandes, grandes. Dar lo mejor de nosotros y llevarte una palabra poderosa, una palabra restauradora, una palabra que te anime, una palabra que te levante. Gloria a Dios. Voy a orar en esta tarde al Señor, que sea Él que tome el control de este tiempo que estaremos en transmisión y que tome el control de nuestras vidas. Eterno Dios, en esta hermosa tarde te doy gracias. Gracias por la gran oportunidad que tú me regalas de poder vivir un día más, poder estar al frente, Señor, de tu obra un día más. Muchas gracias. Gracias por darme el privilegio de poder hablar en tu nombre, poder presentar tu palabra en esta tarde. Bendigo la vida de cada radioescucha, de cada uno de los que nos ve a través de la pantalla, Dios. Gracias por bendecirles. Gracias por animarles a escuchar este programa de este día, Dios. En esta hermosa tarde, tu palabra llegará a nuestras vidas, tu palabra llegará a nuestro oído y ojalá encuentre cabida en nuestro corazón. Los cantos que sonarán, Señor, sin duda alguna serán de gran bendición a cada uno de nosotros. Gracias por este momento que nos regala de poder meditar en tu palabra, poder reflexionar a través de tu palabra. No regresa a ti vacía sin antes hacer el trabajo para la cual tú la has enviado. Amén y amén. Bendito es el nombre del Señor. Dios me diga, mi hermana, hasta allá la hielería. Allá está mi hermana Alba, es mi hermana en carne. Bendiciones, Dios bendiga tu vida y tus proyectos, todas tus metas, que sean alcanzables y que estén bajo el proceso divino de Dios. Dios bendiga a mi familia, a la Iglesia Fuente de Vida en San Carlos, que Dios le bendiga grandemente, ahí en el Tamarindo. Bendiciones a todos en esta hermosa tarde y que sea el Señor, pues, tratando con cada uno de nosotros. Bendigo a los hermanos de la radio que siempre están dispuestos, siempre están pendientes de nosotros. Para esta transmisión, muchísimas gracias, hermanos, por ese entusiasmo, por esa dedicación que tienen, por ese talento que lo han puesto al servicio del Señor. Que Dios bendiga a sus familias y que Dios supla todas sus necesidades. Escuchamos el primer canto de esta tarde.

Aleluya. Siempre nos hace falta algo. Pero que de todo lo que nos haga falta, que no nos falte Jesús. Aleluya. Ese sería el objetivo de nuestra vida. No estamos completos. Quizás llegamos a punto de morir y quizás morimos y nadie está completo. Nadie alcanzó todo lo que quería. Pero verdaderamente para estar completos basta y sobra con tener a Jesús. Así es de que te hace falta algo. Te hace falta algo y ese algo se llama Cristo. Esta tarde puedes completar tu vida. Aunque te falten otras cosas, pero si tienes a Cristo, lo tienes todo. Escuchamos el segundo canto. Aleluya.

Aleluya. El que se merece toda honra, toda gloria a Dios, a quien la humanidad entera deberíamos de adorar, exaltar su nombre. Dios bendiga a hermana María, hasta allá El Salvador. Bendiciones. Si sigue por allá todavía, que Dios le bendiga, que Dios le guarde. Y ver las cosas, ¿verdad?, del punto de que Dios las ve. Así es de que adelante, hermana Mari, una mujer esforzada, una mujer valiente, gloria a Dios. Y pues adelante, esa es la orden del Señor. Escuchamos el último canto de esta tarde.

Aleluya. Bendito es su nombre. Ese es el refugio que nosotros buscamos, a Jesús. En medio de las dificultades, en medio de todas las cosas, ahí tenemos nuestro refugio que se llama Jesús. A Él acudimos, a Él llegamos, a Él nos acercamos, a Él clamamos. A Él le podemos decir todas nuestras dolencias, todas nuestras situaciones. Y no nos dilata. ¡Aleluya! Él permanece fiel, Él ahí está. Ahí está su promesa, que Él estará con nosotros todos los días, hasta el fin. Gloria a Dios, bendito es su nombre. Aleluya. Vamos a proceder a lo que es la palabra en esta hermosa tarde. Gloria a Dios, que estamos estrenando un nuevo mes. Mes de agosto. Gloria a Dios, ya falta muy poco para que el 2026 caduque, termine, y la pregunta es, ¿qué hemos hecho para el Señor? Nos hemos afanado y trabajado mucho, y yo compartía con alguien de la estadía de este país, de nosotros acá, y yo paso entre 14 y 15 horas fuera de la casa, todos los días, y a veces nos afanamos tanto y tantas cosas que pasan, pero ¿sabes? Algo muy especial es que nunca nos hemos olvidado de Dios. Y ahí en la calle oramos, lloramos en la presencia del Señor, escuchando su palabra, escuchando un canto. Y qué bueno es el Señor que nos guarda. Yo compartía con los hermanos que nos reunimos en las células. Y no hay un día que no veamos un accidente. Y Dios nos guarda. No es porque seamos mejores que los demás, es por su misericordia. Así de que Dios nos ayude a creerle, a seguirle. Y yo soy un ejemplo vivo. No me puedes decir que no le sirves a Dios

Porque no tienes tiempo. El tiempo es de Él. Lo que necesitamos es gratitud. Eso es lo que ocupamos, gratitud para servirle a Dios. Ser personas agradecidas para servirle a Dios. Ser personas que tengamos presente los favores. Que no se nos olviden los favores que Él ha hecho para con nosotros. Y si vivimos de esa manera, vamos a ser gente agradecida, vamos a ser gente disponible, vamos a ser gente que vamos a estar ahí siempre, pendiente, diciéndole al Señor, heme aquí, envíame a mí. ¿Qué puedo hacer, Señor? ¿Para qué sirvo? ¿Para qué estoy preparado en tu obra? Aleluya. Esta no es la prédica todavía. Aleluya. Ahorita vamos a empezar, pero verdaderamente es necesario hacer énfasis de estas cosas que pueden ayudar a otros. Dios bendiga su palabra en esta tarde. Efesios capítulo 6, versículo 13, dice la palabra de la siguiente manera. Por tanto, tomad toda la armadura de Dios para que podáis resistir en el día malo y habiendo acabado todo, estad firmes. Aquí vemos al apóstol Pablo hablando a los Éfesos y la palabra es tan clara, gloria a Dios, y nos da las herramientas para poder hacer frente al enemigo. Nos da las herramientas para poder enfrentar la vida espiritual. Y yo siempre he dicho y hago énfasis a los jóvenes, a las personas, qué bueno fuera que hubiera una escuela para padres. Qué bueno fuera que hubiera una escuela, un proceso para preparar mamás y enseñarles cómo lidiar con los hijos, cómo educar a los hijos, pero todavía no hay una escuela. La escuela de la vida solamente, la escuela de la realidad, la escuela del macho, ya estamos montados en él y tenemos que aguantarle los brincos. Aleluya, no hay nadie que empiece preparado y que diga las cosas. Hoy la juventud de hoy, los papás nuevos de hoy, vea, por los hijos no se congregan, por mis niños no voy, vea, mucho molesta. Muchos hacen aquí, muchos hacen allá, porque los niños de hoy hacen lo que quieren. En nuestro tiempo, mamá solo nos volvía a ver una vez. No nos gritaba, aleluya. No nos gritaba, no nos andaba haciendo nada de musarañas. Solamente nos volvía a ver y nosotros ya sabíamos qué nos quería decir con solo mirarnos. Entonces, yo quiero decirte esta tarde, papá nuevecito, papá joven, que estás empezando la carrera de papá, de mamá, nuestros hijos no nacieron como están. Aleluya, también nosotros llevamos batallas, también nosotros llevamos luchas, ¿verdad? Y la vida nos preparó en esta carrera, en esta profesión de papás y mamás, la vida nos enseñó, la vida nos preparó a poder desenvolvernos. Nadie empieza enseñado en este proceso. Así es de que démosle para adelante, porque mucha carrera nos espera. O sea, mucho camino tenemos por recorrer. Así es de que el apóstol Pablo hace énfasis en este pasaje a los Efesios, y él dice, tomad toda la armadura, no una parte, sino todas las armas que son para el cristiano, las armas poderosas, porque son armas poderosas. Una ametralladora, un M60, una .50 se queda bajita, un M79 se queda bajito, a la par de la palabra, del poder de la palabra, de la potencia de la palabra. El arma mata, pero la palabra restaura. ¡Aleluya! La palabra resucita muertos. ¡Bendito es su nombre! A través de la palabra, del poder de la palabra. Un proyectil de un arma potente mata instantáneamente, pero el poder de la palabra sana y restaura. Perdona pecados, levanta al caído, le da fuerza al débil. ¡Aleluya! Le devuelve el gozo a aquel que no tiene, aquel que está triste.
Un día le dijo alguien a una persona, te miro triste hoy. Te miro muy triste, ¿qué te pasa? Y le contesta a la otra persona y le dice, sí, ando muy triste, porque hoy no tuve la fuerza para ocultarlo, pero siempre he andado triste. ¡Aleluya! Bendito es su nombre en esta tarde. Alabamos al Señor por su poder, por su misericordia. Ese es el poder de la palabra. Aunque andemos tristes, aunque andemos adoloridos, aunque andemos abatidos a causa del maligno, a causa de las dificultades, a causa de la enfermedad, a causa de la crisis, a causa de la fatiga, del cansancio, de la fatiga, de la rutina, pero podemos enseñar, podemos demostrar que Cristo hace la diferencia en nosotros, que Él hace la diferencia en nuestra vida. Aleluya. Y de eso nosotros aleluya, de que el Señor nos restaura, el Señor nos sana. Aleluya, el Señor cambia todo. Nuestro lado. Hoy esta tarde quiero hablar sobre el tema crece más potente, crece más firme. Aleluya, crece con un desarrollo basado en Cristo. Crece con un potencial espiritual en tu vida. Un creyente lleno de la presencia de Dios, un creyente basado en el poder de la palabra, un creyente sometido al proceso divino, no cualquiera lo convence, no cualquiera lo arrastra. No es fácil que el enemigo lo vea tirado nuevamente en el pecado, aleluya, inundado en la maldad, porque ha entendido de qué estamos hechos y para qué hemos sido formados. Bendito es su nombre. Gloria a Dios. El Evangelio de Marcos, en el capítulo 4, en el versículo 1 en adelante, dice la palabra de la siguiente manera. Gloria a Dios. 1 en adelante. El Evangelio de Marcos, capítulo 4. Otra vez comenzó Jesús a enseñar junto al mar. Y se reunió alrededor de él mucha gente, tanto que entrando en una barca, se sentó en ella en el mar. Y toda la gente estaba en tierra junto al mar. Y les enseñaba por parábolas muchas cosas y les decía en su doctrina. Oíd, he aquí el sembrador salió a sembrar. Y al sembrar, aconteció que una parte cayó junto al camino y vinieron las aves del cielo y la comieron. Otra parte cayó en pedregales, donde no tenía mucha tierra y brotó pronto porque no tenía profundidad de tierra. Pero salió el sol y se quemó. Y porque no tenía raíz, se secó. Otra parte cayó entre espinos, y los espinos crecieron y la ahogaron, y no dio fruto. Pero otra parte cayó en buena tierra y dio fruto, pues brotó y creció, y produjo a 30 y a 60 y a 100 por uno. Entonces les dijo, el que tiene oídos, que oiga. Aleluya. El que tiene oídos, que oiga. Bendito es su nombre. ¿Sabe? Yo quiero decirle esta tarde, a mí no me avergüenza, no me apena decirle que yo soy del campo.
Yo soy de allá donde se escuchan los grillos. Recuerdo una vez que llevé a unos maestros que eran de la capital y los invitamos a la casa, que fueran a cenar a la casa. Y fue por la tarde y se hizo noche. Nunca habían visto una luciérnaga, no sé cómo le llaman en su país. Esas, las que salen de noche y alumbran. Y se enloquecieron viendo las luciérnegas y grabando video porque no sabían qué era lo que daba la luz. De ahí vengo yo, donde nos alumbrábamos con los relámpagos, donde se escuchan los grillos, de ahí. Entonces conozco el proceso de la agricultura desde el comienzo. Hay gente que solo conoce el maíz a través de la tortilla en la mesa, ya servida en la mesa. Así conoce que es de maíz, pero no conoce el proceso. Aleluya. Algunos otros van al supermercado y ya está el maíz ahí en el depósito para comprarlo. Así lo conoce, pero no conoce el proceso. No conoce el arduo trabajo que otros han hecho para que esa semilla pueda llegar a la tienda y de la tienda a tu casa. Aleluya. Y de la bolsa, del saco, del morral, como tú le quieras llamar, al molino y del molino a la mesa. Es un proceso grandísimo desde la preparación de la tierra, la limpia. Batallar con la plaga, con las aves, con la no lluvia, arriesgándonos a perder todo. Gloria a Dios, pero es un proceso. Entonces Dios, a través de su palabra, nos muestra, nos enseña en cosas que nosotros conocemos. Por ejemplo, en este país, la gente nacida aquí, ellos se comen los mangos, pero no conocen el árbol. Se comen una naranja, pero no conocen el árbol. Toda la fruta que aquí se mueve, ellos conocen la fruta y no saben, ¿cómo ha sido el proceso que alguien tiene una huerta, que alguien preparó un viñedo para las uvas, alguien preparó una finca para exportar? Pero hay alguien que trabajó con paciencia, hay alguien, hubo un sembrador, hubo un limpiador, hubo un regador, hubo un controlador de plaga. Aleluya, hubieron colectores, hubieron los que la fueron a vender. Y tantas cosas, cuánto proceso, vea, cuánto proceso. Lo mismo es la vida en el Señor. El día de ayer les mencionaba a la familia que también nos reunimos los viernes y les hacía énfasis esta palabra. Hoy nosotros estamos bendecidos, disfrutando de las bendiciones de Dios a través de su palabra, a través de cada bendición que Dios nos da a cada uno de nosotros. Pero ¿sabe algo? Esto no pasó por la casualidad. Javier González no llegó al evangelio por casualidad. No. Javier González no llegó al evangelio porque quiso llegar. No, tampoco. Hubo alguien que dobló rodillas por mí. Hubo alguien que derramó lágrimas porque yo fuera convertido a Cristo. Aleluya. Hubo alguien que ayunó. Hubo alguien que vigiló, hubo alguien que pasó tiempo clamando al Señor para que yo pudiera llegar a los pies de Cristo. Hay un legado. Los que aceptaron primero a Cristo y tuvieron el compromiso, tuvieron la responsabilidad de orar por su familia. Entonces, hubo familia que oró por mí, mi mamá, mis hermanas. Las que conocen, ahora todos los que conocemos, oramos por el resto de nuestra familia que no han conocido a Cristo. Bendito es su nombre, es un proceso, es una preparación. Y aquí Jesús habla de un proceso que toda la gente que le escuchaba conocía ese proceso. Cuando el agricultor es ordenado, es limpio para trabajar, prepara bien la tierra. Aleluya, quita toda la maleza, deja aquello limpio y siembra bien a buena profundidad. Y cuando está el siembro
cuida de las aves, de los que destruyen el plantío. Aleluya. Y luego, en el tiempo de que brotó, a los pocos días, la primera bonada, porque hay que alimentarla, si no, no sirve, no hay cosecha. Y hay un tratamiento. Entonces, esta gente conocía ese proceso. Y de igual manera es en el Evangelio. ¿Saben? Me dolió tanto y lo voy a mencionar, no voy a criticarlo. Hoy, a través de las redes sociales, un video llega al mundo entero en cuestión de minutos. Yo me asustaba cuando estaba sacando bachillerato y existía el Viper. En ese tiempo existía el Viper, un aparatito para mensajes. Pero hablaban del fax, que iba a llegar el fax y que lo esto, y mi idea era, pero ¿cómo va a correr este papel por los cables? ¿Cómo se va a ir este papel por las líneas? Imagínense hasta dónde éramos de ignorantes. ¿Hasta dónde pensábamos de esa manera? Hoy no. Aleluya, yo les digo a algunos hermanos que somos de la misma edad. Cuando yo nací con los ojos cerrados. Pasaron algunos días para que pudiera abrir los ojos. Los niños de hoy nacen con los ojos abiertos. Y ya con el teléfono en la mano, ya le dan el teléfono para que se entretengan. ¡Aleluya! Entonces, las cosas son diferentes. Las cosas no son como eran antes. ¡Gloria a Dios! El proceso de antes no es como el proceso de hoy. Verdaderamente, hoy nosotros existimos por la pura misericordia de Dios. Caminamos por la pura misericordia de Dios. Nos conducimos por la pura misericordia de Dios. Entonces, es importante reconocer en nuestra vida todo este proceso. Cómo debemos de enseñarnos, cómo debemos de caminar, dejarnos guiar por aquellos que ya pasaron por ese camino. Por aquellos que ya crecieron, que ya dieron frutos, que ya dieron sus primeros pasos. Dejarnos guiar por ellos. No le podemos enseñar a alguien que ya es maestro. No podemos enseñarle a alguien que lo sabe todo. Necesitamos ser alumnos. Vernos como alumnos todo el tiempo y aprender de otros. ¡Aleluya! Vernos de esta manera. Vernos en esa realidad. Yo necesito de los demás. Yo tengo ya mis años. Ya corrí un tiempo en esta vida. Pero hay momentos que yo necesito de un consejo. Hay momentos que me siento confundido. Hay momentos que me siento atribulado. Hay momentos que no atino, no alcanzo a distinguir, a discernir qué decisión puedo tomar. Y acudo a alguien y le pido un consejo. ¡Aleluya! Y yo testifico, todavía estaba en mi país. Para los que me conocen, además de ser maestro de escuela, mi trabajo era la soldadura, hacía trabajos de soldadura, hice un trabajo por ahí de soldadura y la persona estaba en este país, pero allá estaba la pareja en El Salvador y terminé el trabajo y pues yo era soldador, no albañil, ¿verdad? Pero la persona quería que yo le terminara un trabajo de albañilería, le dije, no, disculpe, yo soy soldador, no soy albañil. Pues no le pago, pues no me pagó. Ay, lo tremendo es que yo había conseguido el material. Aquí es con la C, aquí es al crédito. En nuestro país es con la F. Yo lo había conseguido fiado. ¡Aleluya! Y lo debía. Esperanzaba que me iban a terminar de pagar para irlo a cancelar. Y no, pues no me pagaba. Y yo dije, pues no, yo voy a demandarla. Al juzgado me quedaba a 2 cuadras de donde vivía. Y dije, voy a ir al juzgado y le voy a poner una demanda para denunciarla. Pero antes de hacerlo, me acordé que tenía un pastor. ¡Aleluya! Y me acerqué al hermano pastor y le compartí la situación que estaba pasando. Y el hermano pastor me dice así en este tono, pero hermano Javier,
¿Y qué van a decir de la obra aquí en este pueblo? ¿Qué van a decir de la iglesia aquí en este pueblo? Cuando lo vean a usted en el juzgado, cuando usted esté acusando a esta persona, cuando lo vea la gente salir de ahí, del juzgado, ¿qué van a decir de la obra aquí en este lugar? Bastó y sobró lo que me dijo. Y le dije, gracias, hermano pastor, dejé aquello en paz y pues tuve que pagar de otro modo, ¿verdad? Que hacer las cosas diferentes. A los días llegó el dueño del trabajo, la persona con quien yo había hecho trato. Llegó a mi casa y me pagó, y además de pagarme, me dio un dinero extra. Pero ¿qué tal si yo hubiera demandado a la esposa? No me hubiera pagado, se hubiera molestado, vea, por la impaciencia mía. Pero Dios es bueno, Dios es fiel. Así es de que, hermano y amigo, en esta tarde, el mejor camino que nosotros debemos tomar, el mejor camino que nosotros debemos seguir para poder crecer en el Señor, es dejarnos enseñar, dejarnos guiar, saber escuchar, saber atender el consejo, saber escuchar la palabra, la que es para nosotros. La palabra toda es para nosotros, tomarla y hacerla nuestra. Aleluya. Así es de que en esta hermosa tarde ha sido un gran privilegio, el tiempo se me fue. No lo sentí, me quedé a medio camino, pero qué bendición poderte saludar en esta hermosa tarde y decirte que Cristo te ama y que yo también, por eso estoy aquí. Bendiciones, y si el Señor nos permite, nos vemos el próximo sábado. Que Dios te bendiga.

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Bueno, ahí teníamos ese lindo canto. Me llegó la tarde. Feliz tarde para todos. 5:11 p.m. en todo El Salvador, día sábado 1 de agosto. Qué gusto poderle acompañar en esta tarde preciosa. Vamos con este lindo canto, No te engañes, después del tema Puedo imaginarme.

Teníamos ese lindo canto en esta bella tarde cuando ya puntualizamos 5 de la tarde con 30 minutos. Bueno, tenemos este servicio social. El día de ayer desapareció en horas del mediodía el hermano Pastor Medrano, originario de Cantón Cacahuatalejo, distrito de San Francisco Gotera. Su familia solicita de su apoyo para poderlo localizar. Salió a negociar un ganado. Desde entonces no se sabe de él. Por favor, si usted tiene comunicación de él, puede llamar al número 72-37-59-89. Damos este lindo canto, Mil Razones. Después el canto de Mariolita, La Dulce Presencia. Bendiciones, feliz tarde para todos.

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